0: fue un acontecimiento que hizo temblar al reino. Y en esta historia aprendemos tantas riquezas aplicables a nuestras vidas espirituales, a nuestras vidas. Ay, tanto que pudiéramos hablar. Aleluya. Lo que puedes aprender aquí, entre tantas cosas, es que Dios es quien da la gracia. Dios es que te pone en lugares altos, no el hombre. Y como no el hombre que te puso en el lugar alto, tampoco puede bajarte de ahí. Como no fue el hombre que te promovió, tampoco puede hacer campaña para que tú pierdas la promoción. Si fue Dios que te plantó, no hay quien te quite de allí. Lo segundo que aprendemos es: no dejes tu relación con Dios por pruebas temporales. Escúchame que ya estoy terminando. No dejes tu relación con Dios por pruebas temporales. Cuando Daniel supo que había una ley contra él, él siguió relacionándose con Dios. Cuando tú dejas que los problemas del momento te hagan perder contacto con tu Dios, tú estás en verdaderos problemas. Pero si por encima de lo que te está sucediendo lees la Biblia todos los días, como de costumbre, como hacía Daniel, sigue orando como de costumbre, tus problemas no serán un problema, serán una forma de hacerte crecer y de ver la provisión de Dios a favor tuyo. Nunca dejes de relacionarte con Dios por los problemas, los malentendidos, los ataques o lo que estés experimentando. Tu relación con Dios continua es tan importante que nada en este mundo tiene más valor que tú relacionarte con Dios. Termino. Yo me preguntaba, ¿cómo podía dormir Daniel rodeado de leones? La mayoría de ustedes no dormirían, estarían pegados a una pared así. Pero Daniel encontró sueño en el pozo, rodeado de leones. Es como el apóstol Pedro logró dormir cuando sabían que Herodes lo quería, le iba a volar la cabeza al otro día. ¿Cómo Jesús puede dormir en medio de una tormenta? ¿Cómo? ¿Cómo es posible? ¿Cómo Daniel duerme roncando con leones rodeándolo? Leones que no entienden, que se mueven por instinto, animales. No está hablando de gente, está hablando de animales. Esos leones estaban hambrientos, tenían días, no lo alimentaban frecuentemente porque era uno de los juicios que tomaban ellos. Así que lo hacían pasar hambre. Así que esos tipos no respetaban. Aleluya. Es como una anécdota de alguien que estaba en la jungla, en desobediencia, y de pronto se encuentra con un león frente a frente. Y el hombre dice: Señor de los cielos, líbrame de este león para que no me coma. Y dice la anécdota que el león dijo: ¿terminaste? Sí, yo tengo 3 días en ayuno orando para que Dios me provee mi alimento. El león estaba ahí para comer. ¿Cómo? Pero no pudo, porque Dios envió un ángel que le cerró la boca a los leones. Y esa película que hacen los brasileños me encanta, porque cuando aparece ese ser iluminante es así y le cierra la boca. Wow. Eso Hollywood no le interesa promoverlo. Dios envió un ángel para cerrarle la boca a los leones. Esto te dice que ni Daniel ni tú están desamparados, que si tú eres fiel a Dios, siempre habrán ángeles que van a moverse a tu favor para darte la victoria. Pero yo me preguntaba y le decía: Señor, ¿cómo puede un hombre como Daniel dormir con leones? Yo creo que Daniel puso un león de almohada, la barriga, y se durmió. ¿Cómo puedes dormir rodeado de leones? Y esto lo recibí en mi espíritu. Daniel estaba consciente de la presencia de Dios. Cuando tú eres consciente de la presencia de Dios en tu vida, no te preocupa la presencia de nadie, sea hombre o demonio. Él era consciente de que habían leones, pero también era consciente de que Dios estaba en el pozo con él. A su nombre. Le preguntaron a un hombre muy usado, John Lay, ¿cuál era el secreto del poder milagroso que operaba en su ministerio? Y él dijo: siempre soy consciente de la presencia de Dios. Cuando estás consciente de que Él está aquí, no te atormenta las amenazas de otros ni de nada. Sé consciente de la existencia de Dios. Sigo paro. Era consciente de la presencia divina. Número dos, sus ojos veían otra realidad. Todos veían leones. Él veía algo más que un león. Él miraba leones, pero miraba al ángel de Dios. Y cuando tú logras ver a Dios contigo, no te atormenta la amenaza de la gente o de nadie contra ti. A su nombre. La pregunta es esta: ¿de dónde nace esa confianza? Porque el rey le dice: el Dios con quien tú confiaste te ha librado. Daniel confió en Dios rodeado de leones. A veces no nos podremos escapar de ser cercado de leonas que son más asesinas que los leones. A veces no podremos evitar ser rodeado de chismosos, de gente con rencor, con odio. Claro, son personas bajo influencia demoníaca. A veces no podremos evitar ser atacado en el empleo. No podemos evitar el ser tal vez criticado, perseguido. No podremos evitar que los brujos tiren brujería. A veces estaremos rodeados de leones. Pero lo que tampoco el diablo podrá evitar es que el ángel esté con nosotros. Termino. ¿De dónde nace esa fuerza, esa confianza en Dios de Daniel? ¿De dónde? Primero, de su relación con Dios. En ti confiaron los que conocieron tu nombre. Cuando te relacionas continuamente con la Biblia, con la palabra, con Dios, tú no lo ves, pero tu confianza, tu fe va incrementando cada vez más en el Dios que está leyendo. Cuando te relacionas con Dios, tienes confianza en Él, porque lo conoce. Número dos, sus experiencias sobrenaturales le decía que Dios podía librarlo de los leones. Había tenido experiencias maravillosas. Por eso es que no debe de conformarte con venir a la iglesia, sentarte allí, escuchar de la Biblia solo el domingo. Debe de buscar tu propio encuentro, tu propia esperanza con Dios, tu propia experiencia, perdón, con Dios. Debe de buscar tu propia experiencia. No debes de vivir de la experiencia de los demás. Que la experiencia de los demás te fortalezcan a buscar la tuya. Pero debe de tener un encuentro continuo, real. Cuando tiene una relación con Dios y cuando tiene experiencia con Dios, nadie te hará desistir. Tú no puedes resucitar a Moisés y decirle que dude de Dios. No hay forma de tú decirle a Moisés que Dios no tiene poder, porque él te va a decir: tú eres un loco. Yo lo vi abrir el Mar Rojo. Yo lo vi convertir mi palo, que yo duré meses caminando con ese palo. Yo lo vi que ese palo se convirtió en serpiente. Y yo vi la serpiente convertirse en palo otra vez. Yo vi pan caer del cielo. Yo escuché la voz de Dios que temblaba el Sinaí. ¿Cómo tú me diste que no tienes poder? No hay forma de tú hacer, el diablo no podía jamás hacer dudar a Moisés de la existencia del poder de Dios. Porque su experiencia diaria y a través de 40 años con Dios lo fortaleció como el marfil. Nadie podía moverlo de su fe en Dios. ¿Cómo le podía tú decir a Pedro que Jesús no tiene poder si él caminó sobre las aguas con Jesús? Tú resucitas a Pedro y le dices: Pedro, Cristo no tiene poder. Y él te dice: tiene tanto poder que hizo que mi sombra sanara. ¿Cómo tú le vas a decir a Pablo que Dios no existe? Él te va a decir: me tumbó del burro, del caballo, del camello, y me digo: yo soy Pablo. Pero que eso fue una imaginación. Pero cuando Tico se cayó de la tercera planta, cayó reventado, yo lo abracé y resucitó. Tiene que buscar experiencia. No puede ser un cristiano que solo dependa de la experiencia de otro. Es el problema. A veces somos como esos niños que solo nos alimentamos de la tetera cuando la mamá no la da. Eso por un tiempo te va a funcionar, pero hay momentos en que tú debes de tomar la decisión de tú irte a un lugar a sola y comenzar a buscar a Dios. Tu experiencia. Nadie puede decirme a mí que Dios no hace milagro. No hay forma. Pueden levantarse todos, pueden hablar, pueden decir que son falsos, que no existen. Yo he visto con mis ojos milagros inexplicables. Un día yo vi un ángel envuelto en una aurora, en una luz azul, que entró a donde estaban orando. Eso fue impresionante. Es decir, mis 30 años sirviéndole a Dios, es imposible yo dudar del poder de Dios. Necesita tener experiencia con Dios. Búscala. Y quiero terminar con esto mientras el coro se pone de pie, me ayuda. Quiero decirle lo siguiente: no importa dónde el diablo logró meterte, la gente que el diablo logró usar, lo que Satanás hizo, yo te quiero decir algo: que donde quieras que tú estés, no estarás sola ni solo ni desamparado. La Biblia, y eso me gusta, porque cuando le dice Darío: ¿qué pasó, Daniel, contigo? ¿Cómo te libraste de los leones? Me dijo: uno de los millones de ángeles que él tiene mandó uno, y ese le cerró. O sea, el ángel, no fue que los leones perdieron el hambre ni que perdieron el deseo de comer. Fue que le cerraron la boca. Ellos seguían, pero no podían comer. Tenían el deseo de comer, pero le cerraron la boca. Satanás se va a quedar con el deseo de destruirte, pero no podrá. No podrá. Porque la Biblia dice que el ángel de Jehová campa alrededor de lo que le temen. Se quedarán con la gana. Hay gente bajo influencia demoníacas que se han quedado con el deseo de verte en el suelo. Y dicen: de esta, yo lo he escuchado conmigo, yo lo he escuchado, son bárbaros. De esta no se para más. Ellos dicen, ¿cómo salió de esa? No, yo no salí. El ángel me sacó. Hay gente que están bajo influencias que ellos hasta han colaborado con otros para ver tu destrucción. Hoy en día dicen, todavía está vivo, vivo y con más poder. Yo quiero que sepas y llévatelo en el corazón. Tal vez en tu humanidad, en tu limitación de visión espiritual, tú te ves sola, te peinas, estás sola, va al baño, estás sola, a veces manejas sola, y eso te hace creer que siempre estás sola. Pero ¿qué tal si te diría que hasta en el baño hay un ángel con espada? No estás sola, no estás solo. Él envió su ángel y él le tapará la boca a los leones. Déjalo que rugan, que Jehová lo va a poner ronco. Déjalo que rugan, que Jehová le va a cerrar la boca a los leones. Y este es mi mensaje: Dios cerrará la boca de los leones.
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2: Cuando tú vas a una iglesia que solo te llenan de lo que no debe de hacer, tú te prejuicias hasta con tus hijos. Pero cuando tú te llenas de lo que debe de hacer, entonces va cambiando. Entonces Pablo dice: no obstante, de hombre interior se renueva. Entonces Pablo trabajaba para renovar el hombre de adentro. Pablo invertía tiempo en alimentar al hombre de adentro. Y al invertir y alimentar y fortalecer al de adentro, el de adentro esclavizaba al de afuera. El de adentro golpeaba al de afuera. Por eso él dice: el ocuparse de la carne es muerte, pero el ocuparse del espíritu es vida, es libertad. Es la que rompe el yugo de la carne. Cuando te ocupa, cuando invierte tiempo en el de adentro, no tiene tiempo para el de afuera. ¿Alguien puede alabar a Dios? Entonces sigo leyendo. Pablo dice: cada día se va renovando, pero no se va a renovar solo. La Biblia dice que abunde la palabra en ustedes. Medita en ella de día y de noche. Ponla delante de tus ojos. Aleluya. Aleluya. Aleluya. Mire, yo le voy a leer un verso muy importante. A ver si lo encuentro aquí. Que impactó mi vida. Y es Proverbio. Ponlo ahí, por favor, Proverbio 4:20. Mira lo que dice Proverbio 4:20 al 22. Hijo mío, está atento a qué. A mis. Inclina a qué. A mis razones. No se aparten de tus. De tus. Guárdala en medio de él. Porque son qué. A quién. Y medicina tu cuerpo. Aguante ahí. Ahora déjeme leérsela yo al paso. Hijo mío, está atento. Oído. Inclina tu oído. No se aparte de tus ojos. Enfoque. Si solo miras su palabra, el mundo para ti es invisible. Una vez que miras su palabra, pone tus ojos en su palabra, entonces tu corazón se llena de su palabra. Cuando tu oído y tus ojos están en su palabra, tu corazón es la tierra donde abunda la semilla de la palabra de Dios. Pero el punto que yo quería señalar era que dice: pon tus ojos ¿en dónde? En ella. Donde estén tus ojos estará tu fuerza, estará tu tiempo, estará tu mente. La religión te predica cada domingo lo que no debe de hacer, pero no te enseña qué debe de hacer. Entonces se renueva tu hombre interior. Tu trabajo más elevado es mantener renovando tu ser interior, que fue creado en Cristo Jesús el día que tú viniste a los pies de Cristo, que fue un espíritu renovado, nuevo en tu interior. Entonces el apóstol Pablo dice esto: porque esta leve tribulación momentánea produce en nosotros cada vez más excelente y eterno peso de gloria. Pablo comienza diciéndote: no desmaye, renuévate, no permita que la tribulación seque tu interior. No te detengas por lo que estás viviendo, porque esta leve tribulación que te quiere detener, tú puedes usarla para que te ayude a avanzar. Este proceso en el que tú estás experimentando tiene dos formas de mirarlo: o te deja destruir por él, o lo usa como escalón, o lo usa como pretexto para escribir el próximo libro. Alguien tiene que alabar a Dios. Y Pablo dice: no desmayen, renuévense. Antes de hablar de tribulación, él dice: no desmayen, renuévense. No se enfoquen en el exterior, enfóquense en su interior. Porque esta leve tribulación, si ustedes no desmayan, alaba a los que viven. Si no desmayan, si renuevan su hombre interior, si no se enfocan en su hombre exterior, esta leve tribulación es momentánea y producirá en ustedes eterno peso de gloria. Para la gente que no desmaya, para la gente que se concentra no en el exterior, sino en el interior, para la gente que se renueva cada día, las tribulaciones son portales para ver más gloria. Son portales para ver más gloria. Habrá alguien que alaba la gloria de Dios. Hay cristiano es hecho pedazo porque están enfocados en los pedazos. Hay cristiano en problema porque están enfocados en el problema. Hay cristiano atribulado porque están enfocados en la tribulación. Pero Pablo dice: no se enfoquen en el exterior, alimenten el interior, porque el exterior se desgasta, el interior va creciendo. Hay alguien que no va a desmayar aquí. Hay alguien que no va a desmayar. Y luego dice Pablo, recatará más, ojalice, no mirando.

Pero que me odian, eso es temporal. Pero que me critican, eso es temporal. Que hay un nuevo canal en contra de mí, eso es temporal. Eso es lo que quiere el diablo, que yo me hunda como se hundió Pedro por desenfocarse del maestro. Pablo dice: no mirando las cosas que se ven.

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el que carezca de la unción carecerá de éxito en Dios y de tener efectividad. La unción en el Antiguo Testamento era un complemento de diferentes ingredientes que complementaban un aceite especial y le llamaban el aceite de la Santa Unción. Este aceite era utilizado en los utensilios sagrados y santos del tabernáculo y también para ungir a los que iban a ministrar en el tabernáculo. También se usaba para ungir a los reyes, a los profetas, a los escogidos, a los señalados por Dios. Esto era una marca, esto era una separación que hacía Dios al ungir con aceite santo. Dios mismo dijo que este aceite no podía tener réplica, no podía inventarse ni tener imitación. Tenía que ser original, como Él lo había decretado, lo había revelado. Era la unción que simbolizaba la unción del Espíritu Santo. Hoy en día la Biblia habla en Hechos 10 y dice, verso 38, que a Jesús no lo ungieron con aceite. A Jesús no lo ungieron como David, no lo ungieron como los reyes ni los profetas, lo ungieron con el Espíritu Santo. Así que el aceite simboliza el derramamiento del Espíritu Santo. Ahora, cuando tú ves y lees las escrituras de todos los patriarcas, profetas, reyes que fueron efectivos, que trastornaron, que avanzaron, que lograron cosas en Dios, que Dios lo utilizó para trastornar, para establecer, para arrancar, para remover, todos tuvieron que tener la unción. Sin ese toque, sin esa unción, no podían ser efectivos. Sansón necesitaba la unción del Espíritu de Dios que se manifestaba como fuerza. Es un tremendo ejemplo Sansón que algún día lo vamos a compartir. Hay mucha riqueza en la historia de Sansón. Por ejemplo, Sansón, el hombre más fuerte, fue vencido por lo más débil. La palabra Dalila significa, hablando en dominicano, enclenque, alguien débil, alguien flojo, alguien vil. Y lo más fuerte fue vencido por lo más débil. Sin embargo, Dios no pierde. Dios utilizó la debilidad en Sansón para traer gran victoria a Israel. Usted puede entender eso. Es incomprensible, pero deje a Dios tranquilo que haga lo que Él quiera. Porque Él sabe lo que hace. Bueno, la caída de Sansón no fue de la noche a la mañana. Sansón cometió varias cosas que poco a poco, nadie cae así. Es poquito a poquito, poquito a poquito, poquito a poquito. Sansón tocó cosas inmundas que un nazareno no podía tocarla. Hizo cosas que lo fueron desconectando. Pero bueno, necesitó la unción para poder tener victoria, como cada profeta necesita la unción para poder tener visiones. Por ejemplo, hoy quiero señalar dos personajes. Primero a David. Cuando Dios escoge a David, ustedes todos han oído sus historias de el rey, el patriarca David. David no era conocido en Israel como guerrero, era conocido como el adorador, el dulce cantor. Ese era el título inicial que tenía David, el que cantaba, el que adoraba, el que alababa a Dios, el que danzaba delante de la presencia de Dios. Y Dios escoge a David para sustituir a Saúl, el hombre que no obedecía a Dios. Y es bien temible esto, porque el profeta Samuel le dice: si tú hubieras obedecido, tu reino hoy hubiera sido establecido para siempre, para ti y para tu generación. Así que Saúl echó a perder el propósito que Dios tenía con él. Amén. Ahora, Dios escoge a David, el cual tiene victoria donde quiera que va, derrota a todos los enemigos, prospera, el reino crece,
el reinado de David, mientras se mantenía en Dios, era en abundancia, en riqueza, en poder, en gloria. Era efectivo, todo lo que emprendía era sabio, era un profeta también. Es decir, que Dios levantó a David y le hizo inquebrantable. Y esto tú lo puedes leer más precisamente en el Salmo 89. Ahí describe todo lo que Dios dijo.

y mi mano estará siempre con él, y mi brazo también lo fortalecerá. Nadie puede disfrutar de la mano de Dios en su vida si no está ungido primero por Dios. Y en estos versos pequeños tú puedes ver que la importancia de estar ungido por el Espíritu de Dios. Dios ungió a David antes de llevarlo al reinado y antes de llevarlo a la guerra, antes de posicionarlo, antes de pelear con Goliat, antes de tener corona, antes de ser quien era, primero fue ungido. Amén. Y esa parte que dice: allí a mi siervo David lo ungí y mi mano está sobre él. La mano de Dios representa dominio, poder, riqueza, expansión, milagros, maravillas, señales, prodigio, cosas raras, inexplicables, puertas que se abren, estadios que se llenan, gracia por todos lados. Eso representa la mano de Dios. Pero dice aquí: lo ungí y después extendí mi mano. No puede venir poder, gloria, milagro, expansión, estadio, crecimiento, poder de Dios, maravilla, si primero no está la unción. La unción es la que trae todas estas cosas. ¿Cuánto alaban a Dios? Yo creo que Dios va a extender su mano sobre alguien, y creo que alguien va a salir de aquí una vez más ungido por el Espíritu de Dios. Amén. La Biblia dice en el Salmo: derrama sobre mí aceite fresco, úngeme y dame fuerza de búfalo. La unción debe de ser continua, constante. ¿Cuántos quieren ser un David en este tiempo? ¿Cuántos quieren ser ungidos por Dios y que la mano de Dios esté sobre su vida? Hoy hay miles de ministerios que quieren crecer, prosperar en su propia fuerza. David no hizo lo que hizo en su propia fuerza. Es clara la Biblia. La Biblia lo esclarece. Dice: desde aquel día que Samuel ungió con aceite, el Espíritu de Dios vino sobre David. De ahí David cantó mejor. De ahí David venció leones. Desde ahí la vida de David cambió, desde cuando vino el Espíritu de Dios. Y este ejemplo lo encontramos. Este patrón de Dios sigue en todo, en toda la Biblia. Y vino el Espíritu de Dios sobre Saúl y danzó y profetizó. Y vino sobre David y mató oso, y mató leones, y mató a Goliat. Y su reino venció y se levantó y tuvo dimensiones. Ese mismo patrón sigue en Hechos, sigue en el libro de Lucas capítulo 4. Y vino el Espíritu sobre Jesús y lo llevó al desierto, y bajó del desierto en el poder que caminaba David. Lo único que la unción de Cristo tiene un propósito a la de David. La de David era para vencer a Goliat, para pelear batalla. La de Cristo era levantar a los muertos, echar fuera demonios, sanar a los enfermos. Alguien puede alabar a Dios. Y esa es la unción que se quedó, alábalo, esa es la unción que se quedó en la iglesia, porque es la misma unción que sigue a los discípulos y a los apóstoles. Sigo. Usted tuve ese mismo patrón en la Biblia. Después de la unción vienen las cosas. Por eso en Hechos 2:1-8 le dijo: quedaos en Jerusalén hasta que reciban lo que vino sobre David, hasta que reciban lo que vino sobre Eliseo, lo que tenía Elías, lo que tenía Jehú, que tenía una unción para vencer, lo que tenía Sansón, la unción de fuerza. Viene una unción sobre ustedes, pero la de ustedes para levantar muertos, para hacer que donde no hay hueso aparezcan huesos. Espérenla hasta que sea sobre ustedes el Espíritu de Dios, y ellos le esperan.

3000 caen de rodillas. Y comenzaron los milagros, y comenzaron las señales, y comenzó la sombra de Pedro a hacer estrago. Satanás le tenía más miedo a la sombra de Pedro que a muchos apóstoles de hoy. Lo dejo aquí o lo paro. Dios tenga piedad. Ahora todo es título. Ahora gente que todavía no sabe ni lavarse bien la cara ya son apóstoles. Oye, el diablo está de su cuenta, porque hay tanto título pero hay tan poca demostración. El diablo y los demonios, las enfermedades.

padres les tenían más miedo a la sombra de Pedro que a muchos apóstoles de esta generación. Pero gloria a Dios que en esta hora se abre un portal para identificar la gente que va a caminar en esa nueva dimensión. Entonces tú, un patrón que tú lo ves. En el libro de los Hechos 10:38 dice, fue ungido. Entonces cuando Jesús es llevado del Jordán al desierto, dice, fue lleno del Espíritu de Dios. Y luego, ¿qué pasó? Bajó en el poder. Lo que pasó con Isaías, lo que pasó con Jeremías, lo que pasó con todo y lo que pasará contigo. Primero tienes que ser ungido para que luego sea efectivo, para que luego sea funcional. En cualquier área donde fuiste llamado, si no estás ungido, no va a caminar. Entonces hay mucho ministerio queriendo prosperar, crecer, hacer cosas a través de su propia fuerza. No han entendido que sin unción no se puede. Dejemos a David, porque es demasiado hablar de David, pero dejémoslo a un lado. David, toca este punto último. David dice, lo ungí con mi santa unción. Así lo le digo, mi siervo ungido. Entonces lo ungió para sujetar naciones. Tiene que tener la unción y luego tiene que saber el propósito de la unción que se te ha otorgado. Porque tú no puedes meter a Sansón en el lugar santo ni pedirle que se vista como Aarón. Tampoco puedes decirle a Aarón que vaya a pelear con los filisteos, porque esa, para eso no fue la unción de él. Por eso es que los sacerdotes iban con su unción y los guerreros iban también al frente. Los sacerdotes normalmente no peleaban. Eso era Samuel, que era un tipo tridimensional, que tenía triple unción, que agarró al rey de Amalek y lo destruyó. Porque ya Samuel era profeta, era sacerdote, era vidente, era juez. O sea, ya son otras dimensiones. A su nombre. A su nombre. Ahora hablemos de Samuel. Ya sabemos que la efectividad que tenía David era por causa de la unción, y la efectividad que tú podrás tener será por causa de la unción, de estar ungido. Miles de ministerios están secándose tratando de hacerlo con su fuerza, y por eso no lo logran. Cuando Dios unge a Samuel, no lo ungió para una temporada. Dios no te unge por 3 días. Dios te unge para siempre. Elías se fue envuelto en fuego. Eliseo murió profetizando. Jesús murió venciendo al diablo, venciendo el pecado, y resucitó en gloria. ¿Alguien puede alabar a Dios? Esteban muere mirando visiones, ungido. La unción es para siempre. Pero el detalle es que la perdemos a veces, porque nos descuidamos. En el libro de Samuel, capítulo 1, verso, capítulo 2, 1 Samuel 2, 35 dice: y yo me suscitaré un sacerdote fiel que haga conforme a mi corazón y a mi alma. Este fue un vidente que llegó a donde estaba Elí, un vidente sin nombre, de esa persona que Dios no le interesa promover el nombre de ellos, ni yo tampoco le interesa que se lo promuevan. Este vidente llega y le dice a Elí: tú serás quitado del sacerdocio, lo que Dios juró a Aarón de que nunca faltaría de sus hijos sacerdote, eso se va a romper hoy. Y de hecho Abiatar fue el último, uno de los últimos, y Salomón lo quitó para que, y dice así, para que se cumpliera la palabra del profeta desconocido que había dicho Jehová. Entonces Dios lo remueve al sacerdote por muchas causas que hoy no tengo el tiempo para hablar. Quiero centrarme en Samuel, no en los caídos. Samuel viene en respuesta de Dios como su sacerdote y como su profeta. Pero fíjate lo que dice: yo me levantaré un sacerdote fiel, porque tú no eres fiel, que camine conforme a mi corazón y a mi alma, y yo le edificaré a él casa firme.
y andará él delante de mi ungido todos los días. La historia de Samuel es muy conmovedora, como él llega. Samuel llega a la existencia humana en respuesta a la oración de una madre. Ana era una estéril que no concebía, no daba luz, no daba hijo. Y ella va delante de Dios, pero antes que Ana llegue, antes que sea estéril, ya Dios dijo que iba a traer un hombre fiel. Así que Dios escoge a Ana sabiendo Dios que no puede, porque a Dios no le importa que no puede. Dios no está esperando que tú puedas para él hacerlo. Dios está esperando que reconozca que tu fuerza no puede, para que entonces lo haga la fuerza de él. Y ella va delante de Dios, muy conocida por usted de la historia, y le ora a Dios para que le dé un hijo, para que corte la esterilidad de su vida. Y en respuesta a esa oración viene Samuel. Ella le creyó a Dios que Dios podía cambiar su situación. Se veía difícil, se veía imposible. Los testes, los test que vivió, la medicina que ingirió tratando de abrir su matriz, no funcionaron. Ella aplicó la que nunca falla: la fe y la oración. Ella creyó que la oración cambia las cosas. Dios siempre estará dispuesto a responder a la oración. ¿Alguien puede alabar a Dios? Ahora, cuando nace Samuel, extrañamente ella decide que lo que vino de Dios tiene que volver a Dios, y se lo dedica a Dios. En vez de quedarse con su hijo, ella se lo dedica a Dios. ¿De dónde le nace a Ana despegarse una madre sentimentalmente de su hijo? Porque Dios había dicho que iba a levantar a alguien, y ese alguien era Samuel. Si Samuel se queda con Ana, no llega a ser quien era en el templo de Dios. Hay cosas que si te quedas con ellas no van a funcionar. Tienen que ser puestas en el altar, dedicada a Dios. Alguien alabe a Dios. Y ella lo ofrece a Dios. Dios no se lo pide, ella lo ofrece a Dios. Cuando Ana ofreció a su hijo Samuel a Jehová, ella dijo esto. Eso está en capítulo 1, verso 27. Por este niño oraba, y Jehová me lo ha pedido, por este niño oraba, y Jehová me dio lo que pedí. Escúchame, lo que yo pedí, eso yo recibí. Tú no puedes pretender recibir lo que no estás creyendo y estás pidiendo. Dice pues, ahora lo dedico también a Jehová. Se lo dedica a Dios. La palabra dedicar significa literalmente transferir. Ella lo transfirió a Jehová. Por esto dijo: todos los días que viva, él será de Jehová. Alguien tiene que alabar a Dios. Él será de Jehová. Se lo transfirió. Le dijo: era mío, tú me lo diste, pero yo hoy te lo transfiero. Como cuando tú tomas tu cuenta bancaria y le transfieres a la iglesia Casa de Dios $100,000. Sigo paro. Cuando tú tomas $2 y se lo transfieres a alguien, eso hizo ella. Dejó de ser de ella para que sea de Jehová. Alguien alabe a Dios. Y cuando Dios vio que se lo transfirieron, dijo: desde hoy estará ungido, desde hoy estará protegido, desde hoy es mío. Alguien alabe a Dios. ¿Cuántos son de Dios? Nosotros fuimos dedicados al Señor de los cielos. Antes le pertenecíamos al diablo, al pecado y al mundo. Pero Cristo nos pagó, nos compró, nos limpió y nos transfirió de las tinieblas a la luz. Y ahora somos del Dios, somos del Padre. Sigo paro. Diga, alguien lo transfirió. Samuel
anduvo ungido todo el tiempo. Wow. En Samuel nunca hubo un bajón. Samuel nunca dejó de ver. Samuel nunca dejó de oír. Samuel nunca dejó de percibir. Samuel nunca le faltó palabra. Por eso es que la iglesia necesita ser reevangelizada. Porque hay un montón de personas que le está faltando la palabra, que ya no ven, que ya no perciben, porque han perdido esa unción y hay que recuperarla. Samuel estuvo ungido todo el tiempo hasta que murió, se fue con Cristo, con el Señor. Samuel estaba tan ungido que hablaba y los elementos le obedecían. En una ocasión dijo: juzgue Dios y atestigue el cielo si yo le he tomado un asno a ustedes, que Dios sea mi testigo. Y dice que Dios tronó y trajo relámpagos. Israel dijo: verdaderamente tú eres un profeta. Siempre estuvo ungido. Te imagino una vida siempre ungida. Te imagino una vida siempre de milagros, de proezas y de señales. ¿Cuál es la clave para mantenerse siempre ungido? Número uno, manteniéndose a donde Dios te mandó y dedicado a lo que Dios te llamó. Si tú ves, el apóstol Pedro siempre estaba ungido. Pedro, incluso Pedro, se tomaba una fiesta para dormir media hora y esperar la comida, y como quiera seguía viendo. O sea, no escapaba, no querían escapar tampoco de la atmósfera continua. Yo he estado estudiando ese fenómeno y voy a comenzar a trabajar conmigo también. Porque de alguna forma hay algo como un clip, como que te separa de lo que tú estabas viviendo la semana pasada. Y hay que mantenerse dedicado a aquello que Dios te llamó. Le sigo, le paro. Pedro estaba ungido todo el tiempo, igual que Samuel. Percibían todo el tiempo, eran videntes de Dios. Dios se enojaba, se sentía mal, y Samuel lo sabía. Por eso es que cuando Saúl hace lo que quiere, Samuel oye que Dios se queja y dice: me ha pesado haberlo puesto como rey a este muchacho. Ahora, ¿dónde está la clave de este hombre ungido todo el tiempo? Dice: yo me suscitaré, yo me levantaré, suscitaré un sacerdote fiel que haga conforme a mi corazón y a mi alma, y yo le edificaré casa firme, y él andará ungido todos los días. Cinco cosas, seis cosas fáciles. Primero, yo lo levantaré. No puedes ser elevado por ti mismo. Tiene que ser elevado por él, por causa de su propósito. Samuel no se escogió, fue escogido. Yo lo levantaré. Segundo, fiel. Será fiel a mí y no a sus hijos. Por eso es que aunque sus hijos no estaban correctos, no jugaban en el templo con la cosa de Dios. Lo de Lid, sí. Entonces Dios dice: él será fiel. La unción permanece sobre gente fieles a Dios y al llamado. Número tres, caminará para agradarme. Porque dice: hará conforme a mi alma y conforme a mi corazón. Este joven Samuel no vivirá para él, sino para mí. Vivirá a buscar agradarme en cada palabra, en cada acción, en cada cosa que haga. El vivir agradando a Dios nos mantiene bajo la presencia de Dios. El detalle de muchos de nosotros es que emprendemos nuestros propios caminos, tomamos nuestras propias decisiones, somos jueces de nosotros mismos y no consultamos a Dios. Vivir una vida como Samuel es una vida que le agrade todo el tiempo a Dios. Hay que caminar en agrado. Este es mi hijo amado, en el cual yo tengo complacencia. Dile a alguien: tienes que ser fiel. Míralo, si se está durmiendo, bofetéalo. Tiene que ser fiel.
Dile, tienes que ser fiel. Número 4, edificado por Dios. Dios mismo dijo: edificaré casa firme. Yo lo voy a edificar, yo lo voy a establecer. Él será estabilizado por mí, no por su recurso. Número 5, ungido todos los días. Si no puedes estar ungido diario, pues no podrá hacer funcionar continuamente. La unción, y aquí entro, es para todos los días. Orar en lenguas diario. Puedes ver visiones diarios, así le place a Dios. Pero puedes recibir continuamente algo de Dios. La unción que Dios le dio a Samuel no era temporal, era para siempre. No era momentánea, era continua. El fuego del altar no se apagará, sino que arderá continuamente. Dios te liberó para que continuamente sea libre. Dios te va a ungir para que continuamente esté ungido. En una ocasión Dios me habló de cómo crecer. Yo le dije hace más de 10, casi 13, 15 años, estando predicando en Liberar Kansas hace mucho, yo le dije a Dios: Dios, ¿qué hago para que la iglesia crezca, para que este ministerio se expanda, alcanzar gente? Y yo oí a Dios que me dijo: simplemente mantente ungido. Mantente ungido y las cosas van a estar fluyendo. Mantente ungido y los milagros serán continuos. Mantente ungido y los sueños, las visiones y el avance será continuo. Alguien alabe a Dios. Me dijo: mantente ungido. No me dijo que buscara la unción, ya yo la tenía. Él me dijo: ahora manténla ungida y aliméntala. El detalle es que a veces no mantenemos la unción, el fuego en nuestros corazones. Dile a alguien: mantente ungido. Esa palabra que Dios me dio me cambió para siempre. En poca palabra, Dios me decía: es tu responsabilidad de mantenerte ungido, no es la mía. Por eso Pablo dice a Timoteo: aviva tú el fuego. Por eso los sacerdotes llevaban leña cada mañana, porque hay una responsabilidad que es tuya, que te pertenece, que eres tú que debe de tomar la decisión de abrir tu Biblia empolvada y leerla, de doblar tu rodilla, invocar y buscar a Dios. Mantente ungido y tus depresiones se van a escapar de ti. ¿Cómo te mantienes ungido? Hay cientos de razones y cientos de puntos que te mantienen ungido. Yo te voy a señalar unos cuantos. Mantenerse ungido es manteniendo una vida continua de oración. La oración mantiene la unción. La oración mantiene la unción. La oración te mantiene sensible a la unción del Espíritu Santo. La oración en tu vida bloquea los sentimientos humanos y se abre los sentidos espirituales. Dile a alguien: mantente orando. Número 2, voy rápido. Cuida la unción. Cuida ese toque, ese golpe que te dio Dios, ese fuego, esa alegría, ese gozo, esa pasión. Cuida la unción. No dejes que te la contaminen. Porque la unción puede ser contaminada de diferentes formas. Cuida la unción, no dejes que la contaminen. Cuida lo que ves, cuide lo que habla, cuida lo que oyes. En el libro de Mateo, de Lucas 10, dice: Jesús envió a la gente de dos en dos y lo envió a hacer milagros, sanidades y cosas hermosas. Pero la primera advertencia fue: no hablen por el camino. Mira dos cosas impactantes: no lleven cargas. El ungido no puede estar cargado. Cuando
Dios te envía a hacer algo, no te cargue con nadie, ni cargue a nadie. Hay gente que hoy no fluye porque viven cargando gente. Quieren ser papá y mamá de lo que no deben de ser. Y lo que viven es echándose problemas encima, sentimentalmente y emocionalmente. Y después tanto hecho añico porque viven cargando cosas. El ungido no debe de cargarse. El ungido debe de orar, pero no cargarse emocionalmente con problemas de nadie. El ungido lleva los problemas de los demás a Dios, no a él. No a él, no a ella. Sigo paro. Él le dijo: cuando vayan por el camino, no lleven dos túnicas, no lleven esto, no lleven lo otro. Tres puntos: no se carguen. Número uno, anden en una forma que dependan de mí. Por eso no lleven doble cosa. Lleven la que necesitan. Y la que van a necesitar, créanla que yo la voy a suplir. Eso es caminar dependiendo de Él. Los ungidos dependen de Dios todo el tiempo. Para que la unción se mantenga fluyendo, tú tienes que mantenerte descargado y dependiente de Dios. Dependiendo de Él. ¿Qué voy, Señor? Yo me sé todos los institutos, pero ¿cuál es el mensaje de hoy? Revélame, ¿qué es lo que voy a predicar? Ya yo estudié toda la universidad, pero háblame, ¿cuál es el mensaje? Dependiente de Él. No haga bosquejo, no haga bosquejo basado a lo que escuchó de Pepa, basado al problema que vio. Haga bosquejo de acuerdo a como el Espíritu Santo le revele. Dependiente. Si hay algo que va a mantener la unción, es la dependencia total del Espíritu Santo de Dios. ¿Hay alguien que pueda alabar a Dios? Sigo paro. Literalmente yo he visto que la unción se detiene cuando comenzamos a depender de nuestra sabiduría y de nuestra fuerza y de nuestro conocimiento. Cuando decimos yo me sé la A, la C, la Z, la universidad y ta, ta, ta, ta, ta. Yo puedo pararme aquí y predicar porque ya yo estudié todo eso. Eso corta la unción. Eso corta el fluir. Dios le dice: vayan por el camino.

conforme a sus riquezas en gloria. Hay alguien que dice aleluya. Hay alguien que dice gloria a Dios. Y tercero, le dice: no saluden. Esto es feo humanamente hablando. Es feo humanamente hablando. Pero él lo dijo: no saluden a nadie. ¿Por qué? Tú no puedes entrar en contacto en el camino con gente que no ve lo que tú estás viendo, que no oye lo que tú estás viendo. Yo no puedo predicar aquí si el coro no está de acuerdo conmigo. No compaginamos, no funciona. Debe de haber una misma visión, una unidad. Yo no puedo trabajar con un líder que no ve lo que yo veo, que es lo que vive viendo esto, errores de todo el mundo. No, yo no puedo trabajar. Me ha tocado reunirme con líderes que siempre ven los errores de todo el mundo menos el de ellos. Entonces ese tipo de gente no te deja fluir en la unción del Espíritu Santo, porque te carga de cosas que tú no necesitas cargarte. Alaba lo que vive. Entonces es feo y es raro, pero él lo dijo: no saluden por el camino, no entren en conversación con gente que no enriquezca tu visión. Usted se me fue. No hable con gente, conversaciones que no enriquezca tu visión, que no le dé riqueza a lo que tú recibiste, a la visión, al don de Dios. Entonces digo: no saluden por el camino, no saluden a nadie. Entonces eso es cuidar también la unción. Cuando tú entres en contacto con personas que pueden contaminar la unción. Ahora escucha esto: no te cargues, depende de él, y no entre en contacto con personas que no ven lo que ve, no oye lo que tú oyes y no le interesa lo que a ti te interesa. Tú puedes predicarle, pero cuando tú estés en misión, tú debes de cuidar eso. Digo, y a nadie saludéis por el camino. En cualquier casa donde entréis, oigan bien, primeramente decir: paz, shalom, paz sea a esta casa. Y si hubiera allí algún hijo de paz, vuestra paz reposará sobre él. Si no, se volverá a vosotros. Y posá en aquella misma casa, comiendo y bebiendo lo que os den. El ungido no exige tanto. El ungido tiene cuidado de Dios, sabe que Dios lo cuida, porque el obrero será digno de su salario. Dice: no os paséis de esta casa en casa en casa. Tanta explicación, pero no hay tiempo. En cualquier ciudad donde entréis y os reciban, comed lo que os pongan delante. Salen a los enfermos que en esta ciudad haya, y decirle: se ha acercado a vosotros el reino de los cielos. La unción que tú tienes se manifiesta a donde la reciben. ¿Cómo mantienes la unción? Yendo a donde la anhelan. Cuando va Olirea o va a personas que no reciben lo que tú cargas, tú estás perdiendo tu tiempo. La unción no se manifestará con ellos. Tú no la vas a sentir. Tú debes de ir, como dijo alguien, donde tú eres celebrado, no soportado. Entonces tú no puedes tratar de convencer gente que no quiere ser convencido por lo que tú cargas. Entonces dice: quédense en la ciudad donde lo recibieron, en la casa que son dignos, lo reciban, la paz allí. Y en ese lugar a donde lo reciben con agrado, a donde creen en lo que ustedes tienen, ahí sanen, ahí echen fuera el demonio, ahí hagan milagros. ¿Por qué? Porque ahí lo recibieron, ahí creen en lo que ustedes cargan, ahí están hambrientos de lo que ustedes ¿qué? Tienen. Entonces la unción se contamina y se le corta el fluir cuando tú vas a lugares donde no la anhelan ni le interesa. Yo he ido a iglesia años atrás donde me arrepiento de haber ido.
Porque fueron iglesia donde nunca le interesó la unción que Dios depositó en mi vida. Sus ofrendas es un peso recibírsela, porque tú sientes cómo rechazan lo que tú cargas. Por eso hoy en día, antes de yo ir, yo oro. Voy, no voy. ¿Tienen hambre de esto? No, no le interesa. Lo que le interesa es que tú vayas para que se le llene el lugar. Y ya. Ah, bueno, que lo llene él. Debes de ir a donde anhelan el don profético que tienes, donde anhelan la unción de adoradora que tiene, eso que Dios te ha dado. Una ocasión yo estaba en un país hace como 4 o 5 años, y no voy a mencionar el nombre porque se ofenden. Estaba en un país, en una iglesia muy grande, casi 4,000, 5,000 personas. Eso hace como 4 años, 5 años atrás. Y yo empujé y empujé y empujé, y casi nada sucede. Sucedió. Me fui al otro día a una iglesia, creo que la misma tarde, una iglesia pequeña, pequeña, pero que cuando entré estaban que gritaban por la unción. Yo sentía al judío moviéndose allí. Yo sentía ángeles que se movían y vimos cosas tremendas. Yo dije, wow, en esta iglesia que habían casi 4,000, perdí mi tiempo porque no tienen hambre de eso. Los que tienen hambre de vanidad, de grandeza, de que vean todos sus miembros, de cosas disparatosas y materialistas, secos. Pero estos pequeños tenían una hambre y ahora están creciendo más que estos. Porque donde hay hambre de Dios, hay crecimiento por medio de Dios. So, Jesús le dijo, en esa ciudad donde lo reciben, donde le creen, donde creen que yo los envié, donde dicen paz, que tú dices paz, dicen paz. No que tú dices paz, dicen, no, no sé, varón, hay una batalla. Es el detalle. Cuando tú llegas a lugares que contradicen lo que Dios te dijo que dijera. Él le dijo, no entren a lugares que no tengan la paz que ustedes tienen. Ustedes entren a donde tengan la misma paz que ustedes tienen, porque ese es un acueducto, es un tubo que se conecta donde puede fluir sanidades, milagros, liberación y sanidades y cosas maravillosas, porque ellos tienen lo mismo que ustedes tienen. Sigo paro. Por eso es que Jesús no pudo hacer milagros en ciertos lugares. Entonces tienes que aprender a mantener la unción. Y una de las formas es no ir a donde no reciben lo que tú quieres impartir. A mí me ha tocado salir con hernia de iglesias. Literalmente. Hernia. Dije, nunca más vuelvo a esta iglesia. Y nunca más volví. Hace 10 años, 15 años, nunca más volví. Cuando Jehová me diga que vuelva, vuelvo. Entonces, debe de relacionarte con gente que quiere lo que tú quieres. Entonces, él dijo, en esta ciudad donde lo reciben, hagan milagros. Allí se manifiesta. También Jesús dijo lo contrario. Mas en cualquier ciudad de donde ustedes entréis y os reciban, saliendo por esa calle, decid aún el polvo, y no lo reciban, salgan de esa ciudad y aún ni el polvo se lleven, sacúdenle su polvo. Los polvos que se le pegaron en los pies, hagan así. Maldición, tú no vas a caminar conmigo. No camine, ni siquiera tenga el polvo en tus pies de gente que no cree en lo que tú crees, que no recibe lo que tú tienes, que no ama la unción que Dios te ha dado. Sacúdanse el polvo, porque el reino de los cielos ha llegado y ustedes no lo recibieron. Tiene que ir a donde te reciben lo que tienes de Dios. Y esta es una de las formas de cuidar esa unción. Cuídala. Tercero, vive en santidad. La unción es santa, el vaso tiene que ser santo. Ya casi termino. Un gran predicador llamado A. Allen dijo, Dios nunca usa lo que no le pertenece. Si no vives o trata y lucha de vivir en santidad, tú no puedes ser un vaso que sostenga y mantenga la unción santa.
Y la santidad tiene mucha, pero mucha enseñanza. Ustedes saben mucho más que yo de la santidad. Mucho. A veces guardamos ofensa, riña, rencor, y eso no nos hace santo. Inmediatamente fuimos mundo. Desde que tú guardes en tu corazón una ira, un rencor contra alguien, ya tú no estás santo. Así que la unción que tú tienes se apaga y no fluyes. Aleluya. Cuida la unción. Dile, cuida la unción. Cuando el Señor instituyó a Moisés, instruyó a Moisés con relación a la consagración de Aarón y a sus hijos, él dijo esto: esto es lo que les hará para consagrarlo, para que sean mis sacerdotes. Llevarás a Aarón y a sus hijos a la puerta del tabernáculo de reunión y los lavará con agua limpia. Antes de ponerle la ropa sacerdotal, antes de darle ese glorioso ministerio, le dijo: lávalos primero, límpialos, lávalo. Es importante que entiendas que la santidad conviene a tu vida, a su nombre. Diga conmigo: lávalo primero. Ahora, es evidente que antes de que fueran lavados o bañados, le quitaron la ropa que tenían. Sigo paro. Lo primero que mencioné es lavarlo, pero está sobreentendido que antes fue necesario desnudarlo y desvestirlo. Esto nos enseña que antes de ser ceñido de la vestidura, es absolutamente necesario que seamos despojados de nuestras vestiduras comunes y de pecado. El apóstol Pablo dice: despojado del viejo hombre y vestido del nuevo hombre hecho por Cristo Jesús. Sigo paro. Si tú caminas con ropa natural, no puedes exigir sobrenaturalidad en tu vida. Lo primero que hace Moisés es que dice: desvístanse de sus ropas comunes. Y luego los lava y luego le pone una ropa que lo identifica como santos a Jehová, dedicado al Altísimo. El detalle es que a veces tenemos el título pero no estamos lavados. Y necesitamos que Dios nos lave en aguas limpias. Aleluya. Tenemos que desvestirnos del viejo hombre, porque en el viejo hombre hay sentimiento, hay naturalidad humana y adámica que no nos dejan ver ni percibir lo sobrenatural. Pero en el hombre creado conforme a Dios, hecho conforme a Dios, en ese hay fe, en ese hay sensibilidad, en ese hay manifestación. A su nombre. Dile a alguien: Dios te va a lavar con agua. ¿Cómo cuida la unción? Santidad. Cuida lo que ve, lo que habla, con quien te junta. Número 4, llénate del conocimiento de la unción y el llamado que Dios te ha dado. Mi pueblo pereció porque le faltó ¿qué? Conocimiento. Si tú no te llenas del conocimiento de la unción que se te ha impartido, tú no la vas a valorizar y tú no la vas a hacer crecer. Pasarán 20 años y tú seguirás siendo la misma. Y mirará a otro crecer con 3 años por encima de ti. Porque Dios te unge, pero tú tienes que llenarte del conocimiento de esa unción. Por ejemplo, Ray y los pianistas que están aquí, el Señor lo ungió para tocar piano. Ahora, el Señor lo pudo haber dicho por palabra profética de cualquier hermana: tú eres un pianista que va a tocar naciones y Dios te va a ungir y va a echar fuera demonios tocando y todo eso. Eso está bonito, ya se le dijo la unción. Ahora, él tiene que llenarse de conocimiento de cómo tocar piano. ¿Habrá alguien aquí? Yo espero que usted esté entendiendo. Yo espero que usted esté entendiendo. Y si no entendió allá usted, entonces yo sigo yo entendiendo yo y creciendo yo en el Espíritu de Dios. Tú tienes que llenarte del conocimiento de tu llamado y de la unción.
¿Cómo lo hace? Bueno, si es piano, estudia piano. Y comienza, aparte de tocar el conocimiento, aparte de adquirir conocimiento de tocar piano, comienza a ver ungido tocando piano. Así que ya tú tienes el conocimiento de tocar piano, pero ahora tú tienes, literalmente, tú debes ahora de mirar a alguien ungido tocando el piano. Leerlo, mirarlo, verlo, para que tú adoptes su espíritu, su estilo de oración, y comiences a involucrarte en cómo él se involucra, en la seriedad que él tiene, en la dedicación que él tiene. Tú capta la unción que él tiene. ¿Me siguen o me paran? Sigo, paro. Estudia libros de hombres, de mujeres de Dios que tienen un llamado como el tuyo. Aleluya. Si tú eres adorador y un adorador de eso que tú ves que la unción está sobre ellos, saca un libro, devóralo. Paga 20, 100, 100 dólares, 200, lo que sea, cómpralo y cómetelo. Porque Él tiene la unción que tú quieres. Porque Él tiene el mismo llamado que tú tienes. Tú tienes que llenarte de lo que Dios le ha dado a Él. Y Él se llenó de otro que tú no conoces. Alguien tiene que alabar a Dios. Si no te llena del conocimiento de tu unción y de tu llamado, la unción se interrumpe. Deja de fluir. Aleluya. Si yo soy evangelista, yo me lleno del conocimiento de evangelista. Veo a Tele Osman, veo a Gigi Ávila, ¿a quién más? Veo a Jorge Raki, cuando lo tenía, en ese tiempo lo miraba mucho. Veo también a Billy Graham. Puedo ver, veo a Jimmy Swagger, me gozo tanto con los mensajes de antes y los de ahora. Veo a todos los predicadores, veo los videos de Aaron, veo a TV Joshua, veo a Pastor Chris, veo a toda la gente que tiene la unción que a mí me gustaría tener. Veo la gente que hace milagros que me gustaría ver, y me lleno del conocimiento, del llamado que tengo, de la unción que tengo. Alabado sea la gloria de Dios. Pero ¿cómo quieres fluir en una unción si tu mentor es Netflix? ¿Cómo tú quieres? Yo le decía al hijo mío, lo llamé en la madrugada: vas a predicar mañana. Sí, recuérdate que si te llenas de películas, tú no vas a hablar película en el altar. No, papá, pues entonces llénate de lo que tú quieres fluir. Amanece orando, hablando en lengua, mirando videos, mirando cosas sobrenaturales. Llénate de lo que tú quieres que fluya de tu interior. Usted me está escuchando, usted es un soldo. Le estoy hablando a gente para que dejen la niñez y para que crezcan, porque hay un tiempo peligroso, hermano. Ya Cristo viene y hay que ser más efectivo que nunca, porque estamos en los últimos tiempos. Esa bobada de estar ya de no voy a la iglesia porque no, Dios me hizo un llamado, pero como no me atienden, yo no voy. Netflix viene, Netflix va, redes bien. ¿Qué es lo que tú vas a crecer? Te vas a secar con tu llamado. Llénate del conocimiento de tu llamado. Llénate del conocimiento de tu unción. Tú dejas de crecer cuando tú dejas de recibir. Por ejemplo, me cogí hoy con los pianistas. Tengo este pianista, tengo a Ray aquí. ¿Quién más toca piano? Dame yo dos, ¿verdad? A veces ahí. Ok, ya ellos tienen conocimiento. Ya ellos vieron hombres de Dios también fluyendo. Ellos no pueden detenerse, tienen que seguir buscando. Porque si se detienen, se enfrían, se mueren y toman este oficio santo como algo común. Y por eso hoy tenemos cantantes que cantan aquí, no vamos para otro lugar, porque para ellos son común. No profundizan en más, no buscan más, no anhelan más. Por eso, alabado sea la gloria de Dios. Así que si estos músicos se llenaron, tienen conocimiento, tienen que proseguir buscando más. ¿Por qué? Porque cada día hay una unción nueva, cada día hay una demanda que suplir en el Señor. Llénate del conocimiento. Dile a alguien, llénate. Hay alguien que alaba la gloria de Dios. Pero antes que te llene de los tacos, llénate de esta palabra. Le libro. Mira, yo no soy un llamado a la adoración. Yo tengo como 10 libros de adoración y los huecos estoy leyéndolo. No porque quiero cantar, sino porque yo soy un adorador, aunque no cante. Separa la adoración de cantar. Cantar no tiene nada que ver con adorar.
Cuando Abraham iba al monte Oré, él no iba, renuévame, nada. Él iba pensando lo que tenía que hacer, aunque no lo quería hacer. Él dijo, el muchacho, yo, adorador, adoración tiene que ver con rendirse ya, punto. Y continuar rindiéndose. Llénate del conocimiento. Eliseo se llenó del conocimiento de Elías. Dice, ya yo quiero terminar. Eliseo se llenó del conocimiento de Elías, Ray, de Elías. Eliseo se le pegó a Elías. Por eso es que Dios no se lleva a Elías de una vez. Sino que Dios dice, si me llevo a Elías, ¿quién me enseña Eliseo? Porque el único profeta en esa dimensión ahora mismo es Elías. Y si yo quiero que un Eliseo opere como un Elías, tengo que dejar a Elías al lado por lo menos 20 años. Para que Elías me lo enseñe y me lo llene del conocimiento de cómo oír, cómo percibir, cómo ver y cómo hablar. Una vez yo le dije a un hombre aquí que de los nuevos, me dijo, yo quiero predicar, quiero hacer tantas cosas. Dije, ok, ¿tú quieres que Dios te unja? Sí, que te use, sí, ok, sírveme. Él no entendió, le dije, cuando yo venga, agárrame el traje, cógeme la Biblia, pregúntame cosas, háblame. ¿Sabe qué hizo? Como tenía un orgullo, digo, me voy, el pastor quiere que yo sea un esclavo. ¿No entendió? Yo lo que le dije es, si está cerca de mí, va a oír cosas de mí que no va a oír todo el mundo. A alguien que está aquí todavía. Por eso tú no puedes juzgar cuando alguien se parece tanto a un líder. Porque él se está llenando del conocimiento de ese líder. Dios lo puso ahí para que se llenara del conocimiento. Por eso es que tú ves a la muchacha cantando y tú no sabes quién es Virginia. Nada más el pelo, el color es que se distingue. ¿Cuánto alaban a Dios? Llénate del conocimiento de tu llamado. Si te la pasas mirando tus redes, ¿qué conocimiento tienes de tu llamado? Eliseo, en los 15 años que le sirvió a Elías, se llenó del conocimiento del ministerio profético de Elías, en el cual iba a operar. Josué se llenó del conocimiento del ministerio de Moisés. Josué, a través de los años que le sirvió a Moisés, aprendió a cómo Moisés buscaba a Dios y aprendió a llenarse del conocimiento de su llamado a través de servirle y estar cerca de Moisés. Lo que pasa es que hay un fenómeno. Hay un grupo que no quiere servirle a un hombre de Dios, una mujer de Dios, para llenarse de conocimiento. Pero también hay un hombre de Dios cuando le sirve sin Dios sea. Y se quiere hacer jefe de todo lo que está bajo su cobertura. ¿Va para el baño? Sí, pídeme permiso. ¿Va a predicar? ¿Va a invitar un predicador? Primero déjame investigarlo, a ver. No dice voy a orar. Si todo, porque entonces se van al extremo. Este es el extremo de que no reconozco a nadie. Yo tengo lo mismo que tiene aquel. Entonces tú dejas de llenarte del conocimiento de ministerios que te van a ayudar. Pero entonces cuando aparece alguien que le quiere servir a alguien y yo creo en tu conocimiento y yo honro, te honro, pastor, apóstol, entonces el apóstol se siente alfombra roja. Es el problema. No, hay que estar en el medio. Yo creo que soy un loco. No sé ni por qué la gente me mira. Será porque yo hablo claro. Hay que estar en el medio. Hay que estar en el medio. No crees en lo que no eres. Josué se llenó del conocimiento de Moisés. Los discípulos se llenaron del conocimiento del ministerio de su maestro Jesús. Y en los 3 años y medio, voy rápido, ellos fueron llenados del conocimiento del ministerio a través de Jesús, quien les enseñó y le envió el Espíritu Santo, quien lo guiaba y le enseñaba. Tú dejarás de crecer en aquello que carece de conocimiento. Quinto, ya voy a dejar el conocimiento por un lado. Quinto, nunca te veas grande a ti mismo. Yo no sé si sigue aquí. Esto cortará y parará la unción. Músico, escuchen esto. Coro, escuchen esto. ¿Ustedes me oyen, coro? Sí. Lo está hablando en el futuro para cuando estén ahí.
Iglesia, escucha esto. Juan Carlos, escucha esto. No te veas grande a ti mismo. Wow, ahora es que estoy calentando para predicar. No lo hagas, porque se cortará la unción. Se cortará. Mira, yo le temo al Espíritu Santo. Le temo. Porque Él, Dios mío, Él no está casado con nadie. Él solo se casa con el que le teme y le sirve y lo ama. Yo vi un predicador, el estadio lleno, solo vi yo con mis ojos porque yo fui el chofer. Y yo fui a buscarlo y yo vi que el predicador le habló mal al coordinador, pero feo. Y el predicador se subió en el estadio, ahí en la plataforma, el estadio lleno, a predicar. Un hombre que Dios lo usaba terrible, que todavía lo usa, está vivo. Esa noche Dios no lo usó. Después de haber orado casi 8 horas y por dejar que se le contaminara la unción, no fluyó. Y el Espíritu Santo no se movió con él, porque ofendió al mismo coordinador, le habló mal. Y literalmente subió a la plataforma y gritó, reprendió, y nada sucedió como debería haber sucedido. Yo dije, Dios mío, oye, el Espíritu Santo dejó de moverse porque él es equidad, él es justo. Y eso me quedó en mi corazón para siempre. Entonces, no te veas grande a ti mismo. Uno de los problemas más grandes de Saúl fue este: dejó de verse pequeño. Samuel le dijo: aunque eras pequeño a tus propios ojos. El hombre era muy humilde, muy sencillo, ni hablaba. Cuando lo iban a coronar, hasta se escondió para que no lo viera. Desde que le pusieron corona y le dieron poder, ya comenzó a verse grande. No deje de verte pequeño ante Dios. Porque cuando te ves grande, cortas la unción. El día que te ves grande, mira al que te queda al lado y dile a la cara así: el día que te ves grande, perderá la presencia del grande. Si ustedes quieren, paro aquí para no seguir atormentándolos. ¡Aleluya! Pablo dijo esto: digo pues por la gracia que me ha sido dada, no que yo la conquisté, que yo la gané, que me la regalaron. Cada cual que está entre vosotros, que no tenga más alto concepto de sí mismo que el que debe tener, sino que piense de sí mismo con cordura. Tú, decía mi pastora, conforme a la medida de fe que Dios ha repartido a cada uno. Romanos 12:3. Esa es una traducción. Oiga esta: Dios en su bondad, otra traducción, me nombró apóstol. ¿Quién lo nombró, Ray, a Pablo? Dios, no él. La gente puede llamarse apóstol, pero los resultados dicen si es verdad o mentira. Él me nombró apóstol. Debe algo que te ayuda a fluir, algo que te va a ayudar a reclamar la unción, es que fuiste nombrado por él. Deja que Dios te nombre. Sigo, paro. Y por eso les pido que no sean, que no, oye, y por eso les pido que no se crean la gran cosa ni lo mejore de lo que realmente son. Por eso les pido que no se crean mejores de lo que realmente son.
un detalle, una cosa es que tú te veas por debajo de lo que eres, y otra cosa es que tú quieras ser más grande que lo que eres. Todos estamos tentados a eso. A sentirnos menos o a sentirnos más. Todos. Hay que decir, yo no puedo, me siento menos. Deja de fluir. No, yo me siento demasiado. Deja de fluir. Entonces, no se sientan más mejores de lo que son. Hay gente que a veces nos creemos las últimas Pepsi, ya dejemos Coca-Cola, Pepsi del desierto. No creemos más. Ay, hermano, disculpen, yo quería terminar temprano. No creemos más de lo que realmente somos. Creemos que porque este pastor tiene 50 miembros es más pequeño que el que tiene 5,000. O creemos que porque a mí me están viendo 10,000 y a ti 3,000, yo soy más grande que tú. No. Simplemente Dios puso un depósito y Él quiere que tú lo desates y está trabajando a través de ti como estoy trabajando a través de Él. Cuando tú te crees más grande que los demás, sin serlo, tú terminas perdiendo la presencia del grande. Yo sé que ya la carne se quiere ir, pero aguanta. Entonces, no se crean mejores de lo que realmente son. De lo que realmente son. Hay gente que vive menospreciando a otros porque no hablan correcto como ellos. Ese tipo de... no habla bien, un loco. Tranquilo. Que la grandeza viene del Eterno, no de los atributos tuyos, sino del Eterno. Entonces, mira lo que dice. Más bien, véanse a ustedes mismos según la capacidad que Dios les ha dado como seguidores de Cristo. Cuando te crees más de la cuenta, corta la unción. La corta. Y eso lo estamos observando y lo estamos mirando continuamente. No tenga un alto

0: más pequeño. Ahí comenzó el detalle. Por eso es que Dios y David eran muy amigos. Porque David sabía ponerse la ropa de rey para reinar, pero sabía ponerse la ropa de siervo para danzar. ¿Ve? ¿Ve? A mí me encanta. Jesús dice que se humilló, se hizo siervo, él mismo. Es un ejemplo tan hermoso ver al el Alfa, el Omega, el que por él, en él y para él son ya todas las cosas, venir y montarse en un burro. Hay apóstoles que hoy en día me ven que si fueran Jesús, ¿quién le hablaba y me habla de burro? No, búsquenme la carruaje de oro. Anuncien que aquí va el enviado. Que vean la gloria que cargo. Que vean un reflejo en el oro, la gloria que cargo. Hay mucho orgullo en el altar. Y ese orgullo está comiéndose a los ministros, a muchos. Y lo está dejando seco, torpe en el altar. A veces sin función espiritual. Es un tremendo. Yo he tenido que aprender a ser humilde. Por eso aprende también. A través de gente que te quieren humillar. A través de gente que quieren hacerlo para que tú quedes mal. He aprendido a quedarme callado, teniendo todo a mi favor para defenderme. He estado en una actividad que he tenido que dejar que los grandes sigan creyendo que son grandes. Y mantenerme quieto como un muchachito por allí, babeando, pero con una unción encima. Incluso, bueno, no voy a hablar tanto de mí. Lo que quiero decir es que no te veas grande a ti mismo. Otro punto importante, y espero que nadie se ofenda. No te rodee de personas que te hagan ver grande. ¿Se acuerda cuando toma la Santa Cena? Que se toma un tiempecito. Ese tiempo tómeselo. No te rodee de personas que levantan tu ego para hacerte ver más grande. No son tus amigos, son instrumentos del diablo. Y que tampoco a ti te agrade andar solo con gente que te alabe. Te hacen daño. No te rodee de personas que te hagan ver más grande.
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2: El doble ánimo tiene mucha actividad, pero poco avance. Las personas pueden ser activas, pero no crecen, no maduran, no avanzan hacia el propósito de Dios y pierden fuerza y tiempo en una actividad sin sentido. A su nombre. Y es importante que usted entienda lo que le estoy desatando en esta preciosa mañana. La persona de doble ánimo no avanza. Porque hoy emprende una cosa y mañana cambia de opinión. Y una de las cosas que atrajo la atención de Dios en la construcción de la Torre de Babel es que estaban determinados a llegar hasta el cielo. Estaban enfocados en aquello que querían construir y alcanzar. Santiago dice que la gente de doble ánimo, aunque esté conectada con el poder de Dios, no avanza. Porque el de doble ánimo invierte tiempo en lo que no debe de invertir tiempo. La persona de doble ánimo nunca está seguro de la decisión que tiene que tomar. Tiene que consultar a 48 mil personas para saber si debe de hacerlo. Y al final decide no hacerlo. Hay montones de cristianos que hoy en día no están avanzando, no por ataque demoníaco, sino por el doble ánimo. Su vida espiritual no está creciendo porque están en un doble ánimo. Sigo paro. Deciden hoy una cosa y mañana cambian de opinión. La Biblia le llama el doble ánimo, doble alma. El diablo trabaja para hacer que muchos creyentes estén en doble ánimo. Y ese doble ánimo no le deja crecer en las cosas espirituales. Decide levantarse todos los días en la mañana a buscar a Dios. Lo hace 3 días, al cuarto día ya no tiene ánimo. Ahora el ánimo que tiene es orar a las 12 de la noche. Ora a las 12 de la noche por 3 días y ya se le ve el ánimo. Porque son personas movidas por los sentidos, no por un compromiso. Pero Dios te va a liberar del doble ánimo en este día. Alguien tiene que alabar a Dios. Dile a alguien: se va el doble ánimo de mi vida. Se va el doble ánimo de mi casa. ¿Cuánto alaban la gloria de Dios? La Biblia dice que el león es bravo. Y el león es invencible, porque cuando emprende un camino, nada lo hace retroceder. A Dios le encanta la persona obstinada en las cosas que Él le revela. La persona que no tiene doble ánimo, aunque las cosas le van mal, ellos siguen intentándolo porque están convencidos de que Dios tiene una victoria. Alguien alabe la gloria de Dios. Yo profetizo que en este año tú abandonas el doble ánimo de tu vida. Yo conozco hombres y mujeres de Dios que han dejado de crecer por el doble ánimo. Hoy sienten, mañana no sienten. Hoy quieren, mañana no quieren. Tienen doble vida, doble personalidad, doble alma, doble ánimo. Y por eso hoy no avanzan. Pero en este día, el Espíritu de Dios te trajo aquí para confrontarte y para romper esa cadena.
3: Sigo paro.
2: Es importante que entienda esto. Y lo identifiques y comience a trabajar para vencer el doble ánimo. El doble ánimo puede impedir que tú avances en el poder de Dios. El doble ánimo puede impedir que tú recibas la unción del Espíritu de Dios. Sigo paro. Hay personas que viven hoy aquí, el ánimo se le fue y quieren vivir mañana allá. El ánimo se le fue y viven en ese doble ánimo. Y eso es exactamente lo que va a destruir. Y Santiago dice que el de doble ánimo no recibe nada. Está en la iglesia, adora a Dios, pero no recibe nada. Porque no es constante. Hay ausencia de estabilidad en su vida. Le creen a Dios hoy, alguien le dice lo contrario mañana y dudan de lo que creían. No son de una pieza. Dios le habla hoy, aparece alguien y le dice lo contrario y dudan. El de doble ánimo vive en un ascensor espiritual. Sube, baja. Baja, sube. El de doble ánimo no prospera en nada. Ni en las cosas de Dios, ni en las cosas del diablo. Ni en el trabajo, ni en el ministerio. La constancia, la persistencia es clave para ver realizarse el propósito de Dios. El doble ánimo ha detenido a montones de siervas y siervos de Dios. Alguien dijo, cuando yo hago lo que odio, creo lo que amo. Le dije, Ismael, eso, y me dijo, ¿cómo así? Claro. Cuando tú aborreces el ejercicio, pero lo haces, crea el cuerpo que amas. Las personas quieren crecer sin ser persistente, resistente, que persistan en aquello que creen que Dios le ha entregado. La viuda, la parábola que Jesús habla de la viuda y la oración. Lo que doblegó al juez no fue la fuerza de la viuda, fue un solo ánimo, un solo perfil, una persistencia que decía, ame justicia. La gente persistente ni siquiera el tiempo lo vence. La gente persistente no lo vence la crisis. La gente persistente no lo detiene la crítica. La gente persistente no lo detiene la brujería. La gente persistente logrará en la vida todo lo que Dios le ha concedido. La gente de doble ánimo está destinado a fracasar. Pero hermano, dígame algo. La gente de doble ánimo nunca aprende a la perfección nada. Porque cuando va por la mitad de su estudio, se desanima y se anima por otra cosa. Y su vida será inconstante. Y la gente inconstante no crece. La gente inconstante no avanza. La gente inconstante en la oración no crece. La gente inconstante lee la Biblia, no aprende. Alaba la gloria de Dios que reina para siempre. Dios te trajo hoy para quitar tu inconstancia y darte estabilidad. Oh gloria, sigo paro. Tú no estás aquí solo para brincar. Tú estás aquí para tomar. Yo siento un fuego en mi hueso. Oh gloria, yo siento fuego en mi hueso. Alguien se está curando de los huesos ahora mismo. Alguien se está sanando de todos sus huesos. Hay un cáncer en el hueso de alguien que está siendo liberado. Las personas inconstantes creen que su problema son la gente. Yo no crezco porque que no me apoyan. Y se justifican y te hacen un espectáculo. Te hacen un montaje. Porque ellos están convencidos que por culpa de otro no crecen. Pero ellos nunca han mirado en el espejo quién es el culpable. Es que no me apoyaron. Es que no me visitaron. es que no me llamaron. Falté a la iglesia 5 meses a ver, o 1 mes a ver si es verdad que me aman y no me aman. Yo pregunto, ¿el Walmart te extraña? ¿El mall te ha llamado para que vuelva a comprarle? Hipócrita. Lo que necesitas es entender que la salvación es individual y que debe de luchar por esta salvación tan grande. Porque tu compromiso no es con la iglesia ni con el pastor, sino con aquel que derramó la sangre en la cruz del Calvario.
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0: adórale a Él. Exalta su nombre en esta noche. Él es digno de gloria. Él es digno de alabanza, de todo honor.
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1: Hola, bendición, la paz del Señor sea contigo, con tu casa, con tu familia y con todo lo que esté cerca de ti en el nombre poderoso de Jesús. Bienvenido a un programa más de Comenzando tu Día con Dios. Nos sentimos muy agradecidos del Señor de los cielos por las cosas extraordinarias que ha estado haciendo durante los últimos meses. En las campañas, que hemos tenido campañas masivas, como fue la de San Pedro de Macorís, República Dominicana, la de Honduras, San Pedro Sula, estuvimos ahí en varias iglesias, incluyendo en el estadio de Choloma. En estas campañas hemos observado un aumento de milagros, de sanidades y de liberaciones aún mayor, pero sobre todo de sanidades y de milagros. También estuvimos en la ciudad de Dallas, Texas, ministrando un día y medio, un día en la noche y un día en la mañanita, allí temprano. Fueron dos días, uno en la noche y uno en la mañana. Y durante ese tiempo vimos cómo el Señor tocaba los cuerpos y traía sanidades inexplicables, impactantes. Recuerdo que en Dallas vimos algo tremendo. Tres personas de silla de ruedas salieron y caminaron, y muchas sanidades más. Pero lo que más me impactó fue un señor que llegó doblado, tenía el pecho recostado de sus piernas, no se podía enderezar en silla de ruedas. Y el Espíritu Santo, en medio de la predicación, tocó a este hombre, lo levantó, lo enderezó, y este hombre logró dar sus primeros pasos y caminó. Algo impactante. Y me gocé también porque el pastor me llamó y me dijo que a ese hombre que Dios levantó de la silla de rueda ahora está yendo a la iglesia caminando y dando gracias al Señor Jesús, que operó un milagro tan hermoso y tan maravilloso. Bueno, República Dominicana fue tremendo, Honduras fue maravilloso, y ya más adelante estaremos hablando de esas cosas especiales que Dios está haciendo. ¿Por qué le hablo esto? Porque quiero que creas. Quiero que tenga fe que Dios es un Dios omnipotente, omnisciente, omnipresente. Es un Dios eterno, un Dios de poder, de gloria, de milagros extraordinario. Quiere decir que no importa cuán difícil se vea tu situación, Dios tiene un milagro para ti. No importa cuán cerrada esté la puerta, Dios la puede abrir. Ten fe en Dios y con tus ojos vas a ver milagros de Dios en tu vida, milagros financieros, milagros familiar, milagros de sanidades. Dios hará cosas grandes si tan solo puede creer. Jesús le dijo a alguien, ten fe, le dijo a Jairo, ten fe y tu hija vivirá. La única condición que Jesús le pidió a Jairo para resucitar a su hija de 12 años muerta, que tenía 12 años y había muerto, fue ten fe y tu hija vivirá. Cuando tienes fe en Dios, te conecta con sus promesas, con su poder, con su gloria, con su manifestación. Ten fe en Dios. Por eso hoy, en Comenzando tu Día con Dios, yo quiero que esta palabra quede en tu corazón. Dios está a punto de hacer un milagro en tu vida. Ten fe. Ten fe que te va a ir bien en la universidad. Ten fe en Dios que tu empleo será de bendición. Ten fe en Dios que tu empresa va a crecer, que tu negocio va a prosperar. Ten fe en Dios que tus hijos van a ser cambiados y van a estar en los caminos correctos que deben de estar. Ten fe en Dios que tu esposa va a cambiar, que tu esposo va a cambiar, que si está pasando un momento de división en tu familia y tu esposo se fue, o tu esposa se fue, ten fe en Dios que por medio de tu orar a Dios, Dios la va a regresar, Dios lo va a regresar. Él es el Dios que atiende a las oraciones. Él es el Dios de misericordia, de bondad y de poder. Tener fe en Dios es dejar de caminar en tus sentidos para caminar en tu fe. No caminar por lo que ve, por lo que oye, por lo que siente, sino por lo que cree de Dios. Tener fe es tener confianza en el Señor de los cielos. Y de eso hemos estado hablando y quisiéramos seguir hablando en los próximos programas de Comenzando tu Día con Dios. Una de las cosas que he venido compartiendo es la fe de los héroes de la fe. En Hebreo 11 te menciona algunos hombres y mujeres que muestra la Biblia que por su fe en Dios, su confianza, pudieron ver cosas maravillosas. Hebreo dice que apagaron fuego por la fe, que taparon boca de leones, que conquistaron reino, que recibieron a los muertos resucitados por la fe. Cuando tú lees el libro de Hebreo, te habla de los patriarcas, de los héroes de la fe. El primero que te menciona es Abel. Abel por la fe ofreció una excelente y mejor ofrenda que Caín. El segundo que te menciona es Noé. Noé era un hombre de fe. El tercero que te menciona es Abraham. Y de eso estaremos hablando en los próximos días. Pero quiero tocar un poquito sobre Noé. Noé, dice la palabra de Dios en el libro de Hebreo capítulo 11, y vale del verso 6, dice así: pero sin fe es imposible agradar a Dios, porque es necesario que el que se acerca a Dios crea que le hay y que él es galardonador de aquello que le busquen. Verso 7, por la fe Noé, cuando fue advertido por Dios acerca de cosas que aún no se veían, con temor preparó el arca en que su casa se salvase. Y por esa fe condenó al mundo y fue hecho heredero de la justicia que viene por la fe. Por la fe. Cuando tú lees el libro de Génesis 6, te comienza a contar que la maldad de los hombres se aumentó. Y te dice que Noé halló gracia ante los ojos de Dios. Y luego te dice que Dios encontró justo a Noé. Ahora, ¿cómo Noé se justificó para ser justo? Porque le creyó a Dios. Primero, Dios pone gracia en Noé y halló gracia a Noé delante de Dios. La gracia es que Dios te da algo que tú no lo mereces, que no es por tu justicia, sino por la de él. Pero antes de Noé llegar a ser justo, primero tuvo la gracia de Dios en su vida. La gracia de Dios lo ayudó a justificarse. ¿Cómo Noé se justifica? Por la fe. Dice aquí, ¿por qué? Por la fe, cuando Noé fue advertido de cosas por Dios, de cosas que aún ni se veían ni se sentían, él creyó con temor y temblor. Entonces, la fe nos justifica. De hecho, el apóstol Pablo dice, justificado pues por fe. Yo no soy justificado por obras, sino por fe. Y la fe me lleva a hacer obras. Justificado pues por fe, tenemos paz para con Dios. Entonces, Noé se hizo justo y se justificó, y fue un hombre justo no solo por obra, sino por fe primero y luego por obra. Porque si obra sin fe, no agrada a Dios. Pero si tu fe tiene obra, agrada a Dios. ¿Cuál fue la fe de Noé? Que creyó lo que Dios había dicho, aunque no lo veía, aunque no lo había experimentado. ¿Cuál fue la obra? Que comenzó a construir una casa flotante o una arca, como la llamamos. Entonces, la obra de Noé se revela cuando él comenzó a construir una arca creyendo que venía un diluvio. La fe de Noé trabajó junto con su obra. La obra de Noé es que él construyó una arca basado a lo que él estaba creyendo. Entonces, la fe se manifiesta a través de tus obras. Si el Señor, por ejemplo, te dice, yo te daré una empresa, digámoslo, de carros para vender vehículos, es lo que me llega más rápido. Bueno, ya Dios te lo dijo, tú lo crees. Ahora, ¿cuáles son tus obras? Comenzar a investigar, a empaparte, a llenarte de conocimiento de los carros, de lo que más se venden, de lo que no se venden, de lo que se dañan rápido, y comenzar a tocar puertas. Eso es obra. Si Dios te habla de darte una empresa de construir casa, tú lo crees, pero tus obras es que comienza a prepararte. Entonces, la fe necesita obra para que sea manifestada y para que realmente tengamos los resultados que queremos. Entonces, en Noé aprendemos que él le creyó a Dios, demostrándolo a través de sus obras, construyendo el arca. ¿Qué Dios te está diciendo? Que tú estás creyendo, pero no estás accionando. Si no acciona basado a lo que cree, lo que tú crees se quedará en el limbo, en el vacío, en el aire, y no se manifestará. Por eso hoy, en comenzando tu día con Dios, yo quiero que tú anoten en tu corazón, tu fe necesita obra para que tu fe sea perfecta y tus obras también. Noé, dice, por la fe Noé, cuando fue advertido por Dios acerca de cosas que aún no se veían. Dios tiene un sentido del humor, Dios opera de forma muy diferente. Dios te habla que crea cosas que no puedes tocar, que tú no puedes ver, que tú no puedes abrazar y que tú no puedes garantizar en los sentidos de la carne. Noé fue advertido por cosas que no se veían, pero Noé tenía tanta confianza en Dios que no necesitó evidencia de lo que Dios dijo que iba a venir para él creer que iba a venir. Él trabajó, él hizo el arca, aunque nunca había visto lo que Dios dijo que pronto iba a ver, pero él siguió creyéndolo a pesar de nunca haberlo visto. Pero dice la palabra de Dios que lluvia bajó del cielo y Noé vio lo que él creyó. Se supone que tú solo puedes ver aquello que está creyendo. No te he dicho que si cree, verá la gloria de Dios. Tú solo ve después que cree. Tú no puedes esperar creer cuando tú ves. Tú tienes que creer primero para luego ver. Dios te bendiga mucho. Espero que esta palabra sirvan de gran bendición para tu desafío en fe y para creerle a Dios por cosas grandes. Mantente conectado porque los próximos días estaremos compartiendo más sobre la fe de los héroes de la fe. Hebreo capítulo 11. 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Yo creo que Dios está a punto de hacer cosas muy grandes en los próximos días sobre la faz de la tierra. Le quiero dar gracias a todos los colaboradores del ministerio y a los socios de este canal de YouTube. La paz del Señor sea con cada uno de ustedes. Tenemos grandes proyectos, grandes desafíos. El Señor ha puesto en mi corazón, bueno, anoche mismo tuve una visión donde veía multitudes incontables y veía milagros, salvaciones en cantidad. Tenemos un gran proyecto de ir a las naciones llevando este evangelio de salvación y presentando a Jesucristo, el único que salva, el único que sana y el que pronto regresa a la tierra por su iglesia. La paz sea con todos ustedes y muy buenos días a todos. Bendición.
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0: Le voy a pedir.
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Dele fuerte el aplauso al Señor. Wow, qué tremendo. Yo quiero que rápidamente usted abra su Biblia si la tiene. Y si no, vamos a proyectarla acá. Y es el capítulo es Josué, capítulo 1, versículo 5. Josué 1, 5. Qué bueno es el Señor, amén. Dile a alguien: Dios es bueno y para siempre es su misericordia. Josué capítulo 1 versículo 5. Ahí dice así la palabra de Dios: nadie te podrá hacer frente en todos los días de tu vida. Como estuve con Moisés, estaré contigo, no te dejaré ni te desampararé. Nadie te podrá hacer frente en todos tus días. Qué palabra más hermosa, ¿no? Algo muy importante de ministrar es estar todo el tiempo dependiente del Espíritu Santo. Todo el tiempo. Porque hay un momento en que el Espíritu dice: ahora sí, ahora no. Entonces uno hace el orden, el patrón, pero sujeto a cambios que el Espíritu Santo quiera impartir en el momento. Y ahí es una clave para siempre estar bajo la unción del Espíritu Santo. Dejarse guiar por el Espíritu de Dios. Dile a alguien: nadie te podrá hacer frente en todos los días de tu vida. Quiero hablar sobre los beneficios de cuando Dios está contigo. A su nombre. ¡Qué bendición! Los beneficios de cuando Dios está contigo. Cuando Dios le habla a Josué, le habla después que Moisés, su líder, había muerto. Y Dios le dice a Josué, dándole ánimo: Moisés ya ha muerto. Ahora levántate, porque tú eres el próximo a quien yo quiero usar. Tu líder murió, pero no murió tu Dios. Ha muerto tu mentor, ha muerto el hombre que traía palabra del cielo, pero el que le daba la palabra está aquí contigo. Y Dios entiende que Josué necesita escuchar que como él estuvo con Moisés, estaría con él. Cuando Josué escucha esa palabra, como estuve con Moisés, estaré contigo, inmediatamente Josué comenzó a visualizar las hazañas, los milagros, el respaldo que tenía Moisés de parte de Dios. Y Josué se alentó al saber que Dios estaba con él de la misma forma que había estado con Moisés. Dios le dice: estaré contigo como estuve con Moisés. Los mismos milagros que viste con Moisés los puede ver ahora, porque yo soy el que hacía esos milagros. Y casi ocurrió lo mismo. Con Moisés Dios abrió el Mar Rojo, con Josué abrió el Jordán. Dios llevó a Josué a obtener victoria continua, excepto el día que el pueblo había tomado del anatema. Pero en toda la vida de Josué jamás fue vencido, porque Dios estaba con él. Y cuando Dios está con nosotros, somos más que victoriosos, somos más que vencedores. Lo que nosotros debemos de buscar es la voluntad de Dios. Sigo paro. Cuando tú lees sobre Saúl y David, algo que estoy estudiando, al igual que estoy estudiando a Lucifer, pero cuando tú estudias de entre Saúl y David, hay una diferencia muy enorme. Saúl tenía el corazón del pueblo, David tenía el corazón de Dios. La Biblia dice que Saúl buscaba a los fuertes y les
hablaba para que se le añadieran. David nunca buscó a nadie, sino que la gente se le añadía a él. Es una gran diferencia cuando Dios está contigo. Y es increíble que Saúl, que reinó para el pueblo, que complacía al pueblo y que todo lo hacía por y para el pueblo sin pensar en Dios, terminó sin el pueblo. Perdía cada vez más gente del pueblo. Y David, que no solo reinó para el pueblo, sino para Dios, para agradar a Dios, cada día Dios añadía más gente a David. Cuando nos empeñamos en agradar a Dios y no al pueblo, tendremos el agrado de Dios y

cuenta que nunca perdió. Que los muros más ancho, más alto, más grande, muros impenetrables por el brazo del hombre, fueron derribados por el brazo de Dios. Conquistaron la ciudad de Jericó, vencieron a los gigantes y echaron fuera al amorreo, al eteo y a todo lo que le aborrecían, porque Dios estaba con Josué. Dios le había dicho: yo estaré contigo. Y si yo estoy contigo, los gigantes se convierten en enanos, los muros se caerán y alcanzará la promesa de Dios. Alguien alabe a Dios si está aquí. Y cuando lees estos versos, te das cuenta qué sucede cuando Dios está de tu parte. Cuando Dios está contigo, nadie te puede hacer frente. Dios no te dejará. Dios no te va a desamparar. Él promete que estará siempre contigo. Y en este verso de Josué puede ver que Dios dice que tu victoria será continua si tú eres fiel a Dios continuamente. Y hay tantos ejemplos que pudiéramos tratar sobre personas, reyes, profetas, jueces, patriarcas, que Dios estaba con ellos. Y eso lo hacía diferente a todos. Y eso lo hacía ser victorioso donde otros no tenían victoria. Uno de los ejemplos que pudiéramos señalar es al rey David. El rey David fue uno de los hombres en la tierra que disfrutó victoria continua. Dice que todo el tiempo sus enemigos caían delante de él. ¿Cuál era el secreto que hacía David victorioso? La Biblia dice que el reino y la casa de Saúl se debilitaba y la de David se fortalecía. Cuando Dios está contigo, tus enemigos cada día se debilitan mientras Dios a ti te fortalece. ¿Cuál era el secreto de la victoria de David? Y si usted me pusiera atención, yo sé que su vida entraría en otro nivel. Así que oro para que espíritu de revelación le caiga encima. Porque ahora todo lo que antes hacía Dios con David, lo tenemos que traducir a nuestros tiempos. ¿Cuál era el secreto de David? La respuesta está en la Biblia. La Biblia dice: Entonces uno de los criados respondió diciendo: he aquí, yo he visto a un hijo de Isaí de Belén que sabe tocar, es valiente, vigoroso, hombre de guerra, prudente en sus palabras y hermoso, y Jehová está con él. La clave del éxito continuo de David era que Dios estaba con él. Dios estaba de su parte. Alaba lo que vive. Y cuando Dios está contigo, toca bien. Todo lo que haces te sale bien. Si toca la batería, la toca bien. Si toca el piano, lo toca bien. Si predica, predica bien. Si levanta una empresa, te va bien. Todo lo que hace te sale bien, porque los recursos de Dios están de tu parte, ayudándote a tener esa victoria. Tocaba bien. Era valiente. Era fuerte. Vigoroso, fuerte, de palabras prudentes y sabias, porque Dios estaba con él. Era un valiente. Cuando Dios está contigo, serás valiente y serás fuerte. Dios te dará una fuerza inquebrable, te dará una energía que nadie la podrá reducir. Vencerá a todos los fuertes y tú no serás vencido. Cuando Dios está contigo, eres una persona de guerra, peleando contra toda fuerza del enemigo contra ti, y tú lo vences en el nombre de Jesús. Alguien diga aleluya si está aquí. Yo estoy hablando de los beneficios cuando Dios está contigo. Dios estaba con David y él era fuerte. Dios estaba con David y tocaba bien. Dios estaba con David y era un hombre de guerra. Era prudente en sus palabras, hablaba con sabiduría. Todos estos beneficios tenía David porque Dios estaba con él. Y es por eso que nadie puede vencer al rey David.

David, porque Dios estaba con él. En Primera de Crónica 18:6 dice: y puso David guarnición en Siria de Damasco, y los sirios fueron hechos siervos de David, trayéndole presentes, porque Jehová daba victoria a David por donde quiera que él iba. No era su ejército, era Dios. No era su fuerza, era Dios. Por eso David jamás intentó independizarse de Dios. Lo hizo una vez, y fue el estrago más grande que vivió David. David pecó con aquella mujer y Dios no mató a tanta gente. Pero el día que censó al pueblo, muchos murieron. Como hablábamos el miércoles, el pecado de Satanás no es solo el orgullo, es la independencia que tuvo de Dios. Cuando David censó al pueblo, por poco Jehová lo elimina. Por eso nunca intentó independizarse, porque Dios era que le proveía la victoria. El problema de nosotros es que queremos producir victoria sin la ayuda y la fuerza de Dios. Y no llegaremos lejos si Dios no está con nosotros. Puede estar contigo toda la gente. Puede aplaudirte toda la gente. Puedes caer en gracia a todo el mundo y no tener gracia. La gente puede darte todo su apoyo, y si Dios no está contigo, tú no vas a prosperar. Y quiero hablar rápido de 6 beneficios que vas a experimentar cuando la presencia de Dios está contigo y está en tu casa. Esto me lo dio el Espíritu Santo anoche. 6 cosas, entre muchas te voy a mencionar 6 que vas a comenzar a ver y a experimentar. Lo primero que experimenta es lo que hablamos: nadie te podrá vencer. Ahora, uno de los beneficios que va a experimentar cuando Dios está contigo es que tendrá favor de Dios en tu vida. Tendrá el favor de Dios en tu vida. El libro de Job dice esto: como fui en los días de mi juventud, cuando el favor de Dios velaba sobre mi tienda, cuando aún estaba el Omnipotente conmigo y mis hijos alrededor de mí, cuando lavaba yo mis pasos con leche y la piedra me derramaba ríos de aceite, cuando yo salía a la puerta del juicio y en la plaza hacía preparar mi asiento, los jóvenes me veían y se escondían, y los ancianos se levantaban y estaban de pie, los príncipes detenían sus palabras y ponían la mano en su boca. Job dice: yo tenía una gracia maravillosa cuando el Omnipotente estaba conmigo. Dios solo tuvo que ausentarse unos días de Job y él cayó en la ruina. O Dios permitió esto. Pero Job dice: cuando el favor estaba en mi casa, todo era bendición. Cuando el Omnipotente estaba conmigo, aún los jóvenes se espantaban. Los príncipes se ponían la mano en la boca porque mis palabras eran por encima de las de ellos. Tenía leche, tenía aceite fresco. Era un hombre bendecido y prosperado cuando el Omnipotente estaba conmigo. Es ahí donde está el punto. Cuando el Omnipotente está contigo. Mira todos los beneficios que Job experimentaba cuando el favor de Dios y el Omnipotente estaban con él. Cuando tú lees el libro de Job, tú vas a ver 3 etapas de su vida. Primera etapa, lloró. Segunda etapa, esperó. Tercera etapa, adoró. Son las 3 etapas en las que tú vas a vivir. Habrá momentos que vas a llorar. Habrá momentos que tendrás que esperar en Dios. Pero va a venir el momento de adorar a Dios. Gracias por su entusiasmo. Momento en que vas a llorar,
momento en que va a tener que esperar. Como dijo Job, dice que Job lloró al principio, y luego dice la segunda etapa: en él, aunque me matare, en él esperaré. Y la tercera etapa es cuando él se inclina y adora al Dios del cielo, porque entiende que Dios tiene el control de su vida.

hará cosas grandes. Vamos, vamos, atáqueme que me estoy despertando. Quiero que alguien se prepare porque viene la etapa de adorar a Dios. Conozco que todo lo puede. Esa palabra viene a tu boca y que no hay cosa que se esconda de ti. La etapa de adorar. No tengo tiempo para hablar de esa. La etapa de adorar. Todos vamos a llorar, pero todos vamos a adorar. Número uno, el favor de Dios. Número dos, nadie te podrá hacer frente. Dile a alguien, nadie te podrá hacer frente. Significa que nadie te va a vencer. Alguien dijo, mi futuro no está en la boca de la gente. Mi futuro está en la mano de Dios. Así que lo que la gente diga de ti, bueno o malo, no determina tu éxito. Tu éxito lo determina la gracia y el favor de Dios sobre tu vida. Tu futuro no está en la boca de la gente. No está en las redes sociales. No está en lo que dice la gente. Tu futuro está escondido en Cristo Jesús. Tu futuro está en la mano de Dios. Nunca he visto a alguien que Dios esté con él que haya sido vencido. Se levantarán, hablarán, tratarán de tronchar el camino, le cerrarán las puertas que Dios le permite, pero destruirlo no pueden. Nunca he visto a un ungido que Dios esté con él que alguien pueda aplastarlo o destruirlo o detenerlo. Todo el que se levanta contra una sierva y un siervo de Dios, que Dios esté con él, no lo pueden detener, hermano. Nadie puede detener a quien Dios acompaña. Alguien diga aleluya. Nadie puede detenerte. Esa hermana cree la palabra. Nadie puede detenerte. Diga que nadie puede detenerte. Asegúrate de que sienta la presencia de Dios. Y te garantizo que no sentirá la presencia del diablo. Asegúrate de que Dios esté con tu negocio, que Dios esté con tu familia, que Dios esté contigo. Pastor, pero no tengo papeles. Si Dios está contigo, los papeles no los necesitas. Dios abre las puertas que tú necesites. Si Dios está contigo, Él abrirá camino que nadie puede abrir. Las cosas más inexplicables te van a suceder. Milagros que no puedes explicar van a pasar a favor tuyo. Milagros financieros, milagro de favor, milagro de gracia. Vas a tener una virtud y una gracia que la gente se preguntará, pero ¿cuál es el aceite que ella tiene? El aceite que ella tiene es que Dios está con ella, es que Dios está con él. Un día estaba yo hace más de 20 años en El Salvador, o 15 años, por ahí 20. Y el Señor me dice, tienes que ir a Guatemala. Yo fui a un pueblo a Guatemala que yo no me acuerdo. Yo solo sé que comí pollo campero, fue lo único. Y Dios hizo cosas en unos pueblos, en unos campos que yo no me acuerdo dónde fue. Yo solo sé que yo vi milagros inexplicables. Y el diablo, la gente no cree en esto, allá usted, el diablo me tocaba la puerta y casi me la quería romper en la sala de un hermano que me recibió en su casa. Yo vi cosas sobrenaturales allí. Andaba con el Espíritu de Dios nada más. Y yo recuerdo que Dios me dijo, ve a El Salvador. Y dije, Señor, no tengo visa. Y hablamos con hermanos, y un hermano trabajaba para el gobierno en Guatemala. Hicieron todo, no pudieron conseguirme una visa para entrar a Guatemala. Yo dije, Señor, no hay visa. Dios me dijo, mía la tierra. Y le dije, pero ¿cómo entro? Y me dijo, toma tus maletas, vete a la frontera del Salvador con Guatemala, camina y no salude a nadie.
y yo pasé frente a migración de El Salvador, me miraron, pasé frente a migración de Guatemala, me miraron, me dijeron ¡ey! Y yo dije ¡ey! Y seguí caminando, me monté en el bus, fui a Guatemala, prediqué y regresé. Habrá alguien que alaba a Dios. Cuando el favor está contigo, los papeles de los hombres no funcionan. Quiero que alguien entienda que su ancla debe de ser Dios, que su motivo debe de ser Dios, que su pasión debe de ser Dios. Tu confianza ponla en Dios. Aquellos confiaron en carros y en caballos, mas nosotros en Jehová, nuestro Dios, esperaremos. Cuando Dios está contigo, eres invencible. A veces uno se humaniza escuchando comentarios. Uno dice, ay, me van a destruir, me van a debilitar. A uno se le olvida que cuando Dios está con uno, no hay quien te quiebre. Alguien me dijo en esta semana, pastor, fulano está hablando mal de mí, me están criticando. Le dije, ¿sabe lo que me dijo el Espíritu Santo? Que cuando las críticas de otros me afectan, es una señal de que estoy vivo. Se quedó callado y se tragó la lengua. Le dije, si te duele lo que hablan de ti, es porque estás vivo todavía. A Jesús le llamaban de todo y no le respondió a nadie. Si eres el Hijo de Dios, desciende. He aquí el Rey de los Judíos. Lo golpeaban, habla. Él habló cuando Él quiso, no cuando la gente lo motivó. Porque a Él no le molestaba lo que la gente decía, porque Él sabía que la gente hablaba lo que Él no era. Alguien tiene que alabar a Dios. Alguien tiene que alabar a Dios. No importa lo que digan acerca de ti, tu futuro no está en la boca de los hombres, tu futuro está en la mano de Dios. Tu futuro no está en la boca de los concilios, no está en la boca de los pastores, no está en la boca de los youtubers. Tu futuro está en la mano de Dios. Cuando Dios está contigo, voy rápido, porque he tenido visión del segundo culto. Cuando Dios está contigo, nunca he visto a alguien que Dios esté con él ser destruido por los hombres. Al menos que Dios tenga un propósito más grande que esto. Faraón no pudo vencer a Moisés. Goliat no pudo vencer a David. Los ejércitos de Jericó no pudieron vencer a Israel. Amalé no prevaleció contra Israel. Los filisteos no podían con Sansón. Tuvieron que contratar una mujer para poder vencer, porque con fuerza nadie lo vencía. Y lo vencieron porque Jehová se apartó. Y cuando Jehová se apartó, lo pudieron agarrar. Pero luego el hombre se humilló y Jehová volvió. Y cuando volvió, Jehová venció más gente que en toda su vida. El diablo no pudo vencer a Jesús en la tierra. La Biblia dice en Hechos 10:38, Dios estaba con él. Y no solo el diablo no lo pudo vencer, la muerte no pudo vencer a Jesús. Pablo dice, ¿dónde está muerte tu aguijón? Dios sepulcro tu victoria. El coro

Digo, la muerte no te vence. Morir en Cristo es ganancia. Alaba lo que reina. Jesucristo contigo, esperanza de gloria. Ni la muerte te vence. Por eso es que cuando Esteban muere, dice, y durmió. Y durmió Esteban. No lo relaciona con la muerte. Dice, durmió. Porque Esteban dice, veo los cielos abiertos. Y veo al Hijo de Dios a la diestra del Padre. Escuchen lo que no creen en la Trinidad. Veo al Hijo de Dios a la diestra del Padre. Y abajo Él estaba lleno del Espíritu Santo. Dios mío, yo veo la Biblia y digo, pero ¿y qué Biblia que leen? Mire, no es por darle pompo a los pentecostales o a los cristianos, pero la iglesia más pegada a la Biblia es la pentecostal. O la que llaman pentecostal, que es cristiana, es una de las más pegadas. Que tal vez no tienen mucha sabiduría, pero están apegados a la Biblia. Ahí está la Trinidad. Dice, y Esteban lleno del Espíritu Santo. Abajo del Espíritu Santo. Y abrió los ojos y dice, y vi al Hijo de Dios a la diestra del Padre. Ahí están los tres. Si usted quiere algo más claro de ahí, tírese de un puente entonces. Ahí están los tres. ¿Cuánto bendicen al Espíritu de Dios en esta mañana? ¿Cuánto bendicen al Espíritu de Dios en esta mañana? A su nombre. En el cielo está el Padre, está el Hijo, pero aquí está el Espíritu Santo, el que nos llena, el que nos da sabiduría, el que nos mueve con poder. Sigo paro. Ahora tienen que tener cuidado porque están creando otras Biblias y sacando todos los textos de mucha de la Biblia. Están sacando muchos textos y van a tirar muchas Biblias fuera de contexto. Así que el ataque es fuerte, pero la victoria es de nosotros en Cristo Jesús. Dios nunca dejó a Josué. Josué sabía que Dios nunca lo dejaría. Y es posible que este conocimiento haya llevado a Josué a nunca intentar apartarse de Dios. Cuando Dios está contigo, te ayudará a terminar todas las cosas. Entonces David dijo a su hijo Salomón, esfuérzate, sé valiente, haz la obra. No temas ni te acobardes. No te acobardes. Sabe que a veces hay proyectos que si tú no cierras los ojos, te va a acobardar. Si lo miras con los ojos humanos, te va a entrar pánico. La lógica te va a decir cómo lo va a pagar, cómo lo va a lograr, de dónde sacarás el dinero. Pero David le dice a Salomón, la obra es grande, sé valiente, no te acobardes, porque el Señor Dios, mi Dios, oye la declaración de David, mi Dios. Una de las diferencias entre Saúl y David, no es que si le hablo ustedes no van a querer volver a oír de Saúl. Dayana me compartía eso y ahora aquí yo lo confirmo. Cuando Saúl peca desobedeciendo, le dice a Samuel, yo tengo becerros para ofrecer sacrificio a tu Dios, no al mío. Saúl nunca vio a Jehová como su Dios a la magnitud que lo veía David. Mira lo que dice Saúl a Samuel, sacrificio para tu Dios. Mira lo que dice David a Salomón, mi Dios, mi rey, quien adiestra mis manos
y mis dedos para las batallas. Mi Dios que me hace andar, que cambia mis pies a pie de sierva con pezuñas para poder agarrarme en las alturas de las piedras. Mi Dios. Mi Dios está contigo. Él no te fallará ni te abandonará hasta que toda la obra del servicio de la casa del Señor sea acabada. Si tú quieres, Ray, y si tú quieres, pueblo, que Dios permanezca a tu lado, permanece tú haciendo lo que Él te mandó. Estoy dando una enseñanza. David le dice: Él no te fallará, Él no te dejará, Él terminará contigo el proyecto. La condición es que te mantenga haciendo la obra. Dios te dice: yo no te fallaré si te mantienes haciendo lo que yo te mandé a hacer. Cuando comenzamos a sentir decaencia, cuando comenzamos a salirnos del camino donde Dios nos ha puesto, cuando no caminamos en nuestro propósito, en la asignación que se nos ha impartido, Él le dice: Dios no te va a fallar. ¿Sabe qué incluye que no te va a fallar? Que todo el dinero que necesites para acabar la obra que se te encomendó ya está reservado. Y de donde menos te imaginas van a llegar. A mí no me preocupa la construcción del templo, porque yo sé que viene de parte de Dios. Y sea que derribemos aquí o construyamos allá, ya los millones Jehová los tiene. Y si no lo tiene aquí, lo tiene allá. Y si no lo tiene allá, lo tiene aquí. Mi enfoque no debe de ser dónde está el dinero para construir, sino hacer la obra que Él me mandó hacer. David le dice: mantente con el enfoque en construir la casa del Señor, y el Señor te dará el oro, la plata, el Señor te dará los recursos humanos. Él no te va a fallar. No es lo mismo que me lo diga Ismael a mí, a que yo se lo diga a Ismael. Ismael me puede decir: Dios no te va a fallar, papi. Pero si se lo digo, yo tiene más peso. Porque tengo 30 años viendo a Dios sin fallar. Yo les digo: Dios no le va a fallar. Tienen que creerme, porque nunca a mí me falló. Yo he visto a Dios abrirme puertas donde no se supone que no se abren. Dios no falla. Yo he visto a Dios decir: vete al consulado porque yo voy contigo. Vete

terminará su obra contigo. Él no te fallará, Salomón. Qué hermoso, ¿no? Él te dará todo. Y esa es la palabra. Dios no te fallará. Solo mantente en el camino donde Él te quiere, haciendo lo que Él te mandó hacer. Cuando haces eso, eres el Elías que los pajarillos le traen comida. Mantente enfocado en la voluntad de Dios, porque Él no te fallará. Él te ayudará a terminarlo todo. 4. Él hace prosperar. Él te hará prosperar en tiempo de crisis. No ponga tus ojos en cómo está Estados Unidos para creer que Dios te va a prosperar. O no crea que al venir a América ya eres rico. La famosa historia de una película, Balbuena en Nueva York. Le dijeron, el dinero, mira eso de 5 y 10 dólares, eso se encuentra por todos los lados. La gente ni le hace caso. Y él llegó y casualmente vio como 5 o 10 dólares y dijo, ah, brega con 5 dólares. Pasó un proceso que después decía, ¿dónde están los 5 dólares? La gente llega a creer que venía a América es la bendición. Y todo el que viene con esa mentalidad se empobrece aquí. Un país de oportunidades, y ellos dejan de tener oportunidad. Porque Dios le hace ver que si Jehová no bendice la casa, si Jehová no edifica, si Jehová no vela, en vano vela la guardia. Todo procede del eterno y para el eterno. Hay gente en El Salvador más próspero que todos los que están aquí. Hay gente en Honduras en mejor posición que todos los que están aquí. Aleluya. Porque tu bendición no está en la tierra, viene del cielo y afecta a la tierra. Confía en Dios. Dios te va a prosperar en tiempo de crisis. Él hará que tú crezca donde todos se están quedando sin crecer. Dios le habla a Isaac en tiempo de crisis y le dice esto. Después hubo una gran hambre en la tierra, además de la primera hambre que hubo en los días de Abraham. Y fue Isaac y Malé, rey de los filisteos, en Gerar, y se le apareció Jehová y le dijo, no desciendas a Egipto, habita en esta tierra que yo te diré, habita como forastero en esta tierra y yo estaré contigo y te bendeciré. Dios le habla a Isaac de bendición cuando todos están hablando de pérdida. Dios le habla de prosperarlo cuando hay una hambre tan grande que la gente casi se come uno con otro. Y Dios interviene en un tiempo difícil y le dice, este tiempo tan duro será el mejor tiempo para ti. Debemos de confiar en Dios y no en nuestras fuerzas. Debemos de confiar en la providencia, la provisión del Eterno, y no en la provisión de nuestro amigo. La Biblia dice que Dios bendijo a Isaac en tiempo difícil. Y sembró Isaac en la tierra que le dijo Dios. Y cosechó aquel año el 100 por 1. Y le bendijo Jehová. Y el varón se enriqueció y fue prosperado. Y se engrandeció hasta hacerse muy poderoso. Cuando tú notas o lees la historia de Isaac, tú no le encuentras lógica de prosperidad. Alguno dice, fue la semilla, no fue la semilla, fue la palabra dentro de la semilla. Dios le dijo, en esta tierra te voy a bendecir. En esta tierra donde tú eres extranjero,
aquí te voy a prosperar. Todo el mundo hablaba de hambre y se hablaba de comida. Isaac fue prosperado en un tiempo difícil, pero la causa de su prosperidad, quien causaba esa bendición, era Dios con él. Y cuando Dios está contigo, tú prosperas en tiempos difíciles. Donde no hay, tú tienes. Donde otro cae, tú te levantas. Si pones tus ojos en lo que te rodea, te secas. ¿De dónde vendrá tu socorro? De Él. Cuando nosotros comenzamos la iglesia, no había nada. No había local. Comenzamos en la casa de la hermana Katy, que un día le vamos a hacer un memorial. Cuando ella se muera, vamos a hacer algo, un reconocimiento. Viva y después que se fuera, se vaya con Cristo ahí. Yo le he dicho que el día que vaya a vender su casa, que yo soy el primero que se la voy a comprar. La iglesia la va a comprar, la va a poner como casa misionera y un memorial ahí. Aquí comenzó casa de Dios. En una sala esta mujer echó los muebles a un lado y ahí puso un púlpito y ahí iba yo a predicarle a como a tres familias sin respaldo de ningún concilio, sin respaldo de ningún pastor, sin respaldo de ningún hombre, sin apoyo financiero de nadie, sin promesa de ayuda de nadie. Casi todos los concilios me rechazaron. Hubo uno que yo le sometí la aplicación para que me ayudaran y me dejaran entrar como pastor. Y me dijeron, ¿usted tiene residencia? No, no califica. Yo dije, wow. Gracias a que el cielo no me va a pedir eso. Y una de las políticas de estos concilios, escucha bien, y esa reprensión que le vaya a ellos, porque está mal. Una de las condiciones de concilios, algunos en este país, es que si tú eres ilegal, no califica para ser ministro de ellos ni pastor. Está bien. La pregunta mía es, ¿por qué le cogen entonces el diezmo? Porque si es ilegal para ser pastor, pues entonces el diezmo es ilegal, no se lo coja el dinero. Rudimento de hombre, norma puesta por los humanos. Alaba la gloria de Dios. Alaba la gloria de Dios. No creo en eso. Yo creo en un Dios que llama y que unge. Y al que Dios llamó y al que Dios ungió, nada ni nadie lo va a detener. Logrará y escalará cualquier montaña. Porque Dios está con él. Confiamos en Dios. Y el Señor nos fue llevando etapa por etapa, etapa por etapa. Y no voy a hablar mucho de eso, pero fue etapa por etapa. Y en todas las etapas, Dios siempre nos abría la puerta. Y en todos los tiempos, Dios siempre hacía cosas maravillosas. Rentamos una iglesia que era un calor. Que nosotros decíamos, el que esté gordo, venga. Porque que aquí, en media hora se va así, encogido. No, el aire no funcionaba, alabado sea Dios. Pero allí con todo y calor, alabábamos, bueno, aquí hace calor, pero alabábamos a Dios y confiamos en Dios. Y hoy en día, alabado sea el Señor, miles y miles y millones de personas conocen casa de Dios, no por el brazo del hombre, ni no.

La victoria la produce Dios. La bendición la produce Dios. Todo el que está con Dios, y con esto concluyo, todo prosperará en tus manos. Alguien alabe a Dios. Cuando Dios está contigo, todo prospera en tu mano. Todo. Todo lo que toca es bendecido. Porque la bendición de Dios lo produce. Sigo paro. En la pandemia se cerraron las iglesias. Nadie venía a la iglesia. El gobernador, el alcalde mandaron una carta: den culto, transmitan en vivo. Pero no se reúne mucha gente. Nos reunimos el coro y dos, tres hermanos, todo vacío. Teníamos que esconder los carros porque había una diabla detrás de la iglesia y venía vigilando para denunciarnos. Y ella miraba tres carros y por aquí atrás habían 40, 20. Sabiduría en todo sentido. Y la gente llamaba y decía: pastor, se va a caer la iglesia, no van a tener para pagar los biles, ¿qué van a hacer? Y yo le decía: es que la iglesia, el templo de Dios, no descansa en el bolsillo de los miembros, descansa en Dios. Y en esos días tan difíciles, Dios prosperó la iglesia. En esos días tan difíciles, nos llegaban ofrendas de todas partes de los Estados Unidos y de otros países. La gente enviaba ofrenda. Y entraba más en tiempo de pandemia que lo que entraba antes de la pandemia. Y allí yo dije: verdaderamente

Quiero terminar con esto. Alguien, eso me lo contaron. Se reunieron varios predicadores famosos y pastores. Y un hermano estaba ahí. Y le dijeron: tenemos que buscar el truco de Harrigan. Él paga, robó, algo paga para que se le conecte tanta gente. Ahí hay un jaque que hace todo eso. Ahí hay un truco. Porque no puede ser que alguien tan bulloso lo quieran ver tanta gente. Y dijeron: ese tipo tan bulloso no lo va a invitar a fulano. Y mencionaron de los pastores de iglesia muy grandes en el mundo. Este no lo invita porque es muy bulloso, es muy gritón. Y hay que buscar cuál es el truco. Y comenzaron a buscar. Y uno le dijo: señores, ustedes son tan arrogantes que no ven que Jehová está con él. Es Jehová. Y yo les digo a ustedes: yo no soy nadie, pero con Dios soy alguien. Tú no eres nadie.

Yo estoy tratando de llevarlo a una conciencia. Una conciencia dependiente del brazo de Dios y no del hombre. Oh, yo quiero terminar. El Señor te trajo aquí. Aquellos confían en carros y en caballos, mas nosotros, Jehová nuestro Dios, esperaremos. Cuando aquel Senaquerí y aquel ejército sirio y todo ese ejército maligno amenazó al rey Ezequías, Sedequías y Ezequías amenazaron a Ezequías, le dijeron: ¿qué Dios lo librará a ustedes de nosotros? De nuestra mano. Usted, porque no mira las batallas que se pelean, pero entre los Amazones y los Illuminati y todos los diablos escondidos, usted no sabe cómo han querido destruir la iglesia en este país y no han podido. Porque él dijo: ni la puerta del infierno prevalecerá contra la iglesia. Todo lo que hace, termino, prosperará. Yo miraba esto anoche y yo me deleitaba en Dios y yo apreciaba esto y yo admiraba a Dios y yo me deleitaba y me gozaba con todo mi corazón, porque miraba cómo Dios sobresalía en cada victoria. Cómo la Biblia está llena de los beneficios de los que confían en Dios. Cuando Dios está con nosotros, cuando está de nuestra parte. Usted no se imagina lo que a mí me ha tocado. A mí me ha tocado ir a reuniones donde me avergüenzan, donde me han humillado, donde me miran, ignoran y quieren tapar la grandeza de Dios. Y le sale por todos los lados la unción. Me ha tocado ver reuniones solo para tratar el tema: ¿cómo destruimos a este hombre? ¿Cómo le quitamos todo? Yo he estado en esta tierra, en mucha tierra, y yo he visto que cuando Dios está contigo, van a querer aplastarte, pero no podrán. Van a querer detenerte, pero no podrán, porque el Señor está contigo. 5, todo lo que hagas prosperará si Dios está contigo. Porque si Dios está contigo, porque tú eres guiado por Dios. No necesitaba atender el jefe de la cárcel cosa alguna de la que estaban al cuidado de José, porque Jehová estaba con José y lo que él hacía, Jehová lo prosperaba. Dayana, aún preso, era próspero. Increíble eso. Aún preso, encarcelado, privado de libertad, en esa cárcel, allí él prosperaba. Llegó amarrado, llegó atado, acusado, y en poco día el jefe de la cárcel podía dormir tranquilo. La Biblia, hay una Biblia que le llama el príncipe de la cárcel. Podía dormir tranquilo. ¿Qué pasa, jefe? Hablen con José. Porque Dios le dio una gracia de administración que comenzó los presos comenzaron a comer todito. Nadie pasaba hambre. Porque todo lo que José hacía, Jehová estaba detrás bendiciéndolo. Y yo, cuando leí esto, yo me acosté en el Bayman, en la camita, yo me deleitaba y decía: por eso el nombre Jehová es el Dios que se relaciona, porque tú estabas con él en la cárcel. Un Dios que tiene todo el toda la galaxia y todos los universos y todo bajo su mando y millones de ángeles, pero estaba en la cárcel con José.
Porque Dios siempre perseguirá al que lo persigue a Él. Dios siempre estará con el que quiere estar con Él. Así que no tienes que tener una mansión de Hollywood para tú decir, se siente la presencia de Dios aquí. Dios se mete en una cárcel porque en esa cárcel hay un corazón que lo ama. Y si Dios tiene que cruzar por el lado de 2,000 personas para llegar al que lo ama, lo va a hacer. Si te mete debajo de la cama a buscarlo, Él se mete debajo de la cama contigo. Son los hombres que han querido poner a Dios, que Él solo viene a este lugar. No, Dios se mete a donde esté el corazón que lo busca. Me hallaré y me encontraré cuando me buscare con todo vuestro corazón. Cuando Dios está contigo, lo que haces prospera. Si algo no está prosperando en tu vida y no trae gracia de Dios, o tú estás haciendo lo que Dios no te mandó, o Dios no está contigo. ¿Quieres saber cuando algo es de Dios? Busca la gracia en el asunto. Si no hay favor en lo que estás haciendo, Dios no está allí. Se lo explico de esta forma. Quiero terminar o sigo. Oiga, si no hay favor en lo que estás queriendo comprar o queriendo hacer, suéltalo. Gracias, Espíritu Santo. Un hombre, leí esto, quería comprar una propiedad. Estaba todo listo y de pronto el vendedor se arrepiente. Y quiero que cambien esto. Y él dijo, ok, yo lo acepto, hagan el cambio. Están listos y vuelve otra vez el dueño y dice, no, quiero más. Ok, te voy a dar $10,000 más. Están listos y dice, no, ¿sabe qué? No, quiero esto. Hasta que él dijo, espérate, aquí no hay favor. Porque yo estoy cediendo a todo, pero ellos no ceden. Aquí no hay favor. Y digo, ¿sabe qué? No quiero nada. Y ahora, a mí me ha tocado eso. Vamos a comprar este terreno para hacer la obra de Dios. Sí, ok. Manda el contrato, alterado. Vuelvo otra vez, mira, yo cedo, pero ellos no ceden. No hay favor, no lo compro. Lo que no tiene favor en tu vida no viene de Dios. No puede ser un obstinado por querer algo que no traerá bendición en el futuro a tu vida. Vas a comprar una casa, tú cedes, ellos cambian, tú cedes, ellos cambian, tú cedes, ellos cambian, no la compres. Todo lo que José hacía tenía favor porque Dios estaba con él. A su nombre. Y sexto y termino, todo prosperaba en la mano de José y todo prosperará en tu mano. Si Dios está contigo, todo prosperará en tu mano. Todo. Por eso es que tú ves mujeres y hombres de Dios que todo lo que hace le queda bien. Pero no es porque ellos son perfectos, ni porque son sabios, es porque Dios le da esa gracia. Compran las cosas más baratas que es imposible, pero ellos las consiguen. Sigo, paro. Las oportunidades siempre le están tocando la puerta. Cómprame, que yo valgo 1,000,000 y ahora me están vendiendo en 100,000. Cuando Dios está contigo, tú no luchas por prosperar. La prosperidad lucha contigo para darte prosperidad. El bien y la misericordia te seguirán todos los días de tu vida. Alguien tiene que alabar a Dios. Las cosas más inexplicables. ¿Cómo es posible que ese terreno ese lo estén vendiendo por varios años la ciudad en los dos, porque hay dos ahí, $745,000? Y nosotros le enviamos una carta. Se reúnen como 7 ancianos, son los que controlan la casa. 7 viejitos. Y dicen, nosotros pasamos por ahí, hemos visto el cambio que ustedes han hecho. Porque cuando Dios está contigo, se ve.
Tú ves gente que dice, Dios está conmigo, pero no, ni se le huele a Dios. Todo es una lucha, todo es una batalla, todo es un pleito, obligando a la gente que haga las cosas. No, cuando Dios está contigo no empuja, sino que fluye. Es ridículo humanamente pensar que de 745 mil dólares por ahí lo dejaran en 500 dólares. Ay, cuando fui a pagar los 500, ¿no sabe qué? Decidimos quitarte 150, dame uno más, 350. Yo estaba dispuesto, si Dios me da, a dar 350 mil dólares, pero Dios lo bajó a 350 dólares. Dios está contigo. Él, como le dijo David a Salomón, Él no te va a fallar. Él es fiel, Él es comprometido con su palabra. Él abrirá camino para que tú avances. Él vencerá a tus enemigos y Él te levantará. Y quiero cerrar con estas dos palabras: todo prosperará en tu mano. Mas Jehová estaba con José y fue varón próspero. Fíjate que la prosperidad la pone de segundo y a Jehová de primero. Porque la prosperidad de Dios viene por causa de su acompañamiento. Mas Jehová estaba con José y fue varón próspero. Y estaba en la casa de... ¿Cómo es posible que un esclavo era más próspero que cualquier Egipto libre, egipcio? Póngame atención. ¿Cómo es posible que un hombre esclavo, hebreo, esclavo, que no conoce el idioma de los egipcios, que es un forastero, es un salvadoreño que llegó a Estados Unidos, no conoce el inglés, no tiene papeles? José era un esclavo, no conocía el lenguaje egipto. Y era más próspero que los que tenían los papeles, que los que hablaban el idioma de los egipcios y que los que andaban en la calle libre siendo un esclavo. Porque cuando Dios está contigo, tu bendición no está condicionada a tu temporada ni a cosas materiales. ¿Por qué predico esto? ¿Y por qué estoy hablando tan calmado? Porque quiero que se haga conciencia en tu corazón, para que entiendas que esto no es del que corre ni del que quiere, sino del que Dios tiene. Y José prosperó. Oye, ¿dónde prosperó? Siendo esclavo, sirviéndole a su amo. Allí Jehová lo hizo prosperar. Y estaba en la casa de su amo, el egipcio. Y vio su amo que Jehová estaba con él. Porque todo lo que él hacía, Jehová se lo prosperaba. Y dijo Potifar: este tipo tiene algo raro. Este tipo le puso la mano a tres gallinas y ahora tengo yo muchos huevos para vender. Este tipo tocó la vaca y la vaca me paría un becerro. Ahora me pare siete.

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1: Tegucigalpa, Honduras. A causa del huracán han sido evacuadas 10.000 personas. Las autoridades,
2: las 12 naciones de la Unión Económica Europea se han unido en una sola moneda con el fin de formar un...
3: Desde Corea, el norte y el sur de Corea se están preparando para una guerra a causa de la crisis.
2: En Checoslovaquia, la guerra ha causado 5.000 muertos. Rusia, se han desaparecido 9 armas nucleares. El gobierno se cree que ha sido robada por terroristas.
4: 2 millones de personas han muerto a causa del hambre en ese lejano continente debido a...
2: En China, hoy se registraron 5...

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Siéntese un minuto y continúe con ese aplauso al Señor. Tu presencia es lo mejor. Antes de tomar las ofrendas, quiero hablarle sobre la presencia de Dios. El domingo pasado hablamos de los múltiples beneficios que proceden de la presencia de Dios. Múltiples beneficios. Tu presencia es lo mejor. El salmista dijo: en tu presencia hay plenitud de gozo y delicia a tu diestra. Diga conmigo: plenitud. Plenitud significa que no tiene necesidad de nada, que estás completo, que estás relleno. Plenitud de gozo. Esa plenitud de gozo solo procede de la presencia de Dios. Momentáneamente puedes sentir cierta satisfacción, alegría y cierta felicidad temporal cuando logras algo en la vida. Cuando logra un éxito, cuando adquiere tu casa, el carro, el trabajo de tu sueño, cuando te gradúas, cuando logra levantar tu empresa o por cualquier otro motivo, viene cierto gozo, cierta alegría. Pero esa alegría producida por éxito y por cosas alcanzadas son temporales. Porque rápidamente vendrán tormentas, vendrán momentos difíciles. Pero el gozo del cual habla David, en tu presencia es plenitud de gozo. Es un gozo que no descansa en cosas temporales, ni tampoco procede de éxito ni de dinero. Es algo totalmente desconectado, literalmente, de todo lo que viene de lo material. El gozo que produce la presencia de Dios está contigo en tiempos de bendición y en tiempos de pruebas. Está contigo en temporada de paz y en temporada de gozo. Por eso puede ver a un Esteban gozoso mientras lo apedrean. Por eso puede ver a los apóstoles que cuando le azotaron en Hechos 3, Hechos 4, Hechos 5, ellos salieron gozosos porque habían sufrido por causa del nombre de Jesucristo. Estaban gozosos a pesar de haber sido golpeados, de haber sido azotados. Dice la Biblia que salieron gozosos, estaban alegres. Lo muy diferente a muchas personas en este tiempo, que las pruebas, las luchas, las críticas, lo que no lograron, lo que no tienen, le produce una tristeza en su corazón. Y eso es producto de la ausencia de la presencia de Dios. Cuando la presencia del Señor está en nuestras vidas, queremos más. Ni siquiera permitimos que el cansancio y los dolores, los huesos, nos permitan no está recibiendo más de Dios. En su presencia hay plenitud de gozo y delicia en su diestra. Delicia en su diestra. El que tiene la presencia de Dios está gozoso en tiempos difíciles y en tiempos fáciles. Cuando tiene, cuando no tiene, cuando tenga abundancia, cuando tenga sequía. El apóstol Pablo dice: he sabido vivir en todo tiempo, en abundancia, en sequía, en persecución, en cárceles, en robo, en todo tiempo. La presencia del Señor produce el gozo en nuestros corazones. Alguien diga aleluya. Dile a alguien: la presencia de Dios produce gozo en nuestros corazones. Sigo paro. ¿Produce qué? Gozo en nuestros corazones. No hay nadie más feliz, no hay nadie más completo que aquel que está lleno de la presencia de Dios y que está lleno de su santa presencia, su santo Espíritu.
El gozo del Señor viene por medio de su compañía con nosotros. Y Moisés le dice a Dios: si tu presencia no va conmigo, no me saque de este lugar. Y Dios le responde a Moisés y le dice: mi presencia irá contigo y te dará descanso. La presencia de Dios produce un descanso interno que no viene como consecuencia de dormir mucho, que no viene como consecuencia de una cama cómoda, ni de tener una música instrumental. Esa paz, ese descanso es producido por la presencia de Dios. Es un descanso que te permite dormir en medio de una tormenta. Es por eso que el rey David decía: en paz me acuesto y así duermo, porque solo tú me haces vivir confiado. Hay una confianza que viene a nuestros corazones cuando estamos acompañados de la presencia de Dios. Alguien alabe a Dios. Nos da descanso, nos da paz, nos da quietud, nos da tranquilidad. Por nada estamos afanosos. Incluso no nos perturba los comentarios contrarios a nosotros, porque sabemos por la presencia que estamos bien delante de Dios. Pues su presencia no está con gente que está mal con Él. Su presencia está con aquellos que le agradan a Dios. Y este Moisés, y hoy quiero hablar sobre por qué necesitas que su presencia camine contigo. ¿Por qué la necesitas? Hay tantas causas por las cuales la necesitas todos los días de tu vida. Necesita la presencia de Dios que camine contigo, porque mientras trabaja te renueva. Necesita la presencia del Señor sentir ese toque, ese fluir del Señor en tu vida, porque te anima, te da nuevas energías, te da nuevas fuerzas, te empuja a continuar a pesar de lo contrario que haya en tu camino. Te da ánimo a seguir creyéndole a Dios a pesar de las oposiciones que pueden haber en tu andar, en tu caminar. A pesar de estar rodeado de gente negativa, tú tienes una palabra positiva. A pesar de estar rodeado de ejército contrario, Él te dice: 1,000 yo haré que caigan a tu lado y 10,000 a tu diestra, pero yo no permitiré que lleguen a ti. El caminar con su presencia te hace estar bajo la sombra del Omnipotente. Alguien alabe a Dios. Cuando está bajo su santa presencia, estás ungido todos los días de tu vida. La unción viene de la presencia. Alaba lo que vive. El que está bajo la presencia canta, se cansa pero vuelve y canta. Predica, se cansa pero vuelve y predica. Trabaja, se cansa pero vuelve y lo hace. No está ahí quejándose por cada dolor que tenga, no. Está hambriento porque la presencia no solo le produce más hambre, sino que le sana los huesos, le sana el cuerpo. De la presencia viene el tiempo de refrigerio. De la presencia viene la sanidad. De la presencia viene tu prosperidad. De la presencia viene todo. Dile a alguien: prepárate. Cuando tú tienes esa presencia de Dios en tu vida, te sorprende las quejas de la gente que ministra. Porque hay gente que ministra quejándose toda su vida. Que prediqué, que me cansé, que no aguanto más. Es su ausencia de la presencia de Dios. El que tiene la presencia está cansado, pero suelta algo más. El que tiene la presencia de Dios quiere servirle, porque hay una fuerza interna, hay una energía interna.

no es la vitamina D ni la vitamina C, es la presencia de Dios viviendo en su interior. Cuando la presencia está, no envidias a nadie, no está pendiente a la prosperidad de otro, está pendiente a la búsqueda continua de Dios en tu vida. Alguien tiene que alabar a Dios. Nadie te va a satisfacer más que su presencia. Ni hijo, ni abuela, ni papá, nadie. Nadie en su presencia hay una plenitud. Plenitud de gozo, plenitud de paz, plenitud de descanso. Y Moshe le dice: si tu presencia no va, no me saques de aquí. Estamos hablando de un hombre que vio más milagro que todos nosotros juntos, que vio la mano de Dios de una forma como pocos la hemos visto, que tuvo éxito durante su temporada cuando llegó a Egipto y salió de Egipto. Un hombre que no necesitaba oro, no necesitaba nada. Un hombre que entendió que la vida deja de tener sentido cuando la presencia de Dios no está. Un hombre que se dio cuenta que un ministerio se muere cuando la presencia de Dios se va. Un hombre que se dio cuenta que sin la presencia

continúo viendo tu gloria. ¿Por qué necesitas su presencia que camine contigo? ¿Por qué? ¿Por qué debe de interesarte en no moverte sin Él? Porque serás un derrotado en todo lo que hagas, en todo lo que emprendas, sea ministerial o sea negocio, serás derrotado, serás debilitado, porque empujará a donde Dios no te va a hacer prosperar. Serás debilitado. Y segundo, estarás cansado, porque invertirá tiempo en donde Dios no te acompaña. Si su presencia está contigo, Él multiplica tu fuerza. Isaías dice: multiplica la fuerza del que no tiene ninguna. La presencia hace que donde no hay fuerza, aparezca fuerza. Yo le dije: Señor, estoy cansado, pero me acordé de este verso. Y dije: tú multiplica la fuerza del que no tiene ninguna. Salirnos, correr el riesgo de caminar, de emprender algo, de ir a algún lugar sin la presencia de Dios, es entrar en el territorio de Satanás. Es comenzar a ser guiado por la carne, por los sentidos, por los cálculos, por los números, por lo que tal vez, por lo que tal vez funcione. Pero cuando caminamos con su presencia, somos certeros. Caminamos confiados, porque sabemos que la victoria está garantizada. Y que aunque veamos todo tipo de oposición y resistencia, conocemos el final. Sabemos que al final la victoria será nuestra, porque de Jehová es la batalla, y ya Él venció toda batalla. Sigo, paro. Necesitas caminar con la presencia de Dios, porque Moisés lo necesitó. Y tú y yo no somos más grandes que Moisés. Si Moisés la necesitó, tú más. Jesús duró 30 años y se cree que trabajó como carpintero. Hasta que no vino el Espíritu, la presencia sobre él, no ejerció el ministerio. Es mejor 15 palabras con presencia que 80 mil palabras sin el respaldo de Dios. Si Moisés se rehusó a llevar adelante su ministerio sin la presencia de Dios, ¿cómo puedes tú llevar adelante tu vida, tu ministerio y tu negocio sin la presencia de Dios? No puedes ser tonto. Deja de confiar tanto en ti hasta el punto que te haga más bruto de la cuenta. No puedes ser tan bruto de querer avanzar sin la presencia de Dios. No te ofenda porque te llamen bruto. A veces hay que sacudir a la gente con alguna palabra, para que ya no sigan fracasando donde se supone que deberían de tener victoria. Dios le dice a Josué: yo estaré contigo, no te dejaré. Pero hubo un momento en que Dios lo dejó, porque tomaron del anatema, del tesoro, del lingote en Jericó, y lo escondieron. Y este ejército que nadie lo pudo vencer, no hubo ejército grande, ni los gigantes se pudieron permanecer delante de Israel. Cuando Dios apartó su presencia, un pequeño ejército lo venció. Cuando la presencia no camina contigo, las cosas más tontas te detienen. Las cosas más pequeñas hacen estrago en tu vida. Mas cuando está la presencia, ni los gigantes pueden detener tu vida.
El caminar sin Dios. No se trata de ir acá o de ir allá. Yo a veces veo predicadores, ministerios, salmistas que andan toda la semana de aquí para allá, de allá para acá, de aquí para allá, de allá para acá, de aquí para allá, de allá para acá. Apóstoles, profetas, pastores. Y está bien si Dios lo guía, pero no está en la abundancia de los hechos, sino en los resultados. No se trata de correr todo el tiempo haciendo, haciendo, haciendo, y al final los resultados son pocos. Muchos hombres de Dios deberían de evaluar los resultados que están teniendo antes de seguirse moviendo como están. Aquí, allá, allá, aquí, pero no hay resultado. No es como que llegaron a un lugar como si hubiesen llegado con Dios y la ciudad tembló. Y la prensa se estremeció. O la iglesia quedó en un avivamiento. Se bautizaron tanto en el Espíritu, se salvaron tanto, se sanaron tanto, la iglesia se expandió. Pero no, aquí para allá, de allá para acá, de aquí, saltan allá. Y al final no hay unos resultados que realmente uno diga, por aquí pasó una mujer de Dios. No, dicen por aquí pasó fulana, por aquí pasó fulano, y qué bueno. Yo me he negado a ese tipo de resultado. Mi agenda puede estar llena o vacía. Ustedes no se imaginan las docenas de invitaciones que me entran toda la semana y todos los días. Estadios, coliseos, viajes a muchos países que todavía yo ni he visitado. Invitaciones que vienen de buen ánimo y de buen corazón, que quieren invitarnos para ir allá a bendecirlos. Y yo sé que lo hacen con mucho amor. Pero yo me di cuenta que el mucho amor, porque un hombre de Dios venga, no trae a Dios lugar. Y por muy bonita que sea la invitación, si Dios no acompaña a quien están invitando, no va a suceder nada. Yo me he dispuesto a ir a donde Él me envíe, aún así tenga que comer arroz blanco con pupusa. Qué lío, ¿eh? Pero yo quiero ir a donde Él me acompañe. Yo quiero caminar con Él al lado. Yo quiero moverme y decir, Él me envió aquí. Cuando yo fui a Honduras, yo sé que Él me envió a Honduras. Por eso cuando iba por el camino, la gente en Honduras secuestran, cuidado, te van a llevar. Me dicen que yo estaba en uno de los barrios más malos de Honduras, en una calle de Choloma, y yo caminaba normal. ¿Por qué? Porque sabía que Dios me había enviado a este hermoso país. Años atrás yo iba para Honduras y el Señor me mostró que al donde yo iba, si iba, iba a ver algo. Y no voy a contar lo que iba a pasar, pero Dios me dijo, no es el tiempo. Invitaciones

caminas con la presencia de Dios, no solo ve los resultados que impactan, sino que tú mismo eres impactado, tú mismo eres renovado, tú mismo eres levantado cuando caminas en la presencia de Dios y con la presencia de Dios. A veces le ha tocado a la persona, a uno, ir a lugares donde Dios no los envió. Y está lleno de gente, y está llena de buena alabanza, y toda la luz, y todo está hermoso, pero tú sientes sequía. Yo una vez fui a un país que me reservo el nombre por respeto, una iglesia muy hermosa, grande, hace muchos años, muy grande, bien tremendo, todo allí, todo estaba hermoso, pero yo me sentía seco. Yo sé que dirá, esto no es por sentir. Bueno, Jehová Sama, se siéntate en los huesos, lo percibes. Y yo salí de ahí y dije, ¿qué hago aquí? Dios mío. Y me invitó un pastor a una iglesia muy pequeña, pero muy pequeña, muy pequeñita. Y cuando yo entré ahí, era un fluir que salía de mis labios. Yo sentía mi corazón conectado al Espíritu de Dios. Yo sentía el río del Espíritu Santo moviéndose. Y yo dije, Dios mío, siento más Dios aquí que donde yo estaba. Alguien puede alabar a Dios. Porque el que camina con la presencia no mira multitud, no mira lugares grandes.

con la misma unción y la misma gloria. Caminar con la presencia te hace quitar la vista de las multitudes y la pone en Él, en Él, en Él, en Él. ¿Por qué necesitas la presencia de Dios? Porque los hombres de Dios que tuvieron éxito la necesitaron. ¿Por qué necesitas caminar?

en toda debilidad que tenga. Sigo paro. ¿Sabe lo grande que fue Moisés? Y le dijo a Dios: si tú no vas conmigo, yo no me muevo. Dios usó con poder, pero aún así dijo que no se atrevía a salir si su presencia no iba con él. No se trata de ser usado en el pasado, que es ahí donde yo entiendo que muchos hombres de Dios se han secado, porque se han descansado en que Dios lo usó. Moisés también Dios lo usó, y creo que usó a todos los hombres que yo conozco, y no conozco mucho más. Moisés no se detenía en que Dios me usó. Moisés sabía que para seguir siendo usado tenía que caminar en su presencia. Abraham fue llamado a caminar en su presencia. Anda delante de mí, anda en mi presencia, así le dijo Génesis 15. No se trata de un éxito en el pasado. Por eso yo pienso que será muy difícil que yo pierda la unción. Y le digo por qué. Porque a mí no me gusta vivir sin la unción. No me gusta vivir sin la presencia. Yo me desespero. Entonces, si yo predico en un lugar y siento que no estuvo la presencia, yo ni quiero cenar esa noche. Yo no puedo conformarme e irme a un restaurante y reírme con la gente y sentirme bien. No puedo. Mi rostro cambia, me siento triste, me siento mal, me quiero trancar, no quiero estar con nadie, quiero saber qué pasó. Pero cuando la gente pierde esa pasión por Dios, se acostumbra a dejar de ser usado. Y lo que se acostumbra es a que la gente crea que fue usado. Pero todo lo que predicamos, sabemos cuando la gente cree que Dios nos usó, y sabemos nosotros que Dios no nos usó. Dios nos quiere usar a todos. Por eso es este mensaje: amar su presencia, caminar con su presencia. Yo le dije a alguien: ¿cómo es posible que alguien vaya a un país, predique y nada suceda? Si tú eres un predicador, un evangelista, y el Señor te llamó, no puede ser que tú pases por una iglesia como una persona común. Debe de haber un registro de que alguien de Dios pasó por ahí ungido. Entonces será muy difícil yo quedarme seco espiritual. Puede ser, pero será muy difícil el diablo quitarme eso. Porque yo me hice adicto. Yo soy adicto a la unción, a la presencia y a predicar. Yo soy adicto. Yo no puedo vivir sin la presencia de Dios. Ni puedo, ni quiero, ni lo voy a hacer. Moisés era usado por Dios, pero aún así entendió, que no podía seguir siendo usado si Dios no iba con él. A veces nos dejamos influenciar por los amigos, por las amistades, por fulano. Ven aquí, ve allá, te necesito aquí. Y a veces nos movemos fuera de la voluntad de Dios por complacer a alguien. Y ahí vamos lentamente perdiendo el toque de la presencia de Dios. Tu compromiso principal es con su presencia. ¿Por qué necesita la presencia de Dios? Necesita que su presencia camine contigo, porque sin Él nada puedes hacer. Nada puedes hacer. Jesús dijo: yo soy la vid y vosotros sois los pámpanos. El que permanece en mí y yo permanezco en él. Esto se trata de permanecer en una búsqueda continua. Si permanecemos buscándole, Él permanece manifestándose. Si permanecemos escudriñando las escrituras, Él permanece dándonos rema y revelación. Si permanecemos buscando a Dios con todo nuestro corazón, su presencia va a permanecer con nosotros. El que permanece en mí y yo en él, este es el que lleva muchos frutos,
Cuando alguien no tiene efectividad ni tiene fruto, es porque tu presencia no permanece en él, ni él permanece en su presencia. Cuando su presencia está en ti y tú estás en él, lleva muchos frutos, lleva muchos resultados. Jesús dijo: porque separado de mí nada pueden hacer. Jesús fue muy claro: sin él no puedes hacer nada. Y nada significa nada. Nada. No puedes hacer nada. Él no dijo algunas cosas, o a lo menos importante, no, él dijo: no puede llevar fruto, no hay fruto espiritual si Dios no está contigo. No puede hacer nada. Nada significa cero. Eres un cero a la izquierda, a la izquierda, a la derecha. Eres nada, eres nadie, eres sin efectividad, eres alguien irritante, eres alguien a quien nadie quiere oír sin la presencia, eres alguien a quien eres el maestro que nadie quiere que enseñe, eres el predicador que nadie quiere escuchar, eres el pastor que nadie quiere que pastoree, eres el apóstol que nadie quiere que sea apóstol. Cuando no está la presencia de Dios, no podemos hacer nada.

Sí. Si le diéramos más importancia a su presencia, fuéramos más felices, tuviéramos más gozo, tuviéramos menos enojado y más gozoso, gritáramos menos y alabáramos más, nos quejáramos menos y adoraríamos más a Dios. El ocuparse de la carne es muerte. Esas horas que le da a la carne, red de lo que tú quieras, produce muerte al final del día. Mas el ocuparse del Espíritu es vida y es paz. ¿Por qué necesitas la presencia de Dios? La necesitas para ser investido de poder y hacer cualquier cosa para Dios. Jesús dijo: he aquí, yo enviaré la promesa de mi Padre sobre vosotros. Quedaos en Jerusalén hasta que sean investidos de poder de lo alto. No puede hacer nada hasta que no esté investido de poder. Y eso ocurre cuando la presencia de Dios está contigo. Jesús le dijo a sus discípulos que estaban bajo una gran batalla, débil, algunos llenos de orgullo, le digo: quédense en Jerusalén hasta que venga mi presencia. Débil, lleno de miedo, escondido, no querían ni salir, no querían hablar, corrupto estaban, corrompido por el miedo. Y Jesús le dice: yo conozco lo que tienen, y yo sé que en la forma que ustedes están no son servibles, no serán de utilidad. Así que no se atrevan a predicar ni a testificar hasta que no sean investidos de poder de lo alto. Y les digo: quédense, cuando venga el Espíritu me serán testigos. Por eso veo un Pedro lleno de miedo, pero cuando recibe el Espíritu Santo se levanta como un gigante y abre la boca sin miedo a que lo crucifiquen, sin miedo a que lo acusen. Ya no era el Pedro cobarde ni miedoso, era un Pedro dispuesto a morir una y otra vez por la causa de Jesucristo. La iglesia debe de entender esto. Sigo, paro. Necesita que su presencia vaya contigo, porque cambiará tu destino. Dile a alguien: cambiará mi destino. La presencia de Dios, cuando Dios te visita, cambia tu destino. Cambia tu lamento en baile. Cambia tu confusión en claridad. Cambia tu oscuridad en luz. Tu derrota la convierte en victoria. Tu debilidad la convierte en fuerza. Tu cobardía en valentía. Necesitas la presencia de Dios, porque ella es la que te hará ser lo que Dios quiere que seas. Sigo, paro. Cuando Jacob tuvo el encuentro con Dios, era un joven huyendo, con miedo, tal vez cobarde, de que su hermano Esaú lo iba a matar. Y salió huyendo por recomendación de su mamá. Y se fue huyéndole a Esaú, perturbado, con calor del desierto, con sed, con hambre, con incertidumbre, con confusión, con los ojos oscurecidos por la frustración. No había un camino claro, no había un futuro, no sabía qué iba a pasar con él, hasta que Dios viene.

Y una de las promesas que Dios le dice: no te dejaré, ni te voy a desamparar hasta que no haga en ti lo que yo dije que voy a hacer. Le prometió la presencia a Jacob y le dijo: de hoy en adelante no andarás solo, yo estaré contigo, mi presencia estará contigo y te va a acompañar. La vida de Jacob comenzó a cambiar. Su destino fue transformado. Su oscuridad mental se fue. Su duda desapareció. Su incertidumbre se fue de su vida, porque la presencia de Dios lo había visitado. Dios lo había dicho: yo estaré con usted. Jacob, de ahora en adelante no le va a huir a nadie. De ahora en adelante tu miedo se va de tu vida. De ahora en adelante tu confusión se va de tu vida. Porque yo, Jehová, estaré contigo. Mi presencia te va a acompañar. ¡Qué poderoso! Poderoso por dos cosas. Poderoso porque es inexplicable que Dios quiera acompañarme. Un ser tan enorme, pero que puede ser mi amigo. Y poderoso porque su presencia cambia al débil en fuerte. Yo le profetizo. Profetizar es predicar y hablar. Yo le profetizo en fe que su presencia va a venir a alguno de ustedes. Y que hoy van a salir de aquí no lamentándose por lo que no lograron, sino dándole gracias a Dios por lo que van a lograr. La presencia de Dios quitará tus ojos de tu derrota y la pondrá en tu próxima victoria. La presencia de Dios quitará tus ojos de tu caída y la pondrá en tu levantar. Escucha esto y termino. Y llegó a un cierto lugar y durmió allí, porque ya el sol se había puesto. Y tomó las piedras de aquel paraje y puso a su cabecera y se acostó en aquel lugar y soñó. Hay sueños de Dios que cambian, que cuando tú despiertas el corazón te lo mudó. A mí me hizo eso. Cuando yo jugaba béisbol, cuando estaba a punto con mi otro tío firmar un contrato para, creo que para los Astros de Houston era, antes que firmara o antes, Dios me dio un sueño. Y yo como quería el béisbol, cuando yo desperté mi corazón estaba mudado. El sueño era que él me cambiaba de beisbolista a predicador. Que alguien lo crea o no lo crea, a mí no me importa. Los resultados hablan por mí. Los frutos hablan por mí. ¿Habrá alguien que pueda alabar a Dios en este día? Hay sueños que cambian y profetizo que vienen sueños para tu casa, vienen sueños para tu vida, vienen sueños para tus hijos. Cuando Jacob despertó de este sueño, ya no era el mismo. Se había dormido frustrado bajo confusión, pero cuando despertó tenía su mente clara y una voz que resonaba: yo estaré contigo, yo estaré contigo. Y cuando tú eres atrapado por la verdad de Dios, no hay consejo humano que te saque de allí, ni el diablo, nadie. Mi papá me dijo: lo desheredo estando vivo. Y yo le dije: no me importa, yo tuve un sueño, Dios habló conmigo. ¿Qué
Dios. Yo le dije, sí, Dios habló. Yo tengo un carácter raro. Cuando Dios me dice esto, aunque mi mamá me diga lo contrario, a mí no me importa la opinión de mi mamá ni de nadie. Yo sé, si me equivoco me arrepiento, pero si Dios me habló, Dios me habló, punto. Y si no me habló, no me habló. Y recuerdo que mi papá me profetizó, el diablo a través de él me profetizó. Se salvó de milagro, Dios lo salvó, gracias Señor. Lo tiró en una cama para poder solo llevar, que era demasiado orgulloso. Mi papá era muy... O sea, yo y mi papá no nos parecemos en eso. Porque era demasiado prepotente, terrible. Entonces era un hombre muy en la calle, muy... Imagínense, tenemos como 16 hermanos. El tipo... Era bien fuerte en todas esas cosas. Pero el Señor lo salvó. Tuvo misericordia y lo salvó. Al final ya él creía en el poder de Dios y todo eso. Pero yo me acuerdo ese día. Hay sueños que te cambian, que nadie te lo puede arrancar. Nadie te lo puede arrancar. Mi mamá nunca se metió conmigo. Haga lo que tú quieras, amén. Gloria a Dios. Bendito sea Jesús que reina para siempre. Y me digo, ¿qué? Dios. Le dije, sí, Dios fue que me habló. Y él me dijo, tú lo que vas a vivir como un miserable en la calle haciendo zanjita para poder dar de comida a tu esposa cuando te cases. Tú vas a ser un miserable, tú no vas a ser nadie. Tú no vas a ser nada con tanto talento que tienes para ir al béisbol. Tú no vas a ser nada. Tú vas a ser un miserable. Yo le dije, no vas a ser un miserable. Porque el que Jehová llama, él lo responde. Y si Dios fue el que me habló, él me va a respaldar. Y me dijo, váyese de mi casa. Y dije, me voy. Pero la Biblia dice que si tu padre y tu madre te dejaren, con todo Jehová te recogeré. Y me fui. Y dije, Señor, tú lo vas a salvar, pero yo te voy a hacer caso a ti. Es mejor morir con Dios que morir con los hombres. Es mejor morir con Dios que vivir con los hombres. Jacob tuvo un sueño que cambió su vida para siempre. Sigo paro. Y aquí que soñó una escalera que estaba apoyada en tierra y su extremo tocaba el cielo. Y aquí ángeles de Dios que subían y descendían de ella. Y aquí que Jehová estaba en lo alto de ella. Jehová estaba allí. Te quiero profetizar que Jehová te va a visitar. Te quiero profetizar que yo, por eso yo anoche yo no podía ni dormir, porque yo decía, ¿cómo es posible? Pero Dios visita a los hombres. Dios puede hablar contigo, Él puede ser tu amigo. No mira a Dios tan lejos, no está tan lejos, está aquí, está cerca de ti. Él puede instruirte, Él puede apoyarte, Él puede ayudarte. Jehová estaba en lo alto de ella. Me gusta esa parte. Jehová estaba en lo alto de ella, el cual digo, yo soy. Ese nombre él mismo se lo dio. Yo soy el eterno. Esa fue la palabra. Yo soy el que era. Yo soy el que soy. Y yo soy el próximo que será. El que fui, el que es y el que será. Yo soy Jehová. Y Jacob dijo, wow, me está hablando el Dios que me habló Isaac. Me está hablando el Dios de mis padres. Algo va a cambiar en mi vida. Cuando la voz de Dios llega, las cosas toman otro rumbo. Las cosas cambian. Yo soy Jehová. Y se presenta el Dios de tu abuelo Abraham. El Dios de Isaac, tu papá, la tierra en que está acostado, te la daré a ti y a tu descendencia. Dios le está hablando a un joven confundido, un joven que no sabe qué va a pasar, un joven que no tiene donde dormir. Y Dios le está hablando de prosperidad. Dios le está hablando de expansión. Dios le está hablando de extenderlo a alguien que no tiene ni para beberse una Coca-Cola. Alguien que apenas tiene un poquito de ropa encima, que es un forastero huyendo. Y Dios le dice, tú ves toda esta tierra que tú estás caminando, toda te la daré a ti. Toda la tierra de tu proceso será tuya. Gracias por su entusiasmo. Aleluya.
Dale la mano a alguien, mírale los dos ojos que tiene y dile: Dios te va a hacer poseer. Vamos, por favor, dígalo con ánimo. Si no, muévase de la iglesia entonces, espéreme allá afuera. Dígalo con ánimo: Dios te va a hacer poseer tierra. Dios te va a hacer poseer lugares. Vas a poseer. Shema katarama sahalaha. Yo siento el poder. Ahora entiendo por qué la gente dice que en el segundo culto como que hay un movimiento, ¿no? Es que hay cosas raras que se desatan, porque así lo detectan.

Siéntate que ya termino. Me falta tres terminos para terminar. Es que hay algo que tú no has notado ni que yo noté, pero lo acabo de notar por el Espíritu de Dios. Jacob nunca accedió a poseer la tierra hasta que no tuvo un encuentro con Dios. Porque es la presencia la que te revela lo que es tuyo. Es la presencia la que te revela lo que te pertenece. Mientras Jacob no conocía a Dios, no sabía lo que le pertenecía. Pero en cuanto tuvo un encuentro con Jehová, dijo: ah, pues esta tierra es mía, esto

Wow! Estoy listo para el tercer culto. Shama. Cuando no hay presencia, tú no quieres ni el segundo. Pero cuando hay presencia, tú dices que se acabe el segundo, 20 minutos y venga el tercero. Porque donde se mueve la mano de Dios, hay libertad, hay poder, hay milagros. Santo. Escúchalo. Siéntate un minutito. Cuando él tuvo un encuentro con Dios, supo lo que le pertenecía. Hasta que no vaya a su presencia, ni siquiera tú te conocerás bien. No. Job dijo: conozco que todo lo puede. Isaías dijo: oh, yo que me creí un profeta santísimo. Y ahora me doy cuenta que habito en pueblo de labio inmundo. Santifícame, Jehová, a mí también. Hay errores que tú no lo ves hasta que no entra su presencia. Como también hay fortaleza que tú no la notas hasta que no entra su presencia. Por eso vas a entrar a su presencia. Y vas a notar los errores que Dios te va a cambiar y la fortaleza que ya Dios te dio. El lugar que tú tomaste para descansar es tuyo. Te lo daré a ti y a tu descendencia. Y le dice: y tú que andas solo, errante, tú, Jacob, que no tiene ni novia, a ti que no tiene una esposa, tú que estás solito aquí, tu descendencia será tan fuerte, tanta que será, ni el polvo se va a comparar. Y Jacob dice: pero yo no tengo ni enamorada, ¿cómo la voy a producir? Ese soy yo, Jehová. Tú tendrás tantos hijos, pero Señor, no tengo novia, sí. Por eso te lo estoy diciendo ahora, para que sepa que yo soy el que te multiplico. Tu descendencia será como el polvo de la tierra. Hoy Dios le está hablando a gente que no tiene, le dice: vas a tener. A gente que no son, vas a ser. A gente que no puede, vas a poder. Porque Dios te va a ayudar. Vamos, dígalo, Dios te va a ayudar. Grítelo con la boca que trajo, grítelo en la boca, grítelo, dígalo. Dios me va a ayudar, Dios me va a ayudar, Dios me va a ayudar. La boca que tiene se usa para dos cosas principales: comer y alabar a Dios. Es importante. Yo no sé por qué que tan contra la confesión. Que no confiesen, que eso no es de Dios. ¿Y qué quiere que confiese? Que me voy a ir para el infierno. Confieso que me voy a matar. Confieso que me voy a poner un cuchillo. Confieso. ¿Qué quiere que confiese? Oh. Esta es mi vida. Déjame confesar victoria. Vive tú tu vida, que yo vivo la mía. Y la mía yo la vivo basada en la palabra de Dios. Yo confieso.

esa tu victoria. La Biblia está llena de esto. Del fruto de tu lengua. Marcos 11, 24. Y lo que diga, lo que dice, será hecho. Gracias por su entusiasmo. Tendrás hijos como el polvo. Un tipo que ni novia tiene. ¡Wow! ¡Qué Dios tan impresionante! Que le multiplica fuerza al que no tiene. ¡Ay, ay! Miren,

Él toma la nada y lo hace todo. Ese Dios está vivo. Este Dios está vivo. Este es el evangelio que yo creo. En un Cristo que camina por sendero misterioso. Shama.

Mi Cristo vive. Maya Kima Sama, mi Cristo vive. Mi Cristo salva, mi Cristo restaura, mi Cristo sana. Él no está en una cruz. Siéntese que estoy terminando. Estoy terminando para los que tienen hambre. Solo a Dios se le ocurre hablarle de extensión a un tipo que no sabe ni para dónde va. Precioso. Dios mío, yo... ¿Cuántas veces yo deseo irme para el cielo? Yo quiero conocerlo más. Bendito sea Jesús. Mira lo que le dice de un forastero a un tipo huyendo, que va para donde el tío, pero ni sabe si el tío lo quiere o no lo quiere. Te extenderá al occidente, al oriente, al norte, al sur. Dios hablándole de extensión a alguien que no tiene nada, porque esa es la primera faceta de cambiarte: una palabra en tu espíritu. Por eso es que no viene prosperidad hasta que no viene la palabra de prosperidad. Porque la palabra, dice la Biblia, que Él envía su palabra y no torna. Entonces su palabra son espíritu y son vida. Y cuando Él dijo, te extenderá, Jacob comenzó a cambiar. Todo el sistema computarizado de su cerebro comenzó a cambiar. Te extenderá, te extenderá. Y Jacob dejó de mirar, estoy solo, no tengo nada. Y dijo, pronto lo tendré todo, pronto me extenderé. Porque Dios puso una palabra viva, una palabra viva. Y cuando Dios pone una palabra viva, Dayana, aunque la van te engañe, la palabra está dentro de ti viva. Viva, te extenderá. Y cuando Dios dice que te extenderá, Yair, no hay nadie que te detenga la extensión. Por eso yo pongo una palabra. Alguien aquí se va a extender. Alguien aquí se va a extender. Alguien aquí se va a extender. Se va a extender. Siéntate que voy a terminar. Me faltan dos terminar. Se va a extender. ¿Cómo es posible? Así es en los argentinos. ¿Cómo es posible que Dios le diga a un tipo forastero sin nada, te va a extender? Yo sí, no tengo novio, me voy a extender. No tengo hijos, sí, te va a extender. Porque Dios estaba poniendo la palabra de extensión en su espíritu. Su mente comenzó a recalcular y a cambiar, a cambiar. Ya dejó de verse como un forastero, dejó de verse como un errante, dejó de verse como un tipo solo, un tipo de mala suerte. Y comenzó a pararse, me voy a extender. Lo dijo el Padre, lo dijo el Padre, lo dijo el Dios de Abraham, lo dijo el Dios de Isaac. Ay, yo me acuerdo que cuando Él hablaba a Abraham se cumplían, cuando Él habló a Isaac se cumplía. Significa que lo próximo que va a pasar conmigo es que se va a cumplir también. El Dios me habló, Dios me habló. Ay, así ama, Dios me habló. Por eso tuve gente loca que dice, yo no tengo nada, pero Dios me dijo que pronto viene algo. Pero ¿y de dónde? ¿De dónde? Yo soy el Noé que cree en la lluvia aunque no ha caído. Dios me dijo que viene lluvia.

Señor me habla en mi espíritu y me dice que ponga de parte de él esta palabra sobre los arrebatadores de este lugar. Te extenderá. Te extenderá. Te vas a extender. Dios se ve.

alguien grite de un amén. Tres minutos, siéntese un minuto. ¿Quién aquí cree que se extenderá? El que no lo crea, salga de aquí, por favor. No contamine el ambiente con su duda. I'm sorry, sí, perdón. Gracias por venir a la iglesia. Váyese, váyese, váyese. No me contamine esta atmósfera con su duda. Si no lo cree, no quiero que me contamine esta atmósfera. Pero si lo cree, si tú lo crees, dame un grito. Dale un grito al rey. Dale una señal de paz.

lengua mentirosa, no hay envidioso, no hay brujería, no hay changó, no hay guanguá, no hay diablo que detenga la extensión, porque tu extensión no viene por lo bueno que eres, no viene por tu fuerza, viene por la gracia, por la misericordia de Dios. Vamos a extender esta iglesia. Nos vamos a extender por todas partes. Quiero que escuche esto y termino. Es más, no termino, punto ya. Dice: toda la familia de la tierra será bendita en ti y en tu simiente. Dile al que te queda al lado: lo que Dios te va a dar no es para ti solo. No se come solo. Lo que Dios te va a bendecir es para que lo compartas con alguien. Porque aún tu familia y otras familias serán benditas y serán beneficiados por lo que el Señor te va a dar. Y esta última palabra se la suelto y dice: he aquí, yo estoy contigo. Para que sea bendito, yo estaré contigo. Para que te extienda, yo estaré contigo. Para que te multiplique, yo estaré contigo. Mi presencia estará contigo y te extenderá. Mi presencia estará contigo y te extenderá. Mi presencia estará contigo y tu descendencia será numerosa. Mi presencia estará contigo.

Dale libertad al Espíritu de Dios. Dale libertad al Espíritu de Dios. Alaba la gloria de Dios.

0: contigo. ¡Vamos, alaba la gloria de Dios!
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Señor, desde el día en que te conocí, realmente he sido el hombre más feliz. Por eso viajo por el mundo diciéndole a la gente que tú eres un Dios maravilloso.

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2: Ya sabemos que Elías era un enviado de Dios. Pero dice la Biblia que cuando se apartó de Acab, Jehová le habló y le dijo: vete al arroyo de Querí, que está frente al Jordán, porque yo le he dado órdenes a los cuervos para que te lleven pan por la mañana y carne, pan y carne por la tarde. Alaba lo que vive. Lo primero que me atrae la atención es que Dios había hablado con los cuervos antes que Elías tuviera hambre. Dios se le adelantó a la necesidad de Elías para suplírsela antes que la necesidad llegara. Y eso es lo que tú debes de entender de Dios, a quien tú le sirves, que Él no te envió y te envió solo. Él te envió y Él te acompaña para asegurarse que todo lo que necesites lo tenga a la mano. Alguien tiene que alabar a Dios. Tú no tienes que mendigarle a nadie el sustento cuando Dios fue el que te envió, porque Dios dice: ya yo me reuní con los cuervos y con las cuervas, y por un lado o por el otro vendrá el socorro de Dios para tu casa, para tu iglesia y para tu familia. Alguien tiene que alabar a Dios. Yo necesito que sepan lo que Isaías dice: antes que nos enfermaran por sus llagas, ya fuimos nosotros curados. Tenemos el Dios que se anticipa la caída, que se anticipa el problema, que se anticipa la enfermedad, y dice: yo

vivirá del éxito en el éxito, y de victoria en victoria, y de gloria en gloria. Sigo paro. Dile a alguien, prepárate. Ya Dios hizo una reunión con los cuervos. Ya Dios tiene lo que van a proveer. Ya Dios habló con los cuervos. Solo Él habla con toda creación. Y lo entienden. No es que Él tuvo que dejar de hablar como Dios para hablar como cuervo. No, Dios no tuvo que hacer chacha. No. Él habló y los cuervos entendieron. Dios no tiene que hablar inglés para que lo entiendan ni español. Él habla en su idioma y nuestro espíritu lo percibe. Y estas aves irracionales, sin razonamiento, entendieron que tenían que ir por la mañana y por la tarde y soltarle pan y carne al profeta, porque esa era la orden del Dios del cielo. Le voy más para allá. El Dios de los cuervos le dio orden al cuervo. Alguien tiene que alabar a Dios. Él es el Dios de toda la creación, el Dios de la hormiga, el Dios del lagarto, Él es el Dios del caballo, Él es el Dios de las aves. Y cuando Dios habla, lo oyen. Aves que no piensan, irracional, que no tienen razonamiento, pero entendieron a Dios. No me diga que tú que tienes razonamiento no lo vas a entender por Dios. No me diga que Dios no te habla. Dime que tú no tienes el oído afinado para oírlo. Alguien tiene que alabar a Dios. Dios le habló al cuervo, le habló al gusano de Jonás y le dijo, cómele el pedazo de mata. Dice, y le dio orden al gusano. Hasta con los gusanos habla Dios. Alguien tiene que alabar a Dios. Habla con gusano, habla con ave. ¿Estamos locos? Habla con un pez y habla con una mata. Y usted me dice que yo estoy loco. Tenga cuidado porque yo estoy copiando al de arriba. Dile a alguien, ya Dios se reunió con los cuervos. Y la provisión que tú vas a necesitar en 5 días ya la mandaron. La que va a necesitar en 5 días ya la mandaron. No lo entendió. La que va a necesitar el próximo mes ya la enviaron. Alguien tiene que alabar a Dios. Hay cuervos diseñados para sostener al profeta. Y yo le quiero hablar a todos los pastores, mis concielos y mis compañeros. No se turben por la visión, porque el Dios que dio la visión ya tiene los cuervos para sostener, desarrollar y hacer que se cumpla esa visión. Solo mantente en el lugar del secreto para que discierna lo que Dios quiere. Diga conmigo, por la mañana, por la tarde le traían pan y le traían carne, carbohidrato y qué, y qué proteína. Qué Dios tan terrible. Dios le enseñó a Elías, cuando esos cuervos venían bien temprano y venían en la tarde, Elías tenía que esperar la comida de la tarde. Lo único que Elías tenía que hacer era creer que si Dios hizo un milagro en la mañana, lo iba a volver a hacer en la tarde. Él no podía hacer nada para acelerar los cuervos. Él no podía llamar al delivery y decir, ¡ey, acelérenme que tengo hambre! Él tenía que creer que el mismo que envió los cuervos a las 7 de la mañana, lo iba a enviar a las 5 de la tarde. Y cuando Dios te entra en ese ciclo, Él te está enseñando a depender de Él y no de ti. A que entienda que hay cosas en tu vida que no van a ocurrir por tu esfuerzo, sino por tu fe. Que hay cosas en tu vida que no van a ocurrir por lo que sepas, sino por lo que crees. Alguien tiene que alabar a Dios. El Dios que te sostuvo en el 2021 es el Dios que ya preparó para el 2022. El Dios que te libró del coronavirus es el Dios que te libra del Omicron. Es deséctico, transforme, no sé lo que es, pero el Dios que te libró de una variante te puede librar de las 20, 40 variantes que vengan. Alguien tiene que alabar a Dios en este día. Yo necesito que sepas que el Dios que te dio una visa, el Dios que te dé una residencia. Quiero que sepas que el Dios que te dio un

0: empleo te puede dar una empresa entera. Quiero que sepa que el Dios que te mantuvo sana por 70 años tu vida es el Dios que te puede sanar de la enfermedad que venga. Alguien tiene que creer a Dios aquí hoy. Dios te va a sostener. Dios te va a sostener por la mañana y por la tarde. Dios le enseñó a Elías a depender de él. Cuando le traían esa carne por la mañana y por la tarde, él tenía que creer que Dios iba a volver el próximo día. Di conmigo, un milagro diario. No se sabe qué tiempo duró Elías siendo alimentado por los cuervos, pero seguro que fueron unos cuantos meses. A su nombre. La realidad es que Elías aprendió a vivir de un milagro por día. Y muchos de ustedes van a vivir de milagros diarios. Alguien alabe a Dios. Elías le creyó a Dios de lunes a viernes y dijo: le voy a creer que el sábado vuelve el cuervo, y voy a creer que el domingo próximo va a volver, y el cuervo que me visitó todos los días en enero, yo creo que va a volver en febrero, y si Dios lo envió en febrero, va a venir en marzo, y si llegó en marzo, Dios tiene poder para traerlo en abril. Alábalo, que en mayo, en junio, en julio. Elías aprendió a vivir de Dios, aprendió a depender de Dios, porque cuando eres enviado, Dios no deja que te sostenga la mano del hombre, sino una mano sobrenatural. Alaba lo que él vive. Y oye, mientras todos pasaban hambre, a Elías le alimentaban el cuervo. Esos cuervos volaban, de algún lugar traían la comida, yo no sé dónde, pero la traía, y volaban casas, y volaban por encima de la gente, y la gente miraba los panes y miraba las carnes. Pero esos cuervos, pero ¿quién lo está controlando? El de arriba lo controlaba, y decían: cuervo, déjame caer un pedazo de esa carne. Y los cuervos decían: esta carne tiene nombre, esta carne es para el enviado, esta carne es para el profeta. Yo quiero que tú sepas que Dios te conoce y de tu bendición tiene nombre.
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0: Y Jehová dijo a Josué: levántate, porque te postra así sobre tu rostro. Por esto los hijos de Israel no podrán hacer frente a sus enemigos, sino que delante de sus enemigos volverán la espalda, por cuanto ha venido a ser anatema. Y comienza Dios a explicarle a Josué la causa por la cual estaban perdiendo la batalla delante de un ejército tan pequeño. Era muy frustrante para los hijos de Israel haber tenido la experiencia grata de vencer el ejército más fuerte del otro lado de Jordán, que era Jericó, y ahora haberse vencido por un ejército pequeño, ver que la victoria de ayer no le ayudó a tener victoria hoy. Y se frustra Josué y va delante de Dios y le dice a Dios: ¿por qué nos hiciste cruzar? ¿Por qué nos hace esto? Sin embargo, Dios nunca le hizo el mal. Lo que ellos estaban experimentando era la consecuencia del pecado. La desobediencia que había hecho un hombre había traído una maldición para toda la nación. Y estaban perdiendo delante de un ejército que se supone que no deberían de haber perdido. Y eso se parece a muchos de nosotros, que comenzamos a ser derrotados en cosas que se supone que teníamos que ser exitosos. Comenzamos a atrasarnos en la tierra donde se cree que Dios nos puso. Y en vez de ir hacia adelante, sentimos que vamos hacia atrás. Y comenzamos a cuestionarnos: nos envió Dios, ¿qué hacemos aquí? Dios no está conmigo. Cuando realmente estamos viviendo la consecuencia de nuestras malas decisiones. Y este verso que leímos en Romanos dice: porque la paga del pecado es muerte. No debes de creer que si vive una vida desobediente, si vive una vida llena de orgullo, de ego, una vida de avaricia, una vida de pecado, tu vida va a ser una vida de bendición. Tarde o temprano caerá en el hoyo que tus acciones han hecho. Lo voy a decir: tarde o temprano caerá en el hoyo que tú mismo has cavado con tus acciones y con tu estilo de vivir desalineado, sin consultar a Dios en tu vida. Hoy el Señor te trae aquí para decirte: parado en los caminos y pregunten por la senda antigua, ¿cuál es el buen camino? Y anden por ella. A veces la mejor forma de encontrar la dirección es deteniéndose, es dejando de moverse y pararse y consultar a Dios y preguntar: Señor, ¿tú estás conmigo en esto o es mi deseo que me ha colocado aquí? Sigo paro. Y yo quiero señalar 6 puntos rapidito y allí terminamos el servicio. Lo primero que yo puedo analizar es Josué, es lo siguiente: primero, se fueron a la batalla sin saber si Dios estaba con ellos. Se lanzaron a una guerra solo porque hubiesen tenido victoria en Jericó. Lo que lo guió a ellos a conquistar fue la emoción de la victoria del pasado, pero no consultan a Dios. Josué no sabía que no había posibilidad de ganar, porque iba con un pueblo bajo un anatema. Y cuando el pueblo camina en espalda a Dios, nada en su vida prosperará. Sigo paro. Aleluya. Este fue uno de los errores de Josué como líder, que envió al ejército a pelear una batalla sin consultar a Dios. Si hay algo que hizo grande a David, es que cada movimiento que iba a hacer lo consultaba con Dios. El problema de esta generación es que ni consultan a Dios ni consultan a nadie. Quieren vivir como dicen en Santo Domingo, en Puerto Rico, como chivos sin ley. Quieren hacer lo que se le pegue en la gana, lo que le dé el deseo. A mí nadie me controla, yo hago lo que quiero, esta es mi vida. A mí nadie me mantiene. Y luego, cuando están con la soga al cuello, ay Jehová, ay pastor, consecuencia que estamos cosechando de las las acciones incorrectas que hacemos. Si hay algo que debe de tener claro, es que no te movilices sin Dios, es que no acciones sin Dios. Sin Dios no se puede vivir. Les sigo enseñando. Muchas veces la experiencia del éxito de ayer nos quiere dirigir hoy. Hay gente comprando cosas porque tiene dinero, no porque la necesita. Cuando tú dejas que el dinero te diga cuándo comprar, es porque está siendo dirigido por el dinero, por el deseo o por la avaricia. Mi país dice la angurria. Sigo paro. Nosotros debemos de estar apegados a Dios y a su dirección para que caminemos en un éxito constante y en un deleite con la presencia de Dios. Nunca permita que la experiencia de victoria de ayer te diga que tiene que ir a la guerra hoy. Siempre debe de consultar a Dios y no debe de ser así siempre. Debemos de ser dirigidos por el Espíritu Santo de Dios. Punto número uno, se fueron a la batalla sin ni siquiera preguntarle a Dios. Josué le dijo, váyanse a la batalla. Pero Josué, hombre de Dios, no te enseñó Moisés a tener una relación con Dios. No te enseñó Moisés a ir a Dios primero antes de actuar. No todo en la vida de Josué era bueno. A veces los hombres de Dios cometemos nuestros errores. Número dos, cuando sepa o no sepa qué hacer, siempre ve a Dios. Hay momentos en que tú sabes qué hacer, pero no lo hagas hasta que Dios no te diga algo. Y cuando no sepa qué hacer, ve a Dios para que te diga qué hacer. Sea que sepa o sea que no sepa, siempre que te dirija. Así cualquiera no le da ánimo a hablarle a ustedes. Sigo paro. Sepas o no sepas, debe siempre ser dirigido por Dios. No puede permitir que el conocimiento te dirija, sino el Espíritu de Dios. Porque los que son guiados por el Espíritu, estos son los hijos de Dios. Alguien diga aleluya. Josué nos muestra qué hacer cuando no sepamos qué hacer. Ir a Dios. En Dios está nuestra respuesta. Cuando sepas qué hacer, lo hago. No. Cuando no sepa qué hacer, ¿qué hago? No. O sí. Sea que sepa o sea que no sepa, siempre consulta a tu Dios, porque Él nunca se equivoca. En Él no hay desfallecimiento. Él no se cansa ni se fastiga. Alaba a los que viven. La memoria de Dios no tiene. Él no se pone viejo. Él es inmutable, inmovible, inconmovible. Por los siglos de los siglos es Dios de los dioses y Señor de los señores. Oh, gracias por tu. ¿A quién consultó, dice la Biblia, el Espíritu de Dios? ¿Y a quién le pidió sabiduría? No, la sabiduría procede de Él. La victoria procede de Él. La conquista procede de Él. La estrategia procede de Él. Las inversiones procede de Él. Los planes procede de Él. Todo es de Él y para Él y por Él. Y la mejor actitud sabia es que aunque sepa o no sepa, pregúntale a Dios. Número tres, no le preguntaron a Dios. Dile a alguien, pregúntale. ¿Por qué Dios no le anticipó a Josué que el ejército iba a perder? Si Dios es omnipresente y omnisapiente y lo sabe todo. Sabe el mañana, dice Isaías, desde el principio. Y Él anuncia lo porvenir antes que se manifieste. Jesucristo fue el Cordero inmolado antes de la fundación del mundo. Conocía el pecado de Eva y de Adán. Por eso fue inmolado antes que pecaran. Gracias por su entusiasmo. En Apocalipsis, Él sabe el mañana, el presente y el ayer. De hecho, Dios no vive en tiempo y vive en tiempo. Él vive en la plataforma de la eternidad y la eternidad vive dentro de Él. Él está en el mañana y está en el presente. Puede ser que Dios esté hablando conmigo 5 años adelantado y ahora me está usando 5 años aquí. Gracias por su entusiasmo. Él no está sujeto a espacio, ni a edad, ni a tiempo. Él se mueve por aquí, se mueve por allá. Él lo llena todo. La Biblia dice que el que subió a lo alto lo llenó todo. Alguien dice aleluya. Él llenó el vasto universo, lo llena todo. Cada planeta descubierto y sin descubrir tiene la presencia de Dios. Nada ni nadie escapa de su omnisciencia.
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2: Y Pilato preguntó: ¿A quién queréis que os suelte? ¿A Barrabás o a Jesús? ¿Qué pues haré de Jesús?

padre. Perdónanos. Porque no saben lo que hacen. Y alzando sus ojos al cielo, dijo:

0: murió, pero al tercer día resucitó. Hoy está sentado a la diestra del Dios Padre, intercediendo por ti y por mí. Hoy Él vive. Sí, Él vive. Sí, Él vive.
1: Te adoramos, Señor Jesús. Alza tus manos a Él. Adórale.

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1: Porque no hablará por su propia cuenta, sino que hablará todo lo que oyere y os hará saber las cosas que habrán de venir. Esto está en el libro de Juan, capítulo 16, versículo 13. El apóstol Pablo en el libro de Corintios dice, porque el Espíritu todo lo escudriña, aún lo profundo de Dios, y nos los revela a nosotros. La única forma de conocer la mente de Dios, el corazón de Dios, las ideas de Dios para tu vida, la voluntad de Dios para tu vida, el propósito de Dios, tu asignación, el por qué y el para qué existe en esta tierra, solo lo hará por medio del Espíritu Santo. No puede acceder a la voluntad de Dios si no conoce al Espíritu Santo. Muchas personas hoy en día vivirán una vida de fracaso, sin éxito, por más fuerza que echen, por más ayuno que hagan, por más ofrenda que den, por más fe que supuestamente tengan, si no escuchan y obedecen al Espíritu Santo, sus vidas serán vida fracasada. No puede tener victoria cuando está en el terreno equivocado. El apóstol Pablo quería ir a Asia, mas el Espíritu lo envió a Macedonia. Qué tremendo hubiese sido si Pablo confía más en sus dones que en la dirección del Espíritu Santo. Y hubiese dicho, me voy a Asia, a pesar de que la voluntad de Dios es Macedonia. Pablo hubiese hecho todo lo posible, hubiese intentado todo lo que tuviera a su alcance y jamás hubiera tenido éxito en Asia porque la dirección era Macedonia. Hay muchas personas hoy en día que al estar desconectado de escuchar a Dios, de oír la voz del Espíritu Santo, están fracasando sin necesidad. Es decir, quieren prosperar a donde Dios no lo ha plantado. Muchas personas hoy en día viven vidas fracasadas, vidas frustradas, porque no alcanzan lo que quieren y piensan que el hecho de que no están alcanzando lo que quieren se debe a que le falta fuerza o le falta finanza, cuando muchas veces lo que le falta es dirección de Dios. Por eso Jesús abre Juan y dice que el Espíritu es importante que viniera. Esa persona hermosa, el Espíritu Santo. Y una de las cosas que el Espíritu Santo hará y hace, Jesús dijo, vendría a guiarlo, porque él no hablará por su propia cuenta, sino que hablará lo que oyere. Es decir, cuando oigo al Espíritu Santo hablarme, estoy oyendo al Padre, porque él no habla ni siquiera por su propia cuenta. Él tiene, como diríamos nosotros, toda libertad de hablar, pero él ha elegido repetir en la tierra lo que escucha en el cielo. El Espíritu Santo está sujeto a la voluntad de Dios, pues el Espíritu Santo es el mismo Dios. Cuando escucha el Espíritu Santo de Dios, estás escuchando los planes de Dios actualizados. Pablo, Elías, Pedro, Lucas, cada hombre en las escrituras que triunfó en esta vida se sometió a la guianza y a la dirección del Espíritu Santo. Escuchaban su voz y eso lo actualizaba en lo que Dios quería que hicieran. El profeta Elías estuvo en el arroyo de Querí esperando la voz de Dios. Y aunque Dios le había dicho un año atrás, quédate allí, un año después, Dios le dijo, muévete a Zareta de Sidón. Qué catastrófico hubiese sido que Elías no tuviera actualizada su oído para escuchar a Dios. Imagínate que Elías hubiese perdido la conexión con Dios y hubiese dejado de escuchar a Dios. La historia fuera otra, tuviéramos la historia de esta forma. Y Elías murió en el arroyo de Kerit. Cuando nosotros dejamos de escuchar y obedecer a Dios, nos morimos espiritualmente. Incluso hay muerte física que han venido a personas por no escuchar la voz de Dios. Hombres y mujeres de Dios, pastores, ungidos, patriarca, cual sea tu rango, si deja de escuchar al Espíritu Santo, te mueres espiritualmente. Te estanca. Y no solo eso, sino que deja de recibir las provisiones que Dios quiere para tu vida. Jesús prometió que Él nos guiaría y que Él nos hablaría de todas las cosas que habrán de venir. Todas las cosas son todas las cosas. Dios quiere revelarte todas las cosas por medio del Espíritu Santo de Dios. La voz del Espíritu Santo es lo más importante que necesitamos escuchar en estos últimos tiempos. ¿Cómo escuchamos la voz del Espíritu Santo? Muy interesante esta pregunta, ¿verdad? ¿Cómo la escuchamos? Primero tiene que escudriñar la Biblia. La palabra de Dios dice que fue inspirada por el Espíritu de Dios. Los hombres que la escribieron fueron inspirados por el Espíritu Santo. Es decir, que la fuente que escribió las Escrituras fue el Espíritu Santo. Y estos santos hombres solo fueron manos que Él usó para escribir. Así que cuando lees las Escrituras, estás leyendo al Espíritu Santo. Estás escudriñando lo que Él quiere que escudriñe. Esa es una de las formas en preparar tu espíritu, tu corazón, tu alma, leyendo las Escrituras. Tu espíritu se hace sensible a la guianza, al rema del momento del Espíritu cuando tú escudriñas las Escrituras. No solo la palabra de Dios te alimenta, sino también que te enseña a cómo escuchar a Dios. Hay tantas historias y ejemplos. Así que tiene que emprender escudriñando la Biblia, leyéndola todos los días. Número dos, saca tiempo para estar a sola con Dios. Lo que puedas, pero saca tiempo. Tiempo para orar, tiempo para adorarle y tiempo para esperar. Tres cosas en la oración. Tiempo para hablarle a Dios, tiempo para adorarle y tiempo para esperar. Tiempo para orar, tiempo para adorar, tiempo para esperar. En esos tres tiempos, el Espíritu Santo en el momento correcto te dirá lo que tiene que decirte. Es importante que haga esto. Sacar tiempo para orar, para adorar y para esperar en la presencia del Dios Todopoderoso. Importantísimo. De esa forma comenzará a familiarizarte con la voz del Espíritu Santo. Número dos, comienza a escuchar las historias de personas guiadas por Dios. En las Escrituras las vas a encontrar y en buenos libros de gente de Dios. Cuando el Espíritu Santo le habla a tu mente, le habla a tu corazón, le habla a tu alma. El Espíritu Santo le puede hablar a tu espíritu, a tu alma, ¿verdad? Y a tu mente, a tu cuerpo físico. Hay muchas pruebas de que Él puede hablarte a tu espíritu, puede hablarte a tu corazón, a tu alma, a tu mente. Físicamente puedes escuchar la voz de Dios. Pero el 90% de las veces que yo escucho a Dios, lo escucho en mi interior, en mi espíritu. La voz del Espíritu Santo que le habla a tu espíritu y a tu mente y a tu testigo interior. Dios te dirá que esperar. Si no te dice nada, entonces no espere que algo inusual. El Espíritu Santo está en función 24 horas al día y habla todo el tiempo en nuestra. Es nuestro deber, por consiguiente, aprender sobre su voz y a distinguir la voz del Espíritu Santo. Él habla a nuestro interior y Él quiere hablar con nosotros. La palabra de Dios dice lo siguiente. Quiero leer una porción importante en el libro de Gálatas. Gálatas, capítulo 4, verso 6, dice: y por cuanto soy hijos, Dios envió a vuestros corazones el Espíritu de su Hijo, que es el Espíritu Santo, y clama: Abba, Padre. Este versículo dice que el Espíritu Santo está clamando, gritando en tu corazón. Es decir, eres cristiano, le sirve a Dios, ya el Espíritu Santo está dentro de ti. Él comenzará a guiarte y a dirigirte de lo que debes de hacer. Ser guiado por el Espíritu de Dios por medio de la voz del Espíritu es estar actualizado en la voluntad que Dios quiere para cada uno de nosotros. Por eso hoy quiero dejarte con este verso. Él os guiará a toda verdad y Él os hará saber las cosas que habrán de venir. Juan 16, 13. Lee este capítulo, lee este verso, léelo hasta que haga cuerpo dentro de ti. Él me guiará a toda verdad, porque Él conoce lo profundo de Dios. Él me guía a toda verdad. El Espíritu de Dios nunca te guía a lo falso. Pastor, ¿cómo sé que el Espíritu Santo que me está guiando? Porque Él siempre te guía a lo justo, a lo verdadero, a lo bueno, a lo puro. Ningún sueño que tenga que te guíe a lo impuro viene de Dios. El Espíritu te guía a la verdad y Él te hará saber las cosas que habrán de venir. En este momento, tu oras será tus ojos. Pídele, Espíritu Santo, enséñame a escucharte. Y Él buscará la forma, los medios para que tú aprendas a escucharlo. Es lo que yo he hecho. Espíritu Santo, enséñame a escucharte y dame el corazón para obedecerte. Esta es una de mis oraciones. Espíritu Santo, ayúdame, enséñame a escucharte. Dame discernimiento para escucharte y un corazón para obedecerte. Eso te llevará a tener una vida fructífera, llena de paz, una vida descargada de todo estrés, una vida de fluir en la gracia de Dios. La paz del Señor sea contigo y con toda tu familia. Dios te bendiga. Pasa un buen día lleno de la gracia de Dios. Bendiciones.

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0: Lucas 3:21 dice: y aconteció que cuando todo el pueblo se bautizaba, también Jesús fue bautizado. Y orando, diga conmigo, orando, repítalo otra vez, orando, el cielo se abrió. Y descendió el Espíritu Santo. Diga conmigo, orando, el cielo se abrió. Quiero que leamos el Salmo 27. Si usted no está muy apurado, quiero leerlo todo el verso, todo el capítulo. ¿Qué dice? Lo voy a leer. Jehová es mi luz y mi salvación. ¿De quién? Dígale a alguien, ¿de quién temeré? Jehová es la fortaleza de mi vida. ¿De quién he de atemorizar? Dile a alguien, si Dios es mi fortaleza, nadie me infundirá miedo. Dile, no le tendré miedo a nadie, porque Jehová es mi fortaleza. Dile a alguien, si Jehová es tu luz y Él es tu salvación, ¿de quién temerás? Cuando se juntaron contra mí los malignos, mis angustiadores y mis enemigos, para comer mis carnes, ellos tropezaron y cayeron. Di conmigo, todo el que venga contra mí, si Jehová está conmigo, tropezarán y caerán. Dile, ningún enemigo llegará a mí, ellos se caerán. Y mientras ellos se caen, tú te levantas. Mientras ellos tropiezan, tú avanzas. Alguien diga amén. Aunque un ejército acampe contra mí, no temerá mi corazón. Aunque contra mí se levante guerra, yo estaré confiado. ¿Cómo una persona puede estar confiada cuando todo a su alrededor hay guerra? Cuando no permite que la guerra se le entre adentro. El propósito de la tormenta es atormentarte. Pero si tú no permites que la tormenta de afuera te atormente adentro, tú tendrás paz. ¿Hay alguien aquí? Aunque un ejército acampe contra ti y aunque se levante guerra, tú debes de estar confiado. Cuando tienes la paz de Dios en tu interior, no te turba la adversidad de tu exterior. Cuando tiene confianza en tu Dios, no te perturba las turbaciones del mundo. Se levantará guerra contra ti, dice el Salmo. No va a estar fuera de guerra. Habrá guerra contra tu fe, habrá guerra contra tu paz, habrá guerra contra ti. Pero Dios dice, yo te haré estar confiado. Y dice, una cosa he demandado a Jehová y esta buscaré: que esté yo en la casa de Jehová todos los días de mi vida. Aleluya, todos los días de mi vida. No quiero una vida fuera de la presencia de Dios. Aunque haya fama y dinero, no quiero nada que no provenga de Dios. Para contemplar la hermosura de Jehová y para inquirir, en otra traducción dice, para orar en su santo templo. Mira lo que él dice: yo quiero ir al templo, no para ver milagros, para ver la hermosura de Dios. Los milagros son poderosos y esta tarde van a ocurrir. Pero el salmista dice, yo vengo por tu hermosura, porque él me esconderá en su tabernáculo en el día del mal. Me ocultará en lo reservado de su presencia, de su morada. Sobre una roca me pondrá en alto. ¿Se acuerdan los que se quedaron del segundo mensaje? Dios te quiere ver en lo más alto. Sobre una roca te pondrá en alto. Dile a alguien, toda inestabilidad se fue de tu vida. Vamos, díselo, tus pies no estarán en fango, estarán en roca. Yo sacrificaré en su tabernáculo sacrificio de júbilo. Cantaré, entonaré alabanza a Jehová. ¿Quién cantó ahorita aquí? ¿Quién entonó alabanza? ¿Quién cantó? Oye, Jehová, mi voz con que a ti clamo, ten misericordia de mí, respóndeme. Mi corazón ha dicho de ti, buscad mi rostro. Tu rostro buscaré, oh Jehová. No esconda tu rostro de mí, no aparte con ira tu siervo. Mi ayuda ha sido, no me dejes ni me desampare, Dios de mi salvación. Aunque mi padre y mi madre me dejaren, con todo Jehová mi Dios me recogerá. Enséñame, oh Jehová, tu camino y guíame por senda de rectitud a causa de mis enemigos. No me entregues a la voluntad de mis enemigos, porque se han levantado contra mí testigos falsos y lo que respiran crueldad. Hubiera yo desmayado si no creyere que veré la bondad de Jehová en la tierra de los vivientes. Guarda, Jehová, esfuérzate y aliéntese tu corazón. Sí, espera en Jehová. Y así quiero abrir este segundo sermón. El poder que Dios le ha dado a la iglesia. En la vigilia hablé de esto y voy a repetir parte. El poder que Dios le ha dado a la iglesia es la oración. La oración es vital, es esencial, es imprescindible. La Biblia nos muestra desde Génesis hasta Apocalipsis que Dios no interviene si no es respuesta a la oración. Que Dios no hace nada si no hay oración. La Biblia nos da versos, historias y capítulos que nos muestran y nos revelan el resultado de una vida de oración a Dios. Cómo las cárceles se abren, las puertas se abren. Cómo milagros trascendentales, cosas inexplicables suceden cuando oramos. El mismo Jesús expresó la necesidad de orar siempre y no desmayar. Y tomó como ejemplo a una viuda débil, anciana, sin fuerza, pero que por medio de la oración doblegó a un juez fuerte, injusto y perverso. Y lo inclinó y lo hizo hacer lo que ella estaba orando. Resaltando Jesús el poder que hay cuando oras. Los cristianos de esta generación ya conocen la oración. Saben el poder que hay en ella. Saben cómo nuestra vida adquiere comunión con Dios, conocimiento de Dios, paz, presencia, dirección, visión, guianza, poder a través de una vida de oración. Sin embargo, a pesar de que la iglesia sabe el poder de la oración, no ora. Satanás no se perturba si tú tienes un carro nuevo, una casa nueva, una ropa nueva, mucho dinero en el banco. Eso no es nada para el diablo. Ahora, lo que sí le preocupa a Satanás es cuando tú sacas tiempo para hablarle a Dios y para oír a Dios hablar. Satanás sabe que una iglesia con oración es imparable, es inquebrable, es indetenible, no la puede detener. Los brujos saben el poder de orar. Los astrólogos, los predicadores que se convirtieron brujos, saben lo que orar. Muchas personas, pero la iglesia sigue dormida sin orar. Y por eso hemos avanzado tan poco, a pesar de tener tanta tecnología, tanta forma de alcanzar al mundo, y estamos alcanzando menos proporcionalmente a lo que alcanzaban los antiguos que no tenían esta tecnología. Es la realidad, es la verdad. La falta de oración le llama avivamiento a las luces. La falta de oración le llama avivamiento a una buena adoración y alabanza, a muchos brincos. Y la gente sigue atada porque la iglesia ha dejado en su mayoría el hábito de orar. Literalmente no hay vida en Dios si no hay una vida de oración. Si la oración no fuera tan importante, háganse la pregunta: ¿por qué el ser más poderoso nunca dejó de orar? El ser más poderoso, puesto por el Espíritu Santo en el vientre de María, Jesús, Emmanuel, Dios con nosotros, caminó sobre el agua, levantó los muertos, hizo cosas inexplicables a la ciencia humana. El ser más poderoso que ha pasado por esta tierra nunca dejó de orar.
1: Pregúntese entonces, ¿por qué usted tiene que vivir sin oración? O yo.
0: Moisés, que hablamos ahorita, que abrió el mar rojo Dios a través de él, que hizo milagro Dios inexplicable, grande, dice: un día pasé 40 días de rodillas orando por ustedes. Samuel y un sinnúmero de hombres y mujeres de Dios. David, siendo un rey de más de 2 millones de habitantes o más, con toda la responsabilidad de ser rey, con todas las reuniones que tenía, con todos los gobernantes, los reyes, con todo el que tenía que reunirse, sacaba tiempo para presentarse delante de Dios mañana, tarde y noche. Y aún apenas se acostaba cuando decía: deseo como el centinela espera la mañana. Elías, que cerró y abrió los cielos a voluntad de Dios, la Biblia dice que era un hombre ferviente en la oración. Daniel, en fin, pudiéramos amanecer hablando. Y detrás de cada mujer y hombre de éxito en la Biblia, era respaldado por una vida de oración. La pregunta entonces: ¿estamos locos nosotros o somos maniáticos para vivir sin orar? ¿Qué trabajo tan bueno ha hecho el diablo, que ha entretenido a la iglesia en todo lo posible para que no piensen en la oración? Pero Satanás se le van a caer los dientes si tiene. Porque yo les dije a usted en el primer servicio que yo toqué un poco del fuego que viene para los Estados Unidos de América. Viene un avivamiento que va a arrasar cada estado. Aún Habacú dijo: aviva tu obra en medio de los tiempos. La oración es el poder, decía Catherine Kuhlman, que Dios le ha dado a la iglesia. Es el poder. Es el poder. Todo sucede después de orar. Evan Robert, allá en Gales, en Inglaterra, oraba de 1 de la madrugada hasta las 9, hasta las 5 de la mañana. Luego se acostaba, se levantaba a las 9 y oraba de 9 a 3 de la tarde. 7 y 8 horas por 3 meses por un avivamiento. Esta generación me quiere presentar un Dios de avivamiento sin una vida de oración. Pero la oración es tan importante que tenemos que visualizar este verso. En Lucas dice que Juan el Bautista bautizaba y todo el pueblo venía al bautismo, y de pronto aparece Jesús, el Señor de Juan, y cuando él lo bautiza, dice así: aconteció que cuando todo el pueblo se bautizaba, también Jesús fue bautizado. Y orando Jesús, el cielo se abrió y el Espíritu Santo descendió sobre él en forma de paloma. Y la voz de Dios se escuchaba como estruendo, que decía: este es mi hijo amado. Fíjate lo que dice Lucas: cuando él oraba, el cielo se abrió. Esas son las consecuencias de aquellos que oran.

tres cosas que la oración va a traer: cielos abiertos, acceso, contacto con lo celestial. Segundo, la presencia de Dios va a descender. Y tercero, tendremos voz de Dios en nuestro interior. Y el que tiene voz de Dios en su interior tiene dirección, tiene vida, porque su palabra es espíritu y es vida. Alguien ayúdeme, que sí le quiero profetizar. Ahora debemos de pensar que este instrumento, el orar, o esta oportunidad, tenemos que también observar que la oración tiene obstáculo. Y si no sabemos sobre estos obstáculos, no podremos pasar 7 días orando sin tener respuesta. Dios escucha todas las oraciones, pero no responde a todas. Sigo paro. La palabra de Dios nos muestra que hay respuesta en la oración, pero también nos dice que hay cosas que debemos de arreglar antes de pedirle a Dios que intervenga en nuestras vidas. Hay muchos obstáculos que pueden detener la respuesta de Dios para tu vida. La oración tiene obstáculos, y si tú no trabajas con eso, tú no vas a tener una vida fructífera y tus oraciones no van a ser respondidas. ¿Quieren conocer algunos obstáculos? A su nombre. Por ejemplo, la Biblia dice que cuando un esposo o una esposa van a orar, si tienen algún problema, es mejor que se pongan de acuerdo para que sus oraciones no tengan obstáculo. En una traducción más latina, si tú ofendes a tu esposa, le habla mal y te va a orar, tu oración no tiene fruto. No funciona. Es un obstáculo. Segundo obstáculo, cuando hay injusticia. Cuando eres una persona injusta en tus acciones, en tus palabras, en tus negocios, tu oración no tiene respuesta. La injusticia es un obstáculo. Cuando eres injusto con los demás, cuando eres injusto hablando de los demás, cuando eres injusto negociando con los demás. Hay vendedores que nunca Dios va a responder a sus oraciones. Son perfectos injustos. La justicia de Dios no puede ser revelada si no hay una actitud de arrepentimiento y de cambio. En el libro de 2 Samuel hay una historia en el capítulo 21 muy atractiva. Y es que en los días de David hubo 3 años de hambre consecutivo. 3 años. El rey David experimentando hambruna. Un rey lleno de la presencia de Dios. Un rey ungido, escogido por Dios. Un pueblo al cual se le llama la niña de los ojos de Dios. Pasando hambre. Dios promete estar con ellos, pero lo deja pasar hambre. Porque Dios, uno de los de la naturaleza de Dios es la justicia. Entonces David posiblemente oró a Dios, hizo sacrificio, el pueblo oró a Dios, pero la hambruna no se iba. Entonces David consulta y dice: ¿qué pasa? Si cada vez que yo oro Dios me responde, pero ahora no me responde, algo está mal. Y cuando consulta, Dios le dice: esta hambruna viene como consecuencia de lo que Saúl le hizo a los gabaonitas. Como Josué había prometido no hacerle daño, Saúl lo mató. Entonces la injusticia está en tu reino. Y hasta que no haya justicia, tus oraciones no serán respondidas. Así también pasa con nosotros. Ayunamos para que se vaya la hambruna y la hambruna no se va. Porque hay engaño en nuestros corazones, en los negocios. Porque hemos hecho cosas que ha dañado a otro. Ignoramos el engaño y el daño que le hemos hecho a los demás. Y eso trae como consecuencia oraciones con obstáculos que no tienen respuesta de Dios. Aleluya. Ojalá pongan mucha atención, porque estos son llaves para vivir una vida llena de victoria en Cristo Jesús.

La ofensa que hay en tu corazón puede ser el mayor obstáculo para que tú recibas respuesta en tu oración. En el libro de Mateo 6, 14 dice: porque si perdonáis a los hombres sus ofensas, os perdonará también a vosotros vuestras ofensas vuestro Padre Celestial. Mas si no perdonáis a los hombres sus ofensas, tampoco vuestro Padre perdonará a ustedes sus ofensas. Y yo le quiero recordar algo: ofendemos a Dios continuamente y a veces sin darnos cuenta. Así que lo mejor que puede hacer es perdonar las ofensas de los demás hacia ti, para que encuentre perdón cuando tú ofendes a Dios. El perdón de Dios pareciera que está acondicionado al perdón que tú le otorgas a los demás. Es decir, que si no perdona las ofensas de otros, no te vista que no va. Tus ofensas tampoco serán perdonadas. Así que cuando tú vas delante de Dios a orar por avivamiento, por casa, por milagros, por puerta abierta, pero no ha perdonado a los que te ofenden, tus oraciones no tienen respuesta. Y por eso te desanima: pero yo oro y Dios no me habla. Bueno, es que hay un corazón dentro de ti ofendido. Estoy predicando con calma porque quiero que le quede la claridad de la palabra de Dios. Dios no escucha oraciones hechas desde un corazón ofendido. Lucas lo dice de esta forma: por tanto os digo que todo lo que pidiere orando, creed que lo recibiréis y os vendrá. Cuando estéis orando, perdonad si tenéis algo contra alguno. No te dice que espere que ellos se arrastren a pedirte perdón para tú perdonarlo. ¿Sabe usted cuántas personas no pueden pasar a alguien? No pueden mirar a alguien con agrado porque sienten en su corazón: estoy harto, dice Dios, de ver sus hipocresías, de cantar, predicar y alabar en los púlpitos y crear en sus conversaciones cosas feas contra aquellos que no te apoyan. Un corazón sucio no puede ser escuchado en el cielo. Esa es una de las causas por la cual el equipo de intercesión de muchas iglesias no prospera. Esa es la causa por la cual oran en público y nada sucede. Esa es la causa porque hay pastores que oran por milagro y Dios no le hace caso. Porque cuando terminan su show, se sientan detrás de su, desde su altar, en las oficinas, a hablar mal de tal predicador. Hipócritas. No le están orando a Dios porque Él no le va a oír. Harto está Dios. Alguien tiene que despertar. Alguien tiene que saber que el Dios que te ve en público es el Dios que te ve en los secretos. ¿Cómo puede responder Dios? ¿Están locos? ¿Creen que Dios no ve? Están como Israel: no ve. Así dijeron: Dios no ve, Dios no nos oye. Y Dios al lado de ellos mirándolo. ¿Están locos? ¿Cómo puede pasarte toda 20 minutos criticando a otro y luego subir al púlpito y que aclamara a Dios? ¿A qué Dios? ¿Qué relajo es este? Falta de conocimiento de la santidad de Dios. Por eso hay personas que se pasan 3 meses en un monte y no avanzan, orando 8 horas y nadie lo oye. Nadie lo está oyendo. Porque esa misma que tiene 8 meses en el monte no ha perdonado a la otra hermana que le quitó algo. Una hermana que tenga 20 minutos orando con un corazón sin ofensa tendrá más resultado que la que tiene 8 meses con un corazón lleno de rencor. No puedo.
Yo no puedo ofender a Dayana y predicar. Pregúntele a ella. Pregúntele. Puede haber diferencia, hasta discusión. Pero antes de dormir hay que pedir perdón. Y antes de venir a predicar, mi amor, mi boca se aflojó, no sé por qué hablé así, perdóname. Ella me conoce y ella jamás, jamás se le

sabemos la realidad del Espíritu Santo. Sabemos que Él no tiene niño ni niña bonita. Él solo ama a los que le aman y lo encuentra a los que temprano le buscaren. ¿Cómo tú puedes dormir con ofensa? ¿Cómo tú puedes seguir una vida normal? ¿Cómo puede predicar y no soporta al pastor de la esquina porque Dios lo ha prosperado más que tú? Y tú puedes predicar. Eso no es mensaje. Eso es veneno lo que tú sueltas. Porque ni ningún corazón limpio puede salir un mensaje limpio. El mensaje limpio cuando el corazón está limpio. El mensaje ungido cuando el que está predicando está ungido. El mensaje santo cuando el que lo abra, lo hable, es santo. Es imposible que una casa de un cristiano prospere hablando mal de sus pastores. Es imposible. Es imposible que una casa de una sierva, un siervo de Dios, o de un pastor, es imposible que la casa de un pastor prospere hablando mal de los miembros. El machete para los dos lados. Por eso debemos de cuidar nuestro corazón. Porque de él mana la vida y de él mana la oración que Dios escucha. No confunda el trabajar con agradar a Dios. No confunda el trabajar para Dios con agradar a Dios. No confunda el trabajar para Dios con agradar a Dios. Saúl trabajó para Dios, pero no le agradó. Qué buena está la palabra. Otro obstáculo que va a encontrar en tu oración, ora con fe. Dios no escucha ni le pone atención a nada que no venga por fe. Marcos 11, 23 lo dice: porque de cierto os digo que cualquiera que dijere este monte quítate y échate en el mar y no dudare en su corazón, sino que creyere que lo que dice, lo que diga, será hecho. Es a eso a que muchos predicadores se refieren como confesión de fe. Tengo que decir, confesar, yo tengo casa, pronto tengo casa, porque creí, por lo cual hablé. Pero vámonos aquí para no desviarnos. La oración sin fe tampoco funciona. Dios responde a tu fe. Así que es importante que no tenga nada en tu corazón. Ahora, esos son los obstáculos. ¿Qué sucede cuando en nuestra oración no hay obstáculo? Cosas inimaginables suceden. Cosas maravillosas van a suceder. La Biblia, les voy a mencionar dos o tres casos de oraciones que trastornaron la atmósfera, que hicieron que cosas inexplicables sucedieran. Sigo paro. Cuando Pedro estaba encarcelado, Jacobo estaba muerto. La palabra de Dios revela que Pedro estaba encarcelado para ser sacado al otro día y ser decapitado delante de los judíos. Herodes lo iba a hacer porque eso le iba a dar fama como político. No había palanca, no había fuerza, no había forma de cómo liberar a Pedro. El hombre de Dios estaba encarcelado y encadenado y custodiado por guardias. Así que no había humanamente brazo de hombre que pudiera sacar a Pedro. No había político, amigo, no había nadie, no había nada que ayudara a Pedro. Pero dice la Biblia, más la iglesia hacía oración sin cesar a Dios por él. Instalaron intercesores 24 horas y dijeron: Herodes es duro, pero Dios es más duro. Pedro está encarcelado, pero Dios el que abre puerta y cierra puerta. La iglesia primitiva entendía que a través de la oración ponía al diablo de rodillas. Y todos esperaban a Pedro muerto al otro día, pero la iglesia instaló una oración desde las 3 de la tarde hasta las 5 de la mañana. Y comenzaron a orar y a interceder. Dice, no hacían oración a los locos,
Hacían oración, Virginia, dirigida por un objetivo. Libera a Pedro, saca a Pedro. Ese es el apóstol. Tú lo ungiste, tú dijiste que lo ibas a usar.

y dijo: ¿dónde que está Pedro? Porque en el cielo solo se oye Pedro. Habrá alguien que alaba la gloria de Dios. Vamos, tira oración para el cielo, que es gratis. El ángel dijo: ¿dónde que está Pedro? Porque en medio de toda la alabanza se oye el nombre, Pedro, Pedro. Y el que está en el trono dijo: desciende, sácame a Pedro, porque la iglesia está orando. Y cuando la iglesia ora, Dios la escucha. Y cuando Dios la escucha, la mano de Dios se va a extender. Sigo paro. Sigo paro. Usted sabe. Siéntese. Usted sabe cuál debería de ser el culto más fuerte, el de la oración. Ni siquiera el domingo, ni siquiera el congreso. El culto más fuerte debería de ser la oración. Que cuando invoquen oración, las mujeres volteen los platos para abajo y la cuchara, y los tanques, y los calderos, y suelten todo lo que tengan, y vengan al altar a llorar a Jehová, como dice Ageo, y vengan y clamen hasta los que maman, vengan a clamar y a buscar el nombre de Dios. Cuando la iglesia ora, garantiza el avivamiento del domingo. Yo nunca he visto a nadie decir: salí del cine de 8 horas viendo películas y el Señor me usó haciendo cosas grandes. Si lo hace, es el diablo que te está usando. Dios no responde sino a la oración. Sigo paro. Sigo paro. Estaba encarcelado. Esto me encanta. Alaba lo que vive. Estaba encadenado. Las puertas estaban cerradas. La imposibilidad estaba en su vida. No había posibilidad de salvar a Pedro. Se iba a morir al otro día. Herodes dijo: me levanto temprano a mochar el cuello a Pedro. Eso me va a dar fuerza política. Los enemigos, los sacerdotes que odiaban a Pedro por los milagros, dijeron: lo tenemos cogido. Mañana lo matan. Mañana nos quitamos el dolor de cabeza. El diablo hizo un baile privado y una fiesta

0: con Pedro no te metes. Déjame terminar casi, siéntate. Fue tan fuerte la oración que, oiga lo que hizo la oración de la iglesia de Ayana: liberó a quien querían matar y mató al que quería matar. Gracias por su entusiasmo. Sigo paro. La Biblia dice que Pedro fue liberado, pero Herodes cayó muerto, comido de gusano. Posiblemente el ángel que liberó a Pedro fue el ángel que mató a Herodes, porque la oración hace eso, invierte los papeles. Alguien alabe a Dios. La oración invierte los papeles. Dios me impacta con esto. Yo miraba esto el viernes y yo decía: no, pero esto es increíble. Es ciego que estamos. Porque la Biblia dice el poder de orar, pero no oramos. La iglesia comenzó a orar sin cesar. El ángel desciende, ilumina la cárcel, le da un golpe a Pedro por el costado. ¡Pam! Despierta. Él se despierta y dice: esta es una visión. Es una visión. Se le cae la cadena. Y él dice: es una visión. El ángel dice: vístete, envuélvete en tu manto. Es una visión. Pasa la primera puerta. Es una visión. Pasa la última. Y a mí me trajo la atención, Dayana. Es que dice que la puerta se abrió sola. Yo voy a estudiar eso porque ahora no tengo tiempo. La puerta se abrió sola. No dice que el ángel la abrió. Dice que el ángel va caminando y cuando el ángel va a llegar a la puerta se abrió. Hay puertas que tú no vas a tener que empujarlas cuando tú oras. Hay puertas que tú no necesitas la llave cuando tú oras. Alguien tiene que alabar a Dios. Cuando tú oras no necesitas conexión. Cuando tú oras no necesitas que Pepe hable bien o mal de ti. La oración te abre las puertas sola. Cuando no oras, estás empujando el negocio y apenas sobrevive con un chin. Cuando no tiene una vida de oración, tiene que estar empujando puertas y mendigando y llamando: vengan a mi negocio, ven. Cuando ora, las puertas se abren sola. Shama, yo espero que alguien esté recibiendo esto. Cuando ora, los empleos se dan solo. Las oportunidades surgen. Alguien alabe a Dios. Se abrió la puerta. Pedro sigue al ángel. Y el ángel camina. Le pasa al lado. Y es como matre así. Pasa. Mire, cuando hagamos un nuevo templo, vamos a poner una puerta que se abra sola. Y pone la unción del ángel. Así que cuando vinieron a inventar y que las puertas que se abrían solas, hace rato que Pedro vivió esa tecnología. Alabado sea Dios. Oye esto, sierva, que cuando Pedro está en la calle todavía no sabe qué verdad. Y el ángel le dice: no vemos. Y se desaparece. Y dice: oh, ay, pero yo pensaba que estaba soñando. Pero esto es una realidad. Cuando tú oras, vas a ver cosas que parecerán que estás soñando. Tú dirás: pero ¿y cómo es que esta puerta se abrió? ¿Y cómo es que vino esta oportunidad? Estoy soñando. Pellícame. Y te va a decir: no estás soñando. Es Dios interviniendo en tu vida. Es Dios haciendo algo a tu favor. Sigo paro. Quiero terminar con esto. Mira, lucha, pelea, pasa, deja de dormir, deja de ir al baño, deja de comer, pero no deje de orar. ¡No deje de orar! ¡Qué dramático está el pastor! Porque hay que hablarlo así. Deja de tener amigos. Deja de tener lo que sea. Pero no deje de orar. Porque si ora, lo tiene todo. ¿Me escuchó? El pastor no me tocó. Yo de qué vine tan lejos. Te estoy tocando hace media hora con la palabra de Dios. Comienza a creer en la oración. Comienza a creer que Dios te va a oír. La oración. Eso me atrae porque dice: y hacían oración sin cesar. Se turneaban. Tú estarás de 12 a 1. A las 12 y 55 venía el relevo. Yo estoy de 1 a 2. A las 2 y 55 venía el de 2 a 3. No le dieron tregua al diablo. No le dieron tiempo a Herodes. No lo sorprendieron. No lo agarraron de sorpresa. Oraron hasta que Dios tuvo que venir. Oraron hasta que Dios tuvo que decir: ángel, corre, porque esta gente me tiene en un lado solo. Corre, corre, corre. Esta gente está creyendo que yo puedo liberar a mi siervo. Y voy a honrar su fe y su oración. Nosotros hacíamos un retiro en mi país, que Dayana era parte de eso. En ese tiempo ella era parte del coro. Se llamaba el coro La Gloria Postrera, era, ¿verdad? Impacto de Gloria. Pacto con Jehová. Así se llamaba el coro, ¿sí o no? En ese coro había una unción maravillosa en ese tiempo, era algo tremendo. Y yo recuerdo que esos retiros terminaban hoy y la gente estaba llorando para que viniera el otro. Y duraban un mes esperando al otro. Eso era demasiado. Pero ¿qué hacíamos nosotros? No había un gran predicador invitado. Solo había gente hambrita. ¿Qué hacíamos el grupito? Yo era el encargado de retiro, pero éramos muchos, unos cuantos hombres de Dios. ¿Qué hacíamos? Estaba David López, estaba Pedro, estaba Tony, habían unos cuantos. La noche anterior, el viernes, nos poníamos en el altar donde iba a ser el retiro, en la iglesia. En el altar éramos como 7. 6 nos poníamos de rodillas y uno estaba como centinela, lo llamaban el centinela del momento. Y ese se paseaba así: Padre, en el nombre de Jesús, Padre, en el nombre de Jesús. Y ese no solo oraba, no mantenía despierto. Cuando uno se cabeceaba así: en el nombre de Jesús, Padre. Porque hay momentos que ni para dormir hay tiempo. Que el diablo está haciendo un trabajo y tú tienes que hacer tuyo para que el del diablo se destruya. A veces hay una noche donde Dios te dice: no duerma. No duerma. Porque el brujo no está durmiendo. Y si el brujo tiene fuerza para clamar al diablo, tú tienes que tener más fuerza para clamar a Jehová. Le estoy hablando a gente que va a despertar hoy aquí. Entonces, yo le daba una hora para orar. Pero nosotros estaban orando, los 6 ahí clamando a Dios. Y él aquí arriba, en el nombre de... Cuando él terminaba, entonces venía el otro y él se arrodillaba. Y así, hasta que nos daban las 5:30 de la mañana. A las 5:30 de la mañana nos íbamos rápido para nuestras casas. Yo vivía en una habitación que me prestaban y ahí dormía en una cama muy grande que yo tenía, el piso. Y ahí me bañábamos, sí, era piso. 3 años durmiendo en el piso. Nos bañábamos, nos preparábamos y a las 8:30 estábamos allí en ayuno. Y ahí estaban, chacho, nosotros parecíamos antorcha encendida, era. Tú te pegabas y tú o te caías o te endemoniabas, una de las dos. O te llenabas de Dios, pero algo te pasaba. Era así, electrizado. Preparábamos el servicio, orando y ayunando, como hizo la iglesia, oración sin cesar. 5 y 6 horas orando. Habían días, Dayana es testigo ahí. Habían días que caía una gloria tan fuerte que casi la mitad de la iglesia había que mandarle en taxi porque no se paraban más. Había que cargarlo y tirarlo en el taxi. Mira, y no sabíamos ni la dirección. Taxi dando vueltas llegaba a la casa. Así despertaban al otro día siguiendo hablando en lenguas. Bendito sea Jesús. Bendito sea Jesús. Hay que volver a la senda antigua y preguntar por ese camino. No les voy a contar más testimonio porque nos vamos con el tiempo. Pero las cosas, yo quisiera como una máquina de tiempo y llevarlo de 10 en 10 y meterlo en el retiro, después sacarlo para acá y ponerlo aquí así para que usted vea la gloria que se vivía, el poder que había, el gozo que había. Bateristas tocaban mal y nosotros lo escuchábamos lo que tocaba bueno. La gente cantaba como gallina y nosotros decíamos, wow, con un ángel que está cantando. Había una bendición enorme. Y yo me he dado cuenta en mis 20, casi 30 años sirviendo a Jesucristo, que Dios no tiene acepción de personas. Que a Dios no le importa que tú seas blanco, hable inglés, hable español, que tú seas mexicano, colombiano, guatemalteco. Dios dice, si me buscan en la montaña de Guatemala, a la montaña de Guatemala me mudo. Si me buscan en Kansas, Kansas me mudo. Dios se muda donde lo aman y a donde lo buscan.
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2: El doble ánimo tiene mucha actividad, pero poco avance. Las personas pueden ser activas, pero no crecen, no maduran, no avanzan hacia el propósito de Dios y pierden fuerza y tiempo en una actividad sin sentido. A su nombre, a su nombre. Y es importante que usted entienda lo que le estoy desatando en esta preciosa mañana. La persona de doble ánimo no avanza, porque hoy emprende una cosa y mañana cambia de opinión. Y una de las cosas que atrajo la atención de Dios en la construcción de la Torre de Babel es que estaban determinados a llegar hasta el cielo. Estaban enfocados en aquello que querían construir y alcanzar. Santiago dice que la gente de doble ánimo, aunque esté conectada con el poder de Dios, no avanza. Porque el de doble ánimo invierte tiempo en lo que no debe de invertir tiempo. La persona de doble ánimo nunca está seguro de la decisión que tiene que tomar. Tiene que consultar a 48 mil personas para saber si debe de hacerlo. Y al final decide no hacerlo. Hay montones de cristianos que hoy en día no están avanzando, no por ataque demoníaco, sino por el doble ánimo. Su vida espiritual no está creciendo porque están en un doble ánimo. Sigo paro. Deciden hoy una cosa y mañana cambian de opinión. La Biblia le llama el doble ánimo, doble alma. El diablo trabaja para hacer que muchos creyentes estén en doble ánimo. Y ese doble ánimo no le deja crecer en las cosas espirituales. Decide levantarse todos los días en la mañana a buscar a Dios. Lo hace 3 días, al cuarto día ya no tiene ánimo. Ahora el ánimo que tiene es orar a las 12 de la noche. Ora a las 12 de la noche por 3 días y ya se le ve el ánimo. Porque son personas movidas por los sentidos, no por un compromiso. Pero Dios te va a liberar del doble ánimo en este día. Alguien tiene que alabar a Dios. Dile a alguien: se va el doble ánimo de mi vida. Se va el doble ánimo de mi casa. ¿Cuánto alaban la gloria de Dios? La Biblia dice que el león es bravo. Y el león es invencible, porque cuando emprende un camino, nada lo hace retroceder. A Dios le encanta la persona obstinada en las cosas que Él le revela. La persona que no tiene doble ánimo, aunque las cosas le van mal, ellos siguen intentándolo porque están convencidos de que Dios tiene una victoria. Alguien alabe la gloria de Dios. Yo profetizo que en este año tú abandonas el doble ánimo de tu vida. Yo conozco hombres y mujeres de Dios que han dejado de crecer por el doble ánimo. Hoy sienten, mañana no sienten. Hoy quieren, mañana no quieren. Tienen doble vida, doble personalidad, doble alma, doble ánimo. Y por eso hoy no avanzan. Pero en este día, el Espíritu de Dios te trajo aquí para confrontarte y para romper esa cadena.
3: Sigo paro.
2: Es importante que entienda esto. Y lo identifiques y comience a trabajar para vencer el doble ánimo. El doble ánimo puede impedir que tú avances en el poder de Dios. El doble ánimo puede impedir que tú recibas la unción del Espíritu de Dios. Sigo paro. Sigo paro. Hay personas que viven hoy aquí, el ánimo se le fue y quieren vivir mañana allá. El ánimo se le fue y viven en ese doble ánimo. Y eso es exactamente lo que va a destruir. Y Santiago dice que el de doble ánimo no recibe nada. Está en la iglesia, adora a Dios, pero no recibe nada, porque no es constante. Hay ausencia de estabilidad en su vida. Le creen a Dios hoy, alguien le dice lo contrario mañana y dudan de lo que creían. No son de una pieza. Dios le habla hoy, aparece alguien y le dice lo contrario y dudan. El de doble ánimo vive en un ascensor espiritual. Sube, baja. Baja, sube. El de doble ánimo no prospera en nada. Ni en las cosas de Dios, ni en las cosas del diablo. Ni en el trabajo, ni en el ministerio.

0: que amas. Las personas quieren crecer sin ser persistente, resistente, que persistan en aquello que creen que Dios le ha entregado. La viuda, la parábola que Jesús habla de la viuda y la oración, lo que doblegó al juez no fue la fuerza de la viuda, fue un solo ánimo, un solo perfil, una persistencia que decía: ame justicia. La gente persistente ni siquiera el tiempo lo vence. La gente persistente no lo vence la crisis. La gente persistente no lo detiene la crítica. La gente persistente no lo detiene la brujería. La gente persistente logrará en la vida todo lo que Dios le ha concedido. La gente de doble ánimo está destinado a fracasar. Pero hermano, dígame algo. La gente de doble ánimo nunca aprende a la perfección nada. Porque cuando va por la mitad de su estudio, se desanima y se anima por otra cosa. Y su vida será inconstante. Y la gente inconstante no crece. La gente inconstante no avanza. La gente inconstante en la oración no crece. La gente inconstante lee la Biblia, no aprende. Alaba la gloria de Dios que reina para siempre. Dios te trajo hoy para quitar tu inconstancia y darte estabilidad. Oh gloria, sigo paro. Tú no estás aquí solo para brincar. Tú estás aquí para tomar. Yo siento un fuego en mi hueso. Oh gloria, yo siento fuego en mi hueso. Alguien se está curando de los huesos ahora mismo. Alguien se está sanando de todos sus huesos. Hay un cáncer en el hueso de alguien que está siendo liberado. Las personas inconstantes creen que su problema son la gente. Yo no crezco porque que no me apoyan. Y se justifican y te hacen un espectáculo. Te hacen un montaje. Porque ellos están convencidos que por culpa de otro no crecen. Pero ellos nunca han mirado en el espejo quién es el culpable. Es que no me apoyaron. Es que no me visitaron. Es que no me llamaron. Falté a la iglesia 5 meses a ver, o un mes, a ver si es verdad que me aman y no me aman. Yo pregunto, ¿el Walmart te extraña? ¿El mall te ha llamado para que vuelva a comprarle? Hipócrita. Lo que necesitas es entender que la salvación es individual y que debe de luchar por esta salvación tan grande. Porque tu compromiso no es con la iglesia ni con el pastor, sino con aquel que derramó la sangre en la cruz del Calvario.
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0: Yo quiero que leamos Primera de Pedro capítulo 5, versículo 8. Lo tenemos aquí ya. Vamos a leer del 8 al 11. Ahí en las pantallas pueden leerlo. Los que no ven letra pequeña, pues gloria a Dios, ahí lo pueden ver. ¿Qué dice allí? Sed sobrios. ¿Y qué dice? Porque vuestro adversario el diablo, como león rugiente, anda alrededor buscando a quien devorar. ¿Qué dice allí? Sed sobrio y velad, estar atento, porque vuestro adversario, Satanás, es tu adversario principal. ¿Qué es Satanás? Él es tu amigo, es tu adversario. El diablo, como león rugiente, note, como león, no es que es un león, como león rugiente, anda alrededor buscando a quién. ¿A quién qué? So, la intención de Satanás es devorarte. La cual, dice aquí, al cual resistid firme en qué. Sabe que lo que Satanás anda buscando no es destruir tu vida, sino tu fe. Si destruye tu fe, destruye tu vida. Por eso Pedro dice, firme en la fe. Porque cuando tu fe es fuerte en Dios, Satanás no puede debilitarte en nada. Firme en la fe, sabiendo que los mismos padecimientos se van cumpliendo en vuestros hermanos en todo el mundo. Mas el Dios de toda gracia, que nos llamó a su gloria eterna en Jesucristo, después que hayáis padecido un poco de tiempo, Él mismo os perfeccione, afirme, fortalezca, establezca. A Él sea la gloria, el imperio, por los siglos de los siglos. Déjalo allí, mira esto. Perfeccione, afirme, fortalezca y establezca. Di conmigo, Dios me perfecciona, Dios me afirma, Dios es mi fortaleza y Dios me establece. A Dios sea toda la gloria. ¿Cuánto aman a Dios? Vamos con la serie Verdaderamente Libres. Hoy quiero hablar de ser libre de la influencia del pecado y de Satanás. De la influencia del pecado de Satanás. Del pecado una cosa, pero hablaremos hoy del pecado de Satanás. No del pecado, sino del que él cometió. Amén. Es importante que cada uno de los que están aquí entendamos que nuestra lucha no es contra carne ni sangre, sino contra principados, potestades y huestes espirituales de maldad. Satanás o el diablo, Jesús lo llama el padre de la mentira. Él es el origen, él es que le da origen a la mentira. Él es padre de mentira. También Jesús dice, vosotros sois de vuestro padre el diablo, que es homicida. Satanás es el homicida principal. Detrás de cada asesinato está la mano del diablo. Detrás de cada asesinato, homicidio, ahí está Satanás. Es padre de mentira. Uno de sus pecados es homicida, asesinar, matar. Satanás roba, Satanás destruye, Satanás enferma. Él es un príncipe en el área demoníaca. Ahora, no todo el tiempo él fue así. Y hoy quiero hablar un poco de Satanás. O mejor dicho, para que suene más bonito, de Luzbel. Porque es importante conocer la influencia o el pecado de Satanás. Porque muchas personas inconscientemente están bajo la influencia satánica. Yo sé que hay muchas personas que niegan esto, que un cristiano no puede estar bajo la influencia demoníaca. Pero la Biblia nos muestra a nosotros que Judas estaba bajo la influencia demoníaca. Así que, de alguna forma u otra, por eso el apóstol Pedro dice: estad firme y velad, porque vuestro adversario, el diablo, anda como un león rugiente alrededor buscando a quien devorar. Así que él está literalmente 24 horas buscando cómo destruir nuestras vidas. Por eso nosotros, como dice el apóstol Pablo, debemos de estar firme en el Señor. Por eso dice: fortaleceo en Dios. Entonces, cuando yo me fortalezco en Dios, el enemigo no tiene nada que ver conmigo. Alguien diga aleluya. Ahora, Satanás, o el dragón, o la serpiente antigua, o el diablo, como le dan los títulos a la Biblia, no todo el tiempo fue Satanás. Él no era el diablo, ni era dragón, ni era serpiente antigua. Él era un querubín, de los querubín protector, lleno de luz y lleno de gloria. Y yo quiero compartir esto con ustedes. En el libro de Ezequiel, ponlo ahí, capítulo 28, versículo 13. Quiero que usted lea usted mismo lo que dice allí la palabra de Dios. Ezequiel 28, 13 dice: en Edén, en el huerto de Dios estuviste, de toda piedra preciosa era tu vestidura. Parece allí. ¿Usted conoce a alguien que tenga un vestido de toda piedra preciosa? Hay artistas que la pueden tener de diamante, pero no de toda piedra preciosa. Así que la Biblia presenta un ser con una vestimenta mejor que toda la que ustedes han tenido y toda su familia en toda su vida. Alguien extremadamente excelente. Piedra preciosa era tu vestidura de color. ¿Qué dice ahí? Cornerina, topacio, jaspe, crisolito. ¿Qué dice allí? Berilo, onice, como tu hija, de zafiro, carbunclo. ¿Qué dice ahí? Esmeralda y oro. ¿Y qué más? Oro. ¿Qué más? ¿El final cuál era? Los primores de tus tamboriles y flautas estuvieron preparados para ti en el día de tu creación. En el cielo se hizo una fiesta extravagante cuando Luzbel fue terminado por Dios. Dios lo vistió de gloria, lo vistió de oro, de piedra preciosa. Ahora bien, creo que nos quedamos en un verso por ahí, hasta el 15. ¿En dónde nos quedamos? En el 14. Tú, querubín, ¿qué dice? Protector, yo te puse en el monte santo de Dios. Allí estuviste en medio de las piedras de fuego. Te paseabas. Perfecto eras en todos tus. Perfecto era en todos tus. Ninguno de ustedes ha llegado a la perfección que tenía Luzbel todavía. En todos tus caminos, el día que fuiste creado hasta que se halló en ti maldad. Cuando tú lees Ezequiel 28, que hace referencia de Luzbel, te das cuenta que Satanás estaba con todo tipo de vestidura. Puede moverlo, por favor. Todo tipo de belleza, de gloria. Su nombre era Lucifer, Luzbel. Satanás solía ser una buena persona y un buen ángel cuando estaba en el cielo. Satanás se llamaba Lucifer cuando era un ángel bueno. Quizá ni siquiera tú eres tan bueno a como era Satanás cuando era Luzbel. Ninguno de los que están aquí ni en las redes sociales son tan buenos como era Satanás cuando era Luzbel. Satanás fue transformado en un monstruo irreconocible cuando pecó. Y es importante saber qué tan bueno era el diablo para que sepamos hasta qué punto el pecado puede transformar a una persona. Como ustedes leyeron, toda piedra preciosa era su vestidura. Hay muchas marcas en este mundo de ropas caras, zapatos y reloj, pero ninguno le llega ni a las medias a la vestidura que tenía Lucifer. De toda piedra preciosa era su vestidura. Vestía una vestidura que se renovaba a sí mismo, no se envejecía, no se ensuciaba, siempre estaba brillante, limpia y era resplandeciente. Cuando Satanás se movía, era una luz, era resplandeciente. Pero este Lucifer, con esa gloria, llegó a convertirse en un monstruo. De ángel de luz terminó siendo serpiente, dragón, serpiente antigua. Eso nos muestra a nosotros a dónde terminaremos si pecamos. Los hombres y las mujeres se le olvida que sin Dios carecemos. Sigo paro. Y a veces hay personas que se la creen tanto que creen que no van al baño. Y llega el punto que si se equivocan y pecan, serán tan desagradables como Satanás. Gracias por su entusiasmo. Cuando tú lees Ezequiel 28 en el verso 12, tú puedes ver tres cosas en Satanás. En este verso, era perfecto. ¿Qué era? Perfecto. Dios no hace nada imperfecto. Dice la Biblia que era perfecto, era lleno de sabiduría. Ahora mismo Satanás, cuando era el ángel de Dios, tenía más sabiduría que toda la iglesia junta. Era lleno de sabiduría, era perfecto y era hermoso. Tres cosas: era perfecto, era lleno de sabiduría y era hermoso. Sigo paro. Lleno de sabiduría. Pero ¿qué me dice esto? Que a pesar de que yo sea perfecto en Cristo, o esté lleno de sabiduría, o sea hermoso, lo cual yo mismo me lo creo, eso no garantiza que yo pueda permanecer en Dios si no permanezco dependiente de Dios. No importa la sabiduría, la belleza y la perfección que nosotros en Cristo hayamos alcanzado, si nos descuidamos, llegaremos a ser tan imperfectos, tan feo y tan bruto como es el diablo hoy en día. ¿Habrá alguien que alaba a Dios? Luzbel era un querubín. ¿Un querubín qué? Protector. Satanás fue un ángel. ¿Quién eras? Hablando de la gloria del diablo del pasado, cuando él era ángel. Cuando él era un ángel, era hermoso. Cuando él era ángel, era perfecto. Cuando era ángel, tenía sabiduría. Cuando él era un ángel, estaba ungido. Satanás, cuando era ángel, fue un ángel ungido y elevado a una asignación por Dios. Ninguno de nosotros tiene la unción que tenía Luzbel antes de pecar. Era ungido. Y eso tú lo encuentras en el verso 14. Eso tú lo encuentras en la Reina Valera del 2015. Ahí hay una ampliación diferente a la del 60. Aquí en el 2015 dice: cuando fuiste ungido, yo te puse junto a los querubines protectores. Es decir, Satanás no es el único querubín, él es uno de muchos. Dios solo reveló a Luzbel, pero pueden haber muchísimos querubines protectores con vestimenta más gloriosa y más excelente que la que tenía Luzbel. Dice: cuando te ungí. ¿Cuándo qué? Lo ungió. Luzbel fue ungido por alguien, y ese alguien es Dios, es Jesús. Cuando te ungí, yo fui que te puse junto a los querubines protectores, y estaba en el santo monte de Dios y andaba en medio de piedras de fuego. Satanás era un querubín de unción y fuego. Se paseaba en el fuego. Muchos de nosotros danzamos. Satanás caminaba en fuego. y con la unción y una vestimenta que resplandecía. Alábalo, que Él está aquí, Jesús. Sigo paro. Así que no podemos ignorar la gloria pasada de Luzbel, porque al escudriñar de su gloria pasada podemos ver cuán bajo podemos caer si nos descuidamos nosotros también. El único seguro en el Evangelio es aquel que vive dependiendo continuamente de Dios. Note la palabra depender, porque la va a necesitar ahorita. Satanás fue uno de los arcángeles que estuvo presente cuando Dios creó la tierra. Eso está en el libro de Job, capítulo 38, verso 4, cuando Dios le dice a Job: ¿dónde tú estabas, sabio? Cuando yo fundaba la tierra, cuando yo hacía las cosas y las estrellas y mis hijos me alababan, mientras me miraban a mí crear los cielos y la tierra, los arcángeles me miraban y me alababan. Satanás estaba ahí cuando Dios estaba creando la tierra. Posiblemente él se creyó un Dios porque estaba presente cuando se creaba la tierra. ¿Habrá alguien que alaba la gloria de Dios? Satanás ha presenciado milagros que tú y yo todavía no hemos visto. Alaba lo que vive Jesús. Satanás ha visto cosas extraordinarias cuando era un ángel que tú y yo todavía no le hemos visto. Nosotros hemos visto milagros, pero Satanás vio cómo se hacían las aguas, el aire, el mar, las estrellas. Él estaba presente, admirado, y dice: y mis hijos me alababan. Sigo paro. Este es un mensaje muy interesante, porque hay gente que han escalado alto y creen que están alto. Satanás cayó más alto que nosotros. Él estaba presente cuando Dios creaba la tierra, el universo, las galaxias, las estrellas, los mundos y todo lo que hay. Y dice Job que Dios le dice: y me alababan. Dime, sabio, ¿dónde tú estabas cuando yo puse la tierra? ¿Sobre qué está fundada? Dime, ¿qué la sostiene? Y Job dice: me callo. Y Dios le dice: todos mis hijos me alababan. No está hablando de humanos, porque yo no estaba ahí. Está hablando de ángeles. Gracias por su entusiasmo. Sigo paro. Satanás era un tipo, un ángel, que tenía dones musicales. Se cree, según la profundidad de los estudios, que uno de los trabajos de Satanás era la adoración. Por eso es que él siempre da lo que sea por adoración. Cuando fue creado Satanás, se cree que uno de sus dones eran dones musicales. Mira cómo lo dice: en Edén, en el huerto de Dios estuviste. Usted y yo nunca hemos ido ahí. No hemos pasado de tierra. El tipo ya estuvo en el huerto, disfrutó lo que era gloria tangible, dimensiones que usted y yo jamás hemos experimentado, pero que vamos a experimentar aún más elevada que la que él experimentó. O sea, Dayana, no basta con tener experiencia con Dios, porque ¿quién de ustedes ha tenido más experiencia con Dios que la que tuvo Luzbel? Nadie. No es vivir de la experiencia, es vivir de una relación y una dependencia del Espíritu de Dios. Dice: flauta estuvieron preparados. Flauta estuvieron preparados para ti en el día de tu creación. Tenía dones musicales. Se cree, según algunos estudios, que cuando él caminaba producía música. Producía diversas música y melodías. Porque había flauta, se cree que era como un sacerdote de la adoración. No está firme aquí en la Biblia, pero en profundos estudios se cree que cuando se movía en su vestimenta había un sonido que se emitía. Recuerden que todo lo que hay revelado en la tierra es un reflejo de lo que existe en los cielos. Cuando el sacerdote entraba, tenía que entrar con música, con campana acá, y tenía que entrar emitiendo una melodía al lugar santo. ¿Me sigue o no me para? Sigo paro. Era perfecto en todos sus caminos. En el verso 15 dice: era perfecto en todos sus caminos. Todo lo que hacía era perfecto. No se equivocaba. No se equivocaba en nada. Era perfecto en todo lo que en sus caminos, en todo lo que hacía. Ahora, ¿quién es Luzbel? Ahora mismo ya es Satanás. Cuando él pasa de Luzbel o Lucifer a serpiente antigua, dragón, cuando peca contra Dios, cuando dice: hasta que se encontró en ti maldad. Ahora, Dayana, ¿cuál es la maldad que se encontró en Luzbel? Todos señalan el orgullo, todos señalan la mentira, pero el pecado original de Satanás no fue el orgullo. Usted lo va a descubrir. El orgullo es parte. La maldad se encuentra en él cuando él dice: subiré, pondré mi trono en las nubes, yo seré semejante al Altísimo. Tú derribado fuiste hasta la tierra, hasta el Seol. ¿Quién es Satanás ahora y su trabajo? Satanás ya no es el Luzbel de antes. Ya su gloria pasada terminó. Satanás ahora es un príncipe. Diga conmigo: príncipe. Efesios 6:12 dice que Lucifer lo llaman príncipe de este mundo, y sus ángeles caídos se llaman príncipe también. El título príncipe de este mundo viene de la palabra griega archón, que significa comandante, gobernante o líder principal. Satanás ahora mismo es un líder, un comandante, un gobernador, alguien que gobierna las huestes espirituales de maldad, alguien que la supervisa, alguien que aprendió del orden del cielo y lo aplicó en el orden diabólico. Satanás es el que gobierna todo príncipe, toda potestad, todo demonio, espíritu de enfermedad, espíritu de fornicación, todas las cosas, el espíritu de Jezabel. Que hay una gran confusión con esto. Hay una gran confusión con el espíritu de Jezabel. La gente identifica a Jezabel como alguien que es inclinada a la sexualidad, y en verdad en Apocalipsis la presenta como eso. La presenta como una engañadora, y la presenta como alguien que seduce a los siervos de Dios a la fornicación. ¿Y la fornicación qué? Pecados sexuales. ¿Me siguen o no me paran? Sigo, paro. So, es un gobernador. Es alguien que tiene informe de tu vida continuamente. Es alguien que envía espíritus vigilantes. Y hay cosas que no puedo entrar ahora en profundidad. Si usted no lo cree, unga su casa siempre. Ore por su casa y proclame que el ángel de Dios guarda su casa todos los días. En la brujería, en la hechicería, hay muchos misterios que no me es permitido revelar. Pero tenga cuidado con comprar cuadros que usted no sabe su origen, porque hay objetos que fueron maldecidos para de esa forma entrar a tu casa y maldecir tu casa. El que no cree en esto, allá usted, siga usted con su batalla. Pero yo creo, porque el diablo tratará de meterse en la casa sea como sea. Por eso es que hay que estar velando y orando. Jorge Raki cuenta un testimonio de una muñeca. No sé si fue en Haití que la compró, en Venezuela. Él lo cuenta. Y esa muñeca era una muñeca inocente, una muñequita, y se la llevó a la esposa. Y la esposa le dice: mira, yo no sé si tú vas a creer que estoy loca, pero cada vez que yo paso por la sala, la muñeca me está mirando. Él creyó que era una lona, muchacha. Al final se dieron cuenta que la muñeca movía la cabeza y movía los ojos. La llevaron al patio, le metieron fuego y no se quemaba. Según el testimonio, salían voces de esa muñeca. Una muñeca embrujada para traer problemas a la casa del hombre de Dios. O sea, volvamos aquí a la palabra. Es un gobernante. Es alguien con autoridad en el mundo espiritual diabólico. Es alguien con lo que los brujos hacen pacto satánico. Es alguien con lo que los demonios se tienen que reportar. Y los demonios que no hacen el trabajo para el cual fueron encomendados son castigados por Lucifer. Porque hay castigo también allí. El tipo es un gobernador que sabe estrategia para vencer a grandes hombres, mujeres de Dios y grandes iglesias. Por eso el apóstol Pablo dice, no, Pablo dice, no ignoréis. Y el apóstol Pablo dice, velad, Pedro dice, velad, velad y está atento, porque vuestro adversario, el tipo, está 24 horas al día tratando de buscarle estrategia de cómo hacernos pecar y sacarnos del propósito de Dios. Pero por eso Dios levanta hombres y mujeres que nos traen la palabra para que nosotros tomemos las armaduras de Dios y avancemos en el Señor. ¿Por qué cayó el diablo? ¿Por qué cayó Lucifer? ¿Por qué? ¿Por qué cayó y cuál fue el pecado? El pecado principal de Lucifer, usted se va a sorprender, no fue el orgullo. Eso fue parte. Tú que te enalteciste, dice, pero a causa de tu resplandor. Pero el pecado principal no fue el enaltecimiento, el ego, el orgullo, el enaltecerse. El pecado principal de Satanás fue la independencia de Dios. Y cuando yo estudié esto, yo mismo me abofeté casi. Dije, ahora entiendo más. Ahora entiendo por qué Dios deja que Abraham llegue a los 100 años y pierda su fuerza para darle un hijo. Ahora entiendo por qué Dios permite que Faraón persiga a Israel y lo pone entre la espada y la pared, para que no encuentren recurso que lo saque y sepan que su dependencia tiene que ser Dios. Ahora entiendo por qué a muchos le pasan cosas, que los hombres le cierran la puerta, porque Dios quiere que dependa del cielo y no de la tierra. Cuando un hombre, una mujer de Dios se hace independiente de Dios, entra en el pecado original de Satanás. Cuando te haces independiente del Espíritu Santo. Por eso muchas veces yo predicando, Dios me ha guiado a un punto y sin darme cuenta no lo he hecho, y me he hecho dependiente de mí y independiente de Él, y yo siento la sequía al instante. Dios no camina con gente que se hace independiente a Él y a la autoridad. Por eso dice, no es con espada, ni es con ejército, es con mi espíritu. Ahora entiendo por qué de los 32,000 Dios le dice, quédate con 700, Gedeón. Para que no diga Israel que su brazo lo salvó, porque ahora tú vas a tener que depender más de mí que lo que dependía con los 32,000. La dependencia. Hay personas que nunca entrarán en una dimensión de poder, de prosperidad, mientras estén dependiendo de su solo empleo. Le voy a seguir aquí. Independencia de Dios fue el pecado número uno de Satanás. Y todo el que vive independiente de Dios y de la autoridad puesta por Dios son un desastre. Pueden brillar como predicador y pueden decir que tornan y viran, desde que se ponen contra la autoridad sin justificación, se convierte en uno de desastres. Escuche esto: independencia de Dios. ¿Cómo caíste del cielo, oh Lucero? Aquí ya es Lucero, Lucifer, Lucero, hijo de la mañana. Cortado fuiste por tierra, tú que debilitaba las naciones, tú que decías en tu corazón. Esa es la visión que él tiene. Tú que decías en tu corazón, tenía una visión. Satanás tenía una visión. Era perfecto, lo tenía todo, no necesitaba nada, pero de pronto quiso tener una visión. Subiré al cielo, en lo alto, junto a las estrellas de Dios. Levantaré mi trono al lado de Dios, y en el monte del testimonio me sentaré a los lados del norte, sobre las alturas de las nubes subiré y seré semejante al
1: Altísimo.
0: ¿Qué hay de malo en esto? Cuando tú lo lees, tú no ves como nada malo. Lo único que tú ves es, oh, orgullo, quería ser como Dios. Pero ese no es el pecado de ahí. El pecado de ahí es que todo lo que él está diciendo lo quiere hacer solo. Subiré, me sentaré y seré. Se lo digo, se lo leo. El pensamiento de Satanás está lleno de haré, seré, levantaré, subiré. No fue haremos, seremos o nos levantaremos. Subiré, yo haré, yo seré. Nosotros decimos, si Dios quiere, subiré. Si Dios quiere, yo seré. Si Dios quiere, yo me levantaré. Él dijo, yo soy independiente. No necesito a Dios. Yo seré, yo subiré, yo me levantaré. La independencia de Dios que hizo Satanás fue el pecado original. Él había desarrollado una agenda independiente y separada. Quería abrirse camino de manera independiente y llegar a ser alguien. Sentía que no necesitaba a Dios. Sentía independiente totalmente. No quería a Dios. Sentía como que estaba por su cuenta y quería ser como Dios. De hecho, quería suplantar a Dios si le fuera posible. Libre de la influencia del pecado de Satanás. No estoy hablando del pecado, sino del principal pecador. Libre de la influencia del pecado de Satanás. Todo lo que él, la visión que él tiene, yo lo haré solo. Sigo paro. Hasta un chicle que caiga se oye hoy. Obviamente, el pecado de Satanás fue la independencia. El segundo fue el orgullo. Cuando dice la Biblia en el verso 17 del capítulo 28 de Ezequiel, dice: se enalteció tu corazón a causa de tu hermosura, corrompiste tu sabiduría a causa de tu esplendor.

tener cuidado de pedirle a Dios cosas que todavía no podemos manejar, porque puede pasarnos la del diablo. Sonó rara esa palabra, ¿no? El orgullo. Hay tanto que hablar del enaltecimiento y del orgullo que no terminaríamos hoy. Pero es el segundo pecado, el orgullo. Ahora, del cual yo me quiero enfocar es la independencia de Dios. Cuando Satanás pensó esto, ni siquiera lo habló, digo, tú que decías en tu corazón. Satanás parece que no se daba cuenta que Dios era omnisciente, que oye aún los pensamientos antes que lo hablemos. El tipo ni siquiera llegó a hablar, solo pensó. Sigo paro. Fue derribado al instante. Tú serás derribado. ¿Cómo fue echado el diablo del cielo? En Apocalipsis 12:7 dice: después hubo una gran batalla en el cielo. Miguel y sus ángeles luchaban contra el dragón. Y luchaban el dragón y sus ángeles, pero no prevalecieron. Diga conmigo, no prevalecieron. Y no solo no prevalecieron contra los ángeles de Dios, porque Satanás no prevalecerá contra el Dios del cielo, ni contra los ángeles, ni contra la iglesia. Ni la puerta del Hades prevalecerá contra la iglesia. ¿Alguien puede alabar a Dios? ¿Alguien lleno del Espíritu Santo puede contra el diablo y todos sus ángeles al mismo tiempo? Ni se halló lugar para ello en el cielo. Miguel, los ángeles lucharon, lo tiraron de abajo, de arriba, y fue lanzado, ahí que no me gusta, fue lanzado fuera el dragón, la serpiente antigua que se llama diablo y Satanás, el cual engaña al mundo entero, fue arrojado a la tierra y sus ángeles fueron arrojados con ellos. Ahora, esta segunda faceta del mensaje, abra sus oídos y ponga atención. Ya sabemos el pecado original de Satanás, la independencia de Dios, el orgullo, quién era, la gloria pasada. La pregunta es, ¿cómo saber cuando alguien está bajo la influencia de Satanás o del pecado de Satanás? ¿Cómo saber cuando alguien está bajo la influencia del pecado de Satanás? No voy a decir cuando un cristiano está endemoniado, porque hay mucha controversia con eso. Influencia, digámoslo. ¿Cómo saber? ¿Lo quieren saber? Lo primero que va a encontrar o va a notar en alguien que está bajo la influencia de Satanás es que una persona conflictiva tiene conflicto continuamente con sus autoridades. En el cielo jamás hubo guerra. El único que la llevó fue el diablo. El cielo es un lugar de paz, de gozo y de gloria. El diablo fue el único que llevó conflicto. ¿Lo dejo aquí o sigo? Piensen en esto. Nunca más ha habido otra guerra en el cielo. Nunca más. La única guerra que hubo fue para botar al diablo del cielo, o de donde estaba, como dicen algunos, para sacarlo. Nunca hubo conflicto en el trono, en el cielo de Dios. Quien lo trajo fue Satanás. Entonces, cuando una persona está bajo la influencia de Lucifer, no, ya, de Luzbel, no, del diablo, es una persona conflictiva con sus autoridades. Lucifer estuvo en el cielo y tuvo conflicto con Dios, aunque Dios nunca le hizo nada. Porque cuando usted le dice, hasta que se halló en ti maldad, no dice que Dios puso la verdad, o lo provocó, o lo avergonzó, o lo humilló, o le habló mal. Satanás se levanta contra Dios y contra los ángeles sin ellos haberle hecho nada. Las personas que constantemente tienen conflicto con sus superiores son inspirados por Satanás. Hoy en día puede ver muchas personas en las redes que lo único que sale de ellos es conflicto.

Le estoy dando la nota para que usted vaya eligiendo a quien oye, a quien no oye. Siempre lo que hay es conflicto contra otras personas que prediquen el evangelio. Siempre. Todos sus videos es conflicto. Todo su video es crear controversia y duda. Entonces podemos decir que estas personas, según sus frutos, están bajo la influencia de Satanás. Si van a hablar del bautismo del Espíritu Santo, quieren hacer ridícula otra doctrina. Trae conflicto. ¿Cómo darte cuenta cuando alguien está bajo la influencia del pecado de Satanás? Crean conflicto con sus autoridades. Segundo, tratan de ascender desde lugares y retan a las autoridades puestas por Dios. Trata de ascender a lugares retando las autoridades puestas por Dios o las autoridades divinas. Va a seguir aquí. ¿Entendieron eso? Tratan de acceder o ascender a lugares retando las autoridades o la autoridad divina. Lo que hizo Satanás, trató de ascender, posicionarse desafiando la autoridad del cielo. Satanás fue el primero en retar líderes. Gabriel, Miguel son príncipes, son líderes. Y está ha sido la práctica de todos los seguidores del diablo. Son personas a las que no le gusta que le digan qué hacer. Son personas que se ponen de mal humor cuando se le corrige. ¿Sigo acá o no? Yo lo voy a dejar. No se van a ir. Yo no quiero que se sientan mal. Yo quiero que identifiquen algún síntoma y hoy le digan a Dios: sácalo de mi vida. La persona bajo la influencia del pecado original de Satanás son personas a las que no se le puede corregir porque se ponen de mal humor. Si tú le corriges algo, ya tú tienes una persona enemiga por 2 meses. Bendito sea Jesús. Insultan con facilidad a sus padres y a los pastores. El pecado original. Le encanta insultar fácilmente a los padres y a los pastores. Un cristiano que insulta a su mamá y a su papá puede estar bajo la influencia de Satanás. Voy para el número 3 rápido porque no quiero perder los miembros. Les encanta hacer guerra. Si te fijas, el cielo nunca hubo guerra ni conflicto hasta que el diablo le empezó. Son personas que le encanta empezar la guerra. Tú le ves la carita, pero si tú le fijas bien, mueven un ojo así, porque tú, ahí tú te das cuenta que con odio que están hablando. Aunque estén usando la Biblia y estén aparentemente dando doctrina, tú le discierne. Claro, los mortales no van a ver ese espíritu, pero la gente que busca a Dios, cuando lo mira, dice: está hablando verdad, pero su motivación es rencor, es odio, es conflicto, es guerra. Pastores, si en tu iglesia hay un líder que le encanta levantarse en conflicto, hacer guerra, siéntalo, si no, sácalo, porque te va a dañar la iglesia. A esta persona siempre están en guerra con todo el mundo. Todas las riñas, batallas y guerras son provocadas por espíritu demoníaco que salen para hacer que las personas luchen contra otras. Todo cristiano que le encanta armar guerra contra su hermano está bajo un espíritu demoníaco. Observe el siguiente versículo. Dice en Apocalipsis: los espíritus de demonios van a la tierra para reunir a la persona a las batallas.
Apocalipsis 16, 14, voy rápido. Pues son espíritus de demonio que hacen señales y van a los reyes de la tierra en todo el mundo para reunirlo a la batalla de aquel gran día y levantarse contra Dios. Las guerras que hoy están habiendo en diferentes partes del mundo son provocadas por espíritus malignos. Y los pastores, los cristianos, los hermanos que le encanta estar en guerra con otro hermano, está bajo la influencia de demonios. Una cosa es corregir a alguien y otra cosa es tratar de arruinarle la vida a alguien, avergonzándolo o levantar guerra. ¿Lo dejo aquí o sigo todavía? A su nombre. No se puede levantar guerra contra tu hermano. Eso déjaselo al diablo.

0: de tu parte salga oración. Y hay personas expertas hablando para provocar a otro. Y no va a hablar. Y no va a responder. Te va a secar. Nosotros no respondemos. Nosotros respondemos como respondió Jesús. Ve y dile a Juan que los ciegos ven. Ve y dile a Juan que los locos son libres. Que los endemoniados son libres. Que el cojo saltó. Ve y dile a Juan que se convirtieron 3,000 almas en una semana. Los que cuestionan tu ministerio jamás te preste el tiempo, porque el que se toma el tiempo para criticarte es un síntoma de que él no está haciendo nada en su vida. Porque el que no tiene tiempo para criticar a alguien es porque está enfocado en lo que Dios le dijo. Y sabe lo que quiere el diablo, que tú les prestes atención a esta gente endemoniada. Los que están bajo la influencia de el enemigo. Le encanta hacer guerra. Número 4. Son separatismo. Separatismo. Divisores. Le encanta traer separación. Le sigo. La Biblia dice: estos son los que causan divisiones. Los sexuales. Que no tienen el Espíritu de Dios. Pablo no le está escribiendo a un impío. Pablo le está escribiendo a gente en la iglesia que tenían la palabra, que iban al culto, pero no tenían el Espíritu de Dios. Y donde el Espíritu de Dios está ausente, está el Espíritu del diablo. Alaba a Jesús que está aquí. O sea, no todo el que viene a la iglesia tiene el Espíritu de Dios. Ahora, si lo viene con un corazón humilde a buscarlo, lo recibe. Pero si lo que viene ahí para cuestionar, para criticar, para perseguir, para molestar, para hacer conflicto, para traer división, no tiene el Espíritu de Dios. Aunque tú tengas el nombre que tenga, no tiene el Espíritu de Dios. Tiene el Espíritu del diablo. Sigo paro. Pero dice: pero vosotros, amados, edificad vuestra santísima fe. Eso está en Judas, orando en el Espíritu. Cura, versículo 19. El separatismo es la razón por la cual gente no puede edificarse ni prosperar. La división, el vivir separado de lo demás, de gente de Dios, es una de las razones por la cual mucha gente no puede edificarse ni prosperar. El separatismo es la razón por la cual las cosas que deberían de crecer y llegar a ser grandes siguen siendo pequeñas. Yo conozco hombres con talentos grandes, pero ellos siguen enano. Con dones grandes, pero siguen enano. Porque tienen ese separatismo, donde ellos se separan y se creen como Lucifer: subiré, seré, haré. Y todo lo hacen independiente de los demás. Hay gente que yo dejé de llamarlo a contarle revelaciones y revelación de la Biblia, porque tú le hablas y es como que tú no le hablaras. Están esperando que tú termines para ellos contar las grandes de ellos. Y no valorizan lo que tú le estás aportando a su vida espiritual para que ellos crezcan. Entonces yo dije: no pierdo el tiempo con Pepe. Entonces ya se acabó Pepe. Separatismo. Hoy en día hay gente que no han crecido porque viven separándose de donde no deben de separarse. Gracias por su entusiasmo. Un engaño básico es: yo puedo estar bien sin ti. Ese es el separatismo. Yo puedo estar bien sin ti. Tú puedes estar bien sin mí. Pero esto no es cierto, porque la Biblia dice que nos perfeccionamos unos a otros. Eso está en Hebreos 11:40. Lea lo que yo no tengo tiempo. Nos perfeccionamos unos a otros. Yo lo puedo hacer sin él, sin la ayuda de los sugieres. Separatismo. Anímenme que le quiero profetizar. ¿Cómo te das cuenta cuando alguien está bajo la influencia del pecado original de Satanás? El separatismo, número 5, debilitan a los demás. Lo que hablan no fortalece, sino que debilita. Sus mensajes viven debilitándole la fe a la gente. No crean en los milagros, no existen. No crean en el diezmo, fue para el Viejo Testamento. No crean en lo que caen. No crean en esa gente loca que habla lengua. No vayan a esas iglesias, porque es antibíblico. Debilitan a las naciones. ¿Y qué anda buscando el espíritu de Lucifer? Debilitar tu fe, tu creencia, crear duda para que no crea en que Dios te puede hablar o te está hablando. Por eso hoy en día hay un montón de escombre religioso, escombre espirituales. Gracias por su entusiasmo. Dios mío, no sé si acabe o siga. Los que están bajo el espíritu de Lucifer le encanta debilitar la fe de los demás. No vayan a esa iglesia de Honduras, que el pastor es un ladrón, pero nunca han tenido prueba de que ha robado nada. Tú dices, pero ¿y por qué hablan así? Porque están bajo la influencia demoníaca para debilitar. Para que la gente se debilite en la fe y diga, no voy para esa iglesia, y pierda su milagro, y pierda su desarrollo espiritual, y pierda la edificación de su fe, y termina la persona llena de rencor, de odio, y no se perdona a sí mismo, y termina consultando brujos, endemoniados o descarriados. Cuando viene a despertarte en el infierno, porque esta persona, su asignación como Lucifer es debilitar. Fue lo que hizo Lucifer, debilitó la confianza de los ángeles en Dios. Por eso llevó unos cuantos. Y como todo el mundo ahora tiene voz y voto, y puede hablar lo que quiere y lo que no quiere, y lo que es doctrinal y lo que no es doctrinal, y lo que es invento y no es invento, pues entonces mucha gente se deja arrastrar por personas bajo la influencia de Lucifer, debilitándole la fe. No ayunen, que eso pasó de moda. Jesús dijo, cuando el esposo se ha quitado, ayunarán. No hay que orar mucho. Fíjate el lenguaje. No tienen que orar. Él lo pagó todo en la cruz, que no hay que orar. Pero si el que pagó todo en la cruz oraba 5 y 6 horas. Pero y si, no hay que orar más. Y se fue para el cielo y dice, intercede. Se fue para el cielo a orar y tú me dices que no hay que orar. Ahí tú identificas el espíritu de Lucifer. Esto es serio, hay que hablarlo. Y la gente en las redes tiene que oírlo, porque tiene que despertar. Porque hay montones de gente bajo el espíritu de Lucifer. Pero en el nombre de Jesús vamos a despertar con el Espíritu Santo una iglesia que se levanta a orar, a buscar a Dios y a depender del Espíritu Santo. Porque hermano, esta es la última cosecha. Cristo ya viene. La trompeta va a sonar. Y tenemos que levantarnos. Luego le voy a traer una enseñanza sobre la comida y sobre los productos, pero no creo que lo tire por YouTube. Se pueden reír, pero cuando yo le hable se le va a salir la lágrima. Porque una de las armas más utilizadas de Lucifer es el exceso de comida y la mala alimentación. Está bien. Recuerde que Eva cayó fue por comer. Eva no se acostó con un hombre. Esaú perdió la primogenitura no porque le fue con una prostituta, fue porque comió. Porque le vendió su primogenitura por comida. Y con la misma estrategia vino Jesús. Si eres el hijo, vino el diablo. Si eres el hijo de Dios, convierte esta piedra en pan. Y la Biblia le llama el Dios del vientre. Hay cosas alimenticias que te están quitando el tiempo de orar, de ayunar, de buscar a Dios y de tener un cuerpo saludable para rendirlo al Dios del cielo. ¡Aleluya! ¿Cuántos bendicen a Dios? Tú debilita a los demás, tú estás bajo una influencia diabólica. Y hay gente así. Yo no me he debilitado porque yo siempre estoy buscando de Dios. Pero hay gente que tú lo llamas que te tambalean para debilitarte. Entonces la gente me ve y dice, tipo extraño, porque que yo no pueden encajarme. Soy raro, no pueden controlar. Es que Barbie no. Es que yo no me voy a dejar debilitar. Yo conozco un evangelio de poder. Mira lo que dice. Como caíste del cielo, oh Lucero. Era un hijo. Satanás, Virginia, era un hijo. Yo soy hijo de Dios. Él era un hijo. Yo creo que si Lucifer me está oyendo, tiene que estar llorando. Recortándose de cuando él era resplandeciente. Dios mío, si Lucifer cayó, yo puedo caer más fácil. Porque yo nunca he visto lo que él vio. Santo. Gracias, Espíritu Santo. Como caíste del cielo, oh Lucero, hijo de la mañana, cortado fuiste por tierra, tú que debilitaba las naciones. Uno de los trabajos de Satanás es debilitar. Por eso hay gente que Satanás lo debilita con la comida. Y cuando van a orar tan débil, se están durmiendo leyendo la Biblia. ¿Pero qué es lo que me pasa que no puedo orar? ¿Qué diablo es? ¿Qué demonio es? No. Fue los 40 burritos que te comiste a las 12 de la noche. Sí, ríanse. Pero después el Espíritu Santo se lo va a recordar todo. Satanás debilita las naciones. Le debilita la fe. Cada punto de esto tiene un mensaje. De 30 minutos, 40. Cuando alguien está bajo la influencia del diablo, se comporta exactamente como el diablo. Y debilita a las naciones, a las iglesias, a la familia, tal como lo hace el diablo. Puedes oír sus mensajes atacando la fe, tratando de debilitar la gente de fe. Y termino aquí. Vuelvo al primer pecado, que aquí que me quiero centrar. Santo. Yo sé que nadie está bajo esa influencia aquí. Pero por si acaso, usted hoy tiene el momento de orar cuando termine el mensaje. Gloria a Dios. Si alguno de los que están aquí en las redes han sentido esos frutos en sus vidas, y usted ahora mismo está oyendo, porque Dios te ama y Dios te está dando oportunidad. Diga conmigo: independencia. Tú que decías en tu corazón, óigalo bien, subiré al cielo, en lo alto, junto a las estrellas de Dios, levantaré mi trono y en el monte del testimonio me sentaré, a los lados del norte, sobre las alturas de las nubes subiré, y yo seré semejante al Altísimo. Yo creo que Satanás tiene un trauma continuo cuando él me ve a mí y cuando te ve a ti. Porque según Génesis, Dios me dio a mí lo que él quería. Seré semejante al Altísimo. Dios me dijo: a imagen de Dios y semejanza lo cree. Ese tipo no nos soporta. Nunca el diablo será amigo tuyo. Porque lo que él deseó, Dios te lo regaló. ¿Cómo puedes saber cuando alguien está bajo la influencia del diablo? Cuando alguien está bajo la influencia del diablo, se comporta exactamente como el diablo. Y pelea por una independencia inapropiada, maligna, tal como lo hizo Satanás. Satanás es el gran inspirador de todas las formas de independencia prematura. Cuando yo crecí en mi iglesia, santo Dios, yo quería salir volando a predicar para todos lados. Mi pastora siempre me sujetaba. Yo creo que yo llegué casi a aborrecerle en un momento dado. Y decía: pero no me deja predicar. Me tiene envidia porque yo tengo algo. Pero ella, como una anciana, me observaba. Y decía: Juan Carlos, usted no va. La sangre me hervía. Pero al mismo tiempo decía, si me voy así, Dios no va a ir conmigo. Yo anhelaba una credencial que daba el concilio. Y yo me comportaba bien el año entero. 2 días antes de la convención, algo yo hacía que ella decía, este año no lo voy a recomendar. No me recomendaba. Bueno, incluso todavía hoy no me han dado la credencial. Pero toda esa restricción, esa mano fuerte, eso que ella hacía de no dejarme correr prematuramente, me forjó, me enseñó. Me enseñó que cuando Dios tiene algo contigo, tú no tienes que salir corriendo ni desesperarte. Él lo va a hacer a su tiempo. Y me sujetaba continuamente. Y ahí yo aprendí a someterme aunque no quería. Pero me amó. Yo digo que me amó más que todo el mundo allí en la iglesia. Gloria a Dios. Entonces hay personas que quieren posiciones prematuramente, reconocimiento prematuramente. La voz de la independencia a menudo es la voz del orgullo. El que se hace independiente a las autoridades divinas. Hay personas, oiga, antes que se me duerma, escucho esto y después se duerme. Hay personas, predicadores, pastores que no se sujetan a nadie porque dicen, subiré, haré, seré. No subiremos, haremos o seremos. Cuando los líderes se independizan y lo quieren hacer solo, están bajo la influencia de Luzbel. La voz de la independencia. Me voy de esta iglesia porque aquí me han dicho que tengo que diezmar y yo no quiero. Me iré, subiré, seré. ¿Cómo te das cuenta de que una persona es independiente a Dios y a las autoridades divinas y a la autoridad humana puesta por Dios? ¿Cómo? Solo tiene que oír cuando hablan. Y esto es importante, que lo oiga la gente, y lo oigan los hijos, y lo oigan los padres, y lo oigan los pastores. ¿Cómo te das cuenta? Eso va a sonar de esta forma. Tú vas a escuchar este vocabulario. Quiero estar por mi cuenta. Cuando alguien está bajo la influencia de Lucifer, del pecado original, la independencia de Dios, su vocabulario es este. Quiero estar por mi cuenta. No quiero estar bajo tus órdenes. No quiero trabajar para nadie. Soy tan bueno como tú. ¿Por qué debería trabajar para ti cuando puedo trabajar por mi cuenta? Sigo paro. Yo no sé si usted está aquí o usted, se lo voy a repetir. Le voy a repetir esto para que Miguel, que ya se fue, para que usted escuche esto. Las personas que están bajo influencia demoníaca muchas veces no caen botando espuma. Judas no cayó botando espuma con el diablo frente a tan demoniado. Tenía al diablo, porque el diablo sabe cuándo no manifestarse para hacer más daño. A Judas se le metió el diablo y no cayó frente a Jesús. No quiero trabajar con nadie. Voy a repetir, así hablan. Soy tan bueno como tú. ¿Por qué debería trabajar para ti cuando puedo trabajar por mi cuenta? No quiero servirle a nadie. Yo tengo mi propio llamado. Yo tengo mi propio ministerio. Yo mismo he escuchado a Dios. No te necesito. Yo no te necesito y tú no me necesitas. No quiero estar asociado contigo. No necesito asociarme contigo tampoco. Sigo paro. Voy a probarte a ti y a todo que tengo un llamado y estoy ungido. Soy dueño de mí mismo. No estaba ahí, tú no estabas ahí cuando Dios a mí me llamó. Puedo lograrlo sin ti. Voy a lograrlo sin ti y sin nadie más. Eso uno lo escucha continuamente. tengo mi propio llamado. Yo también escuché a Dios igual que tú. Jesucristo era más grande que Juan, ¿sí o no? Y se sometió a Juan el Bautista. Le dijo: bautízame, porque conviene que hagamos como manda. Yo fui que te creé, pero yo me someto, porque yo establecí esta autoridad y este orden. Abraham le diezmó a Melquisedec. Y el que hablaba con Dios era Abraham. Melquisedec, hay mucha definición del que hoy no tengo tiempo, pero Abraham se me sometió a él y le dio el diezmo. Las personas que no desean someterse a otro son personas que están bajo la influencia diabólica. Observa cuántas veces Satanás usó y amplió la palabra yo. Satanás estaba promoviéndose a sí mismo, exaltándose a sí mismo, declarando sus ambiciones personales de manera independiente, y lo hacía sin importarle si alguien se le unía o no. Cuando Satanás allá le dijo subiré y seré, no se lo dijo a nadie. Él dijo lo haré sin ángeles. Fue después que los ángeles él lo conquistó. Pero estaba en su corazón, subiré independiente a todo el mundo. El pecado original de Satanás fue la independencia de Dios. Y en la actualidad el pecado más predicado, más peligroso y más enseñado es la independencia de Dios. Hay miles independientes. Y si usted lee la escritura, la creación, y nadie en el cielo está independiente a Dios. La creación y la naturaleza jamás se ha independizado de Dios. Cuando te independiza de Dios y toma tus propias decisiones sin darle la importancia a la oración y esperar la dirección de Dios, está bajo la influencia de Lucifer. Y terminará tan mal como terminó el diablo. Y yo quiero terminar poniéndole un verso en la Biblia y que todos lo lean conmigo. En los Salmos 104. No te independice de Dios. Cuando dice yo lo haré, eso dijo Satanás. Yo subiré. Yo seré. Este es mi sueño. Nadie me lo va a dañar. Este mensaje se escucha mucho, pero muy sutilmente, disfrazado de espiritualidad. Nadie me para porque Dios está conmigo. Ponga a Dios siempre, o adelanto atrás, pero ponlo. Yo me voy a sobreponer por encima de todos, porque yo subiré, yo seré, yo pondré mi trono, yo haré. Ese separatismo de yo haré, yo seré. No, yo haremos, seremos. Satanás es tan malo que en los ángeles que se fueron con él involucró lo que él quería. ¿Sí? Porque él dijo, y los ángeles caídos y yo seremos. No, yo soy, yo voy a ser Dios, yo soy. Ustedes síganme si quieren. Los ángeles están más engañados que él. Satanás ni lo contó en sus planes. Yo subiré y seré. Fueron ellos de perrillo que se fueron atrás de él. Mire los diablos que es el diablo. Entonces hay un mensaje que hay que tener cuidado. Un mensaje muy bonito y muy disfrazado espiritualmente hablando. Pero lo que levanta es el ego. Yo haré. Este es mi sueño. Este es mi llamado. Yo soy. El único que dice yo soy, el que soy, es el Dios poderoso. Cuando Dios me permitía darle campañas, yo venía el domingo y me sentaba en la iglesia. Si estaba libre, yo estaba ahí. Y diezmaba en mi iglesia. Y apoyaba a mi iglesia. Y todavía apoyo. Entonces, cuando usted oiga a un patriarca, un ángel, un querubín, recuerde que los títulos de ahora es profeta, que es de Dios. Maestro, ¿sí o no? Déjame dar la apóstola para último. Evangelista. Maestro, pastor y qué más, apóstol. otro obispo. ¿Ah? Eso está bien, reverendo, tus títulos tan buenos. Pero ninguno es querubín. Satanás era querubín, está por encima de apóstol, pastores, maestros, querubín. Estos no tienen el rango todavía ni de angelito, eran querubín. Él era querubín. Seré, yo haré, soy yo. Yo soy el que está bateando, yo soy el que está bueno, yo soy la que está buena, yo soy la que torno, la que viro. Yo me voy a levantar, me voy a posicionar por encima de todo el mundo. Les voy a demostrar, yo seré, yo haré. Ahí tuve el lenguaje Lucifer influenciando esa vida. La creación nunca se puede independizar, ni lo ha hecho. Tú no ves una mata diciendo, no, tierra, yo lo haré sin ti. O un pez, me enojé con el agua ya, se acabó, somos enemigas. No lo va a ver. Porque ellos saben, si me independizo, me muero. Él riega los montes desde sus aposentos. Del fruto de sus obras, se sacia. ¿Quién? La tierra se alimenta de él. Él hace producir el heno para las bestias y la hierba para el servicio del hombre, sacando el pan de la tierra. Y el vino que alegra el corazón del hombre, el aceite que hace brillar el rostro y el pan que sustenta la vida del hombre. Se llena de savia los árboles de Jehová. Pero léanlo conmigo. ¿Los árboles de quién? Los cedros del Líbano que él plantó. ¿Quién lo plantó? Él. Allí anidan. ¿Dónde anidan las aves? En esos árboles, en las hayas hacen casa la cigüeña. Los montes altos para las cabras, oye, hasta las cabras le hizo sus lugares. A usted el Dios le da sus casas, a las cabras le hizo montañas, las peñas, madrigueras. Para los conejos, wow, qué Dios que piensa en todo. Hizo la luna para los tiempos y el sol conoce su ocaso. Pone las tinieblas y es la noche. En ella corretean todas las bestias de la selva. Los leoncillos rugen tras las presas y para buscar de Dios su comida. Sale el sol, se recogen y se echan en sus cuevas. Sale el hombre a su labor y su labranza hasta la tarde. Cuán innumerables son tus obras, oh Jehová, hiciste toda ella con sabiduría. La tierra está llena de tus beneficios. Desde el conejo hasta el león, desde la cabra montese, todos dependen de Dios. Menos Satanás. Todos. A Satanás se le fue la luz. Se le fue el resplandor. Dejó de brillar. Porque ahora es serpiente antigua. ¿Por qué? Se independizó de Dios. Si nos independizamos de Él, nos secamos, nos apagamos y no caemos. Yo prefiero vivir el pan diario dependiendo de Dios que tener abundancia y dejar de depender de Dios. Hay muchas personas que cuando tenían poco en lo económico, tenían mucha fe. Hoy algunos tienen muchas cosas económicas y poca fe. ¿Vas a trabajar? Si Dios lo permite, me va a dar fuerza. ¿Vas a comprar una casa? Si Dios me ayuda, tendré mi casa. ¿Vas a bañarte? Dios, ayúdame a bañarme. Dios, ayúdame a dormir. en paz me acostaré. Yo dormiré si tú, Jehová, me sustenta. Yo me acosté, dijo David, me acosté y dormí. No porque me acosté y tenía cama de rey. Dormí porque él da el sueño a su amado. Dios me hizo para depender todo de él. Voy a predicar. ¿Qué hablo, Señor? ¿Hay enfermos? ¿Por quién oro? ¿Voy para un viaje? ¿Qué tú dices, Señor? ¿Voy? No, no vaya, no voy. Hasta para sentarse, ¿me siento? No, quédate parado. ¿Me paro? No, quédate sentado. Yo sé que es un extremo religioso para algunos estas palabras. Pero cuando tú eres amigo de Dios, tú aprendes que para cada paso en la vida, si Dios lo permite, si Dios está de acuerdo, como dicen algunos, primeramente Dios, si Dios quiere, si Él me da la fuerza, si Él va conmigo. Varón, va para una campaña, si Dios va conmigo. Ahora entiende por qué Dios te cierra puerta, para que jamás dependas de la puerta, sino de Él. Yo aprendí a depender de Él, a palo limpio, a vergüenza limpia, pero aprendí. Aprendí a depender de Dios. Hay gente que hacen de todo y no avanzan, porque lo quieren hacer en su fuerza y en su capacidad. Yo aprendía a duro palo. Ahora cuando yo veo que empujo mucho y no opera, suelto eso y digo, aquí está la mano mía, aquí está una Dios. Cuando es Dios, siempre hay un fluir, hay una salida. Hay oposiciones, pero siempre hay como una forma de esquivarle y de avanzar. No cometamos el pecado original de Satanás. No nos independicemos de la palabra de Dios. Y usted tiene que tener los ojos abiertos, porque hoy en día hay muchos grandes hombres de Dios que hay que orar por ellos, americanos, de muchos que se han independizado de la Biblia. Nunca te independice del Señor y de su palabra. Si lo que te estoy hablando aquí tú no lo encuentras en la Biblia, no me lo creas. Y ya, y sigue caminando. Cree lo que está en la palabra de Dios.
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1: Tu primer encuentro en cada mañana, tu primer encuentro cada mañana debe de ser con la voz de Dios, con la presencia de Dios, con la palabra de Dios, ya que al escuchar a Dios, tu vida tendrá dirección. Al escuchar a Dios, tendrás la sensibilidad para tomar las decisiones correctas que te darán el favor, la victoria y el triunfo que necesita cada día. Tu primer encuentro debe de ser con la voz de Dios cada mañana. Por eso, comenzando tu día con Dios es una buena decisión que toma de escucharlo, porque tratamos de llevarte un mensaje que entre en contacto con tu corazón para que tenga la dirección correcta. Los seres humanos estamos diseñados para ser dirigidos por el Espíritu de Dios. La palabra de Dios dice en Romanos: y los que son guiados por el Espíritu, estos son los hijos de Dios. ¿Por qué es tan importante que tu primer encuentro en la mañana sea con la voz de Dios? Antes de beber café, antes de desayunarte, antes de hacer una llamada, antes de entrar en contacto con lo quien sea, tu primer contacto debe de ser con la voz de Dios, con la palabra de Dios. Mira lo que dice el salmista en el Salmo 63. Te lo leo. Dios mío eres tú. De madrugada te buscaré. Mi alma tiene sed de ti. Mi carne te anhela. En tierra seca y árida, donde no hay aguas, para ver tu poder y tu gloria, así como te he mirado en el santuario. El salmista David, a pesar de ser un rey que tenía tanta responsabilidad de gobernar, tantas decisiones que hacer, consejos, reuniones, gobernadores que dirigir, ejército. Bueno, ¿qué no tenía David? Era un rey con múltiples responsabilidades y muchos que hacer. Sin embargo, cada mañana se preocupaba por levantarse a tener un encuentro con Dios. Por eso dice: de madrugada te buscaré. El día de David no comenzaba tomando decisiones de gobierno, ni comenzaba comiendo, ni comenzaba hablando con sus gobernadores. El día de David comenzaba con un encuentro diario con el Dios del cielo. Esa búsqueda que él tenía continua hacia Dios era la que le daba, era la que traía esa agilidad, esa sabiduría, esa efectividad en su reino, ese encuentro con Dios. Tu primer contacto en la mañana debe de ser con la palabra de Dios, con la voz de Dios. Mira lo que dice: Dios mío eres tú, de madrugada te buscaré, porque mi alma tiene sed de ti y mi carne te anhela. El salmista David tenía la actitud, la acción, la decisión de encontrarse con Dios cada mañana y cada día. Debe de asegurarte, asegúrate que sea la voz de Dios la primera voz que escuche cada mañana. Antes de escuchar el noticiero, antes de escuchar a tus amigos, a tus amigas, antes de escuchar a tu esposo, a tu esposa, antes de escuchar lo que sea, escucha la voz de Dios. La palabra de Dios será clave en tu corazón. Entrar en contacto con la voz de Dios te va a ayudar a ver el panorama completo. Tendrá una dirección de lo que debes de hacer, la decisión que debe tomar, las acciones que debe de hacer en tu familia, con tus hijos, con tu negocio, con tu empresa. Al leer las escrituras, tu espíritu será renovado, llenado del conocimiento de Dios. Y ese conocimiento va a preceder tus decisiones y vas a tener la decisión correcta que debes de tomar. Hay un pasaje en las Escrituras, está en el libro de Job. En el libro de Job dice: ¿quién es el hombre para que lo visite cada mañana y derrame sobre él tu espíritu, tu corazón? Dios está mucho más interesado en encontrarse contigo cada mañana que tú encontrarte con él. Los beneficios de encontrarse con la voz de Dios son innumerables. Con su palabra, cuando te preocupa, cuando te interesas por conocer la opinión de Dios para tus asuntos, esto le agrada a Dios, porque Él está mirando cómo tú lo pones como prioridad. Y eso hace que Dios derrame sobre ti y sobre mí el conocimiento que necesitamos para que la decisión que tomemos tenga éxito. Por eso debe de interesarte en buscar a Dios y en conocerlo cada mañana, cada día. Tener un contacto, un encuentro con la voz de Dios, con su palabra. Cuando tú abre la Biblia, la palabra de Dios, las Escrituras, la palabra de Dios, este es el logo, lo escrito, pero también está el rema, que es cuando el Espíritu toma de la palabra de la Biblia una palabra específica y la hace viva en tu interior. Esa es la voz de Dios también. Su voz es la única voz que verdaderamente importa. Puedes escuchar muchas voces, tener muchas opiniones y muchos consejos, pero la voz que realmente importa es la voz de Dios en tu vida. Si tú no tienes un encuentro con Dios diario, no tendrá nada que impartir a los demás. Tu gente es impactada y maravillada cuando tú eres impactado. Puedes tener personas que te apoyen, personas que te amen, personas que estén contigo, lo cual es importante, pero no puedes depender totalmente de ello. Tienes que depender de Dios, porque Él es el que abre puerta que nadie cierra y cierra puerta que nadie puede abrir. Debe de encontrarte con la voz de Dios cada mañana, cada día, tener un encuentro continuo con la voz de Dios. Job hacía esto, David lo hacía, Daniel lo hacía. Cuando Dios le habla a Moisés de abrir el Mar Rojo, le dice: en la mañana veréis mi gloria, en la mañana veréis la manifestación de lo que voy a hacer. Cuando lees el libro, los libros del Evangelio, descubre que cuando era muy de mañana, Jesús se iba al monte, a un lugar apartado, para tener ese encuentro con su Padre cada día, cada mañana. Un encuentro con la palabra de Dios, con la Biblia, con las Escrituras, va a traer quietud a tu mente. Mira, la palabra de Dios dice que abunde en vosotros la palabra de Cristo. Cuando cada mañana abre tu Biblia y comienza a leer las Escrituras, esa palabra es espiritual, es un maná, es un pan, es un desayuno espiritual, es un sostén para todo el día. Esa palabra es depositada en tu interior a través de tu lectura, a través de las Escrituras, a través de leer la Biblia. Y en el momento preciso, durante el día, cuando la necesite, la palabra va a brotar de ti para darte la solución, para darte el conocimiento de lo que debes de hacer. Al tener un encuentro con la voz de Dios, tendrá el discernimiento de cómo enfrentar los problemas en el día, de qué decisión es la correcta que debe de tomar para triunfar cada día. cada día debe de tener un contacto con la voz de Dios para que cada día tenga la solución a cada problema que viene cada día. Dios te bendiga rica y abundantemente y mañana continuaremos hablando un poco más de ese encuentro con la voz de Dios cada mañana, cada día. 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Dios te bendiga y mañana seguimos por este tu programa, comenzando tu día con Dios. Bendiciones.

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Bendiciones a todos ustedes. Espero que la paz de Dios abunde en vuestros corazones y que continuamente sean llenos del Espíritu Santo de Dios. Quiero que vea este mensaje que prediqué el domingo en la iglesia Casa de Dios, donde Dios trajo una palabra tan fresca sobre el tema de Zorobabel, este gobernador sin fuerza, sin economía, sin ayuda humana. Dios le habla al profeta Ageo y le dice: vete y dile a Zorobabel que yo haré cosas grandes. Y allí también donde viene el profeta Zacarías y le dice: no es con fuerza, no es con ejército, es con mi espíritu, ha dicho el Señor. Espero que esta parte del mensaje, la primera parte, te guste y sea de bendición. Así que disfrútalo y pa'lante.

verso 5 al 9 del capítulo 4 de Zacarías, ¿qué dice? Y el ángel que hablaba conmigo respondió y me dijo: ¿no sabe qué es esto? Y dije: no, señor mío. Entonces respondió y me habló diciendo: esta es la palabra de Jehová a Zorobabel, que dice: no con ejército ni con fuerza, sino con mi espíritu, ha dicho Jehová. ¿De quién? ¿Quién eres tú, oh gran monte, delante de Zorobabel? Serás reducido a llanura. Él sacará la primera piedra con que aclamaciones de gracia, gracia a ella. Di conmigo: ¿quién eres tú, oh monte? Serás reducido a nada. Vamos a dar un aplauso muy fuerte al Señor. Cuando leemos sobre Zacarías, es un profeta que existió y que Dios combinó a Zacarías con el profeta Ageo. Estos dos profetas, Dios lo levantó en un tiempo necesario, en un tiempo donde se necesitaba la voz de Dios para el pueblo de Israel. Este pasaje que leímos, el ángel habla con Zacarías y le dice: no es con fuerza, no es con ejército, es con mi espíritu, ha dicho el Señor. Ahora, el profeta Ageo, que anticipa en el orden de los libros de la Biblia, es antes que Zacarías. Dios lo levanta para dar un mensaje a Zorobabel, que era un gobernador, y a Josías, que era el sumo sacerdote. Se encontraban en una situación, Israel, el sacerdote, y Josías, en una situación muy difícil, ya que en ese tiempo carecían de recursos, y el templo que Salomón había construido estaba destruido prácticamente, era prácticamente una ruina. Y este panorama que Israel podía experimentar y observar de la destrucción del templo y de la poca economía que había en la nación, Dios le habla al profeta Ageo y le dice: ve y dile a Zorobabel que se levante para construir el templo, porque yo tengo planes para cambiar la situación de la nación. En ese tiempo en que Israel carecía de recursos y que el templo de Dios estaba como en ruinas, una cosa que ocurría en la nación era que todos estaban enfocados en sus propias casas y nadie quería trabajar o reedificar el templo de Dios. Estaban desenfocados en sus propios propósitos. Y en el libro de Ageo, capítulo 1, en el verso 4, Dios le dice esto: ¿es acaso tiempo para que vosotros habitéis en vuestras casas artesonadas, mientras esta casa está desolada? Habían descuidado la casa de Dios, y Ageo se levanta en medio de esta lucha que está viviendo Israel. Las personas carecían de pasión por sus propias almas y el reavivamiento. Tampoco estaban preocupados porque el templo estuviera desolado. Para Zorobabel fue un tiempo de gran incertidumbre. Estaba bajo extrema presión porque no sabía cómo iba a integrar todo el proyecto de construcción. Y en medio de esa soledad y en medio de esa incertidumbre, de esa decadencia económica, de esa falta de pasión por la obra de Dios y por el templo, donde habitaría y habitaba la presencia de Dios, el pueblo enfocado en sus propios negocios, en sus propias casas, en sus propios proyectos, en sus propios sueños, pero descuidando
el propósito eterno de Dios, y Zorobabel, que tiene la intención de construir el templo, siente que no tiene fuerza, siente que no puede. Y en medio de esa incertidumbre, se levanta otra vez Ageo en el capítulo 2 y le dice: recobra ánimo, porque Dios te va a dar fuerza. El mismo profeta que le dice: prepárate, porque va a reedificar la casa de Dios, va a levantar ese altar, va a volver a ver fuego en el altar, va a descender la presencia de Dios. Dios le habla en el capítulo 1, pero del capítulo 1 al capítulo 2, Ageo comienza a evaluar la situación y se da cuenta que carece de recursos económicos, que carece de apoyo del pueblo, que el pueblo no está interesado en ayudar, que el pueblo está desenfocado en sus quehaceres, enfocado en sus quehaceres y desenfocado del templo de Dios. Y en medio de esto, Ageo dice: wow. Zorobabel dice: wow, Dios me habló, me dijo que iba a edificar este templo, pero no tengo recursos, no tengo recursos económicos, no tengo recursos humanos, no tengo el apoyo que necesito. Y cuando él está pensando en esto, vuelve otra vez el mismo profeta que le habló del proyecto, pero ahora le habla de cómo va a sostener el proyecto, y le dice: Zorobabel, recobra ánimo, porque Dios está contigo. Pues ahora Zorobabel le dice a Ageo, en el verso 4 de capítulo 2, le dice: esfuérzate, dice Jehová, esfuérzate también, Josías, hijo de Josadac, sumo sacerdote, cobren ánimo, pueblo todo de la tierra, dice Jehová, y trabaja, porque yo estoy con vosotros, dice Jehová de los ejércitos. Y ahí llega Ageo, y muchos de los profetas de hoy en día no se parecen a Ageo. Ellos profetizan a donde todo está bien, ellos profetizan cuando tú estás bien, ellos profetizan que todo estará bien, porque ellos evaluaron que tienes un negocio, ellos investigan tu vida para decirte vienen tiempos favorables, porque su información viene por medio de los sentidos humanos. Pero Ageo no es así. Ageo se está parando en medio de un pueblo destruido, Ageo se está parando en medio de un pueblo ya ir sin dinero, de un gobernador que no tiene respaldo del rey, de un sacerdote que carece hasta de las vacas para sacrificar y las ovejas. Y Ageo pone un pie y dice: esta ruina va a terminar, esfuérzate, dice Dios, porque yo estaré con vosotros. Y le dice: yo les daré fuerza. Y es el tipo de hombres y mujeres que esta tierra necesita. Gente que no profetice por información humana, sino gente como Ezequiel, que se para en el valle del hueso seco y dice: no hay adoración, no hay alabanza.

levanta y dice: hueso seco, le traigo palabra de Jehová. Alaba lo que está vivo, alaba lo que está vivo. Es muy fácil profetizar cuando tú le dices al coro: rompan el ambiente, tráiganme una atmósfera, intercedan allí. Eso es ser bueno, y para mí es viable, debe de ser utilizable, y sí, es funcionar y es de bendición. Pero cuando tú vienes bajo la mano de Dios, canten o no canten, intercedan o no intercedan, esté la gente que alabe o no alabe, es más, pueden estar los huesos, si tú tienes palabra de Jehová, hasta la silla van a temblar. Alguien puede alabar a Dios. Preocúpate no cómo está el pueblo, sino cómo está Jehová contigo. Y me gusta esa parte, me impacta, me emociona, porque Ageo viene a imponer el cambio de Dios. Ageo viene con palabra de Jehová. Ageo viene con un futuro nuevo. Ageo no está controlado por la temporada ni por los sentidos. Ageo no le importa que la gasolina subió o bajó. Ageo no le importa si el dólar subió o se está devaluando. Si el país está en quiebra o no está en quiebra, él dice: yo vengo con palabra de Jehová. Y donde llega la palabra de Jehová, ella crea camino en el desierto. Ella trae seca basa. Yo vengo a hablar a tu matrimonio arruinado, que Dios traerá un cambio. Yo vengo a hablar a tu vida, que Dios traerá un cambio. Ayúdeme a profetizar. Y le dijo: recobra ánimo. Y es lo primero que yo quiero poner en tu corazón. No sé cómo llegaste aquí desanimado, arrastrando el pie, te obligaron, viniste por cumplir, como sea, pero llegó. Tal vez el desánimo te ha acompañado por la derrota, por las cosas que ha perdido, o porque el proyecto de Dios para ti es más grande que tu bolsillo, es más grande que tu finanza, porque la construcción a la que Dios te habla, tú no tienes recursos para construirla. Pero Jehová te dice: anímate, porque yo estoy contigo. Alguien puede alabar a Dios. Estoy hablando del Rey de los Reyes. Estoy hablando que Jehová. Alguien diga aleluya. El pueblo en Ageo estaba desanimado antes de empezar esa construcción. Desanimado porque carecían de recursos. Desanimado porque no tenían fuerza. Porque no tenían apoyo. Ninguna tribu lo apoyaba. Estaban solos. Se sentían solos. Decían que no podían. Era una realidad que tenían que enfrentar. No había oro, no había plata, no había nada. Pero en medio de eso, Dios le dice: anímense. A veces nosotros nos desanimamos al ver las puertas cerradas, al ver que empujamos, no avanzamos, al ver que predicamos y la gente no viene. Hay predicadores que se perturban porque predicaron y la gente se le fue en medio del mensaje. Bueno, te parece mal, maestro, ahora, aleluya. A él también se le fue. La gente tiene.

vaca otra vez y dijo: reanímate, porque Dios está contigo. Ageo se para y le dice: escucha bien, Zorobabel, escucha bien, Zorobabel, y escucha, sacerdote de Josías, escucha tú bien, oye, vienen cosas mayores para ustedes. No solo Dios está contigo, dice, porque así, y viene, y a mí me gusta, porque dice que él dijo: yo no soy profeta ni hijo de profeta. Dios me sacó detrás de la vaca. Yo no estaba en el instituto cuando Dios me llamó, ni pertenecía a la escuela de los profetas. Yo estaba, vámonos María, detrás de una vaca, vámonos María, y ahí vino la voz de Dios, porque la voz de Dios no está sujeta a iglesia, ni a universidades, ni a institutos. La voz de Dios llega donde Dios quiera. ¿Le profetizo o no le profetizo? Y le dice: Dios está con ustedes. Y segundo, le dice: vienen cosas mayores para ti. Y en el verso 6, capítulo 2, dice: porque así dice.

Porque viene el tiempo de gloria. Viene el tiempo de gloria para tu ministerio. Viene el tiempo de gloria para tu ministerio. Viene el tiempo de gloria para tu ministerio. Viene tiempo de gloria para tu iglesia. Ucusa. Viene tiempo de gloria para ese matrimonio. Viene tiempo de gloria para ese negocio. La ruina será arrancada de tu vida. Ageo dice: vienen cosas gloriosas. Sigo predicando rápido, le bajo. Dile a alguien: prepárese. De aquí a poco, de aquí a poco vas a ver la gloria de Dios. De aquí a poco se va a llenar tu casa. De aquí a poco vas a tener visiones. De aquí a poco un camino nuevo se abre. De aquí a poco un mensaje fresco va a fluir. De aquí a poco, de aquí a poco tus oídos van a oír a Dios. De aquí a poco la esperanza va a volver. La depresión será quitada. De aquí a poco tu cuerpo será revestido del poder de Dios. Dile a alguien: de aquí a poco vienen recursos que nunca pediste y que nunca tuviste. Y le dice a Ageo: vienen cosas mayores. Y tercero, en el verso 8, Ageo se vuelve más loco. Está loco. Ni siquiera evalúa la gloria y el dinero de Salomón. Salomón fue el rey más rico. Y no tengo tiempo para hablar de eso. Cuando la reina de Saba fue donde Salomón, le fue a llevar 200 millones de dólares en perfume y en oro. Ella fue con camellos. Fue como de aquí a California, más o menos la distancia. Salomón la devolvió con barcos. Ella llegó con camellos llenos de oro. Salomón la devolvió con barcos. Salomón tenía bastante dinero. Era mega millonario. Y la casa de Dios tenía todo tipo de lujo. Era una gloria insuperable. Solo a un tipo loco se le mete en la mente la palabra de Jehová y le dice: lo que vio Salomón no se compara a lo que viene para esta casa. Y entonces Dios le dice: dile a Zorobabel y dile al sacerdote Josías, dile: mía es la plata y mío es el oro, dice Jehová de los ejércitos. La gloria postrera de esta casa será mayor que la primera, ha dicho Jehová de los ejércitos. Dije que Dios dice: mía es la plata, mío es el oro. ¿Hay alguien listo para eso? Dios dice: mío es la plata y mía es el oro. Todo le pertenece a Dios. Siente su minutito. La tierra y su plenitud pertenecen a quién? A Jehová. No hay nadie más rico que Dios. Toda la plata le pertenece. Ni siquiera el diablo es dueño de ella. Aquí dice: mía es la plata y mío es el oro. Yo le añado: y tuyo es el cobre, y tuyo es el diamante, y tuya es la fama, y tuya es la gloria, y tuyo es el poder, y tuya es la eternidad. Hay alguien que pueda contra este Dios. El Señor del cielo te dice: no te turbes por lo que no tiene, porque lo que no tiene a mí me sobra. Mía es la plata. Cuando Dios le está diciendo: mía la plata y mío es el oro, le está diciendo: no te preocupes por los recursos que no tiene, porque yo lo voy a proveer. Dile a alguien: prepárate. Entonces Dios habla a través de Ageo y le dice: también dile que no solo la plata y el oro es mío, dile que la gloria postrera que viene es mayor que lo que ellos vivieron. Dile que las historias que ellos oyeron del templo de Salomón no se va a comparar con este templo que yo voy a construir. Yo quiero que alguien diga: viene una gloria nueva. Viene una gloria nueva. Vienen milagros nuevos. Vienen nuevas oportunidades. Vienen puertas nuevas.

abierta. Caminos nuevos se van a abrir. Dios dice, lo que ustedes han vivido en los últimos 20 años no se compara con lo que viene en los próximos 30 años. Viene en gloria para cada casa que crea. La gloria postrera será mayor que la primera. Y le profetizo de parte de Dios a los ministros.

0: Dios dice que la gloria postrera será mayor que la primera. Y yo sé muy, muy, muy profundo este punto, porque así se llamaba un retiro que yo hacía todos los meses, la gloria postrera. Cada mes anhelaban algo nuevo, cada mes Dios hacía cosas frescas, cosas nuevas. Dile a alguien, olvídate de la gloria vieja, viene gloria postrera, viene una gloria mayor. Alguien puede alabar a Dios aquí, alguien puede alabar a Dios aquí. A veces, mira, yo he visto la gente de béisbol y le ponen el título, la gloria pasada, la gloria vieja. Y en los años atrás eran buenos beisbolistas, pero la gente dice, wow, la gloria pasada. Pero Dios te dice, olvídate de la gloria pasada, viene una gloria nueva. Olvídate de las cosas que viste, vienen cosas nuevas para ver. Esos milagros que viste en el 80, en el 70, ahora viene más grande. Esos milagros que viste en el 97, ahora viene más grande. Alábalo, alábalo que está aquí. Dios va a levantar gente. Dios va a comenzar a mover su gloria sobre tu vida, sobre tu casa, sobre tu familia. A veces nos quedamos varado, estancado, enchivado en la gloria pasada, contando de las glorias que vivimos. Pero Dios le dice a Geo, dile a Zorobabel que no hablen tanto de la gloria pasada, como que si yo me quedé en el pasado. Dile que viene otra gloria mayor, la postrera será mayor que la primera. ¿Hay alguien listo para la gloria postrera? Ahora, ¿qué provoca a Dios hablar así? Antes de Dios prometer la gloria, la fuerza, la economía, en el verso 8 del capítulo 1, antes de hablar de gloria, Dios le dice, suban al monte, traigan madera, reedifiquen el templo, para que me agrade de él y yo sea glorificado. Mira lo que le dice, suban al monte, salgan de lo llano, entren en movimiento, involúcrense en mi voluntad, trabajen para mi propósito, inviertan fuerza y enfoque en la reedificación de mi templo, de mi voluntad, y yo traeré gloria. Es tiempo de agradar a Dios para que Él sea glorificado. Cuando lee este verso encuentra tres puntos. Primero, sube al monte. Es tiempo de movilizarse de estatura espiritual. Hay gente aquí que llegaron a un nivel y van a salir a otro nivel. Es tiempo de dejarlo llano, porque es tiempo de subir y elevarnos a otra etapa de nuestra vida. Dile a alguien, sube a la montaña, porque Dios te va a usar. Sigo paro. Dile a alguien, sube al monte. Número 2, trabaja en mi casa y en mi propósito. Nada te garantiza más la victoria, el avance, que trabajar en el propósito de Dios. La gente que trabaja en el propósito vive en un continuo avance, en un continuo desafío, y ve la provisión de Dios continuamente. Vives para agradar a Dios. Sigo paro. Y cuarto dice, yo me glorificaré. Wow. Yo me haré sentir. Yo mostraré mi poder. Alaba lo que está vive. Está vivo. Dios le dice al pueblo, cuando suban al monte y corten madera para mi casa y yo me agrade, yo me glorificaré. ¿Cuánto quieren que Dios se glorifique en sus vidas? ¿Cuánto quieren que Dios se glorifique en su casa? ¿Cuánto quieren que Dios se glorifique en su ministerio? Yo le dije a Dios esta mañana, glorifícate. manifiéstate.
1: Wow, tremenda la palabra, me glorificaré. Yo creo que Dios se va a glorificar en tu vida. Espero que esta primera parte del mensaje esté bendiciendo tu vida, reanimándote, llenándote de fe y creer que en tu situación Dios se va a glorificar. Ahora te invito a ver la segunda parte, prepárate, porque viene la segunda parte. Hoy mismo tendremos la segunda parte en este mismo canal, donde vas a escuchar esta palabra que termina Dios diciendo: las manos que edificaron son las manos que terminaron. Todo lo que tú comenzaste en Dios lo va a terminar. Espero que esté preparado, porque en unas horas viene la segunda parte de este poderoso mensaje bajo el tema: oh monte, tú quién eres delante de Zorobabel. Oh monte, tú quién eres. Disfruta la segunda parte, que en unas horas vienen. Dios te bendiga y la paz de Dios sea contigo.
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2: Santo, santo, santo, dedicado a nosotros para socorrernos. Y hoy quiero tratar dos nombres o dos atributos. El primer atributo lo encontramos en el libro de Primera de Samuel, en el capítulo 17. En esos versos encontramos la historia cuando David iba a enfrentar a Goliat. La Biblia dice que Goliat se había levantado por 40 días. Toda la mañana y toda la tarde amenazaba al pueblo y le decía si no había alguien que quisiera pelear contra él. Y todo el pueblo, incluyendo a Saúl, le tenía miedo a Goliat por causa de que era grande, era fuerte, y ellos se miraban muy pequeños para poder pelear contra Goliat. Y ahí donde surge David, que ya había sido previamente ungido por Dios, y va a la batalla y no va ni siquiera con armaduras, con la armadura que se van a la batalla, sino que va con piedra y con su honda, así confiando que Dios le iba a dar esa victoria. Él no tenía prueba de la victoria, él solo tenía fe de que Dios iba a pelear a su favor. Y es una lección que debemos de aprender a confiar en Dios, aprender a depender del poder, de la fuerza, de la intervención de Dios en nuestras vidas. Que a veces tendremos que dejar a un lado nuestras agilidades para depender de la de Dios. Dios es quien nos va a dar el éxito, la victoria y el triunfo en todo lo que emprendamos bajo la guianza y la dirección del Espíritu de Dios. ¿Alguien puede alabar a Dios? Entonces, en ese momento es donde cuando Goliat dice: tú vienes a mí con palo y con piedra, como si yo fuera animal. Y Goliat le dice: ven a mí y daré tu cuerpo, tu carne a las aves del cielo y a las bestias del campo. Y David le responde y le dice: tú has desafiado al Dios del cielo, al escuadrón del ejército de Jehová, y Jehová de los ejércitos te entregará hoy en mis manos. Y le dice David: y yo te venceré. Tú vienes contra mí con espada y jabalina, mas yo vengo contra ti en el nombre de Jehová de los ejércitos. ¿Alguien puede alabar a Dios? Y es ahí donde se menciona el nombre Sabaot, Jehová Sabaot, el Señor de los ejércitos. David le dice: tú vienes con tu ejército, con tu espada, tú vienes con lanza, tú vienes con tu fuerza, pero hoy yo invoco a Jehová Sabaot, al Dios de los ejércitos, al que pelea y no pierde, al Dios que pelea las batallas. Alguien tiene que alabar a Dios. Y es allí donde se menciona por parte de David a Jehová Sabaot, o Elohim Sabaot, el Señor de la guerra. Elohim Sabaot es uno y Yahweh Sabaot es otro. Yahweh es el Señor de los ejércitos y Elohim es el Señor de la guerra. Alguien puede alabar a Dios. Así que en este atributo podemos alabar a Dios, porque no tenemos solo un Dios que está en un trono alto y sublime. Tenemos un Dios que baja del trono y pelea nuestras batallas. Tenemos un Dios que trae. Alguien tiene que alabar a Dios. Vamos, vamos, denle un aplauso a Dios que vive. Denle un aplauso a Dios. Denle un aplauso a Dios fuerte, fuerte. Jehová Sabaoth. Así que ten confianza que aunque tu enemigo sea más fuerte que tú, Jehová Sabaoth está contigo. Aunque tu crisis sea más fuerte que tú, Jehová Sabaoth está contigo. Aunque lo que hoy esté viviendo supere tu fuerza, tu finanza, Jehová Sabaoth está contigo. Dice la palabra de Dios que Jehová marcha en la tempestad. ¿Hay alguien que pueda entender eso? Jehová marcha en la tempestad. No tengamos miedos. No tengamos miedo, perdón. Entonces David dice: Jehová Sabaoth está aquí en esta tarde. Y él vence a Goliat y vencen a los filisteos porque Jehová Sabaoth se manifestó. Es un título de gran poder. Jehová Sabaoth se encuentra más de 240 veces en las escrituras hebreas a su nombre, recordando el poder del Dios que crea, el Dios que usa todo lo que quiere a su favor. Sigo paro. Dios Sabaoth, cuando habla de Jehová Sabaoth, habla del Dios que usa todo como ejército. Él usa la lluvia como su ejército. Él dice que llama y dice: llamaré a la langosta mi gran ejército. Cuando hablamos de Jehová Sabaoth, es el Dios que convoca todo lo creado para que pelee a su favor. ¿Alguien puede alabar a Dios? Él puede hablar a las aguas y las aguas convertirse en arma de guerra a su favor. Él puede hablar a la nieve y la nieve convertirse en agua de guerra a su favor. Él le puede hablar a la sequía. Ah, no, tú no lo sabes. Él dice: sequía, ven y pelea por mí. Y la sequía viene y destruye ejército y destruye pueblos. Él es el Dios Sabaoth, el que utiliza todo a su favor. Todo lo utiliza a su favor. Usa los querubines a su favor. Los serafines. El Dios Sabaoth usa el sol. Y la tercera parte de la tierra se quemó. Usa el sol. Usa la luna. Usa las estrellas. Y vi estrellas que caían de los cielos. Usa el firmamento. Usa los ríos. Alguien puede alabar a Dios. Y todo le tienen que adorar. Todo lo creado adora al Dios, el Señor Todopoderoso. Jehová Sabaoth. Alguien diga aleluya. Así que Dios no solo pelea con fuego, Él usa los elementos a su favor. Y quería ponerte atributo en su corazón: no teman cualquier batalla que estén librando o que estén enfrentando. Nunca se olviden que Jehová Sabaoth está con ustedes. Y el mismo que le dio victoria a David se la dará a ustedes. El mismo que defendió a David de Goliat lo defenderá a ustedes. El mismo que ayudó a David a vencer gigante lo ayudará a ustedes a vencer los gigantes. No teman frente a dificultades, no teman frente a ejército, no teman frente a demonios ni a brujos. Jehová el Sabaoth, el de los ejércitos, el Señor de la guerra, el Señor que pelea las batallas.
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Si tiene depresión, deseo de suicidar, insomnio, no sé lo que estás viviendo. Lo que sí yo sé, que tomaste la mejor decisión hoy de venir a este lugar, porque aquí está el Espíritu de Dios y que Él pueda deshacer las obras del diablo. Jesús bajó del cielo para hacernos libre. Jesús bajó del cielo para que los pobres fueran ricos. Jesús bajó del cielo para liberarnos del pecado, del mundo y del diablo. Jesús bajó del cielo para que no tuviéramos muerte jamás, porque los que creen en Él, aunque estén muertos, vivirán. Jesús bajó del cielo para darnos vida y vida en abundancia. Y el poder de Dios está por encima de los brujos, de los hechiceros, de los demonios, de los diablos. El poder de Dios está por encima de todo poder. Dale el aplauso al que vive para siempre. Dale fuerte el aplauso a Jesús. Vamos con fuerza, con fuerza. Con grito de júbilo. Entra por sus puertas con acción de gracia. Por sus atrios con alabanza. ¿Cuánto alaban a Dios? Dele fuerte el aplauso a Dios. Él es maravilloso. Él es merecedor de toda la gloria y de toda la honra. Es un gran placer estar aquí en esta noche, en esta tarde. Damos gracias al pastor Ponce, a su familia y a esta hermosa congregación. Qué privilegio estar aquí. Amén. Quiero bendecir a todos, saludar a todos los pastores que están acá sentados. Que la paz de Dios continúe con ustedes. El Señor es bueno y para siempre es su misericordia. Yo creo que un tiempo nuevo va a surgir para este país. Yo lo creo por fe. Lo creo por fe. Había un general que Jehová había dado mucha victoria por medio de este hombre. Se llamaba Naamán. Era venerado y honrado por todo su pueblo. Pero tenía un problema. Era leproso. Tenía lepra debajo de su ropa. Y la Biblia dice que una de las cautivas de Israel que servía en la casa de este general le dijo a la esposa: yo conozco a alguien en mi ciudad que pueda ayudar a tu esposo. Hay alguien que carga la unción, que pueda hacer cosas maravillosas. Y es impresionante. Si me dejan el monitor como estaba subido, por favor, para que me ayuden con el audio aquí arriba. Es impresionante ver que esta mujer no permitió que el dolor, la cautividad en la cual se encontraba, impidiera que ella ayudara a alguien a recibir sanidad. Y la Biblia dice que ella le dijo: en mi país hay alguien que tiene la unción. Y ese es el propósito de la iglesia. Decirle al atado, al afligido, al que está en dolor, que conoce a alguien que lo puede liberar. El propósito de la iglesia es hablar de ese alguien que salva y sana. A su nombre. Sabe, es importante y es muy bonito, muy hermoso. Y es de mucha importancia tener diputados, senadores, doctores, abogados, ingenieros. Pero nada de ellos es más importante que un hombre con la unción. Cuando tienes la unción, tiene lo que pudre el yugo del diablo. ¿Cuánto alaban a Dios?
Aleluya. Dile a alguien, hoy va a pasar algo contigo. Aleluya. Años atrás, cuando yo conocí al Espíritu Santo, yo había sido bautizado en el Espíritu de Dios y hablaba en lenguas y todas esas cosas, pero nunca me imaginé que había más. Y recuerdo que estaban iniciando una campaña, yo tenía como 17, 18 años, y iba con un compañero a dar esa campaña en una pequeña iglesia. Y yo recuerdo que el día que me tocaba a mí predicar, pasé el día entero en ayuno, en oración, leyendo el mensaje. Hasta fui a un monte, amanecí ahí orando. Fui a la iglesia con todo lo que tenía, prediqué con todas mis fuerzas, y resulta que la iglesia entera, con todo y el pastor, se durmieron. Nada sucedió. Yo salí tan desanimado esa noche, bien perturbado, y yo comencé a llorar y le dije a Dios: tú me llamaste a predicar, pero veo que no me usas. Y yo le decía: me sacaste del béisbol cuando estaba a punto de tomar un contrato, y me llamaste a predicar, pero ahora no me usas. Y yo lloré esa noche. Lloré tanto que me dormí llorando. Y luego me soñé que estaba llorando. Y recuerdo que en ese sueño yo tuve una visitación del Espíritu Santo. Yo vi como esa silueta, un joven que descendía del cielo y dijo: ando buscando un amigo. Y yo brinqué en el sueño y le dije: yo soy tu amigo. Y él me dijo estas palabras: eres mi amigo, pero cuando el amigo quiere hablar con el amigo no tiene tiempo para el amigo. Me di cuenta que nunca conoceremos al Espíritu de Dios si no pasamos tiempo con su palabra y con tiempo interrumpido en la presencia de Dios. Fue impactante. Fue impactante. Yo desperté bajo la unción del poder de Dios, pero tenía la suerte de que no me tocaba predicar esa noche. Sentí el poder, pero no podía impartirlo, no era mi turno. Y recuerdo que fui con mi compañero, y cuando le iban a entregar a él, el pastor me llamó para que llorara y le entregara. Cuando yo levanté la cabeza, mis ojos se abrieron y yo vi la misma persona de mi sueño parada delante del púlpito. Cuando yo fui al púlpito, la noche anterior casi dejó la garganta con pulmón y nada sucedió. Esa noche yo solamente dije: buenas noches, Dios le bendiga. Todos cayeron al piso, tocados por el poder de Dios. Desde ese día me di cuenta que no es con fuerza, que no es con ejército, que es con su Espíritu. Que donde está el Espíritu de Dios, ahí hay victoria, libertad, avance. ¿Por qué hablo de esto? Porque el Espíritu de Dios me dijo que lo hiciera. Porque esta tarde hay gente que se le va a marcar un antes y un después. Van a entrar en una profundidad espiritual cual nunca han vivido en sus vidas. Yo sé que aquí hay amigos del Espíritu Santo. A su nombre. Quiero leer una porción de la palabra de Dios en el libro de Crónicas, segunda de Crónicas, capítulo 20, versículo 1. Y la vamos a leer en el nombre
de nuestro Señor Jesucristo. ¿Cuánto dicen amén? Pasada estas cosas, aconteció que los hijos de Moab y de Amón, y con ellos otros de los amonitas, vinieron contra Josafá a la guerra. Y acudieron algunos y dieron aviso a Josafá, diciendo: contra ti viene una gran multitud del otro lado del mar y de Siria. Y aquí están en Asdod Tamar, que es en Gadid. Entonces él tuvo miedo, y Josafá humilló su rostro para consultar a Dios, e hizo pregonar ayuno a toda Judá. Aleluya, dar un aplauso a Cristo. A su nombre, a su nombre. Hoy quiero tocar un punto importante: cómo la lógica y el razonamiento puede ser un obstáculo para entrar en contacto con el poder de Dios. Cómo el calcular número con Dios puede llevarnos a dejar de creer lo que Dios puede hacer. Cuando se trata de lo sobrenatural, la lógica no cabe. El razonamiento no tiene cabida, no tiene lugar. Jesús hizo cosas que rompen la lógica y que rompen el razonamiento. Escupió, hizo lodo y sanó un ciego. Caminó sobre las aguas, violando la ley de la gravedad. Multiplicó los panes y los peces. Convirtió el agua en vino. Hizo cosas que no tienen lógica, que no tienen razonamiento. No puedes entrar en contacto con el poder de Dios pensando que lo puedes entender. Dios hace cosas que salen de nuestras normas humanas. Él es el Shaddai, Él es el Elión, Él es el Dios sempiterno y eterno, el que hace con su poder como mejor le parezca. A través de los años me he dado cuenta que el razonamiento puede impedir que alguien camine en una vida de victoria y de sobrenaturalidad. A su nombre. Años atrás yo pasé por un terreno y dije a mi esposa: ese terreno se ve bien para la iglesia. Pregunté, Tomá, conseguimos al dueño. Pregunté, el terreno valía alrededor de $500,000. Un día pasé por el terreno y oí al Espíritu de Dios que dijo: entra, porque yo te lo voy a entregar. Y cuando yo entré, me puse en el medio del terreno, oí a Dios que me dijo: escúpelo. Yo dije: ¿cómo? Yo llevaba una botellita de aceite para ungirlo. Él me dijo: no, aceite no, escúpelo. Yo obedecí y tiré mi saliva santa. Y cuando terminé y oré, el Señor me dijo: en tu saliva hay ADN. Así que el ADN acaba de caer sobre esta tierra. Años atrás, en el inicio de mi ministerio, recuerdo que vino una señora, estaba hospedado en la casa del pastor, y vino una mujer en chancla, en zapatilla, no sé cómo le dicen, vino a saludar al pastor, y venía cojeando con una enfermedad. Tenía un tumor cancerino en su área vaginal, en su útero tenía un tumor en esa área, y ella vino a visitar al pastor, y de pronto me dijo que oráramos por ella. Cuando iba a orar, el Señor me dijo: quítate los zapatos y ponte las chanclas de ella, la zapatilla. Imagínense, ella calza 6, yo calzaba 10 y medio, me quedó la mitad del pie afuera. Pero Dios me dijo: hazlo. Y caminé y le dije, Dios me dijo: dale su zapatilla. Ella la tomó, se la puso, cayó el poder de Dios sobre ella, se fue a su casa. Días después escuché el testimonio.
A ella la tenían que operar de ese tumor cancerino. La metieron en la operación, en la sala de cirugía. La abrieron y cuando la abrieron se asustaron, porque el tumor que aparecía en el diagnóstico ya no estaba. Pero lo más impactante es que a ella le habían sacado los ovarios. Y el doctor que le sacó los ovarios era el mismo que la estaba operando. Se impactó porque los ovarios que él había sacado, Dios se lo había creado otra vez. Años atrás tuve el privilegio, era bien nuevo en ese entonces. Y cuando tú estás nuevo, tú pareces un cazafantasma. Yo recuerdo que fui a una casa y había un señor ahí, la señora era cristiana, él no, era un católico, pero estaba en silla de rueda, tenía como unos 7, 8 años, muchos años, y le dije: Dios te puede sanar. No, yo no creo en eso. Digo, pues si Dios te sana, acepta a Jesucristo. Bueno, si me sana, lo hago. Bueno, yo, muchacho, al fin, 18 años, dije: vamos, el negocio va. Y cuando le iba a poner las manos, sentí ponerle mis zapatos. Y le puse los zapatos y el hombre se levantó de la silla de rueda, caminó y se convirtió a Jesucristo. ¿Por qué le hablo esto esta tarde? Porque cualquier cosa ilógica puede suceder en este lugar por el Espíritu de Dios. Y yo sé que tú estás aquí porque viniste a observar el poder de Jesús y viniste en busca del Espíritu Santo de Dios. No viniste en busca de hombre, sino del Dios que usa a los hombres. Dale la mano al que te queda al lado y dile: no trate de entenderlo, solo trata de creerlo. Cuando leemos la historia y profundizamos la historia de Josafat, podemos observar varios puntos importantes. Josafat había subido en el reinado de Judá, y la palabra de Dios dice que se levantaron contra él los moabitas y los amonitas, y venían para destruir todo Israel. Era un gran ejército, estaban listos para pelear y ganar esta batalla. Cuando Josafat escucha las amenazas que está a punto de enfrentar, dice la Biblia que le dio miedo y tembló. Pero a pesar de tener miedo y temblor, no dejó de invocar a Dios. No permitió que los sentimientos de miedo se empoderaran de su fe, sino que dice la Biblia que se humilló delante de Jehová y consultó a Dios y proclamó ayuno. Y cuando tú te humillas delante de Dios, no importa el ejército que te rodee, Dios sacará la cara por ti. A su nombre. Invocó el nombre de Dios. Proclamó ayuda. Proclamó ayuno y le pidió ayuda a Dios. Y es algo evidente en las escrituras: cuando nos humillamos y cuando buscamos la ayuda de Dios, Él es nuestro socorro, Él es nuestra fortaleza, Él es nuestro pronto auxilio en la tribulación. Y aunque lo que tú estés viviendo sea más fuerte que tú, Jehová contigo es fuerte, Jehová contigo es mayoría. Dile a alguien: pide la ayuda a Dios. Él te va a ayudar. Dios va a ayudarte a salir en victoria. Dios va a ayudarte a levantar esa empresa. Dios es tu ayudador. Dios es tu socorro. Dios es tu sustento. Dios es tu soporte. Alaba lo que vive. Cuando Él le dijo a Moisés: yo soy el que soy. ¿Sabe lo que dijo? Yo soy agua si tienes sed. Yo soy fuego si tienes frío. Yo soy camino si estás perdido. Yo soy sanidad. Oh, gloria a Dios. Ese Dios está de tu parte. Alaba lo que vive. Alaba lo que vive.
Tienes que saber que tu Dios es fuerte. Él se presentó como Elohim en Génesis. ¿Sabe qué significa el Señor creador? Le llaman el fuerte en hebreo, el Dios fuerte, el que lo crea todo y no fue creado, el que le dio existencia a todo y él no tuvo existencia. Ese Dios está contigo. Yo recuerdo que muchos años atrás, bueno, no sé, estoy como en sentimiento hoy aquí, recordando historia. Muchos años atrás, bueno, tenemos 19 años, yo tuve una visión. Salí del cuerpo y vi un ángel tan grande, como de unos 15 o 18 pies de altura. Tenía pelo rubiones, los ojos azules, nariz fina, era elegantísimo. Y cuando yo lo vi dije, wow, qué ángel. Oí la voz del cielo que me dijo, no es un ángel, es Lucifer. Yo esperaba que el tipo iba a tener cacho y cola, pero era un personaje hermoso. Pero sus ojos emitían terror, miedo, pánico. Y cuando yo lo vi, temblé. Y el Señor me dijo, sobre él yo te di autoridad. Mira, desperté y a pesar de escuchar eso estaba temblando. Sentía temor, miedo. Dije, wow, qué grande el diablo. Muchacho, al fin, qué grande el diablo. Y yo decía, pero el diablo sí es alto y grande. Parece que Dios me oyó y unos días después volví a tener un éxtasis. Pero ahora vi un ser que era como 7 veces más elevado y no tenía cuerpo, era una electricidad viviente. Y me dijo, yo soy el que soy. Yo necesito que tú entiendas que por encima de los brujos está Dios, que por encima de los poderes diabólicos está Dios, por encima del gobierno está Dios. Tu Dios es poderoso. Sigo paro. La Biblia dice que está bajo

alguien sobre un levita. Y él se levantó y dijo: así dice Dios, no temáis, yo pelearé por vosotros. La batalla es mía, no es de ustedes. Alguien tiene que alabar a Dios. Atáqueme, que quiero profetizar. Alguien tiene que alabar a Dios. Yo no sé lo que el diablo te ha dicho, pero va a llegar el Espíritu de Dios. Y cuando llegue, había miedo hasta que llegó el Espíritu de Dios. Y dice: vino el Espíritu de Dios sobre uno de los descendientes de Asad, sobre el cual vino el Espíritu de Dios. Alabado sea Dios. Este hombre se llamaba Azaziel. Vino sobre él el Espíritu de Dios, y el joven se levantó y dijo: no tenga miedo, Judá, no tenga miedo, Israel, no tenga miedo, iglesia, porque con ustedes está el brazo de Dios. Y cuando Dios está contigo, no hay poder, no hay poder que pueda detener la visión. Dile a alguien: tú no estás solo, Jehová está contigo. Ya casi termino, tranquilo. Dile: Jehová está contigo. Dile: Jehová está contigo. Cuando el Espíritu de Dios llega a la reunión, el diablo sale. Cuando el Espíritu de Dios llega a la reunión, el cáncer se seca. Cuando el Espíritu de Dios llega a la reunión, hay sanidad, hay bautismo, hay lenguas, hay dones, hay poder, hay transformación. Alaba la gloria de Dios. Yo no quiero otra cosa esta tarde que venga el Espíritu de Dios. Si el Espíritu de Dios se mueve aquí, aquí hay libertad. Si el Espíritu de Dios se mueve, aquí hay sanidad. Cuando llegue el poder de Dios, oh my God, el cáncer se deshace, los tumores se desaparecen, los ojos torcidos se enderezan. Dios crea hueso donde no hay hueso. Lo que necesita Honduras es hombre lleno del Espíritu de Dios. Es hombre y mujeres llenas del Espíritu de Dios. Aquí hay gente llena de Dios. Lo que va a cambiar esta nación es alguien lleno por el Espíritu de Dios. Alguien que camine en la guianza, en la dirección del Espíritu Santo de Dios. Sigo paro. Siéntese unos minutos. Dile a alguien: prepárate, porque vas a salir diferente. Ahora, a mí me asombra algo. A mí me impacta lo siguiente. Y es que este Jaciel, que era descendiente de Asaf, de los salmistas o de los levitas, él llegó como músico y se convirtió profeta. Él llegó a ese lugar como un músico o como un levita y terminó siendo un profeta. Hay gente hoy que de aquí va a salir profetizando. Alaba la gloria de Dios. Hay músicos que llegaron como músicos y los ojos se le van a abrir y serán videntes de Dios. Alguien tiene que alabar a Dios. Hoy tú sales de aquí diferente por causa de la unción del Espíritu Santo. Yo no sé cómo tú llegaste, pero sé que te va a ir diferente. Profetizo que esta tarde, profetizo en la palabra que esta tarde.

hoy te va a dimensionar. Alabe la gloria de Dios. Alabe la gloria de Dios. Hoy hay una metamorfosis en tu espíritu. Hoy los ojos se te abren. Hoy los oídos se te abren. Hoy, cuando el Espíritu del Señor se hace manifiesto, nos transforma, nos cambia, nos da valentía. Y yo oro para que esta tarde tú salgas diferente. Diferente a causa de la unción del Espíritu de Dios. Y este levita profeta profetizó y le dijo: no tengan miedo. Dile a alguien: no tenga miedo, porque la victoria está a punto de manifestarse en tu casa y en tu vida. Esta historia nos muestra que Dios es quien nos defiende. Josafá le cree al profeta. Josafá no entiende cómo él va a vencer al pueblo enemigo, pero él lo cree. Y él dice: si el Espíritu de Dios habló, está hecho. Y se levantó Josafá por la mañana, saliendo al desierto de Tecoa. Y mientras ellos salían, Josafá, estando en pie, dijo: oídme, Judá y moradores de Jerusalén. Creed en Jehová vuestro Dios y estaréis seguros. Creed los profetas y seréis prosperados. Dile a alguien: estate seguro. Seguro de que Dios te trajo hoy aquí para hacer algo nuevo en tu vida. Y él le dice: cree en Dios y tendréis seguridad. Y esa palabra seguro o seguridad se traduce y significa nutrir, proteger, como un padre protege a sus hijos, fortalecer y cuidar. Esto nos enseña que si cree en Dios, será nutrido, cuidado por Él. Y Él te va a cuidar. Y Josafá declara otra palabra y dice: crean en los profetas y serán prosperado. No estoy hablando de creer en gente que inventa. Estoy hablando de profetas. Cuando habla un hombre de Dios con el don profético, Dios dice: crean porque serán prosperados. Y a mí me atrajo mucho esa palabra, prosperar. Y cuando tú ves un rey hablando de prosperidad a un pueblo que va a una guerra, es o es loco o está lleno de fe. Porque él no está hablando de prosperidad en tiempo de paz. Él está hablando de que serán prosperados en un tiempo difícil. Cuando se supone que lo que debe de haber miedo, él dice: serán prosperados. Porque el Dios que nos ha hablado no depende del sistema, sino que el sistema depende de Él. A su nombre, gloria. Y esa palabra prosperar en hebreo significa ir hacia adelante, superar, llegar con poder, escapar. Josafá, lleno de Dios, dice: en este tiempo difícil iremos hacia adelante. No nos quedaremos estancados. Ahora que la cosa está mala, ahora vamos a avanzar mejor. Gracias por su entusiasmo. Yo vengo a declarar por fe. Pongo esta palabra por fe en tu corazón. Que desde hoy va hacia adelante. Que el atraso en tu vida queda atrás. Que desde hoy viene un avance a causa de la unción de Dios y a causa de la fuerza del Espíritu Santo. Dile a alguien: prepárate, porque vas hacia adelante.
Dios te trajo aquí para que avance en este día. Se acaba todo lo que está trabando tu ministerio, se va de tu vida. Lo que está deteniendo tu negocio se detiene. Alguien tiene que creer a Dios. Vamos hacia adelante, aunque el diablo no quiera. Vamos hacia adelante, aunque la circunstancia esté contraria. Siento el Espíritu de Dios moviéndose. Yo no sé cómo usted vino, si vino arrastrando el pie aquí, pero va a salir danzando, porque hoy se quita todo obstáculo de tu vida. Hoy se quita toda traba, hoy se quita toda piedra. Hay gente que hoy va a avanzar en su vida de oración. Hay gente que va a avanzar hoy en su profundidad con Dios. Alaba la gloria de Dios. Este es un día de avance. Vas a avanzar hacia adelante. Aunque haya obstáculo en tu camino, Dios dice, si cree, vas a avanzar. Lo quinto que yo noto en esto, ya casi para terminar, es que dice la Biblia que Josafat habló al consejo del pueblo y puso algunos que cantasen y alabasen a Jehová vestido de ornamentos sagrados. Y mientras salía la gente armada, y dice, y hizo que ellos glorificasen a Jehová por su gran misericordia. Este rey estaba guiado por Dios. Solo a un loco o a un hombre de fe se le ocurre hacer un culto de alabanza en tiempo de guerra. Oh, el rey dijo, vamos a alabar a Jehová porque ya él tuvo misericordia. Eso se llama alabar anticipado a la gloria. Alguien tiene que alabar a Dios. Oh, gloria. Solo a un rey de fe se le ocurre cantar en el desierto. Dice que iban todos cantando y alabando a Dios. No iban para un culto, iban para una guerra. Pero como la alabanza no depende de atmósfera, no depende de clima, depende de mi experiencia con Dios, de lo que yo sé quién es Jehová, alguien tiene que alabar a Dios. Por eso es que el diablo está loco contigo, porque él no entiende cómo que tú no tienes nada y puedes alabar a Dios. Alábalo porque Él está aquí. Alábalo porque Él te va a dar victoria. Alábalo porque Él reina. Alábalo porque Él es majestuoso. Él es poderoso. Saca la queja de tu casa. Fuera. No te levantes quejándote mañana. Levántate alabando a Dios. Ponte una música de Tanirao Marino. Haz algo. Pero convierte tu casa en una alabanza a Dios. Dile a alguien, alaba a Dios. ¿Cómo es posible que este rey alabe en el desierto? Y dice la Biblia que cuando comenzaron a cantar a Dios y entonaron alabanza, el Dios del cielo vino. La estrategia que Dios le dio a Josafat fue la alabanza y la fe. La alabanza trajo a Dios a la guerra. La alabanza trajo a Dios a donde ellos estaban. La Biblia dice que Él se mueve en la alabanza de su pueblo. Saca la queja de tu casa y trae a Dios con alabanza. Levántate danzando por la mañana. Levántate alabando a Dios. Aunque no haya comida en la nevera, aunque no haya nada en el banco, alaba a Dios. Alaba a lo que Él está aquí. Alaba a lo que Él está aquí. Oh, gloria a Dios. Oh, gloria a Dios.
Oh, gloria a Dios. Oh, gloria a Dios. ¿Quién puede alabar a Dios que le duela el hueso? ¿Quién puede alabar a Dios que le duela la cabeza? ¿Quién puede alabar a Dios? ¿Dónde están los que alaban a Dios en esta iglesia? Brinca, salta, bailale, dánzale, gózate, porque Jehová es grande y temibles son sus obras. El poder de Dios está cayendo aquí. Donde se alaba a Dios, suceden cosas maravillosas. Aleluya. Aleluya. Siéntate 5 minutos. No voy a terminar el mensaje. Oh, gloria a Dios. Dile a alguien, alábalo aunque no lo sientas. Alábalo aunque todavía te siente igual. Eso se llama alabanza por fe. Josafá dijo, alábenlo porque ya él tuvo misericordia. Si Jehová habló, yo lo creo. Alábenlo. Aleluya. Alguien tiene que alabar a Dios. La alabanza no está sujeta a atmósfera, ni ambiente, ni a tiempo. Aleluya. Tú no tienes que ser un marco para cantar bonito. Bueno, para cantar bonito tienes que ensayar, pero para alabar a Dios no. Tú no tienes que tener una voz sublime para alabar a Dios. La Biblia dice, todo lo que respire, tú respira, tú respira, tú respira. Todo lo que respire, alabe a Jehová. Oh, Rabasheka Talabasama. Jesús iba entrando a Jerusalén y le dijeron, dile que se callen. Digo, si ellos se callan, la piedra me alabarán, porque yo soy un Dios de alabanza. Tú no puedes permitir. Quédese donde está, porque usted tiene que dejarme ministrar. Si no, vamos a ver muy poca cosa aquí. Quédese donde está. Que total, la mano mía no puede hacer nada por usted. En la mano del Espíritu Santo. Aleluya. Cuando David, ¿sabe cuando te das cuenta que era un hombre que camina por fe? Cuando no deja que lo que te rodea te controle. Cuando no deja que los problemas te corten tu relación con Dios. A David, los amalecitas, Amalec le llevó la familia. Y dice que la ciudad la quemaron. Y dice que los hombres de David lloraron y toda la ciudad. Y David se amargó, se entristeció, lloró hasta que le faltó fuerza. Pero aún así, con lágrimas, con angustia, con lloró, con dolor, le dijo, Abiatar, acércame el efo. Porque aunque yo esté en amargura, no voy a dejar de hablar con Dios. Tráeme el efo para consultar al Dios de mi vida. David no lo conocían como guerrero, lo conocían como cantor. Alguien tiene que alabar a Dios. Nadie que no adore primero será un buen ministro en la presencia de Dios. Alguien tiene que gritar amén. Aquí aprendemos que la alabanza no es solo para los tiempos de victoria, sino para tiempo de guerra, para todo tiempo. Pablo estaba encarcelado, metido en la cárcel, y dice una historia que él estaba atado, no de pie, de espalda al piso, las dos manos atadas al piso y los dos pies. Lo golpearon, pero el diablo cometió un error, le dejó la boca suelta. Si todavía tu boca funciona, un milagro viene en camino. Un milagro viene en camino. Sama katarabasama.
Y ahí acostado de espalda, comenzó a decir Pablo y Sila: vamos a alabar a Dios. Estamos golpeados, pero vamos a alabar a Dios. No hay dinero, pero vamos a alabar a Dios. Han hecho injusticia, pero vamos a alabar a Dios. Y dice que comenzaron.

se liberaron. Alguien tiene que alabar a Dios. Cuando tú alabas, a tu vecino endemoniado recibe. Cuando tú alabas, el barrio cambia. Alábalo, porque los moabitas serán cortados delante de ti. Tienes, jamás permita que los momentos difíciles corten tu comunión con Dios. Qué impactante. Dice, cuando cantaron, Dios confundió al enemigo. Alabado sea Dios. Mira, yo tenía 14 años cuando yo acepté a Jesús. Y yo vengo de una familia bruja, idólatras, adoradores hasta de las moscas. Mi abuela, mi tía, todos brujos, invocadores, santeros, fiesta de los demonios, pagano, era impresionante. Ahí me llamó Dios. Los demonios me hablaban. Los principados venían y decían: a ti te daremos poder, tú eres el próximo a quien vamos a usar. El diablo no es fácil. Pero Jesús me encontró. Y yo tenía 14 años, acepté a Jesús. Iba a mi pequeña iglesia a gozarme. No tenía tanta experiencia, pero escuchaba que en el nombre de Jesús los demonios se iban. Bueno, mi mamá tenía muchas amigas, amigos brujos, y convertía mi casa en un centro. Y esta semana venía un brujo y la semana que viene venía otro. Bueno, ya yo era cristiano, ya yo detestaba eso. Y en uno de esos días vino una bruja, una hechicera, y venía mucha gente, hacían filas para entrar a la casa. Yo vivía en un cuartito allí. Y yo recuerdo que en uno de los trabajos diabólicos que hicieron, trajeron una niña y estaban santiguando o dedicando esa cabeza al diablo. Y había mucha gente, estaban mis primas, mis tías, todos estaban allá. Y yo estaba en mi cuartito allí. En el nombre de Jesús, te reprendo, Satanás, te reprendo, Satanás. Yo no sabía hablar mucho, pero te reprendo, Satanás, te reprendo, Satanás. Y uno de los brujos fuertes no podían trabajar. Y en una de las primas mías dice: muchacho, cállate, porque estos brujos te pueden matar. Eso como que hirvió mi sangre. Nuevo creyente al fin. Me levanté y dije: si Dios lo permite, está bien, pero mi Dios es fuerte. Oiga esto. Y yo no sé cantar mucho, pero Dios me oye. Y yo comencé a cantar un coro. No hay un Dios tan grande como tú. No lo hay, no lo hay. Hermano, dale, dale, dale. No lo hay. No hay Dios.

Mire, yo comencé a cantar y comencé a cantar y mi prima se reía y decía, tú, cuando yo canté eso, el poder de Dios cayó en mi casa. Agarró el brujo, lo levantó en el aire, lo tiró por allá, lo revolqueó por el suelo. Se revoltearon los brujos. Mi mamá, escuché esto, mi mamá tomó una correa y comenzó atrás de mí, cállate que lo va a matar los brujos. Y yo, no, mami, no soy yo, es Dios, no soy yo, es Dios, no soy yo, es Dios. Alábalo porque Él vive, alábalo porque Él tiene poder. Nuestro Dios te mandará a aplaudir cuando no tienes manos. Nuestro Dios te mandará a correr cuando no tiene pies. Nuestro Dios te hablará de proyecto grande cuando no tiene dinero, para que sepa que Él no depende de ti, tú dependes de Él. Él tiene el poder, Él tiene los recursos. Nuestro Dios libró a Judá y a todo Israel. Nadie tuvo que usar la espada. Ningún guerrero tuvo que pelear. Solo la obediencia al Espíritu de Dios y la alabanza trajeron victoria. Oh, gloria a Dios. Yo estoy seguro que el Espíritu del Señor está aquí. Está aquí. Y yo quiero hacer una oración por ti. Donde tú estás, tal vez estás luchando y batallando, y tus batallas son más fuertes que tú. No te preocupes, porque el fuerte está contigo. Cuando Dios le aparece a Gedeón, el ángel de Jehová, Gedeón le dice, yo soy el más pequeño de la familia más pequeña. Y el ángel le dice, yo soy el más grande. Así que si el pequeño se junta con el grande, todo es posible. No mire tu impotencia, mira la potencia de tu Dios. Yo quiero orar por todos ustedes. Levanten sus manos si pueden. ¿Sabe qué? Tómense de las manos. Tumores, enfermedades, males provocados por demonios serán extirpados. Allí donde tú estás, comienzas a orar, porque algo va a suceder. El mismo espíritu que vino sobre ese levita viene sobre ti en esta noche, en esta tarde. El mismo espíritu que vino sobre él viene sobre ti en esta tarde. Esa unción que rompe las cadenas, esa unción que pudre los yugos, esa unción que devuelve la vista al ciego, esa unción que opera tumores, esa unción que endereza huesos, esa unción que quita la diabetes, esa unción que sana la parálisis, ese Espíritu de Dios que le da vida a los muertos, va a venir sobre ti, sobre este mar de gente.

tu siervo. Ahora, ahora, ahora. Comienza a orar allí. Sube, sube, sube tu oración. Ora en lenguas. Ora en lenguas. Dale libertad al Espíritu de Dios en tu vida. Ora. Ora en el Espíritu. Urrabasheka. Shandarabasaya. Abaseke terebeseja. Alaba a Dios. Ora a Dios. Habla en lengua. Canta en lengua. Habla en lengua. Canta en lengua. Te siento.

Algo está sucediendo. Algo está sucediendo. En el nombre de Jesús de Nazaret. Ahora Dios, extiende tu mano. Dios, extiende tu mano. Y sean hechos milagros, sanidades, prodigios, enfermedades estomacales, enfermedades en los oídos. Oído sordo, ábrete. Ojo ciego, ábrete. Parálisis, sal de los huesos. Sal de los tejidos. En el nombre de Jesús de Nazaret. Sigo orando. En el nombre de Jesús de Nazaret. Ojos torcidos, enderecense. Ojos ciegos, ábranse. Pie plano, se cree la curvatura. Huesos rotos, se han empatado. Donde no hay fuerza, haya fuerza. Tumores, fibromas, hernias, cáncer, leucemia, falcemia. Y ahora Dios, todo espíritu de enfermedad, todo demonio de hechicería, todo demonio de brujería, todo demonio del diablo, lo reprendo, lo echo fuera en el nombre de Jesús. Ahí está. Vamos, levanta tus manos y ora a Dios. Pide más gloria, pide. Más. Take him. Tómalo. En el nombre de Jesús de Nazaret. Siento el poder de Dios moviéndose. Una mujer acaba de ser sanada de un tumor. La parte derecha aquí, un tumor desapareció de tu vientre. Acaba de ser curada. El cáncer en el colon desaparece ahora. Está sucediendo las sanidades. El Espíritu Santo está sanando allí. El Espíritu Santo está liberando allí. El Espíritu Santo se está moviendo. Sigo orando allí. En el nombre de Jesús de Nazaret.

Ahí está el poder de Dios. Recibe. Recibe sanidad. Recibe liberación. Allí levanta tus manos y adora a Dios. Levanta tus manos y escucha bien mientras el coro prepara alguna alabanza, alguna adoración al Señor. Quiero que levante tus manos y me escuche. Es imposible ministrar aquí. No cabemos. No hay un espacio vacío. Así que Dios operó un milagro en tu vida. Testifícalo y háblalo. Aquí no cabemos. Amén. No es como las campañas que uno puede bajar ahí y tocar a la gente. Aquí no cabemos. Pero no es necesario que el hombre te toque. El Espíritu Santo es quien debe de tocar, quien debe de sanar, quien debe de hacer la obra de Dios. Ahora, como no te puedo tocar, puedo orar. Yo quiero hacer una oración por una llenura del Espíritu Santo. Déjame decirte esto. Yo sé que muchos de ustedes son bautizados.

habilitados por el Espíritu Santo y oran en lenguas. Pero la llenura, el bautismo no es igual que la llenura. El bautismo es una sola vez, la llenura es continua. Sí, en Hechos 2 todos fueron llenos del Espíritu Santo, pero en Hechos 4, en Hechos 3, Hechos 4 volvieron a ser llenos del Espíritu Santo. Así que la llenura no es para una vez, es continua. El apóstol Pablo dice: sed lleno del Espíritu Santo. Y esa palabra viene del verbo continuo. Pero de la llenura que Pablo habla, no es de ir a la gasolinera y llenar el tanque de tu carro y ya está lleno. No, es una llenura continua, que la bomba no se puede parar y tu tanque espiritual recibe y recibe todo el tiempo. Yo quiero orar por ese. Si alguno está medio vacío, se han llenado esta noche, esta tarde. Levanta tus manos donde tú estás allí. Ruégale al Espíritu de Dios, ruégale a Jesús que te llene de su presencia. Allí donde tú estás, pídele al Espíritu Santo que te llene de su presencia. Antes de orar por ustedes, el pastor, Miguel, el pastor, usted, me permito orar por ti. Ustedes mantengan sus manos listas para recibir. Escuché en mi espíritu al Señor que dijo esto: dile que para Él yo soy el que soy. Él será el camino, Él será la sabiduría, Él será la provisión, Él será la estrategia, Él será los planes, Él será los recursos, Él será el amigo, Él será el consuelo, Él será el sueño, Él será el descanso, Él será la visión, Él será el mejor amigo. A partir de este momento se rompe un ciclo y se abre uno nuevo donde será mayor que el pasado, donde no tendrás que empujar sino fluir, no empujarás sino que fluirá, y del este y del norte y del sur vendrán la gente de Chile, de todos lados, de Argentina, de Uruguay, de Paraguay, de todo Sudamérica, vendrán con cántaros vacíos a llenarse del manantial que yo he abierto en tu espíritu. Yo soy el que soy para ti. Prepárate, mi siervo, porque hay un don que viene sobre ti hoy. Dios te hará un vidente. Mirará con los ojos abiertos. Será un vidente de Dios. Este hombre como Abraham, él será vidente de Dios en la tierra. Alguien tiene que alabar a Dios. Alguien tiene que alabar a Dios. Levanta tus manos. Vas a orar por esa llenura ahora mismo. Oh, Shama, yo siento el poder de Dios. Santo sea Dios. Yo vi un ser moviéndose allá después de la salida, en la planta de allá donde están las hermanas, con las tres hermanas con cosas blancas. En esa área ahí, yo vi descendiendo un ser ahora mismo.

enfermedad se está quebrando en el nombre de Jesús. Levanta tus manos allí. Gracias, Señor, porque tú eres maravilloso, porque tú eres poderoso. Levanta tus manos y vamos a orar. Mientras el coro canta lo que perciba en el Espíritu Santo. Levanta tus manos allí. La mano del hombre no.

Solo un segundo. Levanta tus manos allí. Le voy a pedir al pastor Miguel que haga esta corta oración de llenura por el Espíritu Santo para usted. Que esa relación con Dios se vuelva a encender. Que esa pasión por la oración crezca. Que esa entrega incondicional hacia Dios crezca en tu corazón. Que ames a Dios por encima de todas las cosas. Aleluya. Yo sé que hay milagros allí. Hay milagros, hay tumores que desaparecieron. Vamos, levanta el brazo que no podía levantar. Escúchame, lo que no podía hacer, hazlo. Búscate el hueso torcido que tenía, el ojo desviado que tenía. Algo sucedió en tu vida. Si no podía caminar, intenta caminar ahora. Eres sanada, eres curada. El poder de Dios pasó por tu cuerpo y te sanó hoy. Oh, gloria a Dios. Vamos, mira, busca. Vamos a ver, bajen las manos todos. ¿Quién vino buscando sanidad en su cuerpo? Bajen las manos. Yo quiero que se toquen ahora. Prueben lo que no podían hacer. Busquen el síntoma, el dolor con el cual vinieron a esta casa. Vamos, unos minutos nada más allí, rapidito, para que le demos gracias a Dios. Yo sé que el Señor hizo algo en tu vida. Y no solo una sanidad del cuerpo, sanó áreas de tu vida en tu interior. Y un fuego nuevo está ardiendo en tu espíritu. Aleluya. Aleluya. Mira a ver. Ahora, si ya no siente lo que sentía, si siente que algo cambió, levántame tus manos. Vamos a ver. Ahí están docenas de testimonio. Fuiste sanado. Levante la mano lo que siente que fueron sanados. Que se le fue el tumor, que se le fue el problema. Vamos, levante las manos. Gracias al Espíritu Santo. Denle un aplauso a Jesús por todas esas sanidades. Testifíquenla cuando puedan. Ok. Levanten sus manos al cielo. El pastor Miguel va a hacer una oración corta por nosotros, para que ustedes anhelen más y más al Espíritu Santo. Vamos. Mientras ellos, hay una canción, no sé si te la

0: Levante tus manos al cielo mientras el coro se pone de acuerdo ahí para entonar una adoración. Levanta tus manos. Pídele a Dios, pastor, ayúdanos con una corta oración por este hermoso pueblo. Levanten todos sus manos, mis queridos hermanos.
1: El salmista David dijo algo muy impactante, y es: unge mi cabeza, mi copa está rebosando. No permita que tu copa se vacíe. Levanta tus manos arriba de tu espíritu. La unción de Dios está aquí, lista para llenar a aquellos que la anhelan. Rimando robo eso román diría andar a bocha manara vaya reboche nereyando roboshen de rebocha anara brochen de rebrochin iría andar a bachanda. Está ahí, el Espíritu Santo comenzó a llenar. Vas a sentir como un aceite cayendo sobre tu cabeza. Ahí está el Espíritu de Dios revoloteando sobre tu cabeza. Ahí está el Espíritu de Dios. Recibe, recíbelo ahí donde tú estás. Solamente pídelo, pídelo, pídelo, pídelo, pídelo. Ahí está tocándote, ahí está llenándote, ahí está llenándote. Déjalo que te toque, déjalo que te toque. Fluye en el Espíritu, fluye en el Espíritu, fluye en el Espíritu. Fluye, fluye, fluye, fluye.

Oh, gloria a Jesús. Levanta tus manos. Y la baba sore boca tarabase. Urababase catarabo sarabo. Sherabo satarabo satalabaso. Yo soy, dice el Señor. Yo veo ángeles que van a visitar hermanas y hermanos en el silencio de la noche. Veo profetisas que se levantan con tal poder que la gente viene de naciones enteras y consultarán a Jehová.

palabra de sabiduría, don de discernimiento de espíritu, los dones de poder, de fe, de milagros, de sanidades. Vamos, vamos, vamos, quiéralo, quiéralo, anhélalo. Se están liberando dones, dones, dones por el querer. Se jala, rica talabasa, rica talabasa, alabasa, narabasira, fuego, sama, dones, dones nuevos, dones nuevos, dones, dones, dones. Sigo orando, sigo orando.

0: Yo quiero que levante tus manos. Estoy con esta cámara aquí, ¿verdad? Si pueden hacer una toma de aquí arriba. Hay miles y miles. Bueno, en mi iglesia hay muchos hondureños, pero hay miles de hondureños en los Estados Unidos apagados, apagados espiritualmente. Y yo quiero que ellos vean cómo aquí los hondureños están encendidos. Hay fuego en esta nación. Hay fuego del Espíritu Santo. ¿Dónde están los hondureños que están en fuego en esta iglesia, en esta nación? Dile al que te queda al lado, dile que se apague el diablo, pero no yo. Yo estaré encendido. Yo estaré encendido. Yo quiero que extienda la mano hacia esa cámara, si es posible. Y oremos por los miles de hondureños que hay en los Estados Unidos de Norteamérica. Oremos para que desde California hasta Miami, hasta Nueva York, la gloria de Dios, la unción que hay en la iglesia Benecer, caiga en las vidas de esos hondureños allá en los Estados Unidos. Vamos, oren conmigo ahora, en el nombre de Jesús. Todos los hondureños que viven en los Estados Unidos, enciéndanse, reciban fuego, reciban fuego. Bautismo del Espíritu Santo. Los pastores hondureños, reciban ese fuego, esa unción de expansión, de multiplicación.
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0: ¡Aleluya!
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2: Porque no hablará por su propia cuenta, sino que hablará todo lo que oyere y os hará saber las cosas que habrán de venir. Esto está en el libro de Juan, capítulo 16, versículo 13. El apóstol Pablo en el libro de Corintios dice, porque el Espíritu todo lo escudriña, aún lo profundo de Dios, y nos los revela a nosotros. La única forma de conocer la mente de Dios, el corazón de Dios, las ideas de Dios para tu vida, la voluntad de Dios para tu vida, el propósito de Dios, tu asignación, el por qué y el para qué existe en esta tierra, solo lo hará por medio del Espíritu Santo. No puede acceder a la voluntad de Dios si no conoce al Espíritu Santo. Muchas personas hoy en día vivirán una vida de fracaso, sin éxito, por más fuerza que echen, por más ayuno que hagan, por más ofrenda que den, por más fe que supuestamente tengan, si no escuchan y obedecen al Espíritu Santo, sus vidas serán vida fracasada. No puede tener victoria cuando está en el terreno equivocado. El apóstol Pablo quería ir a Asia, mas el Espíritu lo envió a Macedonia. Qué tremendo hubiese sido si Pablo confía más en sus dones que en la dirección del Espíritu Santo. Y hubiese dicho, me voy a Asia, a pesar de que la voluntad de Dios es Macedonia. Pablo hubiese hecho todo lo posible, hubiese intentado todo lo que tuviera a su alcance y jamás hubiera tenido éxito en Asia porque la dirección era Macedonia. Hay muchas personas hoy en día que al estar desconectado de escuchar a Dios, de oír la voz del Espíritu Santo, están fracasando sin necesidad. Es decir, quieren prosperar a donde Dios no lo ha plantado. Muchas personas hoy en día viven vidas fracasadas, vidas frustradas, porque no alcanzan lo que quieren y piensan que el hecho de que no están alcanzando lo que quieren se debe a que le falta fuerza o le falta finanza, cuando muchas veces lo que le falta es dirección de Dios. Por eso Jesús abre Juan y dice que el Espíritu es importante que viniera, esa persona hermosa, el Espíritu Santo. Y una de las cosas que el Espíritu Santo hará y hace, Jesús dijo, vendría a guiarlo, porque él no hablará por su propia cuenta, sino que hablará lo que oyere. Es decir, cuando oigo al Espíritu Santo hablarme, estoy oyendo al Padre, porque él no habla ni siquiera por su propia cuenta. Él tiene, como diríamos nosotros, toda libertad de hablar, pero él ha elegido repetir en la tierra lo que escucha en el cielo. El Espíritu Santo está sujeto a la voluntad de Dios, pues el Espíritu Santo es el mismo Dios. Cuando escucha el Espíritu Santo de Dios, estás escuchando los planes de Dios actualizados. Pablo, Elías, Pedro, Lucas, cada hombre en las Escrituras que triunfó en esta vida se sometió a la guianza y a la dirección del Espíritu Santo. Escuchaban su voz y eso lo actualizaba en lo que Dios quería que hiciera. El profeta Elías estuvo en el arroyo de Quería esperando la voz de Dios. Y aunque Dios le había dicho un año atrás, quédate allí, un año después, Dios le dijo, muévete a Zareta de Sidón. Qué catastrófico hubiese sido que Elías no tuviera actualizada su oído para escuchar a Dios. Imagínate que Elías hubiese perdido la conexión con Dios y hubiese dejado de escuchar a Dios. la historia fuera otra. Tuviéramos la historia de esta forma. Y Elías murió en el arroyo de Kerit. Cuando nosotros dejamos de escuchar y obedecer a Dios, nos morimos espiritualmente. Incluso hay muerte física que han venido a personas por no escuchar la voz de Dios. Hombres y mujeres de Dios, pastores, ungidos, patriarca, cual sea tu rango, si deja de escuchar al Espíritu Santo, te mueres espiritualmente. Te estanca. Y no solo eso, sino que deja de recibir las provisiones que Dios quiere para tu vida. Jesús prometió que Él nos guiaría y que Él nos hablaría de todas las cosas que habrán de venir. Todas las cosas son todas las cosas. Dios quiere revelarte todas las cosas por medio del Espíritu Santo de Dios. La voz del Espíritu Santo es lo más importante que necesitamos escuchar en estos últimos tiempos. ¿Cómo escuchamos la voz del Espíritu Santo? Muy interesante esta pregunta, ¿verdad? ¿Cómo la escuchamos? Primero tiene que escudriñar la Biblia. La palabra de Dios dice que fue inspirada por el Espíritu de Dios. Los hombres que la escribieron fueron inspirados por el Espíritu Santo. Es decir, que la fuente que escribió las Escrituras fue el Espíritu Santo. Y estos santos hombres solo fueron manos que Él usó para escribir. Así que cuando lees las Escrituras, estás leyendo al Espíritu Santo. Estás escudriñando lo que Él quiere que escudriñe. Esa es una de las formas en preparar tu espíritu, tu corazón, tu alma, leyendo las Escrituras. Tu espíritu se hace sensible a la guianza, al rema del momento del Espíritu cuando tú escudriñas las Escrituras. No solo la palabra de Dios te alimenta, sino también que te enseña a cómo escuchar a Dios. Hay tantas historias y ejemplos. Así que tiene que emprender escudriñando la Biblia, leyéndola todos los días. Número dos, saca tiempo para estar a sola con Dios. Lo que puedas, pero saca tiempo. Tiempo para orar, tiempo para adorarle y tiempo para esperar. Tres cosas en la oración. Tiempo para hablarle a Dios, tiempo para adorarle y tiempo para esperar. Tiempo para orar, tiempo para adorar, tiempo para esperar. En esos tres tiempos, el Espíritu Santo en el momento correcto te dirá lo que tiene que decirte. Es importante que haga esto. Sacar tiempo para orar, para adorar y para esperar en la presencia del Dios Todopoderoso. Importantísimo. De esa forma comenzará a familiarizarte con la voz del Espíritu Santo. Número dos, comienza a escuchar las historias de personas guiadas por Dios. En las Escrituras las vas a encontrar y en buenos libros de gente de Dios. Cuando el Espíritu Santo le habla a tu mente, le habla a tu corazón, le habla a tu alma. El Espíritu Santo le puede hablar a tu espíritu, a tu alma, ¿verdad? Y a tu mente, a tu cuerpo físico. Hay muchas pruebas de que Él puede hablarte a tu espíritu, puede hablarte a tu corazón, a tu alma, a tu mente. Físicamente puedes escuchar la voz de Dios. Pero el 90% de las veces que yo escucho a Dios, lo escucho en mi interior, en mi espíritu. La voz del Espíritu Santo que le habla a tu espíritu y a tu mente y a tu testigo interior. Dios te dirá qué esperar. Si no te dice nada, entonces no espere que algo inusual. El Espíritu Santo está en función 24 horas al día y habla todo el tiempo en nuestro. Es nuestro deber, por consiguiente, aprender sobre su voz y a distinguir la voz del Espíritu Santo. Él habla a nuestro interior y Él quiere hablar con nosotros. La palabra de Dios dice lo siguiente. Quiero leer una porción importante en el libro de Gálatas, capítulo 4, verso 6, dice: y por cuanto soy hijos, Dios envió a vuestros corazones el Espíritu de su Hijo, que es el Espíritu Santo, y clama: Abba, Padre. Este versículo dice que el Espíritu Santo está clamando, gritando en tu corazón. Es decir, eres cristiano, le sirve a Dios, ya el Espíritu Santo está dentro de ti. Él comenzará a guiarte y a dirigirte de lo que debes de hacer. Ser guiado por el Espíritu de Dios por medio de la voz del Espíritu es estar actualizado en la voluntad que Dios quiere para cada uno de nosotros. Por eso hoy quiero dejarte con este verso: Él os guiará a toda verdad y Él os hará saber las cosas que habrán de venir. Juan 16, 13. Lee este capítulo, lee este verso, léelo hasta que haga cuerpo dentro de ti. Él me guiará a toda verdad, porque Él conoce lo profundo de Dios. Él me guía a toda verdad. El Espíritu de Dios nunca te guía a lo falso. Pastor, ¿cómo sé que el Espíritu Santo que me está guiando? Porque Él siempre te guía a lo justo, a lo verdadero, a lo bueno, a lo puro. Ningún sueño que tenga que te guíe a lo impuro viene de Dios. El Espíritu te guía a la verdad y Él te hará saber las cosas que habrán de venir. En este momento, tú oras, será tus ojos. Pídele: Espíritu Santo, enséñame a escucharte. Y Él buscará la forma, los medios para que tú aprendas a escucharlo. Es lo que yo he hecho. Espíritu Santo, enséñame a escucharte y dame el corazón para obedecerte. Esta es una de mis oraciones. Espíritu Santo, ayúdame, enséñame a escucharte. Dame discernimiento para escucharte y un corazón para obedecerte. Eso te llevará a tener una vida fructífera, llena de paz, una vida descargada de todo estrés, una vida de fluir en la gracia de Dios. La paz del Señor sea contigo y con toda tu familia. Dios te bendiga. Pasa un buen día lleno de la gracia de Dios. Bendiciones.

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Pilato preguntó: ¿A quién queréis que os suelte? ¿A Barrabás o a Jesús? ¿Qué pues haré de Jesús?

0: murió, pero al tercer día resucitó. Hoy está sentado a la diestra del Dios Padre, intercediendo por ti y por mí. Hoy Él vive, sí, Él vive, sí, Él vive.
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1: Muy buenos días. La paz de Dios sea con cada uno de ustedes. Bienvenido a un programa más de Comenzando tu Día con Dios. Estamos tratando durante estos días sobre los héroes de la fe, Hebreo capítulo 11. Cuando la Biblia nos muestra, es pues la fe la certeza de lo que se espera, la convicción de lo que no se ve. Por la fe entendemos que el universo fue hecho, creado, manifestado por la palabra hablada de Dios. Y en esos versos tú vas a encontrar los héroes de la fe, los hombres y mujeres que por fe conquistaron reino, apagaron fuego, taparon boca de leones, hicieron hazaña grande. Dice la Biblia que hicieron huir ejército. La fe te ayuda a hacer huir ejército. La fe en Dios te ayuda a apagar fuego, a tapar boca de león y sobre todo agradarle a Dios. Pues la Biblia establece, el que se acerca a Dios tiene que creer que le hay y que le gana al donador de lo que le buscan. Para agradar a Dios hay que tener fe. Hemos estado hablando de la fe de Ezequiel. Ayer hablé sobre cómo Ezequiel le cree a Dios en medio de un valle de huesos secos. Es impresionante que este hombre, este profeta, a pesar de haber tenido tanta experiencia con Dios, era un desafío de Dios para él. ¿Tú crees que estos huesos secos sin vida vivirán? Y él dice, solo tú, Jehová, lo sabe. Entonces Jehová le dice, si lo cree, profetiza. Fíjate que Dios no lo manda a hablar, a profetizar o a accionar hasta que primero no cree. Eso es lo que a muchos de nosotros nos hace falta y debemos de entender, que antes de ver, antes de hablar, antes de accionar, antes de conquistar, tenemos que creer. Pablo dice, creí, por lo cual hablé. Ezequiel actúa basado en lo que está creyendo. Vuelvo y repito, como dice Pablo, yo creí, por lo cual hablé. Tú tienes que creer primero para luego hablar, para luego actuar. Uno de los problemas de nosotros es que queremos actuar después que tenemos la evidencia de que va a suceder. Ezequiel es desafiado a creer y tú en esta vida serás desafiado por Dios a creer primero para luego hablar. Y profeticé como me fue mandado. O sea, él profetizó porque él creyó. Hoy quiero tratar también tu fe se evidencia en tu actitud. Ayer comencé a hablar sobre Sara, esposa de Abraham. Cuando Dios le habla a Abraham, él tenía 75 años de edad y le dice, yo te daré un hijo. Eso está en Génesis capítulo 15. Pasaron 25 años para Dios darle a Abraham el hijo que le había prometido. En el transcurso de 25 años, la fe de Abraham fue probada. Él tuvo que aprender a permanecer en fe, a pesar de ver año tras año, ver que lo que Dios dijo no se cumplía. A pesar de que Dios no cumplía o Dios no manifestaba lo que él creía que iba a manifestar y no lo hacía, Abraham fue fuerte en la fe porque se mantuvo creyendo a pesar de no ver en un año, en dos años, en tres años, lo que Dios le había dicho. Y es una parte importante que muchos de nosotros a veces dejamos de creerle a Dios. Al principio le creemos, pero cuando viene la prueba del tiempo, dejamos de confiar en Dios y creerle a Dios. Y comenzamos a creer o a pensar que Dios se equivocó o yo me equivoqué o lo que Dios dice no se va a cumplir. Porque a veces el tiempo nos desafía a seguir creyendo. Es ahí donde la fe de Abraham se hace fuerte, porque él se sostiene en fe, esperanza contra esperanza. Y aunque su cuerpo estaba ya casi muerto, se mantuvo creyéndole a Dios por encima de toda la imposibilidad de que él sentía en su cuerpo, por encima de toda la atmósfera contraria, por encima de la circunstancia que le decían que él no iba a tener hijo, él se mantuvo creyendo. Y es un punto importante. Por eso en hoy, comenzando tu día con Dios, quiero que lo sepa. Tienes que mantenerte creyendo, no es solo creerle, tienes que mantenerte creyéndole a Dios. Yo escuché un testimonio del evangelista, el cual honro y amé bastante un hombre muy de Dios, el evangelista Gigi Ávila, un hombre que impactó Latinoamérica y fue un padre espiritual para muchos de nosotros. Alcanzó miles, lo que jóvenes hoy no han alcanzado, Gigi Ávila lo alcanzó de sobra. Miles de miles de miles de miles de personas en todo Sudamérica, Centroamérica, fueron alcanzados para Cristo por medio de este gran hombre de Dios. Y entre tanto testimonio, él contó uno que yo escuché. Él tenía una carie, un hueco en la muela, y él le dijo a Dios que se la rellenara. Él le oró a Dios y le oró fuerte con todo su corazón y creyó. Al otro día se fue a mirar el espejo y seguía con el mismo hueco. Dice él que él duró un año tocándose con la lengua el hueco de la muela y durante un año siguió el hueco ahí. Pero él ya no oraba para que Dios le plastificara o le calzara la muela. Ya él daba gracias porque estaba hecho. Increíble. Impresionante. Él duró un año dándole gracias a Dios por algo que aún no estaba hecho. Y él no volvió a decir a Dios, plastifícame, cárzame, como dicen en Centroamérica, cárzal muela, tápame, relléname el hueco de esta muela, en el nombre de Jesús. Él no oró todos los días para que Dios lo hiciera. Él oró una sola vez y luego se mantuvo creyendo en una actitud de dando gracia. Y cuenta este gran hombre de Dios que después de un año, una madrugada, el Señor entró, lo despertó, le entró el dedo en la muela, se la calzó. Cuando él se levantó y fue corriendo al espejo, su muela, que tenía un hueco, estaba rellena de un material precioso del cielo. Es increíble, impresionante. Tuvo que esperar y creer por un año, creyendo firmemente, gracias Señor, gracias porque lo hiciste, gracias porque lo hiciste. Y después de un año, Dios manifestó su poder sobre su vida. Tiene que aprender a permanecer en fe, permanecer creyendo lo que Dios te ha dicho. No puede dejar que los vientos contrarios, que las dificultades, que la escasez, que las críticas, que las cosas que Satanás va a levantar contra ti, te saque de tu fe. Abraham creyó a los 75 años y se mantuvo creyendo por 25 años. 25 años creyendo que lo que Dios dijo iba a cumplirse. Ahora, tu fe se evidencia en tu actitud. Cuando Dios desciende a hablar con Abraham la segunda vez para hablarle sobre el hijo, dice que Sara estaba en sus aposentos, digámoslo así, en su tienda, cuando Dios le dice, tu mujer dará luz un hijo. Entonces, cuando ella escucha esto, se ríe y dice, encontraré yo deleite. ¿Tendré yo un hijo cuando ya mi esposo es de 100 años, es un viejo? Y Dios la escuchó. Entonces Dios le dice a Abraham, ¿por qué tu mujer se ha reído? Cuando ella escucha la conversación, se asusta y le dice, no Dios, no, yo no me he reído. Pero sí en verdad se rió, porque Dios dijo que se había reído, esta es la Biblia. El punto es que Sara parece que le dio miedo, porque ve que lo que ella se rió en el secreto, Dios se lo reveló en el público. Dios conoce nuestros corazones. Ahora, si hablamos de esto, diríamos que Sara al principio dudó, aunque luego en Hebreo 11 aparece como una de las héroes de la fe, porque ella luego creyó, pero al principio ella dudó. La pregunta mía, ¿eres una persona de fe? Porque tus actitudes van a evidenciar tu fe. Sara se rió porque no lo creía, hermanos. Como muchas veces Dios no habla a nosotros cosas y no lo creemos porque son tan grandes, se ven tan difíciles, se ven tan imposibles. No, muchachos, tú estás loco, ¿y de dónde yo voy a poder hacer eso? Pero lo que Dios dice, Él lo va a respaldar. Eres una persona de fe cuando tiene una buena actitud. Si tú te ríes de lo que Dios dice, es una falta de honra y de respeto. Hoy en día hay muchas personas que no están recibiendo lo que Dios quiere porque están dudando de lo que Dios dijo que va a hacer. Mañana continuaremos hablando un poquito más sobre Sara, sobre Abraham y sobre Sara. Como una mujer estéril, aunque al principio se rió y dudó, al después le creyó a Dios, ella y su esposo Abraham. Y como una mujer estéril de 90 y algo de años, de pronto sale embarazada y da luz un hijo al cual le ponen el nombre Isaac. Ese es el Dios a quien tú le sirves. El Dios que puede quitar la esterilidad y hacer que ocurran cosas a tu favor. 25 años creyéndole a Dios. Cuando Sara se rió de la palabra que oyó de Dios, mostró su falta de fe. Y Dios notó que su actitud cuando ella recibió la palabra. Dios notó su actitud. Lo que Dios está notando en muchos de nosotros. Nuestra actitud incrédula. Nuestra actitud burlona. Nos reímos de lo que Dios dice que va a hacer como muestra de que no estamos creyendo. Sin fe no puedes agradar a Dios. Sin una buena actitud no puedes agradar a Dios. Tu fe se evidencia en tu actitud. Tener una buena actitud es tener fe. Tener una mala actitud es demostrar la falta de fe. Dios le bendiga y espero que en este día tengan una buena actitud positiva en la palabra de Dios, creyéndole al Señor. No se rían, porque lo que Dios va a hacer contigo es grande. Créelo, porque Él lo hará. Dios te bendiga. Suscríbete al canal, comparte este video. Y mañana nos seguimos viendo por este mismo lugar. En el nombre de Jesús, la paz sea contigo. Amén.
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0: Por supuesto.
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Bien, hoy vamos a darle, vamos a terminar la primera parte de la serie Conociendo a Dios, y ya más adelante vamos a sacar una nueva temporada o una segunda temporada de Conociendo a Dios, porque vamos a entrar en algunas series, como por ejemplo Los Héroes de la Fe. Los Héroes de la Fe, para conocer por qué están colocados en hebreo como héroes de la fe, como fue Jefté, como fue Sara, héroes de la fe. La Biblia resalta que por medio de la fe de ellos en Dios, conquistaron reinos, apagaron fuego y taparon boca de leones. El primero que aparece como héroe de la fe, ¿quién es? Abel. No Abraham, Abel. Fue el primero que actuó en fe en la tierra, Abel. Pero eso lo vamos a seguir hablando, lo vamos a hablar ya más adelante. Estamos en los nombres y en conociendo a Dios y sus atributos. ¿Por qué es tan interesante o tan importante conocer los nombres de Dios? Porque cada nombre de Dios revela una característica, un carácter de Dios, una función de Dios. Jehová Jireh, Jehová Shama, Jehová Elohim, Jehová Shalom, el Shaddai. Cada uno muestra una función o una manifestación de Dios. ¿Me siguen? Por ejemplo, hay un nombre que casi no se menciona, que el nombre de Dios, el nombre que en hebreo es Hashem o Shem. La palabra Shem en hebreo se traduce como nombre, y esto aparece al inicio en Génesis, cuando dice: y volvieron los hombres a invocar el nombre de Dios. Y esa parte, el invocar el nombre, en hebreo es traducido: invocaron su presencia, lo llamaron.

interesante y quien realmente manifiesta todos los nombres de Dios en su vida. Hablo de Jesús. Y hoy quiero hablar sobre, muy breve, conociendo a Dios en Jesús. En Jesús se revelan todos los nombres, los 70 nombres, los 200 nombres, todos los nombres del Antiguo Testamento. Jesús lo encarnó, lo manifestó y lo reveló. ¿Habrá alguien que alaba a Dios? Jesús manifestó y encarnó todos los nombres de Dios. Agarró todas las manifestaciones de esos nombres: Elohim, el Shaddai, Shalom, Adonai, el Guerrero. Todos los nombres del Antiguo Testamento del Padre lo agarró y lo manifestó todo en él. Y hoy quiero que veamos algunas cosas interesantes sobre esto. Jesús realmente es el principio que le da principio a todas las cosas. Él no tuvo principio, Él le da principio al principio. Desde el principio del mundo y hasta su fin, Jesús es la manifestación visible del carácter y de los nombres de Dios. No hay un solo lugar donde puedas mirar y no ver a Jesús en el Antiguo Testamento. Desde Génesis hasta Apocalipsis, tú lo que ves en la Biblia es la revelación de Jesús, porque Él es el Verbo, Él es la Palabra, Él es la Biblia, es una manifestación de Él. Gracias por su entusiasmo. O la Palabra de Dios. No hay un solo lugar donde tú no puedas observar en la Biblia a Jesús, aún sea en Génesis, aún sea en Éxodo, aún sea en Número. Y al final quiero mencionarle eso, la lista de que descubrí, aún en Apocalipsis, en Mateo, en todos los libros, no es una cosa que una revelación del carácter de Jesús. ¿Sigo o paro? Bien, en todas partes. Él es antes de todas las cosas y todas las cosas en Él subsisten. Eso está en Colosenses, si lo pueden poner, Colosenses capítulo 1, versículo 7. En lo que los muchachos lo colocan, se lo voy a leer. Él es antes de todas las cosas, y todas las cosas no solo fueron creadas por Él, sino que subsisten en Él. ¿Me entienden? Subsistir es que están vivos por Él, y si Él deja de mantenerlos, se mueren. Las estrellas, el mar, el océano, las aguas, la tierra, los animales, los árboles, las aves, la atmósfera, los gusanos, los ratones, todo lo que tiene vida subsiste en Él. Si Él le quita su presencia, todo se seca, todo se muere y todo pasa a la nada. A ver, lo tenemos ahí, no lo tienen los muchachos. Colosenses, mire cómo lo dicen: porque en Él fueron creadas, ¿qué? Las que hay, ¿dónde? Y la que hay, ¿dónde? Entonces Él ahí está manifestando, ¿a quién? A Elohim. El que aparece en Génesis y dice Dios, Elohim, el Todopoderoso, el que lo crea todo. Ahora Jesús dice, yo soy el de Génesis. Usted no está aquí todavía. Jesús es la clave de la vida eterna. Jesús es la clave de la revelación. Jesús es la clave de todas las cosas existentes. Jesús es la clave de los milagros. Jesús fue la clave de la fe de Abraham. Jesús fue el que caminó y comió con Abraham. Alguien alabe la gloria de Dios. Jesús fue el que se metió en el horno de fuego. Jesús fue el que mandó a taparle la boca a los leones. Jesús es el que caminas entre llamas de fuego. Escuche bien, voy otra vez. Porque en Él fueron creadas todas las cosas, las que hay, donde, en los cielos. No habla del cielo terrestre, habla de los cielos. Bíblicamente hay tres cielos, pero hay gente que dice que hay siete cielos. Pero de los cielos, en plural, Él es el autor de todo.

la creación, de lo que se ve y de lo que no se ve, de la tierra y de los cielos, sean principados, sean potestades, sean arcángeles, sean ángeles, sean rayos y centellas, todo fue creado por él y para él. Entonces ahí tenemos a Elohim. Que hay en los cielos y en la tierra, visible e invisible. Síguelo. Sean trono, sean dominio, sean principado, sean potestades. Todo fue creado por él. Por él. Por él. Dile al que te queda al lado: tengo un dueño. Fui creado por él y para él. Mi vida está por él y para él. Yo vivo por él y para él. Yo existo por él y para él. Yo vivo para complacerlo a él. Yo vivo para predicar de él. Yo vivo para estar con él. Mire, mire, apenas estamos comenzando, Todo fue creado en él, por él y para él. Cuando dice señalado entre 10,000, eso no es 10,000, eso es que no hay límite, porque la palabra millones no existía, ese lenguaje no existía. Entre billones de billones de billones, él es el más poderoso. Entonces miremos primero a Jesús como Elohim, como el Dios de Génesis. Por eso es que él dice a los doctos y a los fariseos, le dijo: yo soy antes que Abraham. Lo que pasa es que Jesús trabajó, como dice, jugó dos papeles. Cuando tenía que ser hombre, hablaba como hombre, y cuando tenía que ser Dios, hablaba como Dios. Él te hablaba como hombre y también te hablaba como Dios. Entonces Elohim, el Dios creador, el todopoderoso. Entonces, porque en él, en Jesús, fueron creadas todas las cosas. Y todas las cosas que hay en los cielos subsisten y son sostenidas por él. Así que Cristo es Elohim, el creador. Segundo, miremos ahora a Jesús como Jehová, el Dios que se relaciona. El nombre Yahweh o Jehová es el Dios que camina contigo, el Dios que te conoce, el Dios que se sienta con Abraham y come, el Dios que habla con Daniel, el Dios que le dice a Daniel cuando él estaba débil, y le dice: recibe fuerza, porque recibí uno semejante al Hijo del Hombre, que cuando me habló era diferente a Gabriel. Ese Jehová, el que le habla a Moisés, el que le convierte el palo en serpiente, el que le dice: camina, yo estoy contigo, el que le da sueño, el mismo que habló con Pablo, el mismo que le dijo a Pedro: vete a la casa de Cornelio. Es Jehová el que se relaciona. Es el nombre que más aparece en la Biblia, Jehová, porque es el Dios que camina, es el Dios que habla contigo, es el Dios que le dice a Jacob: yo te bendigo. Es el Dios que consuela, es el Dios que calma la sed, es el Dios que te enseña, es el que Cristo dijo es un maestro, él los enseñará. Alaba lo que vive. Ese Jehová, el Dios que se relaciona. Entonces Jesús también manifestó el nombre de Jehová. Sigo paro, porque aquí lo dice la palabra de Dios. Dice: yo en ellos y tú en mí, para que sean perfectos. Yo en ellos, ¿qué significa? Yo me relaciono con ellos, Jehová. Ellos se relacionan conmigo. Para que sean perfectos en unidad, y para que el mundo conozca que tú me enviaste y que lo has amado a ellos como también me has amado a mí. Ese Jesús en el Nuevo Testamento manifiesta a Jehová del Viejo Testamento, el Dios que se relaciona. Tercero, más rapidito allí. Tercero, otro nombre en el Antiguo Testamento que lo vemos a Jesús manifestarlo en el Nuevo es Adonai. Diga conmigo: Adonai. ¿Qué significa? El Dios que gobierna, el Dios que lo controla todo.
Por eso Cristo puede convertir el agua en vino. Porque Él gobierna los elementos. Él no solo crea, Él gobierna. Usted no está aquí todavía. Los chinos, los japoneses te crean un Toyota, pero no lo gobiernan. Jesucristo te crea el Toyota y el Toyota se mantiene de Él. Yo no sé si ustedes tienen, para que me entiendan el lenguaje. O sea, el Dios que gobierna, no solo gobierna la muerte. Por eso dice, la llave la tengo yo. La puerta que yo cierro no la abre nadie, porque yo soy el gobierno. Y la puerta que yo abro no la cierra nadie, porque yo soy el gobierno. Él no solo gobierna a los demonios, Él gobierna la atmósfera, Él gobierna los elementos. Por eso Él le dice, por eso dice Job, ¿acaso los rayos y los relámpagos se presentan delante de ti y te dicen, heme aquí, ¿para qué me has llamado? Porque Él no solo lo creó, sino que Él lo gobierna. Aún el Leviatán no está de su cuenta, ni siquiera Lucifer. Alguien tiene que alabar a Dios. Adonai, el Dios que lo gobierna todo. El Dios que lo gobierna todo. Tú debes dejar que Dios gobierne tus decisiones. ¿Cuánto bendicen a Dios? A su nombre. El Dios que gobierna todo. Adonai. Ahora, ¿dónde lo vemos en Jesús? Aquí, Lucas 6:46. ¿Por qué me llamáis Señor, Señor, y no hacéis lo que yo digo? Señor, gobierno. Adonai, el Señor, el que gobierna. Él se presenta como el Señor. Cuarto, Jehová Jiré. El Señor es nuestro, ¿qué? Proveedor. Es hermoso, hermano. A veces yo quiero morirme sin pecar contra Dios, no porque estoy mal pasando, sino porque estoy ansioso por conocerlo. Llega un momento donde tú le pierdes amor a las cosas existentes, porque tú sobreentiendes que lo que hay allá tiene que ser 1,000,000 de veces mejor que lo que hay aquí. La gente se apega a este mundo. Entonces, el Dios que provee, mira qué hermoso. El Señor proveedor, el que gobierna Adonai, el que se relaciona a Jehová. Pero Jehová Jiré, el Señor es nuestro proveedor. Es el que provee lo que nos hace falta. Pablo dijo, porque Él suplirá. Suplir es proveer todas vuestras necesidades conforme a su riqueza. ¿Dónde? En gloria. Adonai, Jehová Jiré. Jesús manifestó esto también. Él se manifiesta como ese Jehová Jiré. Porque Él dice, yo soy el pan de vida. El que a mí viene nunca tendrá qué. ¿Y a quién dice David, Jehová es mi pastor y nada qué? El Dios proveedor. Entonces Jesús dice, yo soy el que David llamaba pastor. Yo soy el buen. Entonces Jesús es Jehová Jiré, el Dios que provee. Él dice, yo soy el pan que te vas a quitar el hambre. Si tienes sed, venga a mí, beba. Y no en su interior correrán ríos de agua viva. Si está enfermo, yo te voy a sanar. Alaba lo que vive. Si está atado, yo te voy a liberar. Yo te proveo lo que tú necesitas. Yo soy el Dios del Antiguo Testamento. Yo soy Jehová Jiré. Y es hermoso porque en Él están todos los nombres. Y Él manifiesta todo. Entonces, aquí vemos una pista y más versos, pero voy rápido. Cuando Él dice, yo soy el pan de vida, el que a mí viene, yo no le echo fuera, el que tenga hambre, cuando yo le dé este pan, nunca más tendrá hambre. Entonces, Jesús es el Dios Jiré. Quinto, Jehová Sabaoth. El Señor es nuestro guerrero. O Jehová Sabaoth, el Dios de los ejércitos, el Dios guerrero. Ahora, ¿dónde Jesús se manifiesta como Jehová Sabaoth? En Apocalipsis 19:11. Cuando dice la Biblia, entonces vi el cielo abierto. Ese cielo se va a abrir. Ese cielo que usted ve se va a recoger como un papel así. Y el que está arriba va a bajar.
y las naciones van a tambalearse. Los gobiernos van a tambalearse. Porque el que viene de arriba controla todos los elementos. Recuerda que él es Jehová Adonai, el Dios que gobierna. Así que cuando quieran disparar una pistola no va a funcionar. Porque el que gobierna lo gobierna todo. Tarde o temprano los cielos se van a abrir. Y dice Juan: y yo vi la santa ciudad descender de los cielos. Gracias por su entusiasmo. Sigo paro. Entonces él es Jehová el guerrero, Sabaot, el Señor de la guerra, el Señor de los ejércitos. Apocalipsis 19:11 lo dice así: entonces vi el cielo abierto y aquí un caballo blanco, y el que lo montaba se llamaba fiel y verdadero, y con justicia juzga y pelea. Gracias, papá. El que conoció Israel y el que conoció el mundo fue el Cordero. Todavía el león no se ha manifestado. Él vino como Cordero y fue llevado al matadero. Dejó que lo escupieran, dejó que lo golpearan, dejó que le hicieran lo que el mundo quiso hacerle. Y él dijo: aprovechen que soy el Cordero para yo poder redimir al mundo. Tengo que dejarme ser Cordero. Pero dice Juan: yo vi un león en el cielo también. Cuando él venga, no viene como Cordero, viene como león. En los 3 años y medio usted no ve a Jesús peleando. Pero no se confunda pensando que cobarde. Es que no era el tiempo de pelear. Era el tiempo de dejarse que la gente lo crucificara. Dice Juan: se llama fiel y verdadero, y él viene a pelear. Por eso es Jehová Sabaoth, el Dios que pelea. Ahí él no viene a decirle acépteme. Ahí él viene a juzgar lo que no aceptaron. Ahí él viene como el guerrero, el que se viste de túnica roja, el que viene y con su palabra alaba a lo que está vivo. Tiene en su boca como una espada, que es su palabra. El mundo no ha conocido a Cristo como el que pelea. Todavía no ha venido como el que pelea. Cuando él descienda como el que pelea, porque Apocalipsis lo dice aquí, y con justicia, no es injusto, juzga y pelea. Ese Jehová Sabaoth, el guerrero. Y ahí él no viene como el que camina sobre el agua, el que lo bofetean y se queda quieto. No, ahí él es el que pelea. Ya ahí se quita la vestimenta de cordero y se pone la del león. Entonces las naciones temblarán porque conocerán al Dios de justicia, al que juzga y al que pelea. Jehová el guerrero. Ahora también lo tenemos como Jehová Shalom, el Señor de la paz. Él dijo: esta cosa he hablado para que en mí tengan ese Shalom. Cuando todo lo que manifestó en los nombres de Dios en el Antiguo Testamento, Jesucristo todo lo manifestó en el Nuevo. A ese nombre llamado Shalom, el que se le reveló a quién, a Gedeón. Pero ahora vemos que ese Dios Shalom ahora está hecho carne y dice: yo soy el Shalom de Gedeón. Así que vemos a Cristo manifestando el nombre Shalom también y proclamándose como el Dios de paz. 7. Jehová Roí, el Señor es mi pastor. Jehová Roí, cuando dice el Salmo, Jehová es mi pastor, está hablando de Jesús. Y Jesús en el Nuevo Testamento, en Juan 16:33, Juan 10:27, dice: mis ovejas oyen mi voz y yo la conozco y me siguen. Yo soy el que pastoreó a David. Yo soy el Roí. Yo soy el pastor de los pastores. Seguimos acá. ¿Verdad que está interesante? Tenemos Jehová Nisi, el Señor es mi estandarte, mi bandera. ¿Mi qué? Mi bandera. Ahora lo vemos aquí en el libro de Juan,
16:33, Jesús dice: en el mundo tendré aflicción, pero confía, yo he vencido al mundo, yo soy tu bandera. Jehová Cabado, este nombre está tremendo. Jehová Cabadoshi, ¿qué significa? El Señor que me santifica. Cabadoshi. Jehová Cabadoshi, ¿quién? El Señor. ¿Se acuerdan que yo no sé hebreo, eh? Yo estoy intentándolo. Sí, pues, pastor, sea perfecto. No, yo estoy hablando hebreo, estoy estudiando hebreo, El Señor que santifica. Ese era un nombre que se le reveló a Josué. Cuando le dice Dios es santo. Y santifíquense para acercarse a Él. Él es el Dios que nos santifica. Jesucristo dijo más por Él. Dice más por Él estáis vosotros en Cristo Jesús, el cual no ha sido hecho por Dios sabiduría, justificación, santificación y redención. Así que Jesús es el que nos santifica. 10, sigo paro. Jehová Rafa, ¿qué significa? El Señor sana. ¿El qué? Yo creo que no hay que hablar mucho que Él manifestó ese nombre. Jehová que Rafa, el que te sana. Sigo paro. Él manifestó este nombre porque dice: y recorrió Jesús toda Galilea enseñando en la sinagoga de ellos, predicando el evangelio del reino y sanando todas, Jehová Rafa, toda enfermedad y toda dolencia del pueblo. Él agarró todos los nombres que le dieron y lo que Él reveló en el Antiguo Testamento y dijo: los voy a manifestar a todos. Así que Cristo es Jehová Rafa, el Dios que sana. Por eso es que el ciego ve, el cojo saltaba, el muerto era resucitado, el leproso era limpiado, porque era un atributo del nombre de Dios, Jehová Rafa. Él sanaba todo. Mateo 4:26. Jehová Sidequén, o Jehová Sidequenú, el Señor nuestra justicia. Lo vemos también esto aquí. Ese nombre lo manifestó Cristo. Dice aquí: al que no conoció pecado, por nosotros lo hizo pecado, para que nosotros fuésemos hechos justicia de Dios en Él. Jesús es el que no justifica. 12. El Elión, el Dios Altísimo. Hay tantos nombres que Cristo lo manifestó del Antiguo Testamento que verdaderamente el tiempo no me alcanza. Pero le dejo con este: el Elión, el Dios Altísimo, el que conoció a Abraham a través de Melquisedec. El Elión, el Dios Altísimo, el que entrega a tus enemigos en las manos. El Dios que te ayuda a vencer con poco a muchos. Porque su grandeza manifestándose a través de tu debilidad y tu limitación. El Elión, Elohim, el Elión, el más elevado. Ahora, ¿dónde conocemos que Cristo manifiesta este nombre? Y a todo lo creado que está en el cielo, y a todo y sobre la tierra, y debajo de la tierra y en el mar, y a todas las cosas que en ello hay, oí decir al que está sentado en el trono y al Cordero sea la alabanza, la gloria, el poder por los siglos de los siglos. El más elevado, Elohim, por los siglos que de los siglos. Hay tantas cosas que debemos conocer en Jesús. A Dios no lo podemos conocer si no conocemos a Jesús. Él es quien revela y muestra al Padre. Él es en el Padre y el Padre es en Él. Alguien le dijo: muéstranos al Padre. Le digo: hoy tanto tiempo que estoy con ustedes y no me conocen.
Yo soy en el Padre y el Padre es en mí. Jesús manifestó todos los nombres de Dios y Jesús manifestó, está manifiesto en toda la Biblia. En todas las escrituras tú puedes encontrar a Jesús allí. En todas. Porque nada existiera si Él no está allí. Mire, por ejemplo, en el principio era el Verbo y el Verbo era con Dios. ¿Y el Verbo era qué? Este era en el principio con Dios y todas las cosas por Él fueron hechas. Y sin Él nada de lo que ha sido hecho fue hecho. En Él estaba la vida y la vida era la luz de los hombres. La luz en las tinieblas resplandece y las tinieblas no prevalecen contra ella. Eso está en el libro de Juan, capítulo 1, del 1 al 5. Ahora en el verso 14 dice: he aquí el Verbo fue hecho carne. ¿Qué fue el Verbo? Jesús se encarnó y encarnó los nombres de Dios. Él es los nombres de Dios hecho carne, manifestado. Soy Shalom, soy guerrero, soy Rafa, soy proveedor, soy el buen pastor. El Verbo se hizo ¿qué? Carne. La palabra se encarnó, tomó cuerpo. Jesús es lo visible, lo palpable, lo tocable de Dios. Él se hizo carne para que tuviéramos acceso a Dios. Él es el camino al Padre. Él es la puerta al Padre. Él es quien salva. Jesús Emmanuel, Dios con nosotros. ¿Alguien puede alabar a Dios? A su nombre. Diga conmigo: se hizo carne. Se hizo visible. No es que vino a existir, es que Él existía y se hizo palpable. Se hizo visible. Alaba la gloria de Dios. Nabucodonosor vio un hombre de fuego caminando en el horno. Ese hombre de fuego se hizo carne. Y el Espíritu Santo, que es el que crea la materia, le creó un cuerpo en el vientre de María. Cogió de la sangre de todo lo que había y le creó el cuerpo a Cristo. Y Cristo vino a ese cuerpo. Y ese ser llamado Dios se encarnó por primera vez. El privilegio más grande de la historia no fue la columna de fuego en el desierto. Mire que eso es hermoso. Ni fue donde estaba la llama encendida en el arca. No, era que la nube se hizo hombre. Es que el fuego se personalizó. Es que la voz que hablaba se encarnó. El que se le aparecía en sueño apareció. La manifestación más grande de Dios no estuvo en el Antiguo Testamento. Porque Dios hablaba por apariencia. La manifestación más grande de Dios estuvo en el Nuevo. Porque la voz que ellos oían ahora estaba carne. Ya la voz caminaba, hablaba y enseñaba. Lo podían tocar, le podían tocar el manto. Podían comer con Él. Alábalo, que Él está vivo todavía. El Verbo se hizo carne. Jesucristo nunca escribió un libro, pero escribieron un libro de Él. Y es el más vendido de todos. Es el más traducido de todos. Porque Él es Dios hecho carne. Él es la imagen de la gloria de Dios. Termino aquí. Yo me emociono cuando hablo de Jesús. Y sabe, yo tengo una serie que nunca le he dado. ¿Quién es Jesús? Todos los nombres del Antiguo Testamento. Ese es Jesús. Él es Adonai. Él es Jehová. Él es Shalom. Él es proveedor. Él es el guerrero. Él es el buen pastor. Él es el que santifica. Él es el amigo. Él es que abrió el mar rojo. Él es que abre camino. Alaba lo que vive. Él es que abre camino en el desierto. Él es el río que calma la sed. Él es la voz que llama. Él es la voz que consuela. Es hermoso lo que Moisés vivió. Pero la voz que hablaba con José se encarnó. Se encarnó.
encarnó. Se encarnó. Y déjeme decirle que Cristo puede venir y hablar con usted normal y usted verlo. Es el único de la Trinidad que tiene un cuerpo hecho de carne por el poder del Espíritu Santo. El Espíritu Santo tiene el poder para hacerle cuerpo a quien quiera. Él le hizo el cuerpo a Cristo. Se encarnó el Espíritu, lo encarnó, la palabra se encarnó. Por eso es que el mismo que lo encarna es el mismo que lo resucita. Incluso por el Espíritu fue crucificado y por el Espíritu fue resucitado. No solo en Él estaban los nombres de Dios manifestándose. No solo Él era los nombres de Dios, sino que Él operaba en los siete espíritus o las siete manifestaciones del Padre. En Él estaba la Deidad completa. La unción de Él no tenía límite. La mía sí, la de Él no. Él operaba sin límite. Oh, Shamakachaha. Él era Jehová el Eterno. Por eso no muere. Porque Él es el Eterno. Usted está dormido. Él es la eternidad. Cuando dice Isaías, yo habito la eternidad, es Él. Por eso es que Él no necesitó 40 años para impactar el mundo. Él dijo, la eternidad que yo espero en 3 años lo voy a remover. ¿Sabe que Cristo no viajó más de 500 kilómetros? Se mantuvo alrededor de su ministerio de 500. Yo he andado más que Cristo en la carne. ¿Y usted? Cristo solo viajó 500 kilómetros alrededor. Nunca fue a Europa, nunca viajó tanto. Y en ese pedacito de tierra impactó al mundo hasta hoy. Jehová la eternidad que gobierna. Shamaka. Hay tanto conocimiento que podemos adquirir de Cristo. Él es el que gobierna los elementos. Por eso Él traspasaba las paredes y se le presentaba a los discípulos en el medio. Hola, la puerta está cerrada, ¿por dónde entró? Yo no necesito puerta, yo soy la puerta. Yo puedo corromper los elementos del cemento de la pared, traspasar y volverlo a unir otra vez. Yo soy eternidad. La iglesia, me da pena porque hay iglesia predicando un evangelio lógico, un evangelio muerto, cuando el que lo enseñó caminaba sobre el agua, cuando el que lo enseñó se fue volando al cielo, cuando el que lo enseñó multiplicaba los panes y los peces. La iglesia debe de volver a invocar el nombre de Dios para que vuelva Cristo a glorificarse. Oh my God. En Él estaba la vida y Él es la vida de todas las cosas. Él es la luz. Ya quieren saber los científicos de dónde viene la luz, de Él. ¿De dónde viene el sonido? De Él. Él fue el primero que habló aquí. Sea la luz. ¿De dónde viene el mundo? De adentro de Él. Porque fue creado en Él y para Él y por Él. Todo sale de Él. Todo sale de Él. Ay, yo quiero estar con Jesús. Oh. Hay gente que no se emociona cuando oigan la palabra. A mí me da pena. Porque es un síntoma de gente que no es que está mirando. Si está mirando fútbol, tan prendido. Y con la palabra no. Yo quiero caminar con este Jesús. Y canté ese coro que dice: el Cristo que caminó. El Cristo que caminó. Está aquí. Está aquí. Dígalo. Está a tu lado. Está a mi lado. Lo sientes tú. Lo siento yo. Está aquí caminando. ¡Aleluya!
Aleluya. Aleluya. Mi Cristo está resucitado. Oh. La semana pasada todo el mundo hablaba de él. Esta semana nadie habla de él. Todos los altares estaban bajo la influencia del tiempo, recordando la resurrección de él. Y eso está bien. Pero a veces yo evalúo y predican según el tiempo. Por eso el domingo yo dije, dame algo, Señor, que no tenga que ver con la cruz. Porque ya hay mucho mensaje de eso que ha bendecido al mundo. Ahora Dios no me lo dio la semana pasada y me lo imparte hoy. Mi Cristo no está colgando. Mi Cristo se levantó. Es tan poderoso que no movió la roca, se la movieron. Porque él murió como siervo, pero resucitó como rey. Y cuando tú eres un rey, hay gente que te sirven. Aún el manto con que lo enterraron estaba doblado. Pablo dice, y al sonar de la trompeta, los muertos en Cristo resucitarán primero. Hemos visto muchos milagros. Mira, me he contado unos milagros ahí en Dallas. Que la gente, los paralíticos se levantaron. Están brincando en la iglesia. Impresionante. Unos milagros increíbles hemos visto a través de otros predicadores. Pero piensa en ese, solo en ese. Que millones de cristianos que murieron en Cristo, el Espíritu Santo en un abrir y cerrar de ojos, papá, cuerpo glorioso. Yo le ruego a Dios que me permita estar mirando el proceso de la resurrección. Cuando yo vea que la tierra se convierte en un hueso y el hueso le viene tendón y carne, pero algo glorificado, algo eternizado, y se levanta esa anciana que murió de 89 años, se levanta de 33 y dice, wow, qué bien me veo, para arriba con un cuerpo glorificado. Se murió gordito, resucita flaquito, porque en ese cuerpo todo es perfecto. No hay imperfección de nada. Usted se ríe, pero es así. No hay imperfección en ese cuerpo. No hay. Por eso se fue a los 33 años. Y se cree que todo el que resucita en Cristo tendrá esa edad eternamente. 33. Porque seremos tal como Él es. Seremos tal como Él es. Cuando le veamos, seremos tal como Él es. Cuando le miremos, seremos transformados en Él. Alguien, la imagen se aparecerá mejor al original. Perdeme la resurrección. Ese hombre está loco. Si quiere perder a Cristo por una mujer. Y esa mujer está loca si quiere dejar a Cristo por un pedazo de carne con ojo. Shama. No hay nada que tenga más valor que la vida de Cristo dentro de ti. Nada. Bendito sea Jesús. Tenemos que amar más a Jesús de la cuenta. Malo más y más. Porque Él es Dios hecho carne. Alguien diga aleluya. Alguien diga aleluya. En Él estaba la luz y Él era la luz de los hombres. ¿Me siguen? No solo en Él está la luz, Él es la luz, pero también Él es el sanador, pero también es el que te da pan, pero también es agua para darte, calmarte la sed, pero también es camino si te pierdes, también es maestro para enseñarte, es consuelo, es amigo. Oh, Jesús. ¿Cómo me gustaría sentarme a hablar con Él? Desde el principio a fin, ya voy a terminar. La Biblia nos ofrece imágenes del carácter y el propósito de Jesús. Desde Génesis hasta Apocalipsis. La Biblia nos muestra imágenes y carácter de Jesús en Génesis, en Éxodo, en Números, en Deuteronomio. En toda la Biblia está Jesús revelado. En toda.
Aleluya. En toda la Biblia. En toda la Biblia Jesús está. Usted dice, no, en runo está, porque eso es de una mujer. Ahí está. En Sofonía, ahí está. Toda la Biblia es revelando a Jesús. Y le voy a leer la lista. En Génesis, Él es el Creador. En Éxodo, Él es el Redentor. En Levítico, el que te santifica. En Número, es quien te guía. En Deuteronomio, es el Maestro. Por eso en Deuteronomio están contando historias que pasaron, porque están recordándote lo que Él hizo. Él es el Maestro en Deuteronomio. Cuando tú lees Deuteronomio, tú lees que Deuteronomio habla mucho de cosas que Dios hizo, como un recordatorio. Entonces en Deuteronomio, Él es el Maestro que enseña. En Josué, Él es el conquistador poderoso. En Jueces, es el que te da victoria sobre tus enemigos. ¿Quieres más o lo dejo aquí? En Ruth, es tu compatriota, tu amante, tu redentor. En Primera de Samuel, es la raíz de Isaías, de Isaí. En Segunda de Samuel, es el hijo de David. Lo vale al paso, ¿no? En Primera y Segunda de Reyes, Él es el Rey de Reyes y el Señor de los Señores. Por eso Reyes habla de Reyes y de Señor. El nombre Reyes. Ahí Él es el Rey de Reyes y el Señor de Señores. En Primera de Crónicas y Segunda de Crónicas, Él es el intercesor, el sumo sacerdote. Entonces tú ves estos libros y tú, cada libro revela a Cristo manifestándose. Crónica, el sacerdote, el que intercede. En Reyes, el Rey que conquista. El Rey de Reyes, el Señor de los Señores. ¿Me siguen? En Edras, es tu templo, tu casa, tu adoración. Por eso Edras construye el templo, construye la estructura. Él ahí es el templo, Él es tu casa, Él es tu adoración. Él es la adoración en tu casa. En Nehemías, es tu muro poderoso que te protege de tus enemigos. Por eso cuando Nehemías construye muro, es una manifestación del personaje Jesús, que Él es un muro. ¿No se acuerdan que dice, yo soy muro alrededor de mi pueblo? En Nehemías es tu muro. En Esther, está en la brecha para librarte de tus enemigos. Por eso es que Esther ora y ayuna, porque en Esther Él es el que está en la brecha a favor tuyo. En Job, ¿quieren oír Job? Él es el mediador que no solo entiende tu lucha, sino que también tiene el poder para sobrellevártelas. En Job, Él entiende tu lucha. En Job, Él es tu amigo, Él habla contigo. En Job, Él tiene poder para restaurarte. En los Salmos, Él es tu canción, tu motivo de cantar. Sigo paro. En Proverbios, voy a repetir los Salmos. En los Salmos, Él es tu canción y tu motivo de cantar. Por eso es que esas canciones dirigida al amor, hay que orar a ver quién es que la motiva. Si es un amor perdido de ese cantante. Morena, vine a buscarte. Eso es motivo de amargura. En los Salmos dice que Él es el motivo de tu canción. Si tu canción no es motivada para Él y en Él, no es funcional. Sigo paro. En Proverbio es tu sabiduría que te ayuda a encontrar sentido a la vida y a vivir con éxito. Por eso Proverbio te habla de sabiduría, de inteligencia, de cómo prosperar, de no ser vago, porque Él ahí es quien te da sabiduría, quien te da sentido a la vida para que tengan éxito. En Eclesiastés, ¿quieren oírlo?
es tu propósito que te libra de la vanidad. En Cantares. Es tu propósito que te libra de qué. Dígale a alguien, te libra de la vanidad. Dígaselo en la cara. ¿De qué te libra? Por eso Eclesiastés habla de no ser vanidoso. Porque Él es el que te libra de la vanidad. En Cantares, ¿quién es Él? Es tu amante, tu rosa de Sarón, el que te ama con dulzura, el que te dice, Sara, amada mía, ese Él. En Cantares, el amante. En Isaías es el admirable, el consejero, el Dios fuerte, el Padre eterno, el Príncipe de paz. En Jeremías, voy rápido, es tu bálsamo de Galat, la medicina que alivia y cura tu alma enferma de pecado. En Lamentaciones es quien siempre es fiel, en quien siempre puede confiar. En Ezequiel es tu rueda en medio de las ruedas. Es aquel que garantiza que vuelvan a la vida los huesos secos. Ese era en Ezequiel. En Daniel es el anciano de día, el Dios eterno que nunca se queda sin tiempo. Lo voy a dejar aquí, hermano. En Osea es tu amante fiel. Por eso dice, la llevaré a mi amada al desierto y hablaré a su corazón. En Osea es tu amante, ¿qué? Fiel, que te llama para que vuelva incluso cuando le has abandonado. Por eso se habla de eso. En Joel es tu refugio que te protege en momentos de peligros. En Amós es el esposo, aquel a quien puede confiar para que esté a tu lado. Es tu esposo. En Abdías es el Señor del reino. En Jonás es tu salvación que te lleva de vuelta a su voluntad. En Miqueas es el juez de la nación. En Nahum es el Dios celoso. En Habacuc es el santo. En Sofonía Él es el testigo. En Ageo Él es el que derrota a tus enemigos. En Zacarías es el Señor de los ejércitos. En Malaquías es el mensajero del pacto. Alguien alabe a Dios. En Mateo, el rey de los judíos. En Marco, el siervo fiel. En Lucas, el hijo de los hombres que siente lo mismo que tú sientes. En Juan, el hijo de Dios. En Hechos, el salvador del mundo. En Romano, justicia de Dios. En Primera de Corintios, la roca que siguió a Israel. Sigo paro, la roca que siguió a Israel. ¿Sabían ustedes que la roca iba detrás de Israel? No tengo tiempo para explicar eso. Él es la roca. En Segunda de Corintios es el que triunfa para la victoria. En Gálatas es tu libertador que te libera. En Efesios es la cabeza de la iglesia. En Filipenses es tu gozo. En Colosenses es tu plenitud. En Primera de Tesalonicenses es tu esperanza. En Segunda es tu gloria. En Primera de Timoteo es tu fe. En Segunda de Timoteo es tu estabilidad. En Tito es el Dios nuestro que salva. En Filimón es tu benefactor. Sigo paro. Alabe a Dios. Termino con esto, aleluya. En Hebreo es tu perfección. En Santiago es el poder que sostiene tu fe. En Primera de Pedro es tu ejemplo. En Segunda de Pedro es tu pureza. En Primera de Juan es tu vida. En Segunda de Juan es tu patrón de vida. En Tercera de Juan es tu motivación. En Judas es el fundamento de tu fe. Y en Apocalipsis es el rey venidero que viene a la tierra. Ese Jesús. Cuando tú ves gente, grandes teólogos, di que poniendo a Cristo como un hombre normal, es porque carecen del Espíritu Santo en sus vidas. Él no era un hombre común. Me gustó eso. En Judas sostiene tu fe. Wow, ese Cristo. En Primera de Pedro
es tu ejemplo. En segundo es tu pureza. En primera de Juan es tu vida. En segundo es tu patrón de vida. En tercera de Juan es tu motivación. Y en Judas es el fundamento de tu fe. Qué hermoso, hermano, poder mirar esto. Él es el juez. Él es el Dios celoso. Él es el santo. Él es el testigo. Él es el que triunfa para darte la victoria. Jesús es todo en todo y para todo. Él es la razón de toda existencia.

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1: El que está dormido espiritual está siendo drenado espiritualmente. No va a ser empapado ni va a poder profundizar en lo que es el poder de Dios. Isaías dice: despierta, despierta. Dale un poquito más, por favor. Despierta, despierta. Vístete de poder. Cuando eres despertado espiritualmente, eres expuesto no solo a la luz de Cristo, sino al poder de Dios. Y toda vestimenta de quebrantamiento comienza a ser quitada de tu vida. Y toda confusión comienza a irse. Y toda distracción comienza a desaparecer. Toda influencia del diablo se rompe. Todo ataque de la tiniebla se deshace. Porque donde está el poder de Dios, se revientan las ataduras del diablo y se rompen las cadenas de las tinieblas. Dios hoy le hace un llamado a usted a que se despierte. ¿Sigo o paro? Tú no puedes, dile a alguien, no puedes tener visión si está dormido. Alguien dormido ni oye, ni siente, ni ve, ni habla. El que está dormido es casi como si estuviera muerto. Yo conozco gente que cuando se duerme pueden desbaratar el techo y no despiertan. Así hay personas que por más que lo aconsejemos, no reciben. Por más que le digamos, Dios quiere algo contigo, no reciben. Porque están adormecidos y están bajo un espíritu de pitón. Cuando una serpiente va a querer tragarse una gallina, su estrategia es soplarle hasta que la duerme. El adormecerse es una indicación de que hay una influencia diabólica que lleva días, meses o años soplándote para que te duerme espiritualmente. Pero yo creo que en esta noche Dios te trajo para despertarte por medio de esta palabra. Sigo paro. El profeta Zacarías, un tipo que venía del campo, se cree que vivía a 30 kilómetros de Jerusalén, estaba en el anonimato, era un campesino, pero ese campesino recibe una visitación de Dios. Esto nos muestra que Dios no tiene estatus para manifestarse a alguien, que Él puede usar al campesino como al del pueblo. Dios no tiene que ver con idioma para usarte. Dios no tiene que ver si eres pobre o eres rico, si eres negro o eres blanco. Él dice, si está disponible, yo voy a hacer algo por medio de ti. Y Zacarías, que es que profetiza y dice, no es con ejército ni es con espada. Esa palabra no vino a él hasta que él no fue despertado. La Biblia dice en el verso 1 del capítulo 4: volvió el ángel que hablaba conmigo y me despertó como un hombre que he despertado de su sueño. Y me dijo, ¿qué ves? Y respondí, he mirado y aquí un candelero todo de oro. Y comienza a tener una visión de la manifestación del Espíritu de Dios. Pero dice la Biblia, me despertó el ángel. Y cuando me despertó, me hizo ver visión. Y yo vi un candelero encendido con oro encendido en fuego. Zacarías dice que mientras estaba adormecido, no pudo tener acceso a la visión divina. Pero cuando el ángel lo despertó, él comenzó a ver una manifestación del cielo en la tierra. Sigo paro. Yo creo que los días no vienen, han llegado, de despertar a Zacarías para que comience a acceder a las visiones. No, yo no vengo a predicarle a gente que está pensando en sus uñas y en sus zapatos. Yo vengo a hablarle a mujeres y a hombres que quieren sobreponerse por encima de las circunstancias y que creen que no están aquí para ocupar una silla, que son instrumentos de Dios a punto de ser usado. Dile a alguien: tú estás diseñado para ver visiones. Dile: prepárese, porque tus ojos se van a abrir cuando tu espíritu esté despierto. No están aquí. Si tu espíritu está adormecido, no percibe las visiones. Y yo creo que Dios ha enviado no solo ángeles, está enviando un soplo de vida para despertar a Latinoamérica, para despertar a Sudamérica, Centroamérica. Zacarías dice: fui despertado como un hombre que duerme. Estaba durmiendo y el ángel me sacudió y me dijo: Zacarías, despierta, porque quiero que vea lo que hace el Espíritu de Dios. Zacarías, despierta. El Espíritu de Dios me habla y me dice que hay pastores dormidos, que hay profetas dormidos, alaba lo que vive, que hay gente adormecida y dice: mi problema es la economía, mi problema es que no me quieren, mi problema es que se fueron los miembros, mi problema son los brujos. Tu problema es que está dormido, tu problema es que no percibe, tu problema es que no ve visiones. Pero hoy declaramos en fe que va a ser despertado. Hay gente ahí que me están mirando que están siendo despertados. Alábalo porque Él vive. Alábalo porque Él vive. Zacarías dice: y yo vi visiones. Y comienza a experimentar un encuentro divino después que Él es despertado. Mientras Él está dormido, no percibe ni ve las visiones que Dios quiere que vea. El ángel lo despierta y le dice: despierta y mira, porque hay algo que está delante de ti, pero tu adormecimiento no te lo deja ver. Cuando tú estás adormecido espiritual, tú no percibes nada en el mundo espiritual. Eres sordo, mudo y ciego. No puedes acceder a los misterios. Sigo paro. ¿Por qué? Porque el adormecimiento espiritual te deshabilita el oído espiritual, te deshabilita los ojos, te deshabilita la parte de percibir lo espiritual, y de pronto te encuentras dando más tiempo a lo natural que a lo espiritual. Y de pronto, si no despiertas, terminará claudicando y dudando de las cosas espirituales. Sigo paro. Dile a alguien: despierta. Zacarías despertado para ver visiones. Pero cuando Dios te despierta, no solo es para ver visiones, también es para utilizarte, para hacerte su instrumento, para que tú puedas caminar y manifestar las obras por lo cual tú existes en la tierra. La Biblia dice lo siguiente. En Edras capítulo 1 verso 2 dice: en el primer año del rey Ciro, en el primer año que este hombre sube al trono, rey Ciro, rey de Persia, para que se cumpliese la palabra de Jehová por boca de Jeremías, despertó Jehová el espíritu del rey. Gracias por su entusiasmo. Dice Edras que el rey Ciro apenas llevaba un año cuando Jehová lo visita y le despierta el espíritu. Y le despertó el espíritu para darle manifestación a la profecía de Jeremías. Gracias por su entusiasmo. Cuando Dios te despierta, le va a dar cumplimiento a cosas que no tienen cumplimiento. Va a manifestar cosas que no se están manifestando. Oh, gloria. Van a comenzar a ocurrir cosas que no están ocurriendo. Yo siento que hay gente aquí a punto de abrazar lo que Dios le profetizó. Yo siento que hay gente aquí a punto de ver la profecía manifestarse. Sigo paro. A su nombre. Me siento encendido y me siento como un ebrio controlado por su presencia. Dice: y despertó el espíritu del rey Ciro. ¿Para qué? para que cumpliese la profecía de Jeremías. Hay profecías que no están manifestándose porque hay un pueblo dormido. Hay profecías que están levitando en el aire, gravitando, porque hay un pueblo adormecido. Pero el Espíritu de Dios le habla no solo a Estados Unidos, le habla a Latinoamérica y le dice: voy a despertar a mis hijos para que manifiesten mi profecía. Alábalo, voy a despertarlo. Sigo paro. Voy rapidito, pero recargo. Los

0: Dios le había dicho a Daniel. Gracias por su entusiasmo. Lo que Daniel comenzó a escudriñar de la edificación, que le dijo y ayunó, ¿se acuerdan? Y dijo, pero profe, pero Jeremías dijo que esto tenía que cumplirse y no se ha cumplido. Daniel ayudó, Daniel ayunó y oró, y despertó Dios el espíritu del rey Ciro para que cumpliese la oración de Daniel y la profecía de Jeremías. Hay gente en Latinoamérica, Amashama, que Dios lo despierta esta noche. El diablo debe de estar enojado con esto, porque ese espíritu de pitón ha estado soplando en Panamá, ha estado soplando en Puerto Rico, ha estado soplando en Colombia, ha estado soplando en Latinoamérica, adormeciendo a los profetas, adormeciendo a los ungidos. Pero viene el Espíritu de Dios para despertarlo.
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2: Ya sabemos que Elías era un enviado de Dios, pero dice la Biblia que cuando se apartó de Acab, Jehová le habló y le dijo: vete al arroyo de Querí, que está frente al Jordán, porque yo le he dado órdenes a los cuervos para que te lleven pan por la mañana y carne, pan y carne por la tarde. Alaba los que viven. Lo primero que me atrae la atención es que Dios había hablado con los cuervos antes que Elías tuviera hambre. Dios se le adelantó a la necesidad de Elías para suplírsela antes que la necesidad llegara. Y eso es lo que tú debes de entender de Dios, a quien tú le sirves, que Él no te envió y te envió solo. Él te envió y Él te acompaña para asegurarse que todo lo que necesites lo tenga a la mano. Alguien tiene que alabar a Dios. Tú no tienes que mendigarle a nadie el sustento cuando Dios fue el que te envió, porque Dios dice: ya yo me reuní con los cuervos y con las cuervas, y por un lado o por el otro vendrá el socorro de Dios para tu casa, para tu iglesia y para tu familia. Alguien tiene que alabar a Dios. Yo necesito que sepan lo que Isaías dice: antes que nos enfermaran por sus llagas, ya fuimos nosotros curados. Tenemos el Dios que se anticipa la caída, que se anticipa el problema, que se anticipa la enfermedad, y dice: yo soy el que te voy a proveer. Pero Señor, yo lo tengo todo. No, es que dentro de 5 días te va a faltar, y yo soy el Dios de provisión. Yo quiero que tú sepas que antes que te toque la puerta el proceso, ya yo te di la salida para salir de ese proceso. Yo necesito que alguien abra los ojos hoy, porque va a haber puerta a donde vio paredes. Alábalo porque Él vive. Va a haber puerta a donde ha visto paredes. Dios te trajo hoy para dimensionar tu vida, para que camine como debe de caminar, para que te posicione a donde Dios quiere posicionarte. Hoy saca de tu vida la palabra fracaso, porque si le haces caso a Dios, vivirá del éxito en el éxito, y de victoria en victoria, y de gloria en gloria. Sigo paro. Dile a alguien: prepárate. Ya Dios hizo una reunión con los cuervos. Ya Dios tiene lo que van a proveer. Ya Dios habló con los cuervos. Solo Él habla con toda creación, y lo entienden. No es que Él tuvo que dejar de hablar como Dios para hablar como cuervo. No, Dios no tuvo que hacer chacha, no. Él habló y los cuervos entendieron. Dios no tiene que hablar inglés para que lo entiendan, ni español. Él habla en su idioma y nuestro espíritu lo percibe. Y estas aves irracional, sin razonamiento, entendieron que tenían.

el oído afinado para oírlo. Alguien tiene que alabar a Dios. Dios le habló al cuervo, le habló al gusano de Jonás y le dijo: cómele el pedazo de mata. Dice, y le dio orden al gusano. Hasta con los gusanos habla Dios. Alguien tiene que alabar a Dios. Habla con gusano, habla con ave. ¿Estamos locos? Habla con un pez y habla con una mata. Y usted me dice que yo estoy loco. Tenga cuidado porque yo estoy copiando al de arriba. Dile a alguien, ya Dios se reunió con los cuervos. Y la provisión que tú vas a necesitar en 5 días ya la mandaron. La que va a necesitar en 5 días ya la mandaron. No lo entendió. La que va a necesitar el próximo mes ya la enviaron. Alguien tiene que alabar a Dios. Hay cuervos diseñados para sostener al profeta. Y yo le quiero hablar a todos.

el que se cumpla esta visión. Solo mantente en el lugar del secreto para que discierna lo que Dios quiere. Diga conmigo: por la mañana, por la tarde, le traían pan y le traían carne, carbohidrato y qué, y qué, proteína. Qué Dios tan terrible. Dios le enseñó a Elías, cuando esos cuervos venían bien temprano y venían en la tarde, Elías tenía que esperar la comida de la tarde. Lo único que Elías tenía que hacer era creer que si Dios hizo un milagro en la mañana, lo iba a volver a hacer en la tarde. Él no podía hacer nada para acelerar los cuervos. Él no podía llamar al delivery y decir: ¡Ey, acelérenme que tengo hambre! Él tenía que creer que el mismo que envió los cuervos a las 7 de la mañana, lo iba a enviar a las 5 de la tarde. Y cuando Dios te entra en ese ciclo, Él te está enseñando a depender de Él y no de ti. A que entienda que hay cosas en tu vida que no van a ocurrir por tu esfuerzo, sino por tu fe. Que hay cosas en tu vida que no va a ocurrir por lo que sepas, sino por lo que crees. Alguien tiene que alabar a Dios. El Dios que te sostuvo en el 2021 es el Dios que ya preparó para el 2022. El Dios que te libró del coronavirus es el Dios que te libra del Omicron. Es deséptico, transforme, no sé lo que es, pero el Dios que te libró de una variante te puede librar de las 20, 40 variantes que vengan. Alguien tiene que alabar a Dios en este día. Yo necesito que sepas que el Dios que te dio una visa, el Dios que te dio una residencia. Quiero que sepas que el Dios que te dio un empleo te puede dar una empresa entera. Quiero que sepas que el Dios que te mantuvo sana por 70 años tu vida es el Dios que te puede sanar de la enfermedad que venga. Alguien tiene que creer a Dios aquí hoy. Dios te va a sostener. Dios te va a sostener por la mañana y por la tarde. Dios le enseñó a Elías a depender de Él. Cuando le traían esa carne por la mañana y por la tarde, Él tenía que creer que Dios iba a volver el próximo día. Di conmigo: un milagro diario. No se sabe qué tiempo duró Elías siendo alimentado por los cuervos, pero seguro que fueron unos cuantos meses. A su nombre. La realidad es que Elías aprendió a vivir de un milagro por día. Y muchos de ustedes van a vivir de milagros diarios. Alguien alabe a Dios. Elías le creyó a Dios de lunes a viernes y dijo: le voy a creer que el sábado vuelve el cuervo, y voy a creer que el domingo próximo va a volver, y el cuervo que me visitó todos los días en enero, yo creo que va a volver en febrero, y si Dios lo envió en febrero, va a venir en marzo, y si llegó en marzo, Dios tiene poder para traerlo en abril, alábalo, que en mayo, en junio, en julio. Elías aprendió a vivir de Dios, aprendió a depender de Dios, porque cuando eres enviado, Dios no deja que te sostenga la mano del hombre, sino una mano

0: sobrenatural. Alaba lo que Él vive. Y oye, mientras todos pasaban hambre, a Elías le alimentaban el cuervo. Esos cuervos volaban, de algún lugar traían la comida, yo no sé dónde, pero la traía, y volaban casas, y volaban por encima de la gente, y la gente miraba los panes y miraba las carnes. Pero esos cuervos, pero ¿quién lo está controlando? El de arriba lo controlaba. Y decían: cuervo, déjame caer un pedazo de esa carne. Y los cuervos decían: esta carne tiene nombre, esta carne es para el enviado, esta carne es para el profeta. Yo quiero que tú sepas que Dios te conoce y de tu bendición tiene nombre.
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Siéntese un minuto y continúe con ese aplauso al Señor. Tu presencia es lo mejor. Antes de tomar las ofrendas, quiero hablarle sobre la presencia de Dios. El domingo pasado hablamos de los múltiples beneficios que proceden de la presencia de Dios. Múltiples beneficios. Tu presencia es lo mejor. El salmista dijo: en tu presencia hay plenitud de gozo y delicia a tu diestra. Diga conmigo: plenitud. Plenitud significa que no tiene necesidad de nada, que estás completo, que está relleno. Plenitud de gozo. Esa plenitud de gozo solo procede de la presencia de Dios. Momentáneamente puedes sentir cierta satisfacción, alegría y cierta felicidad temporal cuando logras algo en la vida, cuando logra un éxito, cuando adquiere tu casa, el carro, el trabajo de tu sueño, cuando te gradúas, cuando logras levantar tu empresa o por cualquier otro motivo, viene cierto gozo, cierta alegría. Pero esa alegría producida por éxito y por cosas alcanzadas son temporales. Porque rápidamente vendrán tormentas, vendrán momentos difíciles. Pero el gozo del cual habla David, en tu presencia hay plenitud de gozo. Es un gozo que no descansa en cosas temporales, ni tampoco procede de éxito ni de dinero. Es algo totalmente desconectado, literalmente, de todo lo que viene de lo material. El gozo que produce la presencia de Dios está contigo en tiempos de bendición y en tiempos de pruebas. Está contigo en temporada de paz y en temporada de gozo. Por eso puede ver a un Esteban gozoso mientras lo apedrean. Por eso puede ver a los apóstoles que cuando le azotaron en Hechos 3, Hechos 4, Hechos 5, ellos salieron gozosos porque habían sufrido por causa del nombre de Jesucristo. Estaban gozosos a pesar de haber sido golpeados, de haber sido azotado. Dice la Biblia que salieron gozosos, estaban alegres. Lo muy diferente a muchas personas en este tiempo, que las pruebas, las luchas, las críticas, lo que no lograron, lo que no tienen, le produce una tristeza en su corazón. Y esto es producto de la ausencia de la presencia de Dios. Cuando la presencia del Señor está en nuestras vidas, queremos más. Ni siquiera permitimos que el cansancio y los dolores, los huesos, nos permitan no estar recibiendo más de Dios. En su presencia hay plenitud de gozo y delicia en su diestra. Delicia en su diestra. El que tiene la presencia de Dios está gozoso en tiempos difíciles y en tiempos fáciles. Cuando tiene, cuando no tiene, cuando tenga abundancia, cuando tenga sequía. El apóstol Pablo dice: he sabido vivir en todo tiempo, en abundancia, en sequía, en persecución, en cárceles, en robo. En todo tiempo, la presencia del Señor produce el gozo en nuestros corazones. Alguien diga aleluya. Dile a alguien: la presencia de Dios produce gozo en nuestros corazones. ¿Sigo paro? ¿Produce qué? Gozo en nuestros corazones. No hay nadie más feliz, no hay nadie más completo que aquel que está lleno de la presencia de Dios y que está lleno de su santa presencia, su santo espíritu.
El gozo del Señor viene por medio de su compañía con nosotros. Y Moisés le dice a Dios: si tu presencia no va conmigo, no me saque de este lugar. Y Dios le responde a Moisés y le dice: mi presencia irá contigo y te dará descanso. La presencia de Dios produce un descanso interno que no viene como consecuencia de dormir mucho, que no viene como consecuencia de una cama cómoda, ni de tener una música instrumental. Esa paz, ese descanso es producido por la presencia de Dios. Es un descanso que te permite dormir en medio de una tormenta. Es por eso que el rey David decía: en paz me acuesto y así duermo, porque solo tú me haces vivir confiado. Hay una confianza que viene a nuestros corazones cuando estamos acompañados de la presencia de Dios. Alguien alabe a Dios. No da descanso, no da paz, no da quietud, no da tranquilidad. Por nada estamos afanosos. Incluso no nos perturba los comentarios contrarios a nosotros, porque sabemos por la presencia que estamos bien delante de Dios. Pues su presencia no está con gente que está mal con Él. Su presencia está con aquellos que le agradan a Dios. Y este Moisés, y hoy quiero hablar sobre por qué necesitas que su presencia camine contigo. ¿Por qué la necesitas? Hay tantas causas por las cuales la necesitas todos los días de tu vida. Necesita la presencia de Dios que camine contigo, porque mientras trabaja te renueva. Necesita la presencia del Señor sentir ese toque, ese fluir del Señor en tu vida, porque te anima, te da nuevas energías, te da nuevas fuerzas, te empuja a continuar a pesar de lo contrario que haya en tu camino. Te da ánimo a seguir creyéndole a Dios a pesar de las oposiciones que pueden haber en tu andar, en tu caminar. A pesar de estar rodeado de gente negativa, tú tienes una palabra positiva. A pesar de estar rodeado de ejército contrario, Él te dice: 1,000 yo haré que caigan a tu lado y 10,000 a tu diestra, pero yo no permitiré que lleguen a ti. El caminar con su presencia te hace estar bajo la sombra del Omnipotente. Alguien alabe a Dios. Cuando está bajo su santa presencia, estás ungido todos los días de tu vida. La unción viene de la presencia. Alaba lo que vive. El que está bajo la presencia canta, se cansa, pero vuelve y canta. Predica, se cansa, pero vuelve y predica. Trabaja, se cansa, pero vuelve y lo hace. No está ahí quejándose por cada dolor que tenga, no. Está hambriento porque la presencia no solo le produce más hambre, sino que le sana los huesos, le sana el cuerpo. De la presencia viene el tiempo de refrigerio. De la presencia viene la sanidad. De la presencia viene tu prosperidad. De la presencia viene todo. Dile a alguien: prepárate. Cuando tú tienes esa presencia de Dios en tu vida, te sorprende las quejas de la gente que ministra. Porque hay gente que ministra quejándose toda su vida. Que prediqué, que me cansé, que no aguanto más. Es su ausencia de la presencia de Dios. El que tiene la presencia está cansado, pero suelta algo más. El que tiene la presencia de Dios quiere servirle, porque hay una fuerza interna, hay una energía interna que te motiva.

no es la vitamina D ni la vitamina C, es la presencia de Dios viviendo en su interior. Cuando la presencia está, no envidias a nadie. No está pendiente a la prosperidad de otro. Está pendiente a la búsqueda continua de Dios en tu vida. Alguien tiene que alabar a Dios. Nadie te va a satisfacer más que su presencia. Ni hijo, ni abuela, ni papá, nadie. Nadie, en su presencia hay una plenitud. Plenitud de gozo. Plenitud de paz. Plenitud de descanso. Y Moisés le dice: si tu presencia no va, no me saques de aquí. Estamos hablando de un hombre que vio más milagro que todos nosotros juntos, que vio la mano de Dios de una forma como pocos la hemos visto, que tuvo éxito durante su temporada cuando llegó a Egipto y salió de Egipto. Un hombre que no necesitaba oro, no necesitaba nada. Un hombre que entendió que la vida deja de tener sentido cuando la presencia de Dios no está. Un hombre que se dio cuenta que un ministerio se muere cuando la presencia de Dios se va. Un hombre

continúo viendo tu gloria. ¿Por qué necesitas su presencia que camine contigo? ¿Por qué? ¿Por qué debe de interesarte en no moverte sin Él? Porque serás un derrotado en todo lo que hagas, en todo lo que emprendas, sea ministerial o sea negocio, serás derrotado, serás debilitado, porque empujará a donde Dios no te va a hacer prosperar. Serás debilitado. Y segundo, estarás cansado, porque invertirá tiempo en donde Dios no te acompaña. Si su presencia está contigo, Él multiplica tu fuerza. Isaías dice: multiplica la fuerza del que no tiene ninguna. La presencia hace que donde no hay fuerza, aparezca fuerza. Yo le dije: Señor, estoy cansado, pero me acordé de este verso. Y dije: tú multiplica la fuerza del que no tiene ninguna. Salirnos, correr el riesgo de caminar, de emprender algo, de ir a algún lugar sin la presencia de Dios, es entrar en el territorio de Satanás. Es comenzar a ser guiado por la carne, por los sentidos, por los cálculos, por los números, por lo que tal vez, por lo que tal vez funcione. Pero cuando caminamos con su presencia, somos certeros. Caminamos confiados, porque sabemos que la victoria está garantizada. Y que aunque veamos todo tipo de oposición y resistencia, conocemos el final. Sabemos que al final la victoria será nuestra, porque de Jehová es la batalla y ya Él venció toda batalla. Sigo paro. Necesitas caminar con la presencia de Dios, porque Moisés lo necesitó. Y tú y yo no somos más grandes que Moisés. Si Moisés la necesitó, tú más. Jesús duró 30 años y se cree que trabajó como carpintero. Hasta que no vino el Espíritu, la presencia sobre él, no ejerció el ministerio. Es mejor 15 palabras con presencia que 80 mil palabras sin el respaldo de Dios. Si Moisés se rehusó a llevar adelante su ministerio sin la presencia de Dios, ¿cómo puedes tú llevar adelante tu vida, tu ministerio y tu negocio sin la presencia de Dios? No puedes ser tonto. Deja de confiar tanto en ti a tal punto que te haga más bruto de la cuenta. No puedes ser tan bruto de querer avanzar sin la presencia de Dios. No te ofenda porque te llamen bruto. A veces hay que sacudir a la gente con alguna palabra, para que ya no sigan fracasando donde se supone que deberían de tener victoria. Dios le dice a Josué: yo estaré contigo, no te dejaré. Pero hubo un momento en que Dios lo dejó, porque tomaron del anatema, del tesoro, del lingote en Jericó, y lo escondieron. Y este ejército que nadie lo pudo vencer, no hubo ejército grande, ni los gigantes se pudieron permanecer delante de Israel. Cuando Dios apartó su presencia, un pequeño ejército lo venció. Cuando la presencia no camina contigo, las cosas más tontas te detienen. Las cosas más pequeñas hacen estrago en tu vida. Mas cuando está la presencia, ni los gigantes pueden detener tu vida.
El caminar sin Dios. No se trata de ir acá o de ir allá. Yo a veces veo predicadores, ministerios, salmistas que andan toda la semana de aquí para allá, de allá para acá, de aquí para allá, de allá para acá, de aquí para allá, de allá para acá. Apóstoles, profetas, pastores. Y está bien si Dios lo guía, pero no está en la abundancia de los hechos, sino en los resultados. No se trata de correr todo el tiempo haciendo, haciendo, haciendo, y al final los resultados son poco. Muchos hombres de Dios deberían de evaluar los resultados que están teniendo antes de seguirse moviendo como están. Aquí, allá, allá, aquí, pero no hay resultado. No es como que llegaron a un lugar como si hubiesen llegado con Dios y la ciudad tembló. Y la prensa se estremeció. O la iglesia quedó en un avivamiento. Se bautizaron tanto en el Espíritu. Se salvaron tanto, se sanaron tanto. La iglesia se expandió. Pero no. Aquí para allá, de allá para acá, de aquí, saltan allá. Y al final no hay unos resultados que realmente uno diga, por aquí pasó una mujer de Dios. No, dicen por aquí pasó fulana, por aquí pasó fulano, y qué bueno. Yo me he negado a ese tipo de resultado. Mi agenda puede estar llena o vacía. Ustedes no se imaginan las docenas de invitaciones que me entran toda la semana y todos los días. Estadios, coliseos, viajes a muchos países que todavía yo ni he visitado. Invitaciones que vienen de buen ánimo y de buen corazón, que quieren invitarnos para ir allá a bendecirlos. Y yo sé que lo hacen con mucho amor. Pero yo me di cuenta que el mucho amor, porque un hombre de Dios venga, no trae a Dios al lugar. Y por muy bonita que sea la invitación, si Dios no acompaña a quien están invitando, no va a suceder nada. Yo me he dispuesto a ir a donde Él me envíe. Aún así, tenga que comer arroz blanco con pupusa. Qué lío, ¿eh? Pero yo quiero ir a donde Él me acompañe. Yo quiero caminar con Él al lado. Yo quiero moverme y decir, Él me envió aquí. Cuando yo fui a Honduras, yo sé que Él me envió a Honduras. Por eso cuando iba por el camino, la gente en Honduras secuestran, cuidado, te van a llevar. Me dicen que yo estaba en uno de los barrios más malos de Honduras, en una calle de Choloma, y yo caminaba normal. ¿Por qué? Porque sabía que Dios me había enviado a este hermoso país. Años atrás yo iba para Honduras y el Señor me mostró que al donde yo iba, si iba, iba a ver algo. Y no voy a contar lo que iba a pasar, pero Dios me dijo, no es el tiempo. Invitaciones van a haber, oportunidades van a haber, pero no se trata de invitaciones ni oportunidades, se trata de caminar con la presencia de Dios. Porque cuando caminas con la presencia de Dios, no solo ves los resultados que impactan, sino que tú mismo eres impactado, tú mismo eres renovado, tú mismo eres levantada, levantado, cuando caminas en la presencia de Dios y con la presencia de Dios. A veces le ha tocado a las personas, a uno, ir a lugares donde Dios no los envió. Y está lleno de gente. Y está llena de buena alabanza y toda la luz. Y todo está hermoso. Pero tú sientes sequía. Yo una vez fui a un país que me reservo el nombre por respeto. Una iglesia muy hermosa, grande, hace muchos años. Muy grande, muy grande. Bien tremendo todo allí, todo estaba hermoso, pero yo me sentía seco. Yo sé que dirá, esto no es por sentir. Bueno, Jehová Sama, se siéntate en los huesos, lo percibes.
Y yo salí de ahí y dije, ¿qué hago aquí? ¿Qué hago aquí? ¿Qué hago aquí? Dios mío, y me invitó un pastor a una iglesia muy pequeña, pero muy pequeña, muy pequeñita. Y cuando yo entré ahí, era un fluir que salía de mis labios. Yo sentía mi corazón conectado al Espíritu de Dios. Yo sentía el río del Espíritu Santo moviéndose. Y yo dije, Dios mío, siento más de aquí que donde yo estaba. Alguien puede alabar a Dios. Porque el que camina con la presencia no mira multitud, no mira lugares grandes.

bajo la misma unción y la misma gloria. Caminar con la presencia te hace quitar la vista de las multitudes y la pone en Él, en Él, en Él, en Él. ¿Por qué necesitas la presencia de Dios? Porque los hombres de Dios que tuvieron éxito la necesitaron. ¿Por qué necesitas caminar con la presencia de Dios? Porque los hombres que impactaron este mundo, los hombres de éxito en la Biblia, caminaron con ella y no tuvieron resultados si no era con ella. Hasta que ella no vino, eran gente normales, eran pastores de oveja, eran carpinteros, eran gente que

debilidad que tenga. Sigo paro. ¿Sabe lo grande que fue Moisés? Y le dijo a Dios: si tú no vas conmigo, yo no me muevo. Dios usó con poder, pero aún así dijo que no se atrevía a salir si su presencia no iba con él. No se trata de

fue llamado a caminar en su presencia. Anda delante de mí, anda en mi presencia. Así le dijo Génesis 15. No se trata de un éxito en el pasado. Por eso yo pienso que será muy difícil que yo pierda la unción. Y le digo por qué. Porque a mí no me gusta vivir sin la unción. No me gusta vivir sin la presencia. Yo me desespero. Entonces, si yo predico en un lugar y siento que no estuvo la presencia, yo ni quiero cenar esa noche. Yo no puedo conformarme e irme a un restaurante y reírme con la gente y sentirme bien. No puedo. Mi rostro cambia, me siento triste, me siento mal, me quiero trancar, no quiero estar con nadie, quiero saber qué pasó. Pero cuando la gente pierde esa pasión por Dios, se acostumbra a dejar de ser usado. Y lo que se acostumbra es a que la gente crea que fue usado. Pero todo lo que predicamos, sabemos cuando la gente cree que Dios nos usó, y sabemos nosotros que Dios no nos usó. Dios nos quiere usar a todos. Por eso es este mensaje: amar su presencia, caminar con su presencia. Yo le dije a alguien, ¿cómo es posible que alguien vaya a un país, predique y nada suceda? Si tú eres un predicador, un evangelista, y el Señor te llamó, no puede ser que tú pases por una iglesia como una persona común. Debe de haber un registro de que alguien de Dios pasó por ahí ungido. Entonces será muy difícil yo quedarme seco espiritual. Puede ser, pero será muy difícil el diablo quitarme eso. Porque yo me hice adicto. Yo soy adicto a la unción, a la presencia y a predicar. Yo soy adicto. Yo no puedo vivir sin la presencia de Dios. Ni puedo, ni quiero, ni lo voy a hacer. Moisés era usado por Dios, pero aún así entendió, que no podía seguir siendo usado si Dios no iba con él. A veces nos dejamos influenciar por los amigos, por las amistades, por fulano. Ven aquí, ve allá, te necesito aquí. Y a veces nos movemos fuera de la voluntad de Dios por complacer a alguien. Y ahí vamos lentamente perdiendo el toque de la presencia de Dios. Tu compromiso principal es con su presencia. ¿Por qué necesita la presencia de Dios? Necesita que su presencia camine contigo, porque sin Él nada puedes hacer. Nada puedes hacer. Jesús dijo: yo soy la vid y vosotros sois los pámpanos. El que permanece en mí y yo permanezco en él. Esto se trata de permanecer en una búsqueda continua. Si permanecemos buscándole, Él permanece manifestándose. Si permanecemos escudriñando las escrituras, Él permanece dándonos rema y revelación. Si permanecemos buscando a Dios con todo nuestro corazón, su presencia va a permanecer con nosotros. El que permanece en mí y yo en él, este es el que lleva muchos frutos. Cuando alguien no tiene efectividad ni tiene fruto, es porque tu presencia no permanece en él, ni él permanece en su presencia. Cuando su presencia está en ti y tú estás en él, lleva muchos frutos, lleva muchos resultados. Jesús dijo: porque separado de mí nada pueden hacer. Jesús fue muy claro: sin él no puedes hacer nada. Y nada significa nada. Nada. No puedes hacer nada. Él no dijo algunas cosas, o a lo menos importante, no. Él dijo: no puede llevar fruto. No hay fruto espiritual si Dios no está contigo. No puede hacer nada. Nada significa cero. Eres un cero a la izquierda, a la derecha. Eres nada. Eres

nadie, eres sin efectividad, eres alguien irritante, eres alguien a quien nadie quiere oír sin la presencia, eres alguien a quien eres el maestro que nadie quiere que enseñe, eres el predicador que nadie quiere escuchar, eres el pastor que nadie quiere que pastoree, eres el apóstol que nadie quiere que sea apóstol. Cuando no está la presencia de Dios, no podemos hacer nada, somos cero, nulo, estamos nulo, no hay nada, no hay nada, no hay nada. Pero con su presencia eres el pastor que todos quieren que pastoree, eres el predicador que todos quieren oír, eres el profeta que todos quieren que profeticen, eres el maestro que todos quieren aprender. Los salmistas son nada sin la presencia. Cuidémonos de no perderla, porque si la perdemos somos cero, totalmente cero, cero, nada. No hacemos nada sin Él. Sin embargo, con Él todas las cosas son posibles. Una vez que Dios está en tu vida, tu nada se convierte en algo.

Si. Si le diéramos más importancia a su presencia, fuéramos más felices, tuviéramos más gozo, tuviéramos menos enojado y más gozoso, gritáramos menos y alabáramos más, nos quejáramos menos y adoraríamos más a Dios. El ocuparse de la carne es muerte. Esas horas que le da a la carne, red de lo que tú quieras, produce muerte al final del día. Mas el ocuparse del Espíritu es vida y es paz. ¿Por qué necesitas la presencia de Dios? La necesitas para ser investido de poder y hacer cualquier cosa para Dios. Jesús dijo: he aquí, yo enviaré la promesa de mi Padre sobre vosotros. Quedaos en Jerusalén hasta que sean investidos de poder de lo alto. No puede hacer nada hasta que no esté investido de poder. Y eso ocurre cuando la presencia de Dios está contigo. Jesús le dijo a sus discípulos que estaban bajo una gran batalla, débil, algunos llenos de orgullo, le digo: quédense en Jerusalén hasta que venga mi presencia. Débil, lleno de miedo, escondido, no quería ni salir, no querían hablar, corrupto estaban, corrompido por el miedo. Y Jesús le dice: yo conozco lo que tienen. Y yo sé que en la forma que ustedes están no son servibles. No serán de utilidad. Así que no se atrevan a predicar ni a testificar hasta que no sean investidos de poder de lo alto. Y les dijo: quédense, cuando venga el Espíritu me serán testigos. Por eso ve un Pedro lleno de miedo. Pero cuando recibe el Espíritu Santo se levanta como un gigante y abre la boca sin miedo a que lo crucifiquen, sin miedo a que lo acusen. Ya no era el Pedro cobarde ni miedoso, era un Pedro dispuesto a morir una y otra vez por la causa de Jesucristo. La iglesia debe de entender esto. Sigo, paro. Necesita que su presencia vaya contigo, porque cambiará tu destino. Dile a alguien: cambiará mi destino. La presencia de Dios, cuando Dios te visita, cambia tu destino, cambia tu lamento en baile, cambia tu confusión en claridad, cambia tu oscuridad en luz, tu derrota la convierte en victoria, tu debilidad la convierte en fuerza, tu cobardía en valentía. Necesitas la presencia de Dios, porque ella es la que te hará ser lo que Dios quiere que seas. Sigo, paro. Cuando Jacob tuvo el encuentro con Dios, era un joven huyendo, con miedo, tal vez cobarde, de que su hermano Esaú lo iba a matar. Y salió huyendo por recomendación de su mamá. Y se fue huyéndole a Esaú, perturbado, con calor del desierto, con sed, con hambre, con incertidumbre, con confusión, con los ojos oscurecidos por la frustración. No había un camino claro, no había un futuro, no sabía qué iba a pasar con él, hasta que Dios viene. Y una de las promesas que Dios le dice: no te dejaré, ni te voy a desamparar, hasta que no haga en ti lo que yo dije que voy a hacer. Le prometió la presencia a Jacob.
Y le dijo: de hoy en adelante no andarás solo, yo estaré contigo, mi presencia estará contigo y te va a acompañar. La vida de Jacob comenzó a cambiar, su destino fue transformado, su oscuridad mental se fue, su duda desapareció, su incertidumbre se fue de su vida, porque la presencia de Dios lo había visitado. Dios lo había dicho: yo estaré con usted. Jacob, de ahora en adelante no le va a huir a nadie. De ahora en adelante tu miedo se va de tu vida. De ahora en adelante tu confusión se va de tu vida. Porque yo, Jehová, estaré contigo. Mi presencia te va a acompañar. ¡Qué poderoso! Poderoso por dos cosas. Poderoso porque es inexplicable que Dios quiera acompañarme. Un ser tan enorme, pero que puede ser mi amigo. Y poderoso porque su presencia cambia al débil en fuerte. Yo le profetizo. Profetizar es predicar y hablar. Yo le profetizo en fe que su presencia va a venir a alguno de ustedes. Y que hoy van a salir de aquí no lamentándose por lo que no lograron, sino dándole gracias a Dios por lo que van a lograr. La presencia de Dios quitará tus ojos de tu derrota y la pondrá en tu próxima victoria. La presencia de Dios quitará tus ojos de tu caída y la pondrá en tu levantar. Escucha esto y termino. Y llegó a un cierto lugar y durmió allí, porque ya el sol se había puesto, y tomó las piedras de aquel paraje y puso a su cabecera y se acostó en aquel lugar y soñó. Hay sueños de Dios que cambian, que cuando tú despiertas el corazón te lo mudó. A mí me hizo eso. Cuando yo jugaba béisbol, cuando estaba a punto con mi otro tío firmar un contrato para, creo que para los Astros de Houston era. Antes que firmara o antes, Dios me dio un sueño. Y yo como quería el béisbol. Cuando yo desperté, mi corazón estaba mudado. El sueño era que Él me cambiaba de beisbolista a predicador. Que alguien lo crea o no lo crea, a mí no me importa. Los resultados hablan por mí. Los frutos hablan por mí. ¿Habrá alguien que pueda alabar a Dios en este día? Hay sueños que cambian, y profetizo que vienen sueños para tu casa, vienen sueños para tu vida, vienen sueños para tus hijos. Cuando Jacob despertó de este sueño, ya no era el mismo. Se había dormido frustrado bajo confusión, pero cuando despertó tenía su mente clara y una voz que resonaba: yo estaré contigo, yo estaré contigo. Y cuando tú eres atrapado por la verdad de Dios, no hay consejo humano que te saque de allí. Ni el diablo, nadie. Mi papá me dijo: lo desherero estando vivo. Y yo le dije: no me importa. Yo tuve un sueño. Dios habló conmigo. ¿Qué? Dios. Yo le dije: sí, Dios habló. Yo tengo un carácter raro. Cuando Dios me dice esto, aunque mi mamá me diga lo contrario, a mí no me importa la opinión de mi mamá ni de nadie. Yo sé
Si me equivoco, me arrepiento, pero si Dios me habló, Dios me habló, punto. Y si no me habló, no me habló. Y recuerdo que mi papá me profetizó, el diablo a través de él me profetizó. Se salvó de milagro, Dios lo salvó, gracias Señor. Lo tiró en una cama para poder soñar, porque era demasiado orgulloso. Mi papá era muy... O sea, yo y mi papá no nos parecemos en eso, porque era demasiado prepotente, terrible. Entonces era un hombre muy en la calle, muy... Imagínense, tenemos como 16 hermanos. Era el tipo... Era bien fuerte en todas esas cosas. Pero el Señor lo salvó. Tuvo misericordia y lo salvó. Al final ya él creía en el poder de Dios y todo eso. Pero yo me acuerdo ese día. Hay sueños que te cambian, que nadie te lo puede arrancar. Nadie te lo puede arrancar. Mi mamá no, mi mamá nunca se metió conmigo. Haz lo que tú quieras, amén. Gloria a Dios. Bendito sea Jesús que reina para siempre. Y me digo, ¿qué? Dios. Le dije, sí, Dios fue que me habló. Y él me dijo, tú lo que vas a vivir como un miserable en la calle haciendo zanjita para poder dar de comida a tu esposa cuando te cases. Tú vas a ser un miserable, tú no vas a ser nadie. Tú no vas a ser nada con tanto talento que tienes para ir al béisbol. Tú no vas a ser nada. Tú vas a ser un miserable. Yo le dije, no vas a ser un miserable. Porque el que Jehová llama, él lo responde. Y si Dios fue el que me habló, él me va a respaldar. Y me dijo, váyese de mi casa. Y dije, me voy. Pero la Biblia dice que si tu padre y tu madre te dejaren, con todo Jehová te recogeré. Y me fui y dije, Señor, tú lo vas a salvar, pero yo te voy a hacer caso a ti. Es mejor morir con Dios que morir con los hombres. Es mejor morir con Dios que vivir con los hombres. Jacob tuvo un sueño que cambió su vida para siempre. Sigo paro. Y aquí que soñó una escalera que estaba apoyada en tierra y su extremo tocaba el cielo. Y aquí ángeles de Dios que subían y descendían de ella. Y aquí que Jehová estaba en lo alto de ella. Jehová estaba allí. Te quiero profetizar que Jehová te va a visitar. Te quiero profetizar que yo, por eso yo anoche yo no podía ni dormir, porque yo decía, ¿cómo es posible? Pero Dios visita a los hombres. Dios puede hablar contigo, Él puede ser tu amigo. No mire a Dios tan lejos, no está tan lejos, está aquí, está cerca de ti. Él puede instruirte, Él puede apoyarte, Él puede ayudarte. Jehová estaba en lo alto de ella. Me gusta esa parte. Jehová estaba en lo alto de ella, el cual digo, yo soy. Ese nombre él mismo se lo dio. Yo soy el eterno. Esa fue la palabra. Yo soy el que era. Yo soy el que soy. Y yo soy el próximo que será. El que fui, el que es y el que será. Yo soy Jehová. Y Jacob dijo, wow, me está hablando el Dios que me habló Isaac. Me está hablando el Dios de mis padres. Algo va a cambiar en mi vida. Cuando la voz de Dios llega, las cosas toman otro rumbo. Las cosas cambian. Yo soy Jehová. Y se presenta. El Dios de tu abuelo Abraham. El Dios de Isaac. Tu papá. La tierra en que está acostado. Te la daré a ti y a tu descendencia. Dios le está hablando a un joven confundido, un joven que no sabe qué va a pasar, un joven que no tiene donde dormir. Y Dios le está hablando de prosperidad. Dios le está hablando de expansión. Dios le está hablando de extenderlo a alguien que no tiene ni para beberse una Coca-Cola. A alguien que apenas tiene un poquito de ropa encima, que es un forastero huyendo. Y Dios le dice, tú ves toda esta tierra que tú estás caminando, toda te la daré a ti. Toda la tierra de tu proceso será tuya. Gracias por su entusiasmo. Aleluya. Dale la mano a alguien, mírale los dos ojos que tiene y dile, Dios te va a hacer poseer. Vamos, por favor, dígalo con ánimo. Si no, muévase de la iglesia entonces.

vas a poseer. Yo siento el poder. Ahora entiendo por qué la gente dice que en el segundo culto como que hay un movimiento. No, es que hay cosas raras que se desatan, porque así lo determina el Espíritu.

Siéntate que ya termino. Me falta tres términos para terminar. Aquí hay algo que tú no has notado ni que yo noté, pero lo acabo de notar por el Espíritu de Dios. Jacob nunca accedió a poseer la tierra hasta que no tuvo un encuentro con Dios. Porque es la presencia la que te revela lo que es tuyo. Es la presencia la que te revela lo que te pertenece.

Wow! Estoy listo para el tercer culto. Shama. Cuando no hay presencia, tú no quieres ni el segundo. Pero cuando hay presencia, tú dices que se acabe el segundo, 20 minutos y venga el tercero. Porque donde se mueve la mano de Dios, hay libertad, hay poder, hay milagros. Santo. Escúchalo. Siéntate un minutito. Cuando él tuvo un encuentro con Dios, supo lo que le pertenecía. Hasta que no vaya a su presencia, ni siquiera tú te conocerás bien. No. Job dijo: conozco que todo lo puede. Isaías dijo: oh, yo que me creí un profeta santísimo. Y ahora me doy cuenta que habito en pueblo de labio inmundo. Santifícame, Jehová, a mí también. Hay errores que tú no lo ves hasta que no entra su presencia. Como también hay fortaleza que tú no la notas hasta que no entra su presencia. Por eso vas a entrar a su presencia. Y vas a notar los errores que Dios te va a cambiar y la fortaleza que ya Dios te dio. El lugar que tú tomaste para descansar es tuyo. Te lo daré a ti y a tu descendencia. Y le dice: y tú que andas solo, errante, tú, Jacob, que no tiene ni novia, a ti, que no tiene una esposa, tú que estás solito aquí, tu descendencia será tan fuerte, tanta que será, ni el polvo se va a comparar. Y Jacob dice: pero yo no tengo ni enamorada, ¿cómo la voy a producir? Ese soy yo, Jehová. Tú tendrás tantos hijos, pero Señor, no tengo novia, sí. Por eso te lo estoy diciendo ahora, para que sepa que yo soy el que te multiplico. Tu descendencia será como el polvo de la tierra. Hoy Dios le está hablando a gente que no tiene y le dice: vas a tener. A gente que no son, vas a ser. A gente que no puede, vas a poder. Porque Dios te va a ayudar. Vamos, dígalo, Dios te va a ayudar. Grítelo con la boca que trajo, grítelo en la boca, grítelo, dígalo. Dios me va a ayudar, Dios me va a ayudar, Dios me va a ayudar. La boca que tiene se usa para dos cosas principales: comer y alabar a Dios. Es importante. Yo no sé por qué que tan contra la confesión. Que no confiesen, que eso no es de Dios. ¿Y qué quiere que confiese? Que me voy a ir para el infierno. Confieso que me voy a matar. Confieso que me voy a poner un cuchillo. Confieso. ¿Qué quiere que confiese? Oh. Esta es mi vida. Déjame confesar victoria. Vive tú tu vida, que yo vivo la mía. Y la mía yo la vivo basado en la palabra de Dios. Yo confieso.

La Biblia está llena de esto. Del fruto de tu lengua. Marcos 11, 24. Y lo que diga, lo que dice, será hecho. Gracias por su entusiasmo. Tendrás hijos como el polvo. Un tipo que ni novia tiene. ¡Wow! ¡Qué Dios tan impresionante! Que le multiplica fuerza al que no tiene. ¡Ay, ay! Mire.

pastor, es maestro, es predicador. Él toma la nada y lo hace todo. 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Este Dios está vivo. Este es el evangelio que yo creo. En un Cristo que camina por sendero misterioso. Shabbat.

Mi Cristo vive. Mi Cristo vive. Mi Cristo vive. Maya Kima Sama, mi Cristo vive. Mi Cristo salva, mi Cristo restaura, mi Cristo sana. Él no está en una cruz. Siéntese que estoy terminando. Estoy terminando para los que tienen hambre. Solo a Dios se le ocurre hablarle de extensión a un tipo que no sabe ni para dónde va. Precioso. Dios mío, yo... ¿Cuántas veces yo deseo irme para el cielo? Yo quiero conocerlo más. Bendito sea Jesús. Mira lo que le dice de un forastero a un tipo huyendo, que va pan de el tío, pero ni sabe si el tío lo quiere o no lo quiere. Te extenderá al occidente, al oriente, al norte, al sur. Dios hablándole de extensión a alguien que no tiene nada, porque esa es la primera faceta de cambiarte: una palabra en tu espíritu. Por eso es que no viene prosperidad hasta que no viene la palabra de prosperidad. Porque la palabra, dice la Biblia, que Él envía su palabra y no torna. Entonces su palabra son espíritu y son vida. Y cuando Él dijo, te extenderá, Jacob comenzó a cambiar. Todo el sistema computarizado de su cerebro comenzó a cambiar. Te extenderá, te extenderá. Y Jacob dejó de mirar, estoy solo, no tengo nada. Y dijo, pronto lo tendré todo, pronto me extenderé. Porque Dios puso una palabra viva. Una palabra viva. Y cuando Dios pone una palabra viva, Dayana, aunque la van te engañe, la palabra está dentro de ti viva. Viva, te extenderá. Y cuando Dios dice que te extenderá, Yair, no hay nadie que te detenga la extensión. Por eso yo pongo una palabra. Alguien aquí se va a extender. Alguien aquí se va a extender. Alguien aquí se va a extender. Se va a extender. Siéntate que voy a terminar. Me faltan dos terminar. Se va a extender. ¿Cómo es posible? Así es en los argentinos. ¿Cómo es posible que Dios le diga a un tipo forastero sin nada, te va a extender? Yo sí, no tengo novio, me voy a extender. No tengo hijo, sí, te va a extender. Porque Dios estaba poniendo la palabra de extensión en su espíritu. Su mente comenzó a recalcular y a cambiar, a cambiar. Ya dejó de verse como un forastero, dejó de verse como un errante, dejó de verse como un tipo solo, un tipo de mala suerte. Comenzó a pararse, me voy a extender. Lo dijo el Padre, lo dijo el Padre, lo dijo el Dios de Abraham, lo dijo el Dios de Isaac. Ay, yo me acuerdo que cuando Él hablaba a Abraham se cumplían, cuando Él habló a Isaac se cumplía. Significa que lo próximo que va a pasar conmigo es que se va a cumplir también. El Dios me habló, Dios me habló. Ay, así ama, Dios me habló. Pero tuve gente loca que dice, yo no tengo nada, pero Dios me dijo que pronto viene algo. Pero ¿y de dónde? ¿De dónde? Yo soy el Noé que cree en la lluvia aunque no ha caído. Dios me dijo que viene lluvia. Hay alguien que confía en la palabra puesta de Dios en su espíritu. Te extenderá. Señor, me habla mi espíritu y me dice que ponga de parte de Él esta palabra sobre los arrebatadores de este lugar. Te extenderá. Te extenderá. Te vas a extender. Y no se ve.

quien grite de un amén. Tres minutos, siéntese un minuto. ¿Quién aquí cree que se extenderá? El que no lo crea, salga de aquí, por favor. No contamine el ambiente con su duda. I'm sorry, sí, perdón. Gracias por venir a la iglesia. Váyese, váyese, váyese. No me contamine esta atmósfera con su duda. Si no lo cree, no quiero que me contamine esta atmósfera. Pero si lo cree, si tú lo crees, dame un grito. Dale un grito al rey. Dale una señal de paz.

mentirosa, no hay envidioso, no hay brujería, no hay changó, no hay guanguá, no hay diablo que detenga la extensión, porque tu extensión no viene por lo bueno que eres, no viene por tu fuerza, viene por la gracia, por la misericordia de Dios. Vamos a extender esta iglesia. Nos vamos a extender por todas partes. Quiero que escuche esto y termino. Es más, no termino, punto ya. Dice: toda la familia de la tierra será bendita en ti y en tu simiente. Dile al que te queda al lado: lo que Dios te va a dar no es para ti solo. No se come solo. Lo que Dios te va a bendecir es para que lo comparta con alguien. Porque aún tu familia y otras familias serán benditas y serán beneficiados por lo que el Señor te va a dar. Y esta última palabra se la suelto y dice: he aquí, yo estoy contigo. Para que sea bendito, yo estaré contigo. Para que te extienda, yo estaré contigo. Para que te multiplique, yo estaré contigo. Mi presencia estará contigo y te extenderá. Mi presencia estará contigo y te extenderá. Mi presencia estará contigo y tu descendencia será numerosa.

Dale libertad al Espíritu de Dios. Dale libertad al Espíritu de Dios. Alaba la gloria de Dios. El

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1: Tiene depresión,
0: de la tierra,
1: deseo de suicidar, insomnio. No sé lo que estás viviendo. Lo que sí yo sé, que tomaste la mejor decisión hoy de venir a este lugar, porque aquí está el Espíritu de Dios, y que Él pueda deshacer las obras del diablo. Jesús bajó del cielo para hacernos libres. Jesús bajó del cielo para que los pobres fueran ricos. Jesús bajó del cielo para liberarnos del pecado, del mundo y del diablo. Jesús bajó del cielo para que no tuviéramos muerte jamás, porque los que creen en Él, aunque estén muertos, vivirán. Jesús bajó del cielo para darnos vida, y vida en abundancia. Y el poder de Dios está por encima de los brujos, de los hechiceros, de los demonios, de los diablos. El poder de Dios está por encima de todo poder. Dale el aplauso al que vive para siempre. Dale fuerte el aplauso a Jesús. Vamos con fuerza, con fuerza. Con grito de júbilo. Entra por sus puertas con acción de gracia. Por sus atrios con alabanza. ¿Cuánto alaban a Dios? Dele fuerte el aplauso a Dios. Él es maravilloso. Él es merecedor de toda la gloria y de toda la honra. Es un gran placer estar aquí en esta noche, en esta tarde. Damos gracias al pastor Ponce, a su familia y a esta hermosa congregación. Qué privilegio estar aquí. Amén. Quiero bendecir a todos, saludar a todos los pastores que están acá sentados. Que la paz de Dios continúe con ustedes. El Señor es bueno, y para siempre es su misericordia. Yo creo que un tiempo nuevo va a surgir para este país. Yo lo creo por fe. Lo creo por fe. Había un general.

que Jehová había dado mucha victoria por medio de este hombre. Se llamaba Naamán. Era venerado y honrado por todo su pueblo, pero tenía un problema. Era leproso. Tenía lepra debajo de su ropa. Y la Biblia dice que una de las cautivas de Israel que servía en la casa de este general le dijo a la esposa: yo conozco a alguien en mi ciudad que pueda ayudar a tu esposo. Hay alguien que carga la unción que pueda hacer cosas maravillosas. Y es impresionante. Si me dejan el monitor como estaba subido, por favor, para que me ayuden con el audio aquí arriba. Es impresionante ver que esta mujer no permitió que el dolor, la cautividad en la cual se encontraba, impidiera que ella ayudara a alguien a recibir sanidad. Y la Biblia dice que ella le dijo: en mi país hay alguien que tiene la unción. Y ese es el propósito de la iglesia: decirle al atado, al afligido, al que está en dolor, que conoce a alguien que lo puede liberar. El propósito de la iglesia es hablar de ese alguien que salva y sana. A su nombre. Sabe, es importante y es muy bonito, muy hermoso, y es de mucha importancia tener diputados, senadores, doctores, abogados, ingenieros, pero nada de ellos es más importante que un hombre con la unción. Cuando tienes la unción, tienes lo que pudre el yugo del diablo. ¿Cuánto alaban a Dios? Aleluya. Dile a alguien: hoy va a pasar algo contigo. Aleluya. Años atrás, cuando yo conocí al Espíritu Santo, yo había sido bautizado en el Espíritu de Dios y hablaba en lenguas y todas esas cosas, pero nunca me imaginé que había más. Y recuerdo que estaban iniciando una campaña, yo tenía como 17, 18 años, y iba con un compañero a dar esa campaña en una pequeña iglesia. Y yo recuerdo que el día que me tocaba a mí predicar, pasé el día entero en ayuno, en oración, leyendo el mensaje. Hasta fui a un monte, amanecí ahí orando. Fui a la iglesia con todo lo que tenía, prediqué con todas mis fuerzas, y resulta que la iglesia entera, con todo y el pastor, se durmieron. Nada sucedió. Yo salí tan desanimado esa noche, bien perturbado, y yo comencé a llorar y le dije a Dios: tú me llamaste a predicar, pero veo que no me usas. Y yo le decía: me sacaste del béisbol cuando estaba a punto de tomar un contrato, y me llamaste a predicar, pero ahora no me usas. Y yo lloré esa noche. Lloré tanto que me dormí llorando. Y luego me soñé que estaba llorando. Y recuerdo que en ese sueño yo tuve una visitación del Espíritu Santo. Yo vi como esa silueta, un joven que descendía del cielo, y dijo: ando buscando un amigo. Y yo brinqué en el sueño y le dije: yo soy tu amigo. Y él me dijo estas palabras: eres mi amigo, pero cuando el amigo quiere hablar con el amigo no tiene tiempo para el amigo.
me di cuenta que nunca conoceremos al Espíritu de Dios si no pasamos tiempo con su palabra y con tiempo interrumpido en la presencia de Dios. Fue impactante. Yo desperté bajo la unción del poder de Dios, pero tenía la suerte de que no me tocaba predicar esa noche. Sentí el poder, pero no podía impartirlo, no era mi turno. Y recuerdo que fui con mi compañero y cuando le iban a entregar a él, el pastor me llamó para que llorara y le entregara. Cuando yo levanté la cabeza, mis ojos se abrieron y yo vi la misma persona de mi sueño parada delante del púlpito. Cuando yo fui al púlpito, la noche anterior casi dejó la garganta con pulmón y nada sucedió. Esa noche yo solamente dije: buenas noches, Dios le bendiga. Todos cayeron al piso, tocados por el poder de Dios. Desde ese día me di cuenta que no es con fuerza, que no es con ejército, que es con su espíritu. Que donde está el espíritu de Dios, ahí hay victoria, libertad, avance. ¿Por qué hablo de esto? Porque el espíritu de Dios me dijo que lo hiciera. Porque esta tarde hay gente que se le va a marcar un antes y un después. Van a entrar en una profundidad espiritual cual nunca han vivido en sus vidas. Yo sé que aquí hay amigos del Espíritu Santo. A su nombre. Quiero leer una porción de la palabra de Dios en el libro de Crónicas, segunda de Crónicas, capítulo 20, versículo 1. Y la vamos a leer en el nombre de nuestro Señor Jesucristo. ¿Cuántos dicen amén? Pasada estas cosas, aconteció que los hijos de Moab y de Amón, y con ellos otros de los amonitas, vinieron contra Josafá a la guerra. Y acudieron algunos y dieron aviso a Josafá, diciendo: contra ti viene una gran multitud del otro lado del mar y de Siria. Y aquí están en Asdod Tamar, que es en Gadid. Entonces él tuvo miedo y Josafá humilló su rostro para consultar a Dios e hizo pregonar ayuno a toda Judá. Aleluya, dar un aplauso a Cristo. A su nombre, a su nombre. Hoy quiero tocar un punto importante: cómo la lógica y el razonamiento puede ser un obstáculo para entrar en contacto con el poder de Dios. Cómo el calcular número con Dios puede llevarnos a dejar de creer lo que Dios puede hacer. Cuando se trata de lo sobrenatural, la lógica no cabe. El razonamiento no tiene cabida, no tiene lugar. Jesús hizo cosas que rompen la lógica y que rompen el razonamiento. Escupió, hizo lodo y sanó un ciego. Caminó sobre las aguas, violando la ley de la gravedad. Multiplicó los panes y los peces. Convirtió el agua en vino. Hizo cosas que no tienen lógica, que no tienen razonamiento. No puedes entrar en contacto con el poder de Dios pensando que lo puedes entender. Dios hace cosas que salen de nuestras normas humanas. Él es el Shaddai, Él es el Elión, Él es el Dios sempiterno y eterno, el que hace con su poder como mejor le parezca. A través de los años me he dado cuenta que
el razonamiento puede impedir que alguien camine en una vida de victoria y de sobrenaturalidad. A su nombre. Años atrás, yo pasé por un terreno y dije a mi esposa: ese terreno se ve bien para la iglesia. Pregunté, conseguimos al dueño. Pregunté, el terreno valía alrededor de $500,000. Un día pasé por el terreno y oí al Espíritu de Dios que dijo: entra, porque yo te lo voy a entregar. Y cuando yo entré, me puse en el medio del terreno, oí a Dios que me dijo: escúpelo. Yo dije: ¿cómo? Yo llevaba una botellita de aceite para ungirlo. Él me dijo: no, aceite no, escúpelo. Yo obedecí y tiré mi saliva santa. Y cuando terminé y oré, el Señor me dijo: en tu saliva hay ADN. Así que el ADN acaba de caer sobre esta tierra. Años atrás, en el inicio de mi ministerio, recuerdo que vino una señora, estaba hospedado en la casa del pastor, y vino una mujer en chancla, en zapatilla, no sé cómo le dicen, vino a saludar al pastor, y venía cojeando con una enfermedad. Tenía un tumor cancerino en su área vaginal, en su útero tenía un tumor en esa área. Y ella vino a visitar al pastor y de pronto me dijo que oráramos por ella. Cuando iba a orar, el Señor me dijo: quítate los zapatos y ponte las chanclas de ella, la zapatilla. Imagínense, ella calza 6, yo calzaba 10 y medio, me quedó la mitad del pie afuera. Pero Dios me dijo: hazlo. Y caminé y le dije, Dios me dijo: dale su zapatilla. Ella la tomó, se la puso, cayó el poder de Dios sobre ella. Se fue a su casa. Días después, escuché el testimonio. A ella la tenían que operar de ese tumor cancerino. La metieron en la operación, en la sala de cirugía. La abrieron y cuando la abrieron se asustaron, porque el tumor que aparecía en el diagnóstico ya no estaba. Pero lo más impactante es que a ella le habían sacado los ovarios. Y el doctor que le sacó los ovarios era el mismo que la estaba operando. Se impactó porque los ovarios que él había sacado, Dios se lo había creado otra vez. Años atrás tuve el privilegio, era bien nuevo en ese entonces. Y cuando tú estás nuevo, tú pareces un cazafantasma. Yo recuerdo que fui a una casa y había un señor ahí, la señora era cristiana, él no, era un católico, pero estaba en silla de rueda, tenía como unos 7, 8 años, muchos años, y le dije: Dios te puede sanar. No, yo no creo en eso. Digo: pues si Dios te sana, acepta a Jesucristo. Bueno, si me sana, lo hago. Bueno, yo, muchacho, al fin, 18 años, dije: vamos, el negocio va. Y cuando le iba a poner las manos, sentí ponerle mis zapatos. Y le puse los zapatos y el hombre se levantó de la silla de rueda, caminó y se convirtió a Jesucristo. ¿Por qué le hablo esto esta tarde? Porque cualquier cosa ilógica puede suceder en este lugar por el Espíritu de Dios. Y yo sé que tú estás aquí porque viniste a observar el poder de Jesús y viniste en busca del Espíritu Santo de Dios. No viniste en busca de hombre, sino del Dios que usa a los hombres. Dale la mano al que te queda al lado y dile: no trate de entenderlo, solo trata de creerlo. Cuando leemos la historia y profundizamos la historia de Josafá, podemos observar varios puntos importantes. Josafá había subido en el reinado de Judá, y la palabra de Dios dice que se levantaron contra él los moabitas y los
amonitas y venían para destruir todo Israel. Era un gran ejército. Estaban listos para pelear y ganar esta batalla. Cuando Josafá escucha las amenazas que está a punto de enfrentar, dice la Biblia que le dio miedo y tembló. Pero a pesar de tener miedo y temblor, no dejó de invocar a Dios. No permitió que los sentimientos de miedo se empoderaran de su fe, sino que dice la Biblia que se humilló delante de Jehová y consultó a Dios y proclamó ayuno. Y cuando tú te humillas delante de Dios, no importa el ejército que te rodee, Dios sacará la cara por ti. A su nombre. Invocó el nombre de Dios. Proclamó ayuda. Proclamó ayuno y le pidió ayuda a Dios. Y es algo evidente en las escrituras. Cuando nos humillamos y cuando buscamos la ayuda de Dios, Él es nuestro socorro, Él es nuestra fortaleza, Él es nuestro pronto auxilio en la tribulación. Y aunque lo que tú estés viviendo sea más fuerte que tú, Jehová contigo es fuerte, Jehová contigo es mayoría. Dile a alguien, pide la ayuda a Dios. Él te va a ayudar. Dios va a ayudarte a salir en victoria. Dios va a ayudarte a levantar esa empresa. Dios es tu ayudador. Dios es tu socorro. Dios es tu sustento. Dios es tu soporte. Alaba lo que vive. Cuando Él le dijo a Moisés, yo soy el que soy, ¿sabe lo que dijo? Yo soy agua si tienes sed. Yo soy fuego si tienes frío. Yo soy camino si estás perdido. Yo soy sanidad. Oh, gloria a Dios. Ese Dios está de tu parte. Alaba lo que vive. Alaba lo que vive. Tienes que saber que tu Dios es fuerte. Él se presentó como Elohim en Génesis. ¿Sabe qué significa? El Señor creador. Le llaman el fuerte en hebreo. El Dios fuerte. El que lo crea todo y no fue creado. El que le dio existencia a todo y Él no tuvo existencia. Ese Dios está contigo. Yo recuerdo que muchos años atrás, bueno, no sé, estoy como en sentimiento hoy aquí, recordando historia. Muchos años atrás, bueno, tengo 19 años, yo tuve una visión. Salí del cuerpo y vi un ángel tan grande, como de unos 15 o 18 pies de altura. Tenía pelo rubiones, los ojos azules, nariz fina, era elegantísimo. Y cuando yo lo vi dije, wow, qué ángel. Oí la voz del cielo que me dijo, no es un ángel, es Lucifer. Yo esperaba que el tipo iba a tener cacho y cola, pero era un personaje hermoso. Pero sus ojos emitían terror, miedo, pánico. Y cuando yo lo vi, temblé. Y el Señor me dijo, sobre él yo te di autoridad. Mira, desperté y a pesar de escuchar eso estaba temblando. Sentía temor, miedo. Dije, wow, qué grande el diablo. Muchacho, al fin, qué grande el diablo. Y yo decía, pero el diablo sí es alto y grande. Parece que Dios me oyó. Y unos días después volví a tener un éxtasis. Pero ahora vi un ser que era como 7 veces más elevado. Y no tenía cuerpo, era una electricidad viviente. Y me dijo, yo soy el que soy. Yo necesito que tú entiendas que por encima de los brujos está Dios, que por encima de los poderes diabólicos está Dios, por encima del gobierno está Dios. Tu Dios es poderoso. Sigo paro. La Biblia dice que estaba José.

alguien sobre un levita, y él se levantó y dijo: así dice Dios, no temáis, yo pelearé por vosotros, la batalla es mía, no es de ustedes. Alguien tiene que alabar a Dios. Atáqueme, atáqueme, que quiero profetizar. Alguien tiene que alabar a Dios. Yo no sé lo que el diablo te ha dicho, pero va a llegar el Espíritu de Dios. Y cuando llegue, había miedo hasta que llegó el Espíritu de Dios. Y dice: vino el Espíritu de Dios sobre uno de los descendientes de Asad, sobre el cual vino el Espíritu de Dios. Alabado sea Dios. Este hombre se llamaba Azaziel. Vino sobre él el Espíritu de Dios, y el joven se levantó y dijo: no tenga miedo, Judá, no tenga miedo, Israel, no tenga miedo, iglesia, porque con ustedes está el brazo de Dios. Y cuando Dios está contigo, no hay poder, no hay poder que pueda detener la visión. Dile a alguien: tú no estás solo, Jehová está contigo. Ya casi termino, tranquilo. Dile: Jehová está contigo. Dile: Jehová está contigo. Cuando el Espíritu de Dios llega a la reunión, el diablo sale. Cuando el Espíritu de Dios llega a la reunión, el cáncer se seca. Cuando el Espíritu de Dios llega a la reunión, hay sanidad, hay bautismo, hay lenguas, hay dones, hay poder, hay transformación. Alaba la gloria de Dios. Yo no quiero otra cosa esta tarde que venga el Espíritu de Dios. Si el Espíritu de Dios se mueve aquí, aquí hay libertad. Si el Espíritu de Dios se mueve, aquí hay sanidad. Cuando llegue el poder de Dios, oh my God, el cáncer se deshace, los tumores se desaparecen, los ojos torcidos se enderezan. Dios crea hueso donde no hay hueso. Lo que necesita Honduras es hombre lleno del Espíritu de Dios. Es hombre y mujeres llenas del Espíritu de Dios. Aquí hay gente llena de Dios. Lo que va a cambiar esta nación es alguien lleno por el Espíritu de Dios. Alguien que camine en la guianza, en la dirección del Espíritu Santo de Dios. Sigo paro. Siéntese unos minutos. Dile a alguien: prepárate, porque vas a salir diferente. Ahora, a mí me asombra algo. A mí me impacta lo siguiente. Y es que este Jaziel, que era descendiente de Asaf, de los salmistas o de los levitas, él llegó como músico y se convirtió profeta. Él llegó a ese lugar como un músico o como un levita y terminó siendo un profeta. Hay gente hoy que de aquí va a salir profetizando. Alaba la gloria de Dios. Hay músicos que llegaron como músicos y los ojos se le van a abrir y serán videntes de Dios. Alguien tiene que alabar a Dios. Hoy tú sales de aquí diferente por causa de la unción del Espíritu Santo. Yo no sé cómo tú llegaste, pero sé que te va a ir diferente. Profetizo que esta tarde, profetizo en la palabra que esta tarde

hoy te va a dimensionar. Alabe la gloria de Dios. Alabe la gloria de Dios. Hoy hay una metamorfosis en tu espíritu. Hoy los ojos se te abren. Hoy los oídos se te abren. Hoy, cuando el Espíritu del Señor se hace manifiesto, nos transforma, nos cambia, nos da valentía. Y yo oro para que esta tarde tú salgas diferente. Diferente a causa de la unción del Espíritu de Dios. Y este levita profeta profetizó y le dijo: no tengan miedo. Dile a alguien: no tenga miedo, porque la victoria está a punto de manifestarse en tu casa y en tu vida. Esta historia nos muestra que Dios es quien lo defiende. Josafá le cree al profeta. Josafá no entiende cómo él va a vencer al pueblo enemigo, pero él lo cree. Y él dice: si el Espíritu de Dios habló, está hecho. Y se levantó Josafá por la mañana, saliendo al desierto de Tecoa. Y mientras ellos salían, Josafá, estando en pie, dijo: oídme, Judá y moradores de Jerusalén. Creed en Jehová vuestro Dios y estaréis seguros. Creed los profetas y seréis prosperados. Dile a alguien: estate seguro. Seguro de que Dios te trajo hoy aquí para hacer algo nuevo en tu vida. Y él le dice: cree en Dios y tendréis seguridad. Y esa palabra seguro o seguridad se traduce y significa nutrir, proteger, como un padre protege a sus hijos, fortalecer y cuidar. Esto nos enseña que si cree en Dios, será nutrido, cuidado por él, y él te va a cuidar. Y Josafá declara otra palabra y dice: crean en los profetas y serán prosperados. No estoy hablando de creer en gente que inventa. Estoy hablando de profetas. Cuando habla un hombre de Dios con el don profético, Dios dice: crean, porque serán prosperado. Y a mí me atrajo mucho esa palabra, prosperar. Y cuando tú ves un rey hablando de prosperidad a un pueblo que va a una guerra, es o es loco o está lleno de fe. Porque él no está hablando de prosperidad en tiempo de paz. Él está hablando de que serán prosperados en un tiempo difícil. Cuando se supone que lo que debe de haber miedo, él dice: serán prosperados. Porque el Dios que nos ha hablado no depende del sistema, sino que el sistema depende de él. A su nombre, gloria. Y esa palabra prosperar en hebreo significa ir hacia adelante, superar, llegar con poder, escapar. Josafá, lleno de Dios, dice: en este tiempo difícil iremos hacia adelante. No nos quedaremos estancados. Ahora que la cosa está mala, ahora vamos a avanzar mejor. Gracias por su entusiasmo. Yo vengo a declarar por fe. Pongo esta palabra por fe en tu corazón. Que desde hoy va hacia adelante. Que el atraso en tu vida queda atrás. Que desde hoy viene un avance a causa de la unción de Dios y a causa de la fuerza del Espíritu Santo. Dile a alguien: prepárate, porque vas hacia adelante.
Dios te trajo aquí para que avance en este día. Se acaba todo lo que está trabando tu ministerio, se va de tu vida. Lo que está deteniendo tu negocio se detiene. Alguien tiene que creer a Dios. Vamos hacia adelante, aunque el diablo no quiera. Vamos hacia adelante, aunque la circunstancia esté contraria. Siento el Espíritu de Dios moviéndose. Yo no sé cómo usted vino, si vino arrastrando el pie aquí, pero va a salir danzando, porque hoy se quita todo obstáculo de tu vida. Hoy se quita toda traba. Hoy se quita toda piedra. Hay gente que hoy va a avanzar en su vida de oración. Hay gente que va a avanzar hoy en su profundidad con Dios. Alaba la gloria de Dios. Este es un día de avance. Vas a avanzar hacia adelante. Aunque haya obstáculo en tu camino, Dios dice, si cree, vas a avanzar. Lo quinto que yo noto en esto, ya casi para terminar, es que dice la Biblia que Josafat habló al consejo del pueblo y puso algunos que cantasen y alabasen a Jehová vestido de ornamentos sagrados. Y mientras salía la gente armada, y dice, y hizo que ellos glorificasen a Jehová por su gran misericordia. Este rey estaba guiado por Dios. Solo a un loco o a un hombre de fe se le ocurre hacer un culto de alabanza en tiempo de guerra. Oh, el rey dijo, vamos a alabar a Jehová porque ya él tuvo misericordia. Eso se llama alabar anticipado a la gloria. Alguien tiene que alabar a Dios. Oh, gloria. Solo a un rey de fe se le ocurre cantar en el desierto. Dice que iban todos cantando y alabando a Dios. No iban para un culto, iban para una guerra. Pero como la alabanza no depende de atmósfera, no depende de clima, depende de mi experiencia con Dios, de lo que yo sé quién es Jehová. Alguien tiene que alabar a Dios. Por eso es que el diablo está loco contigo, porque él no entiende cómo que tú no tienes nada y puedes alabar a Dios. Alábalo porque Él está aquí. Alábalo porque Él te va a dar victoria. Alábalo porque Él reina. Alábalo porque Él es majestuoso. Él es poderoso. Saca la queja de tu casa. Fuera. No te levantes quejándote mañana. Levántate alabando a Dios. Ponte una música de Tanilao Marino. Haz algo. Pero convierte tu casa en una alabanza a Dios. Dile a alguien, alaba a Dios. ¿Cómo es posible que este rey alabe en el desierto? Y dice la Biblia que cuando comenzaron a cantar a Dios y entonaron alabanza, el Dios del cielo vino. La estrategia que Dios le dio a Josafat fue la alabanza y la fe. La alabanza trajo a Dios a la guerra. La alabanza trajo a Dios a donde ellos estaban. La Biblia dice que Él se mueve en la alabanza de su pueblo. Saca la queja de tu casa y trae a Dios con alabanza. Levántate danzando por la mañana. Levántate alabando a Dios. Aunque no haya comida en la nevera, aunque no haya nada en el banco, alaba a Dios. Alaba a lo que Él está aquí. Alaba a lo que Él está aquí. Oh, gloria a Dios. Oh, gloria a Dios.
Oh, gloria a Dios. Oh, gloria a Dios. ¿Quién puede alabar a Dios que le duela el hueso? ¿Quién puede alabar a Dios que le duela la cabeza? ¿Quién puede alabar a Dios? ¿Dónde están los que alaban a Dios en esta iglesia? Brinca, salta, bailale, dánzale, gózate, porque Jehová es grande y temibles son sus obras. El poder de Dios está cayendo aquí. Donde se alaba a Dios, suceden cosas maravillosas. Aleluya. Aleluya. Siéntate 5 minutos. No voy a terminar el mensaje. Oh, gloria a Dios. Dile a alguien, alábalo aunque no lo sientas. Alábalo aunque todavía te siente igual. Eso se llama alabanza por fe. Josafá dijo, alábenlo porque ya él tuvo misericordia. Si Jehová habló, yo lo creo. Alábenlo. Aleluya. Alguien tiene que alabar a Dios. La alabanza no está sujeta a atmósfera, ni ambiente, ni a tiempo. Aleluya. Tú no tienes que ser un marco para cantar bonito. Bueno, para cantar bonito tienes que ensayar, pero para alabar a Dios no. Tú no tienes que tener una voz sublime para alabar a Dios. La Biblia dice, todo lo que respire, tú respira, tú respira, tú respira. Todo lo que respire, alabe a Jehová. Oh, Rabasheka Talabasama. Jesús iba entrando a Jerusalén y le dijeron, dile que se callen. Digo, si ellos se callan, la piedra me alabarán, porque yo soy un Dios de alabanza. Tú no puedes permitir. Quédese donde está, porque usted tiene que dejarme ministrar. Si no, vamos a ver muy poca cosa aquí. Quédese donde está. Que total, la mano mía no puede hacer nada por usted. En la mano del Espíritu Santo. Aleluya. Cuando David, ¿sabe cuando te das cuenta que era un hombre que camina por fe? Cuando no deja que lo que te rodea te controle. Cuando no deja que los problemas te corten tu relación con Dios. A David, los amalecitas, Amalec le llevó la familia. Y dice que la ciudad la quemaron. Y dice que los hombres de David lloraron y toda la ciudad. Y David se amargó, se entristeció, lloró hasta que le faltó fuerza. Pero aún así, con lágrima, con angustia, con lloró, con dolor, dijo, Abiatar, acércame el efo. Porque aunque yo esté en amargura, no voy a dejar de hablar con Dios. Tráeme el efo para consultar al Dios de mi vida. David no lo conocían como guerrero, lo conocían como cantor. Alguien tiene que alabar a Dios. Nadie que no adore primero será un buen ministro en la presencia de Dios. Alguien tiene que gritar amén. Aquí aprendemos que la alabanza no es solo para los tiempos de victoria, sino para tiempo de guerra, para todo tiempo. Pablo estaba encarcelado, metido en la cárcel, y dice una historia que él estaba atado, no de pie, de espalda al piso, las dos manos atadas al piso y los dos pies. Lo golpearon, pero el diablo cometió un error, le dejó la boca suelta. Si todavía tu boca funciona, un milagro viene en camino. Un milagro viene en camino. Sama katarabasama.
Y ahí acostado de espalda, comenzó a decir Pablo y Sila: vamos a alabar a Dios. Estamos golpeados, pero vamos a alabar a Dios. No hay dinero, pero vamos a alabar a Dios. Han hecho injusticia, pero vamos a alabar a Dios. Y dice que comenzaron a alabar.

cautiveros se liberaron. Alguien tiene que alabar a Dios. Cuando tú alabas a tu vecino endemoniado, recibe. Cuando tú alabas, el barrio cambia. Alábalo, porque los moabitas serán cortados delante de ti. Jamás permita que los momentos difíciles corten tu comunión con Dios. Qué impactante. Dice, cuando cantaron, Dios confundió al enemigo. Alabado sea Dios. Mira, yo tenía 14 años cuando yo acepté a Jesús. Y yo vengo de una familia bruja, idólatras, adoradores hasta de las moscas. Mi abuela, mi tía, todos brujos, invocadores, santeros, fiesta de los demonios, pagano, era impresionante. Ahí me llamó Dios. Los demonios me hablaban. Los principados venían y decían: a ti te daremos poder, tú eres el próximo a quien vamos a usar. El diablo no es fácil. Pero Jesús me encontró. Y yo tenía 14 años, acepté a Jesús. Iba a mi pequeña iglesia a gozarme. No tenía tanta experiencia, pero escuchaba que en el nombre de Jesús los demonios se iban. Bueno, mi mamá tenía muchas amigas, amigos brujos, y convertía mi casa en un centro. Y esta semana venía un brujo y la semana que viene venía otro. Bueno, ya yo era cristiano, ya yo detestaba eso. Y en uno de esos días vino una bruja, una hechicera, y venía mucha gente, hacían filas para entrar a la casa. Yo vivía en un cuartito allí. Yo recuerdo que en uno de los trabajos diabólicos que hicieron, trajeron una niña y estaban santiguando o dedicando esa cabeza al diablo. Y había mucha gente, estaban mis primas, mis tías, todos estaban allá. Y yo estaba en mi cuartito allí. En el nombre de Jesús, te reprendo, Satanás, te reprendo, Satanás. Yo no sabía hablar mucho, pero te reprendo, Satanás, te reprendo, Satanás. Y uno de los brujos fuertes no podían trabajar. Y en una de las primas mías dice: muchacho, cállate, porque estos brujos te pueden matar. Eso como que hirvió mi sangre. Nuevo creyente al fin. Me levanté y dije: si Dios lo permite, está bien, pero mi Dios es fuerte. Oiga esto. Y yo no sé cantar mucho, pero Dios me oye. Y yo comencé a cantar un coro. No hay un Dios tan grande como tú. No lo hay, no lo hay. Hermano, dale, dale, dale. No lo hay. No hay Dios.

Mire, yo comencé a cantar y comencé a cantar y mi prima se reía y decía, tú, cuando yo canté eso, el poder de Dios cayó en mi casa. Agarró el brujo, lo levantó en el aire, lo tiró por allá, lo revolqueó por el suelo. Se revoltearon los brujos. Mi mamá, escuché esto, mi mamá tomó una correa y comenzó atrás de mí, cállate que lo va a matar los brujos. Y yo, no, mami, no soy yo, es Dios, no soy yo, es Dios, no soy yo, es Dios. Alábalo porque Él vive, alábalo porque Él tiene poder. Nuestro Dios te mandará a aplaudir cuando no tienes manos. Nuestro Dios te mandará a correr cuando no tiene pies. Nuestro Dios te hablará de proyectos grandes cuando no tiene dinero, para que sepa que Él no depende de ti, tú dependes de Él. Él tiene el poder, Él tiene los recursos. Nuestro Dios libró a Judá y a todo Israel. Nadie tuvo que usar la espada. Ningún guerrero tuvo que pelear. Solo la obediencia al Espíritu de Dios y la alabanza trajeron victoria. Oh, gloria a Dios. Yo estoy seguro que el Espíritu del Señor está aquí. Está aquí. Y yo quiero hacer una oración por ti. Donde tú estás, tal vez estás luchando y batallando, y tus batallas son más fuertes que tú. No te preocupes, porque el fuerte está contigo. Cuando Dios le aparece a Gedeón, el ángel de Jehová, Gedeón le dice, yo soy el más pequeño de la familia más pequeña. Y el ángel le dice, yo soy el más grande. Así que si el pequeño se junta con el grande, todo es posible. No mire tu impotencia, mira la potencia de tu Dios. Yo quiero orar por todos ustedes. Levanten sus manos si pueden. ¿Sabe qué? Tómense de las manos. Tumores, enfermedades, males provocados por demonios serán extirpados. Allí donde tú estás, comienzas a orar, porque algo va a suceder. El mismo espíritu que vino sobre ese levita viene sobre ti en esta noche, en esta tarde. El mismo espíritu que vino sobre él viene sobre ti en esta tarde. Esa unción que rompe las cadenas, esa unción que pudre los yugos, esa unción que devuelve la vista al ciego, esa unción que opera tumores, esa unción que endereza huesos, esa unción que quita la diabetes, esa unción que sana la parálisis, ese Espíritu de Dios que le da vida a los muertos, va a venir sobre ti, sobre este mar de gente.

ahora. Comienza a orar allí. Sube, sube, sube tu oración. Ora en lenguas. Ora en lenguas. Dale libertad al Espíritu de Dios en tu vida. Ora. Ora en el Espíritu. Urrabasheka. Shandarabasaya. Abaseke terebeseja. Alaba a Dios. Ora a Dios. Habla en lengua. Canta en lengua. Habla en lengua. Canta en lengua. Desciende. Desciende sobre ti. Se manifiesta. Shaba, sube la voz, sube la voz. Y pa pa pa pa pa pa pa pa pa pa pa pa pa pa pa pa pa pa pa pa pa pa pa pa pa pa pa pa pa pa pa pa pa pa pa pa pa pa pa pa pa pa pa pa pa pa pa pa pa pa. Sube, sube tu oración, súbela. Algo está sucediendo. Algo está sucediendo. En el nombre de Jesús de Nazaret. Ahora Dios, extiende tu mano. Dios, extiende tu mano. Y sean hechos milagros, sanidades, prodigios, enfermedades estomacales, enfermedades en los oídos, oído sordo, ábrete, ojo ciego, ábrete, parálisis, sal de los huesos, sal, sal de los tejidos, en el nombre de Jesús de Nazaret, sigue orando, sigue orando. En el nombre de Jesús de Nazaret, ojos torcidos enderecense, ojos ciegos ábranse, pie plano se cree la curvatura, huesos rotos se han empatado, donde no hay fuerza, haya fuerza, tumores, fibromas, hernias, cáncer, leucemia, falcemia. Y ahora Dios, todo espíritu de enfermedad, todo demonio de hechicería, todo demonio de brujería, todo demonio del diablo, lo reprendo, lo echo fuera, lo echo fuera en el nombre de Jesús. Ahí está, ahí está, ahí está. Vamos, levanta tus manos y ora a Dios. Pide más gloria, pide, pide, pide. Más, más. Más, más, más, más, más, más. Take him, take him. Tómalo, tómalo. En el nombre de Jesús de Nazaret. Uf. Siento el poder de Dios moviéndose. Una mujer acaba de ser sanada de un tumor. La parte derecha aquí, un tumor desapareció de tu vientre. Acaba de ser curada. El cáncer en el colon desaparece ahora. Está sucediendo las sanidades. El Espíritu Santo está sanando allí. El Espíritu Santo está liberando allí. El Espíritu Santo se está moviendo. Sigue orando allí. En el nombre de Jesús de Nazaret.

Ahí está el poder de Dios. Recibe. Recibe sanidad. Recibe liberación. Allí levanta tus manos y adora a Dios. Levanta tus manos y escucha bien mientras el coro prepara alguna alabanza, alguna adoración al Señor. Quiero que levante tus manos y me escuche. Es imposible ministrar aquí. No cabemos. No hay un espacio vacío. Así que Dios operó un milagro en tu vida. Testifícalo y háblalo. Aquí no cabemos. Amén. No es como las campañas que uno puede bajar ahí y tocar a la gente. Aquí no cabemos. Pero no es necesario que el hombre te toque. El Espíritu Santo es quien debe de tocar, quien debe de sanar, quien debe de hacer la obra de Dios. Ahora, como no te puedo tocar, puedo orar. Yo quiero hacer una oración por una llenura del Espíritu Santo. Déjame decirte esto. Yo sé que muchos de ustedes son bautizados

continuo. Pero de la llenura que Pablo habla, no es de ir a la gasolinera y llenar el tanque de tu carro y ya está lleno. No, es una llenura continua, que la bomba no se puede parar y tu tanque espiritual recibe, recibe, recibe, recibe, recibe, recibe y recibe todo el tiempo. Yo quiero orar por ese. Si alguno está medio vacío, se han llenado esta noche, esta tarde. Levanta tus manos donde tú estás allí. Ruégale al Espíritu de Dios, ruégale a Jesús que te llene de su presencia. Allí donde tú estás, pídele al Espíritu Santo que te llene de su presencia. Antes de orar por ustedes, el pastor, Miguel, el pastor, usted, me permito orar por ti. Ustedes mantengan sus manos listas para recibir. Escuché en mi espíritu al Señor que dijo esto: dile que para Él yo soy el que soy. Él será el camino, Él será la sabiduría, Él será la provisión, Él será la estrategia, Él será los planes, Él será los recursos, Él será el amigo, Él será el consuelo, Él será el sueño, Él será el descanso, Él será la visión, Él será el mejor amigo. A partir de este momento se rompe un ciclo y se abre uno nuevo. Uno nuevo donde será mayor que el pasado. Donde no tendrá que empujar, sino fluir. No empujará, sino que fluirá. Y del este y del norte y del sur vendrán la gente de Chile, de todos lados, de Argentina, de Uruguay, de Paraguay, de todo Sudamérica. Vendrán con cántaros vacíos a llenarse del manantial que yo he abierto en tu espíritu. Yo soy el que soy para ti. Prepárate, mi siervo, porque hay un don que viene sobre ti hoy. Dios te hará un vidente. Mirará con los ojos abiertos. Será un vidente de Dios. Este hombre, como Abraham, él será vidente de Dios en la tierra. Alguien tiene que alabar a Dios. Alguien tiene que alabar a Dios. Levanta tus manos. Vas a orar por esa llenura ahora mismo. Oh, Shama, yo siento el poder de Dios. Santo sea Dios. Yo vi un ser moviéndose allá después de la salida, en la planta de allá donde están las hermanas, con las tres hermanas con cosas blancas. En esa área ahí, yo vi descendiendo un ser ahora mismo.

enfermedad se está quebrando en el nombre de Jesús. Levanta tus manos allí. Gracias, Señor, porque tú eres maravilloso, porque tú eres poderoso. Levanta tus manos y vamos a orar. Mientras el coro canta lo que perciba en el Espíritu Santo. Levanta tus manos allí. La mano del hombre no

manos, Señor. Levanta tus manos allí. Le voy a pedir al pastor Miguel que haga esta corta oración de llenura por el Espíritu Santo para usted. Que esa relación con Dios se vuelva a encender. Que esa pasión por la oración crezca. Que esa entrega incondicional hacia Dios crezca en tu corazón. Que ames a Dios por encima de todas las cosas. Aleluya. Yo sé que hay milagros allí. Hay milagros, hay tumores que desaparecieron. Vamos, levanta el brazo que no podía levantar. Escúchame, lo que no podía hacer, hazlo. Búscate el hueso torcido que tenía, el ojo desviado que tenía. Algo sucedió en tu vida. Si no podía caminar, intenta caminar ahora. Eres sanada, eres curada. El poder de Dios pasó por tu cuerpo y te sanó hoy. Oh, gloria a Dios. Vamos, mira, busca, busca. Vamos a ver, bajen las manos todos. ¿Quién vino buscando sanidad en su cuerpo? Bajen las manos. Yo quiero que se toquen ahora. Prueben lo que no podían hacer. Busquen el síntoma, el dolor con el cual vinieron a esta casa. Vamos, unos minutos nada más allí, rapidito, para que le demos gracias a Dios. Yo sé que el Señor hizo algo en tu vida. Y no solo una sanidad del cuerpo, sanó áreas de tu vida en tu interior. Y un fuego nuevo está ardiendo en tu espíritu. Aleluya. Aleluya. Mira a ver. Ahora, si ya no siente lo que sentía, si siente que algo cambió, levántame tus manos. Vamos a ver. Ahí están docenas de testimonio. Fuiste sanado. Levante la mano lo que siente que fueron sanados. Que se le fue el tumor, que se le fue el problema. Vamos, levante las manos. Gracias al Espíritu Santo. Denle un aplauso a Jesús por todas esas sanidades. Testifíquenla cuando puedan. Ok. Levanten sus manos al cielo. El pastor Miguel va a hacer una oración corta por nosotros, para que ustedes anhelen más y más al Espíritu Santo. Vamos, mientras ellos, hay una canción, no sé si te la

0: Levante tus manos al cielo mientras el coro se pone de acuerdo ahí para entonar una adoración. Levanta tus manos. Pídele a Dios, pastor, ayúdanos con una corta oración por este hermoso pueblo. Levanten todos sus manos, mis queridos hermanos.
1: El salmista David dijo algo muy impactante, y es: unge mi cabeza, mi copa está rebosando. No permita que tu copa se vacíe. Levanta tus manos arriba de tu espíritu. La unción de Dios está aquí, lista para llenar a aquellos que la anhelan. Rimando roboso romandiría andará bocha manara baya reboche nereyando roboshen de rebocha anara brochen de rebrochiniría andará bashanda. Está ahí el Espíritu Santo, comenzó a llenar. Vas a sentir como un aceite cayendo sobre tu cabeza. Ahí está el Espíritu de Dios revoloteando sobre tu cabeza. Ahí está el Espíritu de Dios. Recibe, recíbelo ahí donde tú estás. Solamente pídelo, pídelo, pídelo, pídelo, pídelo. Ahí está tocándote, ahí está llenándote, ahí está llenándote. Déjalo que te toque, déjalo que te toque. Fluye en el Espíritu, fluye en el Espíritu, fluye en el Espíritu. Fluye, fluye, fluye, fluye.

gloria a Jesús. Levanta tus manos. Y la baba sore boca tarabase. Urababase catarabo sarabo. Sherabo satarabo satalabaso. Yo soy, dice el Señor. Yo veo ángeles que van a visitar hermanas y hermanos en el silencio de la noche. Veo profetisas que se levantan con tal poder que la gente viene de naciones enteras y consultarán a Jehová.

palabra de sabiduría, don de discernimiento de espíritu, los dones de poder, de fe, de milagros, de sanidades. Vamos, vamos, vamos, quiéralo, quiéralo, anhélalo. Se están liberando dones, dones, dones para que se jala rica talabasa, rica talabasa, alabasa, narabasira, fuego, sama, dones, dones nuevos, dones nuevos, dones, dones, dones. Sigo orando, sigo orando.

Yo quiero que levante tus manos. Estoy con esta cámara aquí, ¿verdad? Si pueden hacer una toma de aquí arriba. Hay miles y miles. Bueno, en mi iglesia hay muchos hondureños, pero hay miles de hondureños en los Estados Unidos apagados, apagados espiritualmente. Y yo quiero que ellos vean cómo aquí los hondureños están encendidos. Hay fuego en esta nación. Hay fuego del Espíritu Santo. ¿Dónde están los hondureños que están en fuego en esta iglesia, en esta nación? Dile al que te queda al lado, dile que se apague el diablo, pero no yo. Yo estaré encendido. Yo estaré encendido. Yo quiero que extienda la mano hacia esa cámara, si es posible. Y oremos por los miles de hondureños que hay en los Estados Unidos de Norteamérica. Oremos para que desde California hasta Miami, hasta Nueva York, la gloria de Dios, la unción que hay en la iglesia Benecer, caiga en las vidas de esos hondureños allá en los Estados Unidos. Vamos, oren conmigo ahora, en el nombre de Jesús. Todos los hondureños que viven en los Estados Unidos, enciéndanse, reciban fuego, reciban fuego. Bautismo del Espíritu Santo. Los pastores hondureños, reciban ese fuego, esa unción de expansión, de multiplicación.

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1: El doble ánimo tiene mucha actividad, pero poco avance. Las personas pueden ser activas, pero no crecen, no maduran, no avanzan hacia el propósito de Dios y pierden fuerza y tiempo en una actividad sin sentido. A su nombre. Y es importante que usted entienda lo que le estoy desatando en esta preciosa mañana. La persona de doble ánimo no avanza, porque hoy emprende una cosa y mañana cambia de opinión. Y una de las cosas que atrajo la atención de Dios en la construcción de la Torre de Babel es que estaban determinados a llegar hasta el cielo. Estaban enfocados en aquello que querían construir y alcanzar. Santiago dice que la gente de doble ánimo, aunque esté conectada con el poder de Dios, no avanza. Porque el de doble ánimo invierte tiempo en lo que no debe de invertir tiempo. La persona de doble ánimo nunca está seguro de la decisión que tiene que tomar. Tiene que consultar a 48 mil personas para saber si debe de hacerlo. Y al final decide no hacerlo. Hay montones de cristianos que hoy en día no están avanzando, no por ataque demoníaco, sino por el doble ánimo. Su vida espiritual no está creciendo porque están en un doble ánimo. Sigo paro. Deciden hoy una cosa y mañana cambian de opinión. La Biblia le llama el doble ánimo, doble alma. El diablo trabaja para hacer que muchos creyentes estén en doble ánimo. Y ese doble ánimo no le deja crecer en las cosas espirituales. Decide levantarse todos los días en la mañana a buscar a Dios. Lo hace 3 días, al cuarto día ya no tiene ánimo. Ahora el ánimo que tiene es orar a las 12 de la noche. Ora a las 12 de la noche por 3 días y ya se le ve el ánimo. Porque son personas movidas por los sentidos, no por un compromiso. Pero Dios te va a liberar del doble ánimo en este día. Alguien tiene que alabar a Dios. Dile a alguien: se va el doble ánimo de mi vida. Se va el doble ánimo de mi casa. ¿Cuánto alaban la gloria de Dios? La Biblia dice que el león es bravo y el león es invencible, porque cuando emprende un camino, nada lo hace retroceder. A Dios le encanta la persona obstinada en las cosas que Él le revela. La persona que no tiene doble ánimo, aunque las cosas le van mal, ellos siguen intentándolo porque están convencidos de que Dios tiene una victoria. Alguien alabe la gloria de Dios. Yo profetizo que en este año tú abandona el doble ánimo de tu vida. Yo conozco hombres y mujeres de Dios que han dejado de crecer por el doble ánimo. Hoy sienten, mañana no sienten. Hoy quieren, mañana no quieren. Tienen doble vida, doble personalidad, doble alma, doble ánimo. Y por eso hoy no avanzan. Pero en este día, el Espíritu de Dios te trajo aquí para confrontarte y para romper esa cadena.
2: Sigo paro.
1: Es importante que entienda esto. Y lo identifiques y comience a trabajar para vencer el doble ánimo. El doble ánimo puede impedir que tú avance en el poder de Dios. El doble ánimo puede impedir que tú recibas la unción del Espíritu de Dios. Sigo paro. Hay personas que viven hoy aquí, el ánimo se le fue y quieren vivir mañana allá. El ánimo se le fue y viven en ese doble ánimo. Y eso exactamente lo que va a destruir. Y Santiago dice que el de doble ánimo no recibe nada. Está en la iglesia, adora a Dios, pero no recibe nada, porque no es constante. Hay ausencia de estabilidad en su vida. Le creen a Dios hoy, alguien le dice lo contrario mañana y dudan de lo que creían. No son de una pieza. Dios le habla hoy, aparece alguien y le dice lo contrario y dudan. El de doble ánimo vive en un ascensor espiritual. Sube, baja. Baja, sube. El de doble ánimo no prospera en nada. Ni en las cosas de Dios, ni en las cosas del diablo. Ni en el trabajo, ni en el ministerio. La constancia, la persistencia es clave para ver realizarse el propósito de Dios. El doble ánimo ha detenido a montones de sielva y siervos de Dios. Alguien dijo, cuando yo hago lo que odio, creo lo que amo. Le dije, Ismael, eso. Y me dijo, ¿cómo así? Claro, cuando tú aborreces el ejercicio, pero lo haces, crea el cuerpo que amas. Las personas quieren crecer sin ser persistente, resistente, que persistan en aquello que creen que Dios le ha entregado. La viuda, la parábola que Jesús habla de la viuda y la oración, lo que doblegó al juez no fue la fuerza de la viuda, fue un solo ánimo, un solo perfil, una persistencia que decía, ame justicia. La gente persistente ni siquiera el tiempo lo vence. La gente persistente no lo vence la crisis. La gente persistente no lo detiene la crítica. La gente persistente no lo detiene la brujería. La gente persistente logrará en la vida todo lo que Dios le ha concedido. La gente de doble ánimo está destinado a fracasar. Pero hermano, dígame algo. La gente de doble ánimo nunca aprende a la perfección nada. Porque cuando va por la mitad de su estudio, se desanima y se anima por otra cosa. Y su vida será inconstante. Y la gente inconstante no crece. La gente inconstante no avanza. La gente inconstante en la oración no crece. La gente inconstante en leer la Biblia no aprende. Alaba la gloria de Dios que reina para siempre. Dios te trajo hoy para quitar tu inconstancia y darte estabilidad. Oh gloria, sigo paro. Tú no estás aquí solo para brincar. Tú estás aquí para tomar. Yo siento un fuego en mi hueso. Oh gloria, yo siento fuego en mi hueso. Alguien se está curando de los huesos ahora mismo. Alguien se está sanando de todos sus huesos. Hay un cáncer en el hueso de alguien que está siendo liberado. Las personas inconstantes creen que su problema son la gente. Yo no crezco porque es que no me apoyan. Y se justifican y te hacen un espectáculo. Te hacen un montaje. Porque ellos están convencidos que por culpa de otro no crecen. Pero ellos nunca han mirado en el espejo quién es el culpable. Es que no me apoyaron. Es que no me visitaron. Es que no me llamaron. Falté a la iglesia 5 meses a ver, o un mes a ver si es verdad que me aman y no me aman. Yo pregunto, ¿el Walmart te extraña? El mall te ha llamado para que vuelva a comprarle. Hipócrita. Lo que necesitas es entender que la salvación es individual y que debe de luchar por esta salvación tan grande. Porque tu compromiso no es con la iglesia ni con el pastor, sino con aquel que derramó la sangre en la cruz del Calvario.
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2: El Espíritu de Dios trae libertad a donde Él está. Y la palabra de Dios dice que Jesús pasó cerca de Jericó. Y cuando pasó cerca de Jericó, pasó cerca de donde estaba Bartimeo, que estaba en el camino pidiendo a todo el que pasaba por allí. Era un ciego por muchos años, pero Bartimeo comenzó a escuchar un murmullo, un grito, una bulla, y preguntó qué era aquello. Y le dijeron que Jesús de Nazaret estaba pasando por aquel camino. La respuesta de Bartimeo al saber que Jesús el sanador estaba pasando por el camino fue que se levantó y comenzó a gritar: Hijo de David, ten misericordia de mí. La Biblia dice, como la leímos, que algunos de los que estaban alante de él lo reprendían y lo mandaban a callar. A pesar de que estaban alante de él, ellos no recibieron lo que él recibió: la atención de Jesús. Él dice la Biblia que no callaba, sino que gritaba más fuerte: Hijo de David, ten misericordia de mí. Jesucristo es capturado por el clamor de este ciego, y este ciego atrae la atención de Dios. Y la Biblia dice que Dios, Jesús, se detiene y dice: tráiganlo a mi presencia. Y cuando él se acerca, le dice: ¿qué quieres que haga por ti? Y él le dice: que yo recupere la vista. Jesús lo mira y le dice: recibe la vista. Y en fracciones de minutos, el hombre que por muchos años todo lo que miraba en su vida era oscuro, comenzó a ver la luz. Literalmente, sus ojos ciegos se abrieron, y algo sobrenatural aconteció en aquella reunión. Bartimeo quedó impactado y quedó sanado. La multitud quedó estremecida al ver cómo este hombre que por muchos años había sido ciego recibió la vista. Y cuando tú lees esta historia, tú te das cuenta de varios puntos importantes. Por eso el tema que le quiero poner es moviéndonos en fe. Lo que me atrae tanto la atención, uno de los puntos importantes, es que la Biblia dice que la gente que iba delante de él lo quería callar. Sin embargo, no pudieron callarlo. Él no permitió que callaran su fe. Él no permitió que callaran sus acciones. Él no permitió que le robaran el momento perfecto